0: Exactamente. Bueno, será salida de Gimnasia de Mendoza por la derecha, minuto número 43.
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0: Levanta sus manos, Paredes, tira hacia adelante, corta Maxi Mesa, tiró para la llegada de Ávila en la puerta del área. Ávila muy bueno para Tempone. Definió muy mal. Y había Opsa y además es indirecto para Gimnasia de Mendoza en la puerta del área menor.
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0: Bueno, va a sacar el arquero Rigamonti, una recorrida por todas las voces de Continental. Ya se viene Pablo Ponce, el Bocha Flores, para el partido de Independiente Rivadavia Racing. Primero Gustavo Medina por Independiente.
2: Gobierna el silencio sin contar a todos los que ya se fueron, que son muchos. Pero insisto en esto, habrá que esperar al postpartido en el estacionamiento.
0: Por el lado del equipo ganador, Manuel Chasco.
2: El sábado 16:30 en el Víctor Negro Tagle va a recibir a Boca por la octava fecha.
0: Aquí viene Montiel, acompaña Maxi Mesa, se viene por la derecha Mesa para Baldo, está llegando muy solo por atrás Martino, viene el centro, Martino tiene el descuento, tiró, lo trabaron justo y la pelota sale al córner. Tiro de esquina para Independiente, Sergio Monzoni, José Vitale.
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3: Con este resultado, Gimnasia de Mendoza puntero, tiene 15 de grupo A, pero ya deja de pensar en permanecer en la primera y empieza a pensar en las copas internacionales. Queda 2 puntos de River, que tiene 36, Gimnasia de Mendoza 34, para meterse corner, en Sudamericana.
0: La pelota se va por línea de fondo, es otra vez córner para Independiente. Allá va con la pelota para darle Ávila desde la punta izquierda, toma distancia Ávila, otro córner para Independiente, viene el centro por bajo, le quedó el rebote a Baldo, tiró, rebote, córner otra vez, pelota fuera de la cancha, nuevo tiro de esquina para Independiente.
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0: Ahí va otra vez Jimmy Ávila para darle desde la izquierda. Se van los hinchas de Independiente, mortificados, doloridos, tristes por el rendimiento de Independiente. El árbitro cobra una falta en el área de Gimnasia. Tiro libre para los mendocinos que ganan, golean y son líderes.
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0: Bueno, se vio cuánto más vamos a jugar. Tres minutos más. Saca Rigamonti. Gran victoria de Gimnasia de Mendoza en Avellaneda por 3-0. Dos goles de Lencioni, uno de Esteban Fernández, el primero. Dos golazos de Lencioni además. La saca Paredes por la derecha. Paredes para Vargas. Vargas arriba para Sabatini. Aguanta la pelota Sabatini. Jugó para Paredes por la derecha. Escapa Paredes a toda velocidad. Marca y tira para atrás Martino. El balón al puesto de Rey. Rey por la derecha. A lo Mónaco. Silbidos en Avellaneda. Pelota al medio para Fedor. Otra vez para lo Mónaco. Lo Mónaco sobre la raya. Pelea contra el costado. Insiste en la lucha Andrada. Recupera la pelota Andrada. Mando al medio para Vargas. Vargas se viene con Rodríguez y con Sabatini. La pelota por la izquierda la pide Rodríguez. Va para Vargas. Línea de fondo de Vargas. Viene el centro. Y despeja el córner Fedorco. Tiro de esquina para Gimnasia de Mendoza.
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0: Se juegan los tres que agregó el árbitro. 46, casi 47 de 48. El córner desde la punta derecha que tiene que llevar adelante Vargas, ¿verdad? El número 8 va Vargas para darle. Gimnasia de Mendoza 3, Independiente 0. Viene el centro, Rivamondino saca Maxi Mesa. La busca fuera del área Barbosa, pero con falta. Tiro libre para Independiente que se apura simplemente porque están acostumbrados a que en este tipo de situaciones hay que apurarse. Pero no hay manera de remontar el resultado. Va a sacar Rodrigo Rey. 3-0 gana Gimnasia de Mendoza. Le pega Rodrigo Rey, la manda arriba. Gana Mondino. Rechaza Paredes. Pelota para arriba. Pelota al círculo central. Salta Sabatini. Gana Fedorco. Le quedan los pies a Mesa. Levanta la cabeza Maxi Mesa. Se apoya. Gira a la izquierda. Escapa a toda velocidad. Se lleva la pelota Maxi Mesa. Lo está marcando Lencioni, autor de 2 golazos en el partido. La toma otra vez Maxi Mesa. La pone entre líneas. Entró Baldo por atrás. Cabezazo al medio. Afuera. Desviado. Tiro de esquina. Dice el árbitro Rosso en el de Gimnasia de Mendoza. Corner del rojo.
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0: 48, tiempo cumplido, se va a patear el córner y se va a terminar el partido. Viene el córner de Avaldo, la pelota pica, la busca fuera del área. Ávila pelea de espaldas al arco, da la vuelta Ávila y el árbitro Zunino dice que se ha terminado el karma para Independiente. Ha sido goleado 3-0. Gran victoria de Gimnasia de Mendoza, el equipo de Darío Franco acaba de ganar por 3-0 en el medio de una lluvia de silbidos y de mucha indiferencia al mismo tiempo. Se va Independiente, que tendrá que barajar y dar de nuevo, que tendrá que llevar adelante una autocrítica muy seria, un replanteo realmente robusto. Una derrota que roza una de las más importantes de su historia frente a Gimnasia de Mendoza. Un papelón de Independiente de local en el Libertadores de América frente al Lobo Mendocino, que ha ganado muy bien y que es líder de la zona. Gimnasia de Mendoza 3, Independiente 0.
4: Premio para un entrenador que nunca se resigna, que siempre quiere más y que le aporta su sello a los equipos que dirige. Se llama Darío Franco. Premio para jugadores que laburan, que se hacen de abajo, que quieren seguir soñando, que cumplen realidades. Pero un castigo tan grande como este estadio para un grupo de futbolistas que ya se comieron un entrenador, que ahora están con otro y que no terminan de caer. La crisis de Independiente no tiene límite y la pregunta es, ¿cómo se sigue? Ya no cómo se sale, ¿cómo se sigue?
2: Bueno, obviamente, y te digo que hasta fue económico lo que yo esperaba, respecto a lo que yo esperaba, la reacción de la gente de Independiente. Se fue Independiente. Ya, la verdad, poco importa lo que va a venir el domingo que viene, Central Córdoba a las 5 de la tarde de visitante. Habrá que ver ahora qué pasa. ¿Qué pasa? Porque por lo que me estaban contando del otro lado, que es el playón, o sea, del lado opuesto donde estamos, atrás de la platea de Rico, está todo tapiado, está todo vallado, y me imagino que están siendo la fuerza de seguridad. Por ahí salen todos, jugadores, dirigentes, cuerpo técnico, yo imagino que el micro también está allí, y ahí es donde se manifiesta generalmente la gente con el enojo, con la bronca. Allí es habitualmente donde el hincha protesta, y hoy obviamente es para protestar. Perdió Independiente, nuevamente 4 partidos local, un solo gol a favor, y ahora con este resultado, afuera de la zona de Copa Sudamericana, si no me corrige José, pero River lo había pasado, lo había dejado afuera, y ahora este resultado lo termina de ratificar.
3: A 2 puntos.
0: Bueno, ya va a hablar, debe ser Lencioni el que está con los muchachos de la televisión. Vamos a ver si lo podemos tomar al futbolista de Gimnasia de Mendoza, si es que efectivamente se trata de él, autor de 2 golazos para esta victoria de Gimnasia de Mendoza sobre Independiente 3-0. Ahí vienen los colegas de la tele para entrevistarlo. Lo vamos a escuchar y vamos a cerrar porque llegará el turno de Racing con Pablo Ponce, el Bocha Flores, con Diego Mendoza y con Lucas Ladaga, porque juega Racing más tarde de visitante en el estadio mendocino. Vamos a escuchar al futbolista de Gimnasia de Mendoza, Facundo Lencioni.
5: Una buena victoria.
6: Sí, tal cual. Creo que por ahí, por momento en el primer tiempo nos superaron un poco, después logramos hacer el gol y bueno, se abrió el partido. Ellos con la desesperación de tener que ir a buscar el resultado nos dejaron espacio y bueno, fuimos muy inteligentes a la hora de aprovechar esos momentos y creo que terminamos haciendo un gran partido.
5: Tenés 2 lindos goles hoy, ¿con cuál te quedás? ¿Con el primero o con el segundo? La verdad que muy buenos.
6: Sí, la verdad que me quedo con el segundo por el control, porque la quise poner ahí, así que bueno, muy contento porque se me abrió el arco, no se me venía dando. Estaba cerca y bueno, hoy gracias a Dios pude convertir.
5: Bueno, ahora puntero en la zona con 15 puntos y están a 2 puntos de Sudamericana. ¿Miran esa tabla también?
6: Mira, nosotros el objetivo que teníamos era mantener a Gimnasia en primera. Sabemos que que estamos muy cerca de lograrlo. Tenemos un gran equipo y ahora nos animamos a soñar. El primer objetivo ahora es meternos entre los ocho.

0: Siempre buen trabajo, ¿eh?
1: Abrazo grande para todos.
0: Cerramos, Manuel Chasco, del lado del Lobo Mendocino.
1: Ya dijimos, el sábado 5 a las 4 y media de la tarde va a recibir a Boca. Luego será el viernes contra Defensa y Justicia. Y le quedará sábado contra Deportivo Riestra. Y la 11ª fecha jugará contra Estudiantes de La Plata en condición de visitante.
0: Bueno, muy bien, muy bien. Llega Adrián Piedrabuena para sus últimas consideraciones de esta derrota de Independiente y gran victoria del Lobo Mendocino.
2: Hemos sido testigos de un momento histórico para mal de Independiente, porque ya las respuestas no existen, ¿sí? Se puede cambiar de técnico, se puede cambiar de formación, de jugadores, pero cuando no hay contenido es difícil seguir. Por eso la pregunta es, ¿cómo se sigue? No cómo termina esto, sino cómo se sigue. Veremos qué ocurre en las próximas horas, pero parece un túnel sin salida.
0: Gracias, Adrián, ¿eh? Fuerte abrazo, como siempre. Nos vamos, gracias a Alejandro Flores, nos vamos. Chau, José, te quedás con el relato de Pablo Pons, con el Bocha Flores, con Lucas Ladaga, con Diego Mendoza, gracias a Sergio Monzón, gracias a Matías Barrios, a Berenice Vieto, a Juan Sala, bueno, a todos, ¿eh? Los que estuvieron en la transmisión de Continental. Ya llega Pablo Pons, Independiente Rivadavia de Mendoza y Racing por Continental.
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Bienvenidos a Mendoza, al Estadio Bautista Gargantini, donde juega Racing, en la casa de Independiente Rivadavia, que está a 3 puntos del mejor del anual, que es Argentinos Juniors. Independiente Rivadavia, de excelente año, compitió en la Libertadores hasta octavo de final, eliminado por penales por el Fluminense en el Estadio Malvinas Argentinas. Hizo una gran primera parte del año, le cuesta bastante el segundo semestre porque apuntar a la Libertadores fue quemando soldados. Y enfrente Racing, una mitad de Avellaneda asistió, escuchó por Continental recién a Lucho Marcel y a Adrián Piedrabuena de manera negativa lo que es este Independiente. Nefasto, catastrófico, espeluznante. La otra mitad sabe que Racing debe mejorar, que hoy tiene una prueba dificilísima, que en otro momento el empate sería bueno. Pero está tan abajo en la tabla Racing, penúltimo por encima solamente de Aldo Civi, que ya no le sirve ni siquiera igualar. Es verdad, siempre es mejor eso que perder. Independiente además tiene a Salas, un ex Racing. Tiene a Arce, el Haaland paraguayo, según va a contar dentro de un rato Diego Mendoza, que va a cubrir a la letra mendocina. Y Racing llega, creo.

0: Con un mediocampo otra vez lento, sin mucha dinámica, con muchos juegos, verdad. Pero quiero ver cómo se acoplan Saracho, Miljevic y Ortegoza ante un equipo de buen dominio como el mendocino, de buen funcionamiento, de ideas claras, que es el que dirige Alfredo Berti. Noche fresca en Mendoza, baja la temperatura, cerca de la cordillera, estamos en el Parque San Martín para Independiente Rival de Mendoza contra Racing Club de Avellaneda. Bienvenido a Bocha, Martín Flores, por Radio Continental.
1: Pablo, querido, un saludo para todos. Sin duda, un partido con un resultado más que abierto. Hablabas de lo que representa para Independiente este año, tan importante, tan provechoso, tan beneficioso. Claro, perdió para este semestre una pieza clave, una pieza importante, como fue la partida del colombiano Villa. ¿Lo habrá podido reemplazar con la llegada de Salas? Esa es la pregunta que todavía está respondiéndose. Quizás no tenga una respuesta contundente. Está arrancando Salas y está arrancando. Está cumpliendo y yo creo que está llegando hasta el aprobado. Del otro lado Racing, que todavía no termina de afianzarse con esta nueva idea, con el cambio de técnico, con Boivoda, que ya ha empezado a trabajar una idea hace un tiempo, que en este torneo la quiere profundizar, que la gente espera y cuestiona las variantes, los cambios, las incorporaciones. El mercado de pases de Racing viene siendo cuestionado ya hace un tiempo, quizás porque no puede encontrar esos dos o tres nombres que supo encontrar en su momento Gustavo Costas y que le dieron ese salto de calidad. Está en renovación Racing, claro. Lo que sí no tiene es tiempo.
0: Lo cuenta Le Bocha Flores por Radio Continental. Recién Independiente perdió contra Gimnasia de Mendoza de local 3-0. Allí Lucho Marcelli, Adrián Piedrabuena, con Gustavo Medina y Manuel Chasco. Y antes el triunfo de River en la cancha de Banfield con el Negro Bulos y con el Cholo Sotile. Estamos también con Diego Mendoza para la información de Independiente Rivadavia de Mendoza, el conjunto que dirige Alfredo Berti. Hola Diego, bienvenido.
2: ¿Cómo va, Pablo querido? Gran abrazo para vos, para el Bochi y para todos los compañeros. Fría noche en Mendoza, 14 grados la temperatura del Bautista Gargantini. Llega el campeón de la Copa Argentina, clasificado a los cuartos de final el día miércoles en la cancha de Banfield, 2-0 frente al Docivi. Introduce un cambio solamente Alfredo Berti con respecto al 11 que venció el Tiburón. La vuelta al 11 titular del paraguayo Iván Villalba por Ezequiel Bonifacio. Independiente Rivadavia sabe que tiene que ganar para alcanzar a Argentinos Juniors en la anual. Segundo la Lepra con 42 unidades, décimo en el grupo B con 8 puntos por el campeonato. Viene de empatar contra Independiente en Avellaneda 0-0 y viene de perder contra Belgrano 2-0 en la provincia de Córdoba. Hoy para jugar ante la Academia, Volcato en el arco, el uruguayo Leonard Costa haciendo las veces de lateral por derecha, el paraguayo Iván Villalba, Jacob Studer y Lionel Buca en la mitad de la cancha, Gonzalo Ríos, Tomás Botari, el paraguayo José Florentín y Matías Fernández, y en la delantera un ex Racing, el correntino Maximiliano Nahuel Salas, y con la número 9 el goleador de Independiente Rivadavia en el torneo con 3, el nacido en Carapeguá, en Paraguay, Alex Arce.
0: Racing buscando levantar, está muy lejos todavía de los playoffs, ni que hablar de la Copa Sudamericana, un objetivo que de mínima era alcanzable para el conjunto que dirige Boivoda, que comenzó con Gustavo Costas en este año. Y la bienvenida para la información de Racing, de las cosas que pasan en la cabina, ¿no? En el Gargantini, Bocha, la bienvenida para Lucas Ladagona. Lucas, bienvenido.
3: Para todos, bueno, un Racing que sacó un punto de los últimos 12 juegos por el torneo local y es por eso que está obligado a ganar aquí en Mendoza frente a Independiente de Rivadavia, más allá de que la última semana cambió un poco el ánimo por la clasificación de la Copa Argentina y lo que fue el empate en Avellaneda frente a Boca. Para esta noche, 4 cambios mete Juan Pablo Boivoda, algunos obligados porque Marcos Rojo trabajó diferenciado con una molestia muscular y es por eso que ni siquiera vino aquí en Mendoza. Nacho Rodríguez con un esguince en su tobillo tampoco podrá estar presente, y la vuelta de Maravilla Martínez, que el Tribunal de Disciplina le bajó la sanción y es por eso que hoy podrá estar presente y ser titular en el Racing de Juan Pablo Voivoda, los 11 de la Academia, con la número 25 Facundo Cambetes en el arco, línea de 4, con la número 4 Ezequiel Canavo, 38 Mateo Martínez, 43 González Cudeli, con la número 18 Alfonso Espino, en la mitad de la cancha 33 para Leonel Pérez, 11 Matías Aracho, 16 Ulises Ortegoza, con la número 10 Marco Miljevic, 17 para Tomás Conegni y con la número 9 Adrián Maravilla Martínez.
0: Aparecen el árbitro Carranza de Naranja, sus colaboradores Independiente Rivadavia de Azul y Racing de Celeste y Blanco, como manda su historia. Azul también el short y las medias de Independiente, Racing con short blanco, medias blancas con vivos celestes, caminando todos los protagonistas, también los suplentes, rumbo al círculo central. Recién perdió por goleado Independiente en Avellaneda contra el Gimnasia de Mendoza en el duelo invertido, 3-0 a Silucho Marcelli, Adrián Piedrabuena, Gustavo Medina y Manuel Chasco. Aquí juega la Academia Racing y la información con José Vitale en Conde 51 y por supuesto la locución de Sergio Monzón. Hola Pucho, hola José, bienvenido.
4: Hola Pablo, compañeros oyentes de Radio Continental, lindo domingo de fútbol, 30 de agosto, ganó River, el equipo de Leo Poncio, 3-2 frente a Banfield, ganó a la Asociación Atlética Argentino Junior, 2-1 frente al Docívilo, dio vuelta, perdía 1-0 con el Tiburón, y gran goleada de Gimnasia y Esgrima de Mendoza frente a Independiente, 3-0 en el Libertadores de América. Con estos resultados de domingo, el Lobo mendocino, líder absoluto del Grupo A, 15 puntos, ganó 5, perdió 2, más 7. Vélez tiene 13, al igual que Instituto. La Gloria, mañana si gana lo puede pasar, si no quedará como único puntero del Grupo A el conjunto mendocino. Y el que ganó hoy 2-1 frente al Docivi es líder absoluto del Grupo B y nadie lo puede alcanzar, es Argentino Junior, tiene 16, Sarmiento de Junín y Gimnasia y Esgrima La Plata tienen 12, el camino a las Copas Internacionales, el bichito de la Paternal está ganando la tabla anual, se estaría abordando una nueva estrella, tiene 45, Independiente Rivadavia de Mendoza 42, juega en minutos nada más, están en zona de Copa Libertadores, en Pre-Libertadores el Fortín, Vélez que tiene 41 en zona de Sudamericana, Boca 40, Central 39, Gimnasia 38, Estudiantes, Belgrano 37, River 36, afuera Independiente tiene 34, Instituto y Gimnasia y Esgrima de Mendoza también con 34, se ilusiona el equipo mendocino.
0: Qué bárbaro, ¿no, José? ¿Cómo están arriba Instituto, Gimnasia de Mendoza? Increíble. Y están abajo Racing, San Lorenzo, Independiente pende de un hilo su clasificación, ha cambiado el fútbol argentino y eso que hay 30 equipos, ¿no?
4: San Lorenzo está a 15 puntos de meterse en la Copa Sudamericana.
0: Bueno, pero algún lugar se va a abrir igual, me parece, algún cupo con los campeones, creo que va a quedar, hay siempre 12
4: o 13. Perdón. A 7 puntos de Copa Sudamericana está San Lorenzo.
0: Y Racing a 10.
5: Sí, podés estar y Racing... a 5, pero si no sumás, nunca llegás.
0: ¿Qué querés con los entrenadores que pasan, no? Sí. Bueno, Carranza entonces el árbitro para esta noche en Mendoza. Estamos con el Bocha Flores, Diego Mendoza y Lucas Ladaga. Repetimos formación con números de Independiente Rivadavia. Diego Mendoza.
2: Con la número 30 del arco, el nacido en Mendoza, Nicolás Volcato. En defensa con el número 2, el uruguayo Leonard Costa. Con la 40, el paraguayo Iván Villalba. Número 42, Jaco Studer. Y con la número 8, Leonel Buca. En la mitad de la cancha de la Lepra, con la número 11, Gonzalo Ríos. 5, Tomás Botari. 25, el paraguayo José Florentín. Y con la número 10, el ex Quilmes, el Tute, Matías Fernández. Y en la delantera del equipo mendocino, con la número 17, el nacido en Corrientes, Maximiliano Nahuel Salas. Y con la 9, el capitán, el paraguayo, otro más, Alex Arce.
0: Se hizo sorteo con los capitanes Arce y Cambeses. Repasamos la formación de Racing con números, la cuenta Lucas Ladaga.
3: Al arco con la número 25, Facundo Cambeses. En la defensa con la número 4, Ezequiel Canavo. 38 para Mateo Martínez. 43, González Pudri. Con la número 18, Alfonso Espino. En la mitad de la cancha con la número 33, Lionel Pérez. 11 para Matías Aracho. 16, Ulises Ortegoza. Con la número 10, Marco Miljevic. 17, Tomás Conegni. Y con la número 9, el goleador, Adrián Maravilla Martínez.
0: Preparado para el arranque Independiente Rivadavia con Arce, botines blancos para él. Se nos viene el partido en Radio Continental. Comienza, es la hora de la verdad, Independiente Rivadavia Racing en el Gargantini. En la hora de las trompetas, allí en la cabecera que da a la derecha de las cabinas, la que tiene de espalda la zona del Parque San Martín. Va a comenzar el partido en Mendoza. Estamos por Continental. Recién ganó Gimnasia de Mendoza, pero en Avellaneda contra Independiente, en el duelo invertido. 3-0, catastrófico lo del rojo de Avellaneda. El otro conjunto de Avellaneda buscará que la cosa sea un poco más normal. Salas titular, el delantero junto con Arce, arranca el partido. Pitará Carranza de Naranja, moverá Independiente, Rivadavia de Mendoza con Arce para atrás. Estamos en la hora señalada por Continental. Se nos viene el encuentro Martínez con la amnistía. Le bajaron la ficha o las fichas de 3-2. Juega hoy Maravilla entonces. Pita Carranza, arranca el partido, el último de este domingo, clave para Racing buscando meterse en los playoffs. Independiente, si gana, estará octavo por encima de Huracán, por ejemplo. Si no lo hace, tendrá que compartir puntos y ver después la diferencia de gol. Y también aspira a la tabla anual a ser primero, ¿no? Está a 3 puntos de Argentino, Diego, está ahora.
2: Correcto, está segundo en la anual, Independiente Rivadavia 42, árbitro principal Álvaro Carranza, el cordobés de 29 años, asistente número 1 Federico Cano, el 2 Marcos Orticolou, cuarto árbitro Maxi Salcán Jerez, en el bar Héctor Paleta y en el bar Lucas Germanota.
0: El arranque que se demora, moverá Independiente Rivadavia con Arce entonces. Ahora sí, se para a la derecha de 8 Matías Fernández el Tute, este número 10 que juega bárbaro. Comenzó el partido, sale para la derecha Estuda, arranca Seco cerca de la medula del área, viene la Villalba corto para Botari que devuelve para el paraguayo Villalba, la pide en la derecha de la costa, viene para el uruguayo de 4, marcado por Maravilla Martínez, lanza el pase por lo bajo, círculo central, desde día tocaba Maxi Salas, la maneja en la derecha el futbolista Fernández que descarga para Ríos, Ríos para Fernández, entrega por adentro, sigue Matías, pierde Fernández, roba Saracho, no falta porque deja seguir el árbitro Carranza, Maravilla entreverado, infracción dice Carranza que retrocede en 25 segundos desde Racing, y por la izquierda va a jugar el Pache Espino, el uruguayo.
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0: Saga juvenil en Racing hoy, Escudero y Martínez sacando cabezas en la puerta del área, toca a la derecha Pérez que la regala, atención con esto, buscando desde lejos Florentín, va al arco de zurda Florentín y cayéndose Cambeses, que se había equivocado en el comienzo de la jugada con su salida apresurada para Pérez que estaba marcado, atrapa la pelota, el remate de afuera de Florentín, primera de riesgo contra la valla de Racing, Bocha.
1: Y una sucesión de errores, primero Cambeses que saca corto, después de espalda que pivotea y Florentín que no le entra con fuerza ni con decisión, sino me parece que era otra la historia.
0: Ataque a la izquierda Independiente, Rivadavia de Mendoza la va buscando por allí, Salas pierde el balón, el correntino vio offside, volvía Salas, indirecto de Racing en 1:20, como arrancó Berti en el banco local, Diego Mendoza.
2: Siempre dando indicaciones, Alfredo Jesús, Berti aplaudiendo el intento de Florentín, el abrazo con Boivoda, porque fueron compañeros en Newell's en el año 96, Pablo querido.
0: Sale Escudero, botines blancos para él, arranca el zaguero del predio Tita, jugando de zurda para Miljevich, entrega de 10 para la izquierda, Berti se ve el área, se vive en el centro de Espino, segundo palo, cierra de cabeza a Boca, que es mediocampista central, hoy de lateral izquierdo, la maneja Saracho de conductor, perdió Saracho, le duro poco Racing la pelota, pide el pase profundo de Arce, pide en mano de Salas, va Max, escapó, no hay mano para Carranza, supera Canavo, del otro lado quiere Arce, acompaña a Fernández buscando algo, ¡Salas! De zurda el remate y la manda al córner Cambeses, empezó complicado Racing, probó desde media distancia Salas, casi 30 metros, remate violento, responde Cambeses al córner, tiro de esquina del conjunto mendocino, Bocha en 2 minutos.
1: Primero la acción anterior, para mí no había mano de Salas y después metió un zurdazo bárbaro que lo exigió Cambeses, se viene con todo Independiente.
0: Centro de Salas, sector izquierdo, punta de ese sector donde está la gente de Independiente Rivadavia, saltando, alentando con muchas banderas y bombos. Salas, centro de zurda abierto, primer palo, sube Costa, no puede, del oriental, punto del penal, abre para la izquierda Florentín, acompaña a Matías Fernández que la domina, casi banderín del córner, se apoya en él, escapó, entró al área, busca de derecha, también supera a Pérez, tocó para Leverti, se ve el área, media luna, le queda para Ríos, abrió Gonzalo para la derecha, sin camiseta no puede jugar Buca, bueno, es una locura esto, Buca recibía sin camiseta, le quedó el GPS nada más, al hombre de Independiente Rivadavia.
1: Yo creo que lo hizo para demostrar que lo estaban tomando de la camiseta para exagerar un forcejeo.
0: Pero es una imagen del fútbol del campito, ¿no?
1: Del barrio, entre amigos. Del barrio entre amigos, encima con la camiseta en la mano la tenía. Insólito, claro, tiene que retrotraer la acción y es una salida en favor de Racing.
0: Es lo que marcas vos seguramente, Bocha, Lo hizo para impresionar a Carranza y para que se revise algo. Le sacaron la camiseta, ¿qué viste, José, en estudios?
4: Sí, en pleno forcejeo antes del tiro de esquina le sacan la camiseta al jugador de Independiente Rivadavia. Sí, increíble.
2: Costa hace gestos, le hace gestos al árbitro como para que vaya a ver el VAR.
0: Es cierto que ahí no caía la pelota. Si quiere, Carranza entra en la zona gris, que los jugadores muchas veces se levantan la camiseta para que sea más fácil de que se les saque.
1: ¿Sí? Hay que ver, se agachan, si es penal o no. Se agachan para que el tironeo del jugador rival
5: haga que la camiseta se te salga.
0: Pero un comienzo complejo para Racing, Lucas, en Mendoza.
3: Sí, Juan Pablo Boivoda, que arrancó muy activo en el banco de suplentes. Después de 6 años, Racing vuelve a jugar con una dupla central de jugadores del Tito Matías. Y en su momento fue Cáceres y Pachuca, hoy Martínez y Escudero.
5: Dupla que se repite mucho en el equipo Proyección, se conocen muy bien esos dos.
0: Vamos a ver si llama el VAR, yo no sé si es para esto. Es cierto que es grosera la imagen, ¿no? Porque ahí sí va Carranza al VAR, bueno.
4: Lo va a ver.
0: Va Carranza al VAR, entonces, José, para vos es penal, jugate la que viste en Conde 51 en Estudios.
4: Si va a verla, es porque va a cobrar penal.
0: Venimos del parate de Araza y de Diego Ceballos, ¿eh? Recordemos, claro, por lo que fue ayer, esa malísima producción en la cancha de Riestra. Ayúdanos vos, José, ¿eh? Yo creo que hay un agarrón contra Duca. No va ahí la pelota,
4: sí,
0: creo.
4: No. ¿Eh? Y mirá el 42. Ahí en la repetición hay, está el jugador número 42 tomado también por el jugador de Racing.
0: Studer primero. El tema es que no cae ahí la pelota. No tiene nada que ver. O sí, es interpretativo esto. A Buca le saca la camiseta el hombre de Racing, que la tiene en la mano, es verdad. Pero es lo que marcaba el Bocha. Él se queda con la camiseta para impresionar a Carranza. Y esto, exacto, obliga a que el árbitro preste atención.
5: Exacto.
0: Desde el VAR.
5: Sin duda. Martínez es el que le termina sujetando y quitándole la camiseta.
0: Bueno, si es penal, me imagino que va a darse, ¿no, Diego?
2: Sí, el goleador del campeonato con 3 para Independiente de Rivadavia. Es más, ya el paraguayo tiene la pelota y fue uno de los que más protestó junto a Leonardo Costa, el uruguayo.
0: Es muy grosero el agarrón, José. Estamos
4: para mí
0: viendo monitor.
4: Lo va a cobrar, ¿eh?
0: Es muy grosero el agarrón.
4: Sí.
0: Por más que allí no caiga la pelota.
5: Yo creo que lo que está buscando también el árbitro es si no hay un agarrón también de algún jugador
0: de Independiente de Rivadavia,
5: Independiente,
0: ¿no?
5: Independiente, porque la pelota no cae en ese sector, sino que le está buscando donde cae. Y hay agarrones. Pero
0: agarran a todos. A Studer, al 9 Arce y a Buca. Es mucho, ¿no?
5: A todos los de Independiente agarran.
4: ¿Sabés que me parece que es más penal al jugador número 42? Lo manotean del brazo y camiseta.
0: A Studer, ¿no? Que está en el punto de penal. Bueno, va a comunicar Carranza entonces la decisión.
5: No, Me parece que no cobra.
0: Va a ir Carranza a dar la decisión. El árbitro que saca a los jugadores de su alrededor. Martínez, que el delantero de Racing lo quiere disuadir para que no cobre penal. Por supuesto que Independiente Rivadavia busca lo otro. A dos toman, dice Studer. Un comienzo accidentado porque se jugó poco en 6 minutos. Carranza tomando la decisión después de lo que vio en el VAR. ¿En el VAR quiénes están, Diego? Recordanos.
2: En el VAR están Héctor Paleta y Lucas Germanota.
0: Penal. Penal para Independiente por el agarrón, como marcaba el Bocha, de Mateo Martínez. Habla del 38 de Mateo Martínez, el árbitro Carranza. Penal para Independiente, que lo puede cobrar, lo puede cobrar. Espero que mantenga esta vara alta para cobrar todo, ¿no?
5: Yo creo que hay una sucesión de agarrones, que es tan grosero todo.
0: Que fue muy grosero, sí.
5: O sea, no le queda otra que cobrarlo, porque hay en el primer palo, en la mitad a Studer y atrás también lo terminan tomando a Boca. No hay manera de no cobrarlo.
0: Ocha, con el VAR hay que cuidarse un poco más. Porque esto en el ascenso que vos comentás mucho, Primera Nacional, pasa inadvertido.
5: Y en proyección lo mismo.
0: Pasa inadvertido, pero con el VAR hay que cuidarse mucho más. Podés estar en desacuerdo, Lucas.
4: Sí,
0: yo no estoy tan de acuerdo, pero bueno, creo que marcha preso Mateo Martínez, Lucas.
3: Sí, a ver, el agarrón está ahora que te va a tener que mantener esa decisión, no en todos los agarrones.
0: Sí, José.
4: No, claro, que te quería decir eso, que fue la falta clara que le cobra a Mateo Martínez y ahora tienes que bancársela al árbitro, ¿no?
0: Final que patea Arce, el paraguayo. 7 minutos 20, se habrá jugado 2 y medio nomás en el Gargantini. Busca la ventaja Independiente, mira el cielo Arce buscando algún aliado para que lo ayude en este penal. Cambeses es bueno, recordemos, ¿no? Lucas, para los penales.
3: Sí, ya tiene varios penales atajados con la camiseta de Racing.
0: De verde Cambeses, Arce, el 9 preparado contra el arco donde está la hinchada de Independiente Rivadavia de Mendoza. El capitán Arce con mangas largas tomando carrera. Empieza recto en ese ir hacia la pelota. 8 primer tiempo, Independiente Rivadavia y el penal. Alex Arce contra Cambeses, que abre los brazos para intimidarlo. Sigue el paraguayo de larga carrera. Se quiere poner en ventaja el conjunto mendocino en el comienzo. Estamos en Continental. Carrera de Arce. Se salvó el arquero Cambeses, yendo contra el palo de la mano derecha, abajo ante un remate débil, algo anunciado, pero qué bien fue Cambeses para tapar el penal. Esto sigue 0-0. Tremenda respuesta de Cambeses, Bocha.
5: Me parece que no lo pateó del todo bien, por lo menos no le dio con fuerza, porque llegó muy armado Cambeses a tapar. Es más, si no le pegaba con la mano, le pegaba con el cuerpo. Tapa donde Cambeses, un penal más.
0: Bueno, 8:30, 0-0, sale Racing, que no la pasa bien. Repone Cambese, lo único que falta es que lo repita, ¿no? Sí. Como hoy en la cancha de Banfield, ese penal repetido dio tanto lugar para la polémica.
5: Tremendo.
0: Sale para la derecha Cambese jugando para Ezequiel Canavo. Arranca la acción para la defensa. Se viene contra el círculo central. Sin embargo, la roba Florentín. El zurdo contra la raya jugando por lo bajo. Retrocedía. Saracho arranca Matías de 5. Tira el caño y pasa. Había entre espina. Miljevich de espalda. Maravilla tocó para la derecha. Muy bien. Acompaña con Egni. Se viene para adentro. Otra vez Maravilla. Busca el punto del penal. Con Egni en fila al vértice del área. Supera la marca y no puede después contra el cruce de Studer. Saque de banda el ataque de Racing a los 9 minutos y por la derecha lo va a realizar Ezequiel Canavo.
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0: Canavo entrega a vértice del área derecho para Miljevich hacia adentro. Volcó para Espino. Tocó de derecha de primera Saracho. Parece offside de Martínez. Igual la atrapa el Caniche Volcato. Sacando de derecha vestido de rosa. Largo para la derecha con Matías Fernández. Sin embargo, Tessi va muy bien. Despecho y juega para la izquierda. Escudero que lanzó de zurdo. El número 43. Pica Maravilla Martínez, área mayor. Sale Volcato, despeje del paraguayo Villalba de Botines Negros al lateral. Le corresponde a Racing, que de a poco mejora. 9:30, primer tiempo, 0-0 en Mendoza.
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0: Llega el Pacha Alfonso Espino con las manos tres cuartos de cancha al lado de Boivoda, buscando el área de Independiente. Rivadavia de Mendoza se muestra con Egni, que es un buen cabeceador. Maravilla Martínez al cuadro menor, subiendo con Egni. Gana la cabeza, despeje el paraguayo Villalba. Después le queda para que salte al compatriota suyo, que es Arce. Perdió bien por Leo Pérez a la derecha, quedó de 8. La maneja la acción por Duracán, tocando de derecha para la subida del futbolista lateral Canavo. De vuelta para la subida de Pérez. Pérez corto, viene con Egni. Miljevich, que se acerca al área, supera y es buena Villalba, buscando un centro. Después se metiene, pega la vuelta, una calecita de Miljevich. Ya se acomodó todo Independiente Rivadavia. Juega Canavo de punta, de derecha, rebote para atrás que le va quedando para Mateo Martínez, de zurda con su arquero. Sale Cambeses en 10 minutos y el partido sin goles en el Gargantini.
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0: Botari para el río, se arranca Independiente para buscar el gol. Pase profundo, área mayor, le quedó para Matías, entró al área Fernández, el 10, perdió contra la marca de Escudero, pero la vuelve a tocar Botari para la derecha. Está Marrazi cuando retrocede, es lento el medio. Río centro, segundo palo, llega Arce, Betijera, Salas, se arrojó el correntino, no pudo con la zurda. Salas, el ex Racing, para meterle el remate que no llegó a destino. Saque de meta de Racing, que marca mal por los costados y en el medio, Bocha.
5: Miljevich cuando flota detrás de la línea, tanto de Martínez como de Conegni, por momentos termina siendo él el que más ataca. Cuando pierde la pelota Racing, lo de Independiente ser directo, lanza con Ríos, lanza con Florentín, lanza con Fernández, Sala y Arce buscan esa pelota.
0: ¿Cómo está Boivoda después del penal atajado por Cambeses, Lucas?
3: Dando muchas indicaciones, habla mucho con Leo Pérez en la mitad de la cancha y también con la saga de defensores de Racing.
0: Saca Buca de cabeza, queda corto, corta Martínez para adentro buscando la llegada de Ortegoza, retrocediendo para Saracho. Saracho de 10, en la izquierda espera Espino, la maneja Racing, espacio profundo para Miljevich, sin embargo interrumpe, cortando allí Villalba, abre para la izquierda, muy bien Saracho, trepa Espino, busca arco, pegale, busca el zurdo, el ex hombre del Rayo Vallecano, va al arco débil, pero a las manos, probó el zurdo Espino a las manos del Caniche Volcato, se animó y remató después de una larga recorrida. En ese andar, en ese afán por intentar lograr el gol, se lo pierde el conjunto académico.
5: Llegó tarde a la cobertura Ríos, no lo persiguió bien, por eso Espinos tuvo esa incursión ofensiva y llegó a buscar el remate al arco. Los dos buscan recursos extraordinarios para poder llegar al arco rival.
0: ¿Cómo está Berti en el banco local después del penal marcado por Arce, Diego?
2: Tranquilidad, Pablo, brazos cruzados, le pide la misma intensidad a su equipo, que sigue igual antes del penal. Fue el tercer penal que tuvo Independiente Rivadavia en el torneo. Los anteriores, Matías Fernández lo erró contra Sarmiento de Junín, y Alex Arce, que venía de convertir el último tiro desde los 12 pasos frente a Estudiantes de Río Cuarto.
0: Volcato que abre para la derecha con Leonardo Acosta, arranca el oriental, el ex hombre de Boston River. Adelante le piden Arce y Salas, que está tirado por la izquierda, primero llega en la derecha Ríos de 8, sale Espino, se encuentra, no puede, Ríos también supera a Miljevich, se tira con todo y no llega al 10 de Racing. Ríos para conducir, mete cortado, corta también Escudero, se cae Saracho, Ríos al área, tira el gol, busca arco, atento Cambeses, da rebote y después no hay pase de Mateo Martínez para el propio arquero de Racing, que la atrapa, sale la salida, sale rápido a la academia a la derecha, pase que viene de Ortegoza, se apoya Ulises, trepa con todo y no puede con Egni, después traba con Egni, pica Maravilla Martínez, cubre Studer, sale Volcato que la cubre en 13 minutos, responde el conjunto mendocino con su arquero, Bocha.
5: Y las situaciones son más claras para Independiente. Recién me parece que Ríos pensó que le cobraban falta, por eso hizo una pausa, después aceleró y buscó el remate. Racing cuando busca en la contra
1: le falta profundidad.
0: Ahora sí hay falta de Ríos contra Espino, sale Racing en 13 y medio, se acomoda la Academia, el partido sin goles, venimos de lo que fue en Avellaneda el triunfo de Gimnasia de Mendoza ante Independiente 3-0, con Lucho Marcelli y Adrián Piedrabuena, junto con Gustavo Medina y el trabajo de Manu Chasco. Saldrá Cambeses para Racing, Berti parado con la campera, 13-40 primer tiempo y el partido sigue 0-0 en el Gargantini.
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4: Recordemos, fin de ciclo de Jorge Sampaoli como técnico de Talleres de Córdoba, después de lo que fue el empate de la T frente a Central Córdoba de Santiago del Estero, 0-0.
5: Indemnización un millón, ¿no? Para Sampaoli.
0: Busca buscando para Salas, que aguanta la carga, insiste ante la presencia de Martínez, offside de Salas, segundo offside de Salas en el partido. A los 14 en directo de Racing, saldrá Cambeses vestido de verde para el conjunto de Avellaneda.
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0: Sale Cambeses para Racing, que atacó penal hace un rato. Ante Arce, una falta múltiple, pero se la cobraron a Martínez. Lanza Cambeses para la derecha, espera por allí con Egni, surge sin falta, trepa Canavo, no llega Ezequiel, lateral de Independiente, Rivadavia en la izquierda, la bata Mar, Leonel Buca a los 15 del primer tiempo con el partido todavía 0-0.
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1: Si bien no siempre la cantidad de atajadas de un arquero u otro te reflejan lo que es el partido, en este caso sí, Volcato apenas tuvo una pelota que le pateó Espino, después por el lado de Cambeses ya va por la cuarta pelota que tiene que exigirse.
0: Sale Martínez, Mateo de botines rojos para su arquero, ahí está Cambeses que lanzó de derecha contra el campo de Independiente Rivadavia, la busca Maravilla Martínez con Conegni, se impone Seco Studer altísimo, el gigante, ex hombre de Talleres de Córdoba, después se eleva y gana Ortegoza. ¡Qué buen pase para Maravilla! ¡Mala mano para el gol! ¡Maravilla del revés del pie! Se la pierde el delantero de Racing, el zurdo de derecha pateó, tenía el mano a mano, estaba habilitado, salió Volcato, buen pase de Conegni, juntos los dos complicaron a Independiente Rivadavia. Maravilla Martínez entró habilitado contra Volcato, se perdió el gol Racing, fue clarísima a los 15, Bocha, el partido sigue 0-0, ¿por qué definió con el revés del pie Maravilla?
1: Y una definición extraña, rara, además le termina entrando mal, no solo con el revés, sino que termina siendo una definición de puntín prácticamente, y la jugada termina diluyéndose. Busca Racing con las apariciones de Maravilla, trabaja mucho con Egni en la recuperación.
0: Estuve en la izquierda para que después Trepe busca, pasó al campo rival tocando de zurda por lo bajo, retrocede Matías Fernández, la domina en el círculo central, Botari de vuelta para la izquierda, descargando para Fernández que descarga también a la izquierda, abriendo para Busca. Busca se impone tres cuartos de cancha de Racing, sector izquierdo, adelante pica Salas, también Fernández, cierra bien Canavo, volviendo el lateral derecho, la manga larga, jugando por lo bajo para Ortegoza que descarga sobre Miljevic, lo enfrenta a Florentín, escapó bien Miljevic, círculo central, tiene por adentro a Martínez, abre porque Trepa Espino, tres cuartos de cancha Independiente, rival de Mendoza, de vuelta para Miljevic que elabora, viene Matko, 16 minutos, primer tiempo, 0-0, arranca Espino, se viene para Beto para buscarla después con Saracho, va Matías, busca área, espera en la izquierda también Espino, trepa con Miljevic que se sacó del pie a Saracho, y a Espino también, Miljevic que propone, se acerca al área con Martínez, gira Maravilla, busca el centro, el pase también, y Miljevic se tiró con todo, atención, entró muy mal Miljevic contra Florentín recién, barriendo sobre el paraguayo Miljevic, arriesgando una tarjeta, Carranza todavía no la saca. Estilo fuerte, libre para Independiente Rivadavia, Bocha.
1: Te digo que es fuerte. Que sí que llega primero al contacto, la pelota, ¿no? Con la pelota. Que si no estábamos hablando de otra cosa.
0: Bueno, sale entonces Independiente Rivadavia con Volcato y el partido 0-0 en el Gargantini en Mendoza.
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0: Ahora se ha molestado Saracho, ¿no? Que recién lo bajó a Ríos en la mitad de la cancha, Lucas.
3: Sí, el primero en Racing, el número 11, Matías Saracho.
0: Bueno, ¿cómo está en el banco visitante a todo esto Voivoda entonces, Lucas?
3: Se lamentó mucho la de Maravilla Martínez, pero a la vez muchos aplausos para Tomás Conegni por estos primeros minutos.
0: 0-0, minuto 17 del primer tiempo y en el banco de Independiente Rivadavia, ¿qué pasa con Berti, Diego?
2: Ya pedía Alfredo Jesús Berti amarilla en la primera de Miljevic. Alienta a Florentín, el ex técnico de Belgrano, entre otros, que cumple 3 años en continuado Independiente Rivadavia de Mendoza, campeón de la Copa Argentina y tendrá una nueva final Independiente Rivadavia confirmada el 11 de noviembre contra Estudiantes.
0: Salas y un centro, busca de cabeza Costa, despeja también por arriba para sacar la pelota Pérez, le quedó para Miljevic por el círculo central, lo enfrenta Salas que acusa un golpe, Miljevic que elabora, tocó para Conegni, Tomás jugando corto para la subida de Saracho por la izquierda, quiere Maravilla, se centraliza el 9, abre para Espino que trepó con todo primero, viene Conegni, centro para Maravilla Martínez. Despeje de cabeza de Studer. Otra vez se eleva con Egri, que está bien en el partido. Sierra Duque, que despeja, la reta sol zurdo. Largo para el campo de Racing. Despeja ahora de derecha sin demoras Escudero. Después toca para la izquierda, de vuelta con Escudero. Pérez acusa un golpe Salas en el círculo central. Sí. Quedó caído el correntino. El partido se interrumpe entonces, Diego.
2: Sí, dolorido Salas. Allí piden asistencia médica para el exjugador de Racing. Allí en la academia, 76 partidos, 13 goles y 2 títulos para Salas, que juega su quinto cotejo en Independiente Rivadavia de Mendoza. Y como te digo, Pablo, reclama un codazo de Mihevich.
0: Sí, me parece bien la de monitor que Mihevich cubría la pelota y no sabía ni dónde estaba el rival.
5: Sí, es verdad, pero yo creo que ya es tiempo de que los jugadores, así como en el área, tienen que aprender a ponerse las manos atrás. Cuando cubrís la pelota, el brazo extendido, ¿no?, tiene que ir un poco más abajo para que el codo no tenga que participar o comprometer la acción del jugador que defiende la pelota.
0: Bueno, sale Salas porque pide la asistencia. El árbitro lo conmina que deje la cancha después de ese golpe recibido por Mihevich, para mí involuntario, y no tiene nada que ver esto con alguna tarjeta, pero Mihevich ya estuvo en dos involucrado. Atención con esto, Lucas, porque Mihevich zafó de dos, no era para tarjeta, creo, tampoco la otra, pero está acelerado el 10 de Racing.
3: Sí, bueno, ya de hecho Racing tiene una expulsión frente a Independiente de Rivadavia, justamente el último partido que se cruzaron en el cilindro.
0: Sale por la derecha Escudero jugando horizontal para la subida de Martínez. Mateo de zurda para la izquierda con Escudero, arranca Gonzalo, se viene con Darce, descarga el círculo central, la domina después Matías Aracho, corto para Pérez, altísimo Pérez, gran jugador, tocó para la derecha, trepa por allí para buscar la pelota con él, arranca el zurdo, se viene por adentro con Martínez, acompaña también picando el área Ortegosa, primero llega para Aracho buscando arco, abrió para la izquierda, tres cuartos de cancha, se viene con Matko Mihevich para arco, Mihevich, gol, gol, gol de Racing de la Academia. Matko Mihevich sacó un remate rasante perfecto de 30 metros después de una elaboración fantástica con Saracho. Escapó de la marca de Ríos y remató abajo, imposible, inatajable, contra el palo de la mano derecha de Volcato. Y Racing, que la pasaba mal en Mendoza, empieza a ganarlo en 20 del primer tiempo. Racing 1, Independiente Rivadavia 0. Mihevich, el apellido del gol.
8: Gol, gol, gol.
5: Y Saracho tocó y pasó. Y por eso Mihevich se quedó con todo el panorama y el espacio abierto para meter ese remate bárbaro abajo, inatajable y sorpresivo para Volcato. El 1-0 de la Academia, que no era más que Independiente, pero que empezaba a llegar al arco de Volcato.
0: Así sí, Mihevich, Lucas, así sí, el 10.
3: Cuarto gol de Matko Mihevich con la camiseta de Racing, muy gritado por todos los suplentes de Racing que fueron a abrazarlo el número 10.
0: Y en el banco Independiente Rivadavia con Berti, que Diego...
2: Muy enojado Berti con su defensor y sobre todo con Gonzalo Ríos, porque no presionó, no obstaculizó a Mihevich para que saque el remate con la derecha, y también con el cuarto árbitro, porque en la jugada del gol Independiente Rivadavia estaba con 10, porque Salas estaba siendo atendido.
0: Bueno, pero es un minuto, médicos. Es un minuto, ahí Salas se dejó caer y es un minuto para que vuelva a la cancha si el árbitro para el partido. Corre Salas por la izquierda, propone contra la marca de Canavo, pone el cuerpo lateral que le corresponde a la letra mendocina, lo hace el propio Salas buscando atrás la llegada de José Florentín, se viene por el círculo central, la pide por la derecha, después Costa, arranca el conjunto mendocino que pierde 1-0, somos Continental, atrás de primero Villalba, el paraguayo que abre para Costa, que es oriental, el uruguayo marcaba tres cuartos de cancha de Racing, se viene contra la marca del futbolista Ortegosa, descarga para Matías Fernández que trastabilla, pierde bien por el pacha Alfonso Espino, toca de primera Saracho para Mihevich, abre para Maravilla, Maravilla que surge con Espino, frenó bien Espino, tres cuartos de cancha de la lepra mendocina, buscando contra dos, tocará Espino, la adelantó contra Fernández que cae, saque de banda de Racing en ataque en la izquierda, 22 minutos, repone Espino para la Academia que está ganando 1-0 en Mendoza.
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4: Con este resultado parcial, Racing salta del puesto 14 al puesto 10 de la tabla de valores, tiene 8 puntos y está a 7 de Copa Sudamericana.
5: Arma sociedades, Independiente por la derecha, Río Fernández, por la izquierda más Florentín González. En los retrocesos es donde tiene que estar mucho más atento.
0: Sale Cambeses para la derecha, lanza el balón sobre el lateral, no va a llegar. Canavo repone por la izquierda, entonces Independiente Rivadavia. Se retrocedió Leonel Lilo Buca para jugarla con Studer, jugando corto para el círculo central, girando Botari. Acá está el hombre que pasó por Chicago, tocando para la derecha en dirección de Iván Villalba, el paraguayo. Se adelanta contra el círculo central, la pide en la derecha Costa, viene para el uruguayo, marcado por Saracho que trabaja mucho en el retroceso. Viene el pase corto para Ríos de espalda, lanzó para Costa, se encuentra con el cierre de Espino, por el cuerpo Ríos, sector derecho, escapa de la raya para Metro Baula Ríos. En la izquierda quiere salir también, trepó Buca. Centro que rebota en Pérez, media luna del área, despeje de Martino Martínez. Contesta Florentina, atención porque en la izquierda trepa Buca, casi banderín del córner. Buca se prepara para el centro, viene para el segundo palo, cierra con Egnia y córner para Independiente Rivadavia en la izquierda, 23 minutos. Con Salas para ejecutar, tiro de esquina para el conjunto mendocino.
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1: Y ahora necesita más gente para atacar Independiente y eso lo complica.
0: Salas y el centro, 23-40, primer tiempo, buscando el empate de la Lepra antes de que sea tarde. Salas y un centro con la zurda, viene para Estuda, el primer palo le quedó para Costa, despeje de Coreño otra vez. Salas que insiste, banderín del córner, centro con la zurda, primer palo, despeje ahora de Canavo, imperioso para sacarla sobre el campo de Independiente. Le quedó para que la maneje Botari, número 5 por la izquierda. Se apoya ahora con su compañero, allí propone Gonzalo Ríos, escapándose de Maravilla Martínez, tocó por la izquierda para Salas, Salas que la pisa contra Canavo, bien Canavo, toca para Maravilla, sale Racing, espacio profundo sobre Miljevic, arranca Matko con Panorama, no lo marca la Matko, y a la izquierda quiere picar con todo por el segundo, Gonzalo, Racing que se anima por el segundo, Miljevic que se anima también de zurda, busca arco Miljevic, sin dirección, probó Matko que está bien, mejoró en el partido, levantó el examen de Huracán, saque de meta para Independiente Rivadavia, 24 minutos.
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1: Es que tiene un buen movimiento ofensivo, Matko, porque cuando él toma la pelota y va directo, se abren bien, tanto con Egni como Martínez, y le permiten que él tenga posición de remate al arco, o incluso de descarga para uno de los dos, el que esté menos marcado, para jugar por los costados. Está bien el 10.
0: ¿Quién está caído en el conjunto que dirige Berti en la Lepra mendocina? Diego, ¿lo viste?
2: Sí, Jaico Darko Studer, el gigante 1,92 m, el nacido en Alcorta, provincia de Santa Fe, dolorido en su pierna izquierda.
0: Bueno, y Lucas, en el banco de Racing, ¿qué es lo que se dice hasta ahora después del penal que atajó Cambeses y del golazo de Miljevic?
3: Ahora mucho más tranquilo Juan Pablo Voivoda, que en este parate aprovecha y habla con el número 5 de Racing, Leo Pérez, y también muchas indicaciones para los dos chicos de la saga central, que son los juveniles Mateo Martínez y Gonzalo Escudero.
0: Se reúne Cambeses con los agros centrales, también con Saracho, para dar indicaciones.
4: Pablo.
0: Una saga joven, ¿eh? Sí, José.
4: 47 penales le patearon en su carrera a Facundo Cambeses. 29 fueron goles, 16 atajados.
0: Magnífico.
4: Y 2 desviados.
0: Qué números, ¿no, Lucas? Los de Cambeses.
3: Sí, sí, la verdad que ha atajado varios penales ya desde que está en Racing.
4: En Racing, bueno, 7.
3: El último, si no recuerdo, había sido frente a Belgrano, jugando en Córdoba.
4: Con Racing, 7, con 8 con la camiseta de Racing, 7 con la de Banfield, 1 con el de Huracán.
0: Mira vos, 25-50 sale de la cancha Studer, veremos si sigue o no. El zaguero central, de origen croata, en su apellido, en sus nombres, abandona Jaico Studer hasta que regreso se haga el cambio. Diego, ¿qué ves vos allí?
2: Sí, allí va cerca de Berti, no sigue más Studer, se va a venir la primera modificación en Independiente Rivadavia de Mendoza, se va a venir el número 28, el ex River y Colón, Alex Vigo.
0: Y pasará Costa de zaguero seguramente Bocha, ¿no? De una Costa al lado de Iván Villalba y Vigo de lateral derecho.
1: Exactamente. Arma de nuevo la línea de 4.
0: Saca el arquero de Independiente, Volcato, el Caniche para la izquierda, salta Boca, cabecea, no puede después Arce, contesta Canavo, le queda para Florentín, la bajó bien Salas, encara para el gol, busca área, escapó, Arce centro, segundo palo para Fernández o para Salas, se arroja, allí Escudero el centro que después pega en la marca de Mateo Martínez que salva a Racing, los chicos de Racing, Escudero y Martínez salvando la academia, entrega para la derecha, le fue de zurda, largo, el propio Escudero saca de banda para Independiente Rivadavia, 26 minutos, salvaron Martínez y Escudero a Racing, Bocha.
1: Y otra vez el ida y vuelta, me parece que lo paga también Racing, este golpe por golpe no le conviene a ninguno de los dos.
0: Saca en la izquierda, lateral Buca, 26 minutos 50 del primer tiempo, Racing gana 1-0, somos Continental en el Gargantini, después de lo que fue el triunfo de Gimnasia de Mendoza en Avellaneda contra Independiente, así con Lucho Marcelli y Adrián Piedrabuena, y antes River ganó en el Florencio Sola contra Banfield, así estuvieron el negro Bulos y el Choro Sotiles, pase profundo que despeja de cabeza por la izquierda Costa, lateral de Racing, sector derecho 27 y medio, lo va a tomar Canavo para la Academia.
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0: Bueno, Vigo llegó en este mercado de paz, ¿no? En el segundo semestre, Diego.
2: Correcto, llegó hace muy poquitos días a Independiente Rivadavia y lo decíamos, Pablo, no rotó tanto Berti, solo un cambio con respecto al equipo que eliminó al Aldosivi. Allí Iván Villalba, el paraguayo, por Ezequiel Bonifacio.
0: Sale Buca de zurda para buscar el pase largo, el rebote en Konechny, cae sobre Miljevic, que entrega de 5 para la derecha con Canavo, se apoya la vuelta para Konechny. Konechny que intenta salir del ruido, no puede, pero ganó un lateral Racing. En tres cuartos de cancha Independiente, ante el corte de Florentín, 28 primer tiempo, repone Canavo para la Academia.
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0: Arranca Gonzalo Escudero contra el campo Independiente. Rivadavia buscó por la izquierda para Espino. Valpacha se impone en el campo rival. El zurdo que lo domina contra Ríos, se escapa también contra Fernández. Descargó, rebote en Fernández. Lateral para Racing, en la izquierda al lado de Boivoda. Lo va a tomar el propio Espino. 28 y aminoró lo de Independiente y Rivadavia. Bocha, él lo fue calmando Racing.
1: Es que lo controla con sus propios ataques. Cuando Racing busca, lo obliga a Independiente a retrasarse. Hay una buena rotación de los volantes, hay un buen movimiento de contención.
0: Espino Valaria con las manos, no puede Martínez, buscaba con Egni con el codo, dice Carranza. La falta sobre el cuerpo del hombre Independiente Rivadavia de Mendoza, 28 y medio, primer tiempo. Sacará a Nicolás el Caniche Volcato, el arquero que no llega al 1.80 m. Independiente Rivadavia fue el conjunto mendocino con el número 30.
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0: Pica Arce Valaria, lo cruza Escudero, se viene el delantero paraguayo, Escudero en lateral de zurda y es para Independiente Rivadavia de Mendoza. 29 del primer tiempo, va a responder Alex Vigo, que entró recién en lugar del lesionado Studer. Contra el área de Racing, Balsa, que de costado Arce se prepara, también va a llegar Salas para buscar la segunda jugada. Vigo tomando carrera para que esto vaya al área. Se viene el lateral derecho contra el área menor quizás de Cambeses. Atención porque está también Florentín, que es un buen cabeceador. Surge Salas contra dos, contesta Pérez, le queda de vuelta para Vigo, banderín del córner, centro del diestro, segundo palo, llega Florentín, despeje de Martínez, la trae, busca en el vértice del área, va el zurdo, se acomoda Independiente Rivadavia para buscar el empate. Busca que propone, traslada contra Konechny, no hay falta para Carranza, después cierra y sale Canavo para la Academia, el número 4 jugando por lo bajo para la llegada de Martínez, que abrió para la derecha. Surge Konechny de buen partido, retrocede Konechny, que no es querido por la gente de Racing, pero hoy rindió hasta acá por lo menos. Salas que interrumpe, sale en su área Mateo Martínez, se anima a jugar, falta contra Martínez de Florentín en la salida del área de Racing. Media hora, primer tiempo, repone la Academia, que está tranquilo, sereno, y gana 1-0 en Mendoza.
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1: Con el gol encontró la solución Racing para evitar que le llegue tanto Independiente, porque se acomoda defensivamente, tiene más rotación en mitad de cancha y el equipo mendocino necesita más gente para atacar. Busca, está mucho más ofensivo que antes.
0: Sale en la derecha Independiente, pase profundo que sale para Salas, la busca en la izquierda ahora, aguanta la carga y tiene un sombrero contra Canavo, pero no pasa contra Pérez, anticipa el ex hombre de Huracán, que quedó para Botari por la izquierda, después retrocede Independiente Rivadavia. El pase que llega a Florentín para que abra, para que limpie Costa Cedes, viene, surge Vigo, tres cuartos de cancha de 8, metiendo por lo bajo para que intente Ríos, aguanta la carga Gonzalo contra Pérez, corta bien Pérez, un pulpa Pérez en el medio, después descarga Miljevic para Pérez, va el hombre de Racing que llegó hace poco desde Gremio de Porto Alegre, metiendo por la izquierda para Miljevic, entonces siguiendo Matko que hizo el gol, se apoya con Escudero, lanza de zurda por la izquierda, trepa Espino, la bajó de pecho muy bien para Miljevic, que maneja los tiempos de Racing, aguanta la carga y gira, sale contra Ríos, tocó por el círculo central, Saracho que abre para la derecha, bien para que entregue, después Canavo, tres cuartos de cancha, está bien Racing, del conjunto mendocino, propone el vértice del área, Konechny escapó, te busca de vuelta para Canavo, Canavo por adentro para Saracho, la domina Matías, Matías a la derecha contra la raya para Canavo, Canavo intercepta a Florentín, sale de zurda, Costa la regaló, atención porque existe Racing con Canavo, se viene por lo bajo, entonces dentro de la Academia, la domina el fondo Martínez para su arquero, 31 primer tiempo, sale la Academia con Cambeses.
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2: El 8 de agosto llegó Vigo a Independiente Rivadavia, proveniente de Talleres de Córdoba.
0: Canavo para Martínez, la entrega maravilla para atrás, quedó para Miljevic, de pecho, qué buena, viene Saracho al área, sin embargo interrumpe bien Villalba Saracho, que busca el remate desde afuera de Pérez, fue de Ortegoza, que atento el arquero, atento el arquero, Volcato contra el palo derecho, como en el gol de Miljevic, probó Saracho ahora, rasante contra el palo derecho, bien por Matías Saracho, repentino, responde Volcato, no reacciona Independiente Rivadavia, Bocha.
1: Y Racing que busca con los remates de media distancia, lo obliga a Independiente a tener que arriesgar mucho más. Y por momentos, Independiente corre detrás de la pelota.
0: Tiro libre para Independiente Rivadavia en la derecha, tres cuartos de cancha, 32 minutos. Lo va a hacer Salas, es muy lejos, pasando el círculo central apenas. La acomoda el correntino Maxi Salas. Lo deja para que vaya al área Florentín, Botaria la medialuna para el rebote. También está Arce. Entra en la escena Villalba, Iván Villalba, que es un excelente cabezador, bueno, es paraguayo. Y gana bien de arriba, mucho el zaguero central del conjunto mendocino. Vendrá el centro entonces de Salas. Florentín que va a la espalda de Canavo. Racing se para en el borde de del área. Sale hacia un centro, sale Cambeses arriba, el arquero con los puños cae, le quedó para Boca, vértice del área por la izquierda, centro del zurdo, muy pasado de Boca, la mandó a la tribuna. Y es saque de meta, quedó caído Cambeses ahora de Racing, 32 minutos, primer tiempo. Respone la Academia con su arquero que está en el piso.
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4: Esta semana la Federación Ecuatoriana de Fútbol va a confirmar a Marcelo Gallardo como entrenador de su selección y haría su debut el jueves 24 de septiembre frente a Corea del Sur.
0: Mucha FIFA, ¿no? Para la selección ecuatoriana y para todos.
4: Para todos.
5: Un poquito tiempo.
0: ¿Sí? Bueno, el árbitro marcó la falta, pero en realidad el balón se fue a la tribuna. Así que saque de meta de Racing, está caído Cambeses, Lucas.
3: Así es, el capitán sentado en el piso, recuperándose de a poco. Y hoy Matías Aracho vuelve a ser titular después de 4 partidos.
0: ¿Para cuándo va a estar Matías Pérez disponible, el zaguero que llegó de Cerro Porteño?
3: Está en el banco, Matías Pérez y también el jugador Barinaga. Los dos el viernes firmaron el contrato y hoy ya se encuentran en el banco de suplentes.
0: ¿Cómo es el banco de la Academia por si hay que meter alguna variante en la segunda parte entonces, Lucas?
3: Tagliamonte, Matías Pérez, Tobías Rubio, Barinaga, Craneviter, Santino Aguirre, Gastón Lodico, Adrián Toto Fernández, que vuelve a concentrar, Alberto Campo, Vergara, Elías Torres y Francisco Fraga.
0: Que tiene el banco independiente Rivadavia, Diego.
2: Recordando que ya ingresó Alex Vigo, el arquero suplente es Emanuel Gómez Rica, luego están Alejo Cela, Juan Manuel Elordi, un ex Racing, Alexandro Riep, Moreira, Kevin Vázquez, Luis Díaz Cuesta, el colombiano, Rodrigo Atencio, Luis Equeira, Jonathan Ramis y Fabricio Sartori.
0: 34 el primer tiempo, repone Cambeses para Racing, que está ganando 1-0, atajó penal Cambeses antes del gol de Miljevic. Sale el arquero sin ningún apuro, se queja Berti de esto. Arriba el guardameta, repone Racing.
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0: Viene Maravilla para Miljevic, que devuelve para la izquierda. Lo llegó Maravilla, lateral de Independiente Rivadavia. Entonces lo va a tomar Vigo en la derecha, 3/4 de cancha propia. Se adelanta Alex Vigo al lado del banco de Boibola, tomando carrera el ex hombre de River. Espera Arce por adentro, Bocha.
5: Lo noto un poco acelerado Independiente. Me parece que tiene que mantener lo que había hecho en el arranque del partido, que había sido beneficioso. Buscar, abrir por los costados, centrar para Arce.
0: Maravilla que gira contra el círculo central, tocó para la izquierda con Saracho, que después retrocede para dársela al chico Escudero. Ahí se va el 43, Gonzalo Escudero de zurda contra el campo de Independiente Rivadavia. Le quedó para Miljevic, que la bajó y por adentro quiere de vuelta con Saracho, devolución para Miljevic. Buena sociedad esa, ¿eh? Miljevic, Saracho, después se equivocó Matko, pero no llega Matías Fernández porque le quedó de milagro Carabo, que retrocede para dársela a Mateo Martínez. Propone Racing, se adelanta el conjunto académico que dirige Boibola, con alguien en la derecha de 8, jugando para Canavo, tocó para que surja después Ortegoza, la aguanta Ulises, cae contra Costa, falta, marca el árbitro Carranza, y es para Racing, sector derecho, 35 minutos, primer tiempo, gana la Academia Mendoza 1-0.
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0: Sale Mateo Martínez para manejarla en su campo, adelante espera por el círculo Pérez, sin embargo viene para su arquero, acá está Cambeses, la domina de derecha, lo presiona Arce, Cambeses corto para Pérez, proponiendo un triángulo también a la izquierda con Escudero, se viene Gonzalo Escudero sin oposición, Arce iba y después trastabillaba, la maneja Racing, se cruza la frontera, adelante espera Maravilla, le pide que se la dé Miljevic, pero prefiere jugar para la izquierda Escudero, lanzando con Espino, se enoja Miljevic, cierra de cabeza a Vigo, viene el río, falta de Escudero, lo que le dice Miljevic a Escudero, ¿no? De todo, Lucas, porque le pedía primero, se enojó con algún ademán también, tiro libre del conjunto de Mendoza, 36 minutos y por la derecha va a jugar Iván Villalba para la ley para Mendocina.
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5: Está activo el 10 de Racing, se mete en el partido, se involucra, se lo ve mucho más concentrado en jugar y en ser un jugador determinante.
0: Arranca Sala, gira, falta en ataque de Boca, marca el árbitro, fue sobre el rostro de Conegni, tiro libre de Racing. Hoy no son dos delanteros los de Racing, Lucas, es uno solo, detrás Miljevic, Conegni en la derecha y Saracho de la izquierda para adentro, ¿verdad?
3: Sí, totalmente, un solo punta, Maravilla Martínez, y Conegni haciendo un trabajo mucho más defensivo. Igual es algo que nos tiene acostumbrado el número 17.
0: Que no es querido por la gente de Racing, y para mí, contra Boca y hoy no ha tenido un mal nivel, ¿eh? Pero la gente lo resiste, Lucas.
5: ¿Por qué le dicen eso a Chucky?
3: No, Chucky es uno de los resistidos, pero es cierto que estos últimos partidos ha rendido y muy bien, más allá de las ausencias que tenía Racing en la delantera estos últimos partidos.
0: Sale Cambeses, 37 primer tiempo, repone la Academia que está ganando en Mendoza 1-0, un partido que le comenzó esquivo, que era difícil, con un penal que atajó Cambeses y después Miljevic a los 20 minutos hizo el gol para el conjunto que dirige Poivoda. Lanzará Cambeses contra el campo Independiente quejándose Berti, qué raro, ¿no? Pero así es Alfredo, despeja la cabeza para la izquierda, Costa cayendo, ser uruguayo, surge después después emerge para tocar Canavo, raya derecha para que busque el centro con Negri, marcado por Costa, saque de banda al lado del banderín del córner de Racing. Lo tomará Canavo frente al área que defiende el Caniche Volcato.
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0: El Canavo sin apuro al lado del banderín del córner, con las manos contra el área de Independiente Rivadavia de Mendoza, donde están con Negri, Maravilla Martínez y en la media luna también Miljevic, junto con Saracho por la izquierda. La trae Miljevic, va al área, corta Florentín, sale de zurda contra el campo de Racing, le quiere por Arce, giro Arce contra Mateo Martínez, que viene el chico Martínez para interrumpir, después le quedó por la derecha Vigo, que va contra su área, la maneja en la salida Villalba, arranca Iván, área mayor Independiente Rivadavia de Mendoza, lanzó de derecha contra el campo de Racing, se viene para buscar Matías Fernández, pica contra Espino, sector derecho, giró Matías el 10, se pone de conductor, se viene por adentro Alberto Severaria con Ríos, Ríos que entrega a la derecha para Vigo, Vigo de vuelta para Gonzalo Ríos, se viene por el empate Independiente Rivadavia, Ríos que encara, escala para Matías Fernández, centro que se demora, jugó para la zurda, busca área, media luna, insiste Fernández contra tres, tocó para la banda izquierda con Buca, ya se acomodó todo Racing, igual llega Buca en la izquierda, 38 primer tiempo, busca el empate Salas, el centro de zurda que pega en Canavo, le queda después para que la saque casi en su área a Ortegoza, se demoró y perdió atención porque gana Buca, centro de Buca, rasante para Arce, justo Escudero, en dos tiempos Escudero le quedó por la media luna el remate, ahora Fernández que abrió, llegando para Vigo, se vio el empate de la Lepra, el centro de Vigo, flotado para Arce, despeje de Escudero otra vez, dentro del área Matías lo tiene, Fernández Valdíguez, busca arco Fernández y de vuelta Escudero, de vuelta de zurda Fernández, rebota el punto de penal, le quedó para Río, gol, gol, gol de Independiente Rivadavia, empata Gonzalo Ríos, había hecho todo Escudero para evitar el gol tres veces, pero en la última no pudo porque el balón quedó bollando por el punto del penal y Ríos entró con una potencia inusitada para darle abajo, de arriba hacia abajo, venciendo al seguro hasta acá Cambeses, empata la Lepra Mendocina, pero hacía todo Escudero para que no sea gol, el resto miraba, Independiente 1 Racing 1, Ríos a los 40 del primer tiempo, el apellido del gol. ¡Gol, gol, gol!
9: Casi 8 jugadores de Racing dentro del área chica prácticamente, y todos los rebotes lo agarraron los jugadores de Independiente, dos veces Fernández, y del último rebote le cayó para Gonzalito Ríos, que sentenció a Cambese con algún desvío en el camino. Lo empata Independiente porque intentó, porque arriesgó y porque se llevó lo que merecía.
0: Ahora se viene con falta Florentín, tiro libre de la Academia. A los 40 del primer tiempo empató Gonzalo Ríos, falta de Florentín, pero Escudero había salvado tres veces, ¿eh? No puede hacer todo el chico de Racing. Es tiro libre en ataque para Racing, ahora buscando el segundo gol. Se le empató recién Independiente Rivadavia. Estamos en Continental. 1-1 el Gargantín, Independiente y Racing.
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4: Y con este empate parcial, Independiente Rivadavia se pone en el puesto 9 de la tabla del grupo B con 9 puntos, con diferencia de gol menos 1. Por eso Huracán está en el grupo de los 8, que tiene 0 goles de diferencia.
2: Viene dulce Gonzalo Ríos, viene de convertir el miércoles entre semana en la victoria de Independiente Rivadavia en la cancha de Banfield, 2-0 contra el 2-0, marcó el primero de los dos.
0: Lo libre en la derecha para Racing, lo maneja Matko Miljevic, 41 en el primer tiempo, buscará con Egni un buen saltador. También está Mateo Martínez con Gonzalo Escudero, que había salvado tres veces el arco de Cambeses. Miljevic que se prepara, vendrá el centro, mangas largas para Matko, sector opuesto para con Egni y también para Escudero, que tiene ganas junto con Mateo Martínez. Mete Miljevic primer palo, llega Mateo Martínez, cabeceaba de Maravilla, le quedó para Conecti de zurda, enganchó, colocó el centro, Maravilla, el arquero Volcato en la raya, salvó lo que era el gol de Maravilla, va la contra con Salas ahora y Matías también, Fernández, corta Canavo, se perdió el empate, el segundo gol recién, Racing impecable, Volcato ataca Independiente, centro de Salas, segundo palo llega para Matías Fernández, de cabeza la bajó con Arce, el cabeza también, gol, gol, offside de Arce o de Matías Fernández, veremos, pero una contra letal Independiente Rivadavia de Mendoza, después del salto de Maravilla Martínez y la respuesta de Volcato en su cuadro menor, en la raya, en la boca del arco, salió la contra con Fernández despedido, Racing mal parado, un centro de la izquierda para Fernández de vuelta de Florentín, Fernández estaba habilitado me parece, después veremos Arce si valía o no. Y el gol por ahora invalidado, para mí todo legal, ¿eh? José, ¿vos qué viste en estudio?
4: Es muy finita, ¿eh? Déjamela en esta oportunidad con el VAR.
9: Para mí hay un pie de Fernández adelantado.
0: ¿Sí? ¿Te parece?
9: Sí.
0: Bueno, veremos entonces. Si el VAR no corrige, será perfecto lo del asistente. Una tajada magnífica de Volcato en la otra área primero, Bocha, ante Maravilla Martínez.
9: Y además una pelota que lo sobra todo. Con Egli la vuelve a meter en el lío. Y el cabezazo de Maravilla, que una reacción bárbara de un felino por parte de Volcato.
2: Hay que decir que Federico Cano, el asistente, cumplió con el protocolo, el número uno, terminó la jugada en gol de Independiente Rivadavia, inmediatamente sancionó el offside. Veremos lo que dice Héctor Paleta desde el VAR, al árbitro.
0: Con el Bocha dice que es offside por un pie de Matías Fernández. Yo quiero verla otra vez, el monitor que tenemos aquí en la cabina. Veremos si el VAR cambia o no la decisión. Para mí está habilitado Fernández, ¿eh? Para mí lo habilita el Pache Espino, José. ¿Vos
4: puede estar a... Para mí está habilitado el número 10, ¿eh?
0: A ver, sin ni hablar, porque llegas de atrás después.
5: No, la segunda no.
0: Bueno, pero no. Perfecta la vista.
4: Offside.
0: Bocha, muchas zanahorias para el Bocha.
4: Y eso Bocha, que tengo lentes, ¿eh?
0: Ah, magnífico el Bocha, era offside. Fino, pero offside. Y bien caro el asistente también, ¿no?
2: Sí, espectacular, que levantó la bandera
0: a
2: él.
0: Bueno, 1-1 entonces, no valió el gol de Arce. Saca Cambeses para Racing, que la pasa mal en Mendoza otra vez.
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9: Ahora un final de primer tiempo bárbaro, ¿eh? Llegó Racing, respondió Independiente. Los dos buscando, los dos jugando. Ninguno tratando de entretener la pelota, sino con ganas de gol.
0: Maravilla de zurda, buscó Mijevic, travesaño, le quedó de vuelta Mijevic de cabeza, entró Maravilla al cuadro menor y salvó Botari providencial después para dejársela a su arquero. Un remate magnífico de Mijevic que pegó en el travesaño y el...

0: Martínez, cambia de orientación, buscando el pase profundo. Ríos la recupera Cambeses, 44-40. Sale Racing con su arquero que atacó un penal cuando el partido estaba 0-0. Ahora 1-1 en el Gargantini.
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0: Tripa Saracho en la izquierda, acompaña Espino por afuera también. Mirjevic se pone de conductor, buscará un centro. Sale de la raya para jugar por adentro con Saracho. Escapa también de la marca de Vigo, traba Vigo. El rebote le queda de vuelta a Vigo. Vete con todo, falta para mí. El árbitro dejó seguir. La maneja Saracho corto para que surja. Espino giró para Saracho al lado de Boivoda. Viene con Mirjevic, se pone la pelota de la cancha. Saque de banda para Independiente. El Gravia a la derecha. Va a jugar Vigo. Se juegan cuántos minutos más, Diego.
2: 4 hasta los 49. Vamos, Pablo.
0: Saque el lateral Vigo para buscar el círculo central. Giró Gonzalo Ríos, perdió después. Pide falta Racing. Sí, falta de Fernández. Levantó mucho el pie sobre Leo Pérez. Tiro libre de Racing en el círculo central. Con el partido 1-1. Y en el banco local, ¿qué pasa con Berti, Diego Mendoza?
2: Bueno, expeditivo. Allí le habla a Alex Arce, a Maxi Salas, que presione la salida de Racing. Lo quiere ganar Alfredo Berti antes del final de la primera mitad.
0: Espino busca área, media luna para que vaya Maravilla. Contesta de derecha. Costa le quedó para votar y votar contra su área. Perdió. Atención porque roba Ortegoza para la izquierda. Llega Miljevic como puntero. Coloca el centro. El rebote en el glúteo de Pigo. Le quedó de vuelta para Espino. Espino para Miljevic. Borde de área. Aparece en la escena Ortegoza. Ortegoza que sale del ruido. Buscará en la derecha. Pero Canabo no fue por eso. Pegó la vuelta y retrocedió. Se acomodó todo el conjunto rival. La maneja Escudero. Salió de sur del chico de buen primer tiempo. Sin embargo, cierra Vigo. De vuelta Escudero con autoridad. Viene el chico de Pregotita. Aparece en la escena después girando Ortegoza que la regala. Pecho de Florentín, círculo central. Arranca Salas, es vertical. Es rápido, abrevia. Independiente llegó a la izquierda. Boca otra máquina. Lo pierde Canabo. Lo enfrenta con Egli como relevo. Boca y un centro. Que viene corto para Salas. Se arrima al área. Salas que se escapó. Gracias final. Centro de Salas para Arce. Despeje de Escudero. Otra vez Escudero. Rebote para Boca. Todo el rebote es para el conjunto mendocino. Surge Florentín. Primero gana Pérez. Rebote de vuelta para votar y que sale para la izquierda. Se apoya con Salas. Propone en la izquierda. Coloca un centro. El rebote en Canabo. Y es córner para Independiente Rivadavia. No es arco. Dice en línea Cano. Repone Cambeses para Racing en un partido de ida y vuelta, Bocha.
3: Y las dimensiones del campo me parece que ayudan para que el partido tenga este ida y vuelta. Y más si tenés jugadores de ataque, si tenés jugadores que buscan por el lado de Independiente, lo tenés a Salas, a Arce, a Fernández, a Ríos, todos con una vocación ofensiva clara. Por el lado de la Academia, bueno, con Martínez, con Colegni, con Miljevic, con Saracho, todos que intentan el remate al arco también.
0: La maneja a la derecha Miljevic, quedó de 8, grande Martín para Marco, tocando con Colegni, se cierra de delantero, lo aguanta Villalba, aparece de vuelta a la derecha Miljevic, mete por debajo para Saracho, aguanta la carga de Ríos, se viene por la izquierda para que trepe el pacha Alfonso Espino, lo persigue Matías Fernández, sigue Espino, le quedó arriba la pelota, igual gira Espino para jugar de zurda, traba, gana Vigo y sale a la derecha para Fernández de 8, el pase profundo y esto juega Independiente, vertical para Arce, sale Cambeses de último hombre, arriba el arquero para buscar a Maravilla Martínez, había falta primero y tarjeta creo, no, para el hombre Independiente Rivadavia.
2: Primer amonestado en la lepra, el capitán, el paraguayo Alex Arce.
0: Dice Boivoda en el banco de Racing en este momento, Lucas.
4: Director técnico de Racing, pocas indicaciones. Los últimos fueron aplausos para el número 10 más con Miljevic.
3: ¿Qué necesidad, no? Ninguna. De hacerse amonestar sobre el final del primer tiempo.
1: Ah, ninguna, fue bastante arriba.
3: Fue bastante arriba. La verdad hay cosas, y es el capitán.
1: Y viene de jugar un mundial además, ¿no? Que le pase a Arce esto, que viene de jugar un mundial para Paraguay, es poco entendible. Sale el arquero Cambeses, 48, primer tiempo, estamos en Continental. Repone el arquero de la Academia, 1-1 este primer tiempo por los goles de Miljevic y de Ríos. Atacó un penal con el partido 0-0 Cambeses a Alex Arce, a Pepe Arce. Sacó Cambeses largo contra el campo de Independiente, vertical, buscando área. Se viene Maravilla Martínez, peinó con Egni Maravilla, buscando a la chilena, pateó de derecha, mordido. Afuera, saque de meta de Independiente, Rivadavia con Volcato, será entre tiempo el de Gargantini. Por ahora el partido está 1-1.
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0: Sacando Volcato contra el campo de Racing, pitará el árbitro Carranza. Arriba el arquero, pitó Carranza dos veces, entre tiempo en el Gargantini. Gran primer tiempo vimos, de ida y vuelta electrizante. Independiente Rivadavia Mendoza 1, Racing Club de Avellaneda 1.
3: Que vimos un lindo primer tiempo, mucho más por culpa de los errores de ambos equipos, pero en las virtudes también estuvieron los goles 1-1 por ahora.
0: Diego Mendoza en el lado Independiente Rivadavia, Lucas Ladaga por el lado de Racing.
2: Se retira Independiente Rivadavia sabiendo que este empate no le alcanza para alcanzar a Argentinos Juniors en la anual y para meterse en zona de clasificación en su grupo. Se va aplaudido el equipo de Berti por...

0: Su gente en un colmado, Bautista Gargantini, un solo amonestado, el capitán Alex Arce, el gol de Gonzalo Ríos, primero que convierte el ex Banfield en el torneo, ya venía de marcar entre semana en Copa Argentina ante Aldo Civi, recordando que se fue lesionado Jaco Studer y dejó en su lugar Alex Vigo, los suplentes a disposición que tiene Berti, Emanuel Gómez Riga, Alejo Cela, Juan Manuel Elordi, Alexander Riep, Estefano Moreira, Kevin Vázquez, el colombiano, el ex Envigado Luis Díaz Cuesta, Rodrigo Atencio, Luis Equeira, el ex Talleres de Córdoba Jonathan Ramis y Fabricio Sardori.
1: Por el lado de Racing, rápidamente se metió en el vestuario su entrenador Juan Pablo Voivoda. Los jugadores se reunieron en la mitad de la cancha y ya de a poco empiezan a partir rumbo al vestuario. Algunos suplentes que se quedan haciendo algunos movimientos. Un solo amonestado tiene Racing, el número 11, Matías Tracho. En el banco esperan Tagliamonte, Matías Pérez, Tobias Rubio, Parinaga, Matías Craneviter, Santino Aguirre, Lodico, Adrián Toto Fernández, Alberto Campo, Vergara, Elías Torres y Francisco Fraga.
2: Momento de tanda en Radio Continental, después llegará el comentario del Bocha Martín Flores. Por ahora empate en el Gargantín en Mendoza de Independiente Rivadavia y Racing 1-1.
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0: Continental 1-1, lindo primer tiempo, entretenido, de ida y vuelta entre Independiente, Rivadavia y Racing. Vimos, rompen al primero la lepra mendocina con Arce, que atajó magníficamente sobre la derecha Cambese, después a los 20 el gol de Miljevic, a los 40 el empate de Gonzalo Ríos. Lo comenta por Radio Continental el Bocha Martín Flores.
1: La verdad que ha sido bueno este primer tiempo, ha sido interesante. Por momentos con errores, por momentos con determinaciones de uno y otro. La determinación de Independiente de ir a buscarlo en el arranque, de tratar de darle un golpe apenas comenzaron estos primeros 45 minutos, con un juego asociado por las bandas, por la derecha entre Ríos y Martí, y Fernández, por la izquierda con Florentín y Salas. Arce bien de punta, pero Botari un poco solo para la contención. Y creo que eso hizo que después de ese penal malogrado por Salas, por Arce, perdón, le diera a Racing la posibilidad de empezar a jugar con Miljevic detrás de la posición de Botari. Y eso terminó siendo una buena decisión por parte del 10, porque encontró libertad para recibir y para jugar, con libertades para poder resolver, con libertades para poder ser mucho más agresivo, con la búsqueda de tanto Martínez como Konechny de abrirse para que él pueda incluso aparecer como un delantero más, para sumarse como alguien más en el ataque. Después de una acción que terminó en el penal, que fue grotesca, ¿no? De sacarle la camiseta a Boca por parte de Martínez, que generó la protesta de todo Independiente y la sanción acertada del penal, que después obviamente Arce terminó, o mejor dicho, que Cambeses le terminó atajando a Arce. Ahí es donde Racing me parece que empieza a entender que tenía que atacar, que tenía que buscar, que tenía que ser mucho más sólido. Después de un par de llegadas de Independiente que lastimaba siendo directo, ahí Racing, con las libertades que encontraba Miljevic para atacar y para llegar, encontró un gol que le dio tranquilidad, pero que a la vez lo retrasó, lo dejó crecer al rival, porque Racing lo estaba doblegando con Miljevic, con Ortegoza, con Saracho, le estaba lastimando las espaldas del mediocampo, le estaba haciendo mover la pelota y que Independiente corriera detrás de ella. Y ahí es donde me parece que Racing por momentos se empezó a retrasarse en el terreno, a quedarse, e Independiente arriesgó, volcó todo el equipo al ataque. Me parece que las subidas de Boca le dieron un poco de oxígeno por los costados al equipo. Salas con más lucha que juego, pero presente en los últimos metros, y una acción que terminó de un mal rebote, un mal rechazo. Fernández tuvo dos chances de convertir, Cambeses y la defensa se la taparon, pero ya la última pelota que quedó casi en la puerta del área grande la capitalizó Gonzalito Ríos, y cuando quedaba poco del primer tiempo empató el partido. Se van los dos al descanso, y yo creo que con mucha bronca, porque desaprovecharon la chance, primero Independiente de ponerse en ventaja con el penal, después Racing de sostener con el gol de Miljevic, pero con la esperanza de que en el segundo tiempo todo puede mejorar.
0: Lo comenta el Botafogo. Lo comenta Bocha Flores por Continental. Esperamos por el segundo tiempo información de José Vitale, y nos ponemos al día también con nuestro compañero Sergio Monzón en Estudios Centrales.
2: En el descanso, Independiente Rivadavia de Mendoza y Racing igualan 1-1. Miljevic para la Academia Ríos para el conjunto mendocino. La jornada de hoy domingo tuvo la victoria de River 3-2 frente a Banfield, 2-1 Argentino Junior Aldo Civi y la goleada 3-0 de Gimnasia de Mendoza Independiente.
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2: La fecha número 7 del clausura arrancó el viernes con la goleada 4-1 de Unión frente a Sarmiento de Junín. Continuó con el triunfo de Boca sobre el final del partido, 1-0 frente a Lanús.
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2: Ayer se disputaron 5 partidos, fue empate polémico. En el Bajo Flores, Deportivo Ríos Triveles igualaron 1-1. Victoria de Gimnasia y Esgrima La Plata 2-1. Frente a Rosario Central en el Gigante de Arroyito, igualaron 1-1. Huracán, Estudiantes de Río Cuarto, sin goles. Empataron Talleres Central Córdoba de Santiago del Estero y Atlético Tucumán Belgrano.
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2: Mañana a las 7 de la tarde en Florencio Varela, Defensa y Justicia recibe a Platense, mismo horario, Estudiantes de La Plata en el Estadio de Uno, a Newell's Old Boys de Rosario, 21-15, Instituto en Córdoba, San Lorenzo, mismo horario, Tigre, Barraca Central.
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2: Las principales posiciones del grupo A dicen que Gimnasia y Esgrima de Mendoza, después de la victoria al Rojo de Avellaneda, es el líder absoluto, tiene 15 puntos, Vélez tiene 13, al igual que Instituto, que juega mañana. Defensa y Justicia 11, Unión, Newell's, Independiente y Boca tienen 10.
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2: Por el grupo B, el que manda es Argentino Junior, tiene 16, a 4 lo tiene Sarmiento de Junín y a Gimnasia Esgrima La Plata con 11 puntos, Belgrano Tigre y Rosario Central, 10 para Atlético Tucumán, 9 para Huracán, y con este empate parcial Independiente Rivadavia de Mendoza está en el puesto 9 con 9 puntos y Racing cae al puesto 13 con 6 unidades.
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2: Por la tabla anual dice que manda Argentino Junior con 45 puntos, sigue Independiente Rivadavia con 43. Hasta ahí estarían metiéndose en Copa Libertadores 2027. Vélez en pre-Libertadores en el puesto 3, 41. En zona de Sudamericana, Boca 40, Central 39, Gimnasia 38, Estudiantes y Belgrano tienen 37, River 36, y con este empate parcial está el conjunto de Avellaneda, la Academia en el puesto 22 con 27 puntos.
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2: La tabla de goleadores dicen que el máximo artillero es Módica, que hoy no pudo convertir, si sus compañeros, tiene 8 goles, 2 de penal. Tarragona de Unión de Santa Fe tiene 5 y 1 fue convertido de penal, y con 4 Marabel de Sarmiento de Junín, Cócaro de Newell's y Sepúlveda de Banfield, que hizo doblete.
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2: Se jugaron dos clásicos importantes en el fútbol sudamericano. Fue victoria de Nacional frente a Peñarol en el estadio del Mancha, gol de Calvo, un golazo de taco en el área chica que descolocó al arquero del conjunto de Peñarol, y fue empate 1-1 entre Cerro Porteño y Libertad. Estamos hablando del fútbol paraguayo.
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2: En el transcurso de la semana se confirma Marcelo Gallardo, técnico de la selección ecuatoriana de fútbol. Se va a confirmar estos días y ya se va a poner a trabajar con el conjunto amarillo. Su debut sería frente a Corea del Sur el próximo jueves 24 de septiembre en la fecha FIFA, y además jugarían un cuadrangular el 1 de octubre frente al local Japón, y luego se mediría 4 días más tarde frente a Panamá o Nueva Zelanda.
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0: La segunda parte en el Gargantini, Independiente Rivadavia 1, Racing 1, vimos un gran primer tiempo, con muchas llegadas, con dos goles, con un penal atajado por Cambeses. A primer turno, el negro Federico Bulos estuvo en la cancha de Banfield con el Cholo Sotile para el triunfo de River 3-2 contra el Taladro, que cada vez tiene menos jugadores, ¿no? Pasan los días, va perdiendo futbolistas, y es cierto, se refuerza, pero con jugadores poco conocidos. El caso hoy de Malanga, que llega del Huachipato de Chile, antes de Machado, que venía de Miramar Misiones de Uruguay. Después, en el medio, antes de Independiente Gimnasia, también hubo un partido que fue el triunfo de Argentinos Juniors contra Aldo Civi 2-1, lo dio vuelta el bicho en la paternal, y luego Sirucho Marcelli y Adrián Piedrabuena para la goleada de Gimnasia de Mendoza en Avellaneda contra Independiente 3-0. ¿Qué tenés para contarnos en los números de cada tabla? ¿Cuáles son los 8 mejores de cada grupo? José Vital, a esta hora del domingo.
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2: Por el grupo A, Gimnasia de Mendoza es el líder, tiene 15, después viene Vélez e Instituto con 13, Instituto juega mañana y ganando quedaría como líder absoluto de este grupo. Defensa 11 con 10, Unión, Newell's, Independiente y Boca. Por el grupo B, el líder que los mira todo desde arriba y nadie le puede sacar este lugar hasta dentro de dos fechas, es Argentino Junior, que tiene 16, con 12 está Sarmiento de Junín y Gimnasia de Esgrima La Plata. Belgrano, Tigre y Rosario Central tienen 11, 10 para Atlético Tucumán, 9 para Huracán de Parque Patricios.
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0: Vuelve Independiente para la segunda parte, el conjunto mendocino, no veo variantes, ya hizo una obligada el ingreso de Alex Vigo, el conjunto local por Studer. ¿Qué le queda en el banco a Alfredo Berti, Diego?
3: Gómez Riga, Alejo Cela, Elordi, Alexandro Riep, Moreira, Kevin Vázquez, el colombiano Díaz Cuesta, Atencio, Luis Sequeira, Jonathan Ramis y Fabrizio Sartori, recordando que quedó afuera de la nómina por lesión, baja de último momento Ezequiel Bonifacio, que fue titular en el último partido de Copa Argentina. Y vos sabés, Pablo, que es el partido número 11 de Independiente Rivadavia en 40 días. No había terminado,
0: locura,
3: el Mundial,
0: ¿no?
3: Y ya competía por Copa Argentina Independiente Rivadavia. Bien. En el partido que eliminó a Tigre en ronda de 16avos de final de Copa Argentina, victoria en Córdoba 1-0 contra el Matador.
0: Vuelve Racing también sin variantes, me parece, teniendo en cuenta la parte final, Lucas.
4: Así es, mismos 11 para el equipo de Juan Pablo Voivoda.
0: Comienza la segunda parte, estamos en Continental, Independiente Rivadavia 1, Racing 1 en el Gargantín en Mendoza. Vamos a ver Maravilla Martínez, el delantero de Racing, para el comienzo de la parte final. ¿Qué buen estado tiene el conjunto mendocino, Diego?
3: Uno solo, el paraguayo Alex Arce.
0: Tocó para atrás Miguel con su arquero, Cambeses que sale. Arriba Facundo para buscar de verde el campo rival, lanzando en el comienzo de la parte complementaria para buscar el campo de Independiente. Sin embargo, despeja la cabeza Florentino, subió el paraguayo. Anticipa en el círculo central de Pérez. Después gana la cabeza para la izquierda el futbolista Botari, saliendo para la llegada de Salas, tirado por la punta. Lanza Salas, bueno, con efecto área mayor. Despeja de cabeza de Escudero. Se le metía la pelota al área chica. A Racing viene Escudero. Interesante el chico para despejar. Después lanza Miguel probando a buscar, arrancó bien la letra en el segundo tiempo, hace equilibrio con la pelota, gira para que toque Botar, intercepta Saracho, recupera en el fondo Independiente con Villalba, sale con su arquero. En un minuto de la parte final, la juega el conjunto mendocino.
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0: Costa por la derecha, descargando horizontal en dirección del paraguayo Iván Villalba, arranca contra el círculo central, adelante espera Arce, en la izquierda Salas, bien parado contra la raya, entonces de Florentino jugándola para Botar entre los arqueros centrales. Botar interesante, el hombre de Chicago, jugó para la derecha en dirección de, digo, que retrocede de vuelta para darse la Villalba, adelante espera Salas, más cerrado está Arce, despeje de cabeza de Mateo Martínez, vuelve a hacer pelota para que saque de zurda Villalva, largo contra el campo de Racing, va bajando de pecho Arce en el círculo, tocando para que después la línea de zurda Florentín, que retrocede, se apoya el camión de Recosta, arranca el zaguero uruguayo, va contra el campo de la Academia, en la izquierda espera, busca pase que intercepta con Egni, juega Arce, contesta Mateo Martínez, se refuerza por la izquierda Botari con Salas, primero llega Matías Fernández Valdíez, escapa de la marca de Conegri, también lo enfrenta a Canavo, lo va a eliminar, pase a final, gana bien Canavo, en Racing sale el lateral derecho en un minuto de la parte final, lanzó para buscar a Mijevic, queda corto, por eso interrumpe, Costa para la izquierda con Lilo, busca de zurda, pase izquierda para Salas, que la puntea, rebote en Canavo, Salas que la cubre, busca el taco, saque de banda que se dé Canavo, para Independiente, lo va a tomar Busca al lado del banco de Voivoda.
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5: Estaba claro que este segundo tiempo los dos técnicos han hablado mucho de lo defensivo, de corregir cuestiones defensivas porque hay mucha más contracción a la marca.
0: Ataque Independiente en la derecha, centro de Vigo, segundo palo, llega Sala, cierra Canavo, media altura, con Engli volviendo, colaborando contra Fernández con el cuerpo, el 10 de Independiente, Rivadavia le quedó para Busca por la izquierda, prepone contra el vértice del área, Salas que se arrima, escapa de la marca de Pérez, tocó para la izquierda, mirá, miró por un lado, tocó para el otro, qué bueno, centro de Matías Fernández, segundo palo, llega Arce, despeja de cabeza de Pérez en la media luna, después devuelve Mihajlovic y la va sacando con Engli para atrás, Ortigosa complicado de media vuelta, levanta para que la baje con Engli, la bajó, la mató con Engli, bien para la derecha, sale el zurdo, pierde con Engli, me falta Botari, le quedó para Costa, le dura poco, arrasa en la pelota, Salas buscando un centro, mete por lo bajo, intercepta a Ortigosa, lateral que le corresponde Independiente por la izquierda, lo va a tomar Busca en 3 del segundo tiempo.
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5: Arrancó metido Independiente en este segundo tiempo, mucho más profundo en el corazón del área de Racing.
0: Busca el área con las manos para intentar con Arce, jugó para la llegada de Sala, despeje de zurda de Pérez, arrinconado Racing en el arranque del segundo tiempo, tocó para la derecha Botari, sector de Vigo, arranca entre cuartos de cancha Vigo, después gira, supera la marca de Martínez, tocó para Florentín buscando arco, José se arrima al área, Florentín rebota en la espalda de Ortigosa, no puede sacar la Racing con Saracho, atención porque interrumpe bien Vigo, Florentín que pelea, gira contra Ortigosa, marca, gana, saliendo después Saracho, le recupera Botari que retrocede, que poco le dura Racing, aprieta, insisto. 3.20 de la parte final, Chavo Continental arranca Costa para la izquierda derivando para la llegada de Salazar, que se arriba, el vértice del área se pasaba Fernández, roba y sale Pérez buscando a Mihajlovic, ahora sí el 10 que la domina para Conegri que la adelanta, adentro acelera Martínez esperando de vuelta Conegri jugando corto para que acompañe detrás Canavo, frenó Conegri, rebote en Boca que regresaba, saque de banda de Racing en la derecha, 3.40 de la parte final, lo va a tomar Canavo para la Academia.
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0: como con la segunda parte de Berti en el banco local, Diego.
3: Conforme con la actuación de su equipo, le pide la misma presión y la misma tenencia de pelota.
0: Arranca Espino por adentro, jugó para Maravilla, se equivocó Espino. Partido acelerado, ¿eh? El que se equivoque pierde, el que se pase de revolución también. Sale en la derecha Independiente, Costa para adentro, ahora con Botari, Botari que la maneja de Mihajlovic, propone para la banda con Busca trabado por Conegni, buscó el caño, perdió, lateral que cede Conegni, al lado del área de Independiente, le va a tomar Busca a los 4 de la parte final, esto pasa en el banco de la Academia, Lucas Ladaga con Boigoda.
4: Arrancó nervioso el técnico de Racing, muchas indicaciones recién a los gritos con Tomás Conegri.
0: Busca para Salas que gira contra Canavo, la recupera Mateo Martínez, gran proyecto de Racing, jugó para Mihajlovic, toca el círculo central, Pérez que la domina, jugando para atrás con otro gran proyecto de Gonzalo Escudero, el zurdo por lo bajo para Ortigosa, la adelantó, le picó mal, contesta Florentino, Ortigosa que toca a la derecha para la subida de Canavo, Canavo de 8 buscando a Conegri, falta de Busca era, para mí no cobra el árbitro, no entiendo por qué, pica ahora Matías Fernández, corre contra la izquierda, va a llegar la marca primero de Mateo Martínez, ganó Fernández, el balón sigue en juego, Martínez que interrumpe y sale contra la media luna, la regaló, se viene por el evento Independiente para buscar el gol con Ríos y Martínez subsanó su error, jugando por lo bajo para Ortigosa, sin embargo interrumpe Botari, Ortigosa que insiste al lado de Conegri, la marca de Botari, juega abajo yendo, Costa perdida, Villalba, gira en el círculo, Conegri para Ortigosa, partido de gran dinamismo, tocó en la izquierda Mihajlovic, gira ante la marca de Arce, cae, se levanta después Mihajlovic, tocó para atrás en la derecha en dirección de Martínez, de vuelta para Mihajlovic que organiza, repone Racing, 5 de la parte final, somos Continental, a la izquierda se va trepando, esperando el Pache Espino, va el zurdo, ahí está el uruguayo, centro a media altura, se viene por el punto del penal Martínez, cierra de cabeza, Busca, la baja de pecho, Florentín, va contra su área, Florentín para la izquierda, viendo, hablando para la izquierda de Busca, Busca en la raya, contra Conegri, tocando por debajo, de zurda, para Salas que retrocede, aparece en la escena, después también de zurda para manejar a Florentín contra el círculo central, Florentín que se viene marcado, tocó para la izquierda contra Saracho, aparece en la escena, Fernández que descarga de la derecha, para Salas, Salas entre el cuarto de cancha de Racing, sector izquierdo, centro a media altura, cabezazo de Pérez, va al área, la pelota despeje de cabeza de Espino, que se le entrega a su arquero Campi, se cuadra, viendo a los 6 de la parte final, al Racing con el tiro de la Academia.
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0: Arranca Saracho por el circo central, tocó para la izquierda para que surja después Espino, Espino tras cuarto de cancha, Independiente, rival de Mendoza, la maneja Mato Mihajlovic, buscando al 10 a la derecha, lanzó bien para que trepe Canavo, acompaña por afuera con Egner, la dejó pasar bien Canavo, con Egner de zurda la manejó, aceleró contra Matías Fernández, y rebusca el lateral, zurda contra un costado, 6 de la parte final al lado de Berti, repone Racing tres cuartos de cancha de Independiente de Rivadavia con Canavo.
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5: Ha mejorado Racing en cuanto a la recuperación de la pelota. tiene una actitud más de repliegue, de intentar ordenarse.
0: Sale de cabeza a Boca contra el campo de Racing, la cubre, Salas pierde, gana bien la pelota, Racing se vino Ortegoza para la izquierda, Miljevic, trepa Fino, tres cuartos de cancha Independiente Rivadavia Mendoza, Fino que la domina en siete del complemento, va el zurdo con la marca de Ríos, tocó por abajo para Saracho Salazo que conduce, acompaña por adentro Ortegoza buscando arco, está libre, no lo marcan, Ortegoza que se prepara, enganchó, le quedó para la zurda, Ortegoza desde afuera va al arco y el remate desviado, se pierde afuera, saque de meta de Volcato, quedó libre Ortegoza sin oposición, repone Volcato para el conjunto mendocino en 8 minutos del segundo tiempo.
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3: Así no les gusta Alfredo Berti que disparen cómodo los jugadores de Racing, como en el gol de Miljevic. Protestaba por la anterior jugada a Florentini, a Botari sobre todo.
0: Sale a la derecha Independiente Rivadavia con el pase profundo de Villalba de derecha. Sin embargo, sí Respino contra el lateral. Le corresponde Independiente tres cuartos de cancha de Racing. Va a jugarlo Alex Vigo. Se viene Independiente Rivadavia. La pelota que aún no volvió a Brasil. La tiró a Urincha con gorrita. Y sale Vigo en la derecha, el lateral del conjunto mendocino. Menos mal que volvió, ¿no? La domina el zurdo Florentino. Abrió para la banda izquierda. Primero llega, se pone el segundo central. Costa Leonard que se impone en el campo académico. Tocó para el vértice de la área. Busca, se impone para el centro. Por abajo el rebote en Canavo, Boca que insiste, la maneja Independiente Rivadavia de Mendoza, se viene de fondo Costa, se viene el conjunto mendocino con el Oriental, Florentín que retrocede de derecha para dársela a Villalba, estamos en Continental 1-1 Mendoza, Independiente Rivadavia y Racing, Vigo para la banda derecha, llegando para Gonzalo Ríos, Ríos para adentro, círculo central con Botari, Botari que sale, la marca de maravilla, la vuelta para la izquierda con Costa, arranca Leonard, 8 tenemos el complemento, somos Continental, Costa que arranca, espera que lo presione y esto no sucede, por eso descarga a la derecha horizontal, se apoya con Villalba por abajo para Botari, de vuelta para Villalba, Villalba que espera por la izquierda Costa, Costa que arranca ahora, marcado por Miljevic que no va a llegar, por una cuestión lógica se patinaba detrás también Maravilla Martínez, sale Volcato, el arquero Independiente Rivadavia para lanzar a la derecha contra el campo de Racing, se pide, viene Arce despeja la cabeza primero Canavo, la busca en el círculo y va para la izquierda Botari, sale para la llegada de Boca, busca de zurda, buscando largo el pase, cierra bien Canavo contra Fernández, gana de pecho Conegui, toca para atrás, Pérez que después levanta para Miljevic en la derecha, peina también para buscar a Conegui, surge Boca contra él, recupera Costa, sale Independiente Rivadavia por adentro. Así lo mira en la salida, en el fondo, Villalba, 9 de la parte final tenemos, adelante el paraguayo, Villalba contra el campo de la academia, lo persigue Maravilla Martínez, Nacho Villalba, área de Racing, sube Arce, la bajó de cabeza, media luna para Salas que se enredó, Arce que quiere meter el cuerpo, cierra Canavo a la derecha ahora, para contra con Conegui de 8, se viene Tomás, repone buscando a Maravilla lejos, para adentro sin Miguel, primero viene para buscar la subida de Ortegoza, va Ulises, la trae el sobre Tecil de Córdoba, jugando por debajo para Salas, que círculo central, él es la de por izquierda, Espino, va el Pache Espino contra Ríos, el centro media altura, muy pasado, va cerrando, sigue esa que le mete al Independiente, Espino le erró al área, repone Independiente con Volcato, el conjunto mendocino.
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2: Por la primera nacional empató Ferro, el líder de la zona 1, 2-2 con Estudiantes de Caseros y el que ganó fue Morón, 2-1 a San Miguel, le achicó diferencias, ahora el verde está a 4 del gallito.
5: Cada vez le queda más lejos el arco rival a Racing, está muy replegado, uno lo ve a Boca mucho más cerca del arco rival y a Conegui más cerca de su propio arco y eso indica también que se ha metido muy atrás la academia.
0: Esa Boca para la derecha buscando la llegada de Villalba, que está el paraguayo, propone contra el campo de Racing, se adelanta el futbolista Guaraní, viene contra Maravilla Martínez, se cruzó la frontera, Villalba buscando largo el pase vertical al área, despeje de zurda de Escudero, me encantó Escudero, ¿eh? Es cierto, algo rústico a veces, pero muy atento, muy puntual, llega Miljevic, tocó a la izquierda para que vaya después, Maravilla que se apuró, cambió a la derecha para Conegui, está primero en su área, busca saliendo Leonel, y lo busca de zurda lanzando para Salas, la baja Salas de derecha, la regaló, corta camino Racing, vino Ortegoza, trabando contra Florentino, Ortegoza para abierto el círculo central, Saracho que sale de la marca de Arce, buscando a Miljevic, de vuelta para Saracho, Saracho que va para atrás, Escudero 10 de la parte final, la maneja después Pérez en el círculo central, buscando de punta a la derecha para que surja, se quede Canavo, Racing en la pelota en el campo de la letra mendocina, somos Continental, Canavo corto para Conegui, descarga de media vuelta sobre Saracho por abierto a la izquierda, quiere después Miljevic, gira Matro que retrocede, viene con Escudero, círculo ahora para Pérez, Pérez corto sobre Saracho que quiere cambiar la marcha, bien escapó de Botari, tocó para Maravilla, Ortegoza primero se cae, después Canavo, corta Villalba y sale la contra Independiente, Rivadavia de Mendoza, lanza para la izquierda, bien Ríos, surge con ventaja Salas, acompaña por esa banda, Fernández se viene por el gol, la lepra, adentro Picadarse y en la derecha también Ríos, Fernández por el vértice del área izquierdo, lo marca, Pérez tocó para adentro, no podía Martínez, Salas y un centro, segundo palo, llega solo para bajarla de cabeza, Arce, entró Fernández y se lo perdió, salió el 10 de Independiente de Rivadavia, Fernández, segundo palo y solo, le faltó un recorrido después de un centro de Salas que peinó a Arce, la bajó en realidad, Fernández que entraba por el segundo palo libre, no pudo con el botín derecho amarillo, tuvo el segundo gol en conjunto mendocino, Bocha.
5: Y sigue tocando y Racing se sigue metiendo cada vez más adentro de su arco, después habría que ver la posición justamente de Fernández, pero combinó muy bien, fue muy paciente para elaborar la jugada Independiente y para llegar con Fernández, que ahora está ya desde fin del primer tiempo mucho más volcado por el sector izquierdo y lo suelta más a Florentino a la derecha y ahí encuentra más claridad para la llegada Independiente. Está muy quedado Racing.
0: 12 en la parte final, partido interrumpido de Gargantín, Independiente, Rivadavia 1, Racing 1, somos Continental.
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0: En el banco local, ¿qué dice Berti, Diego?
3: Lo gritaron todos recién, el gol que no fue de Matías Fernández, preocupado Berti desde hace rato, desde que empezó el semestre, porque Independiente Rivadavia le han convertido en todos los partidos en condición de local, contra el Fluminense 1-1, contra Estudiantes de Río Cuarto, victoria 2-1, y contra Huracán también 2-1, conforme en la ofensiva, pero preocupado desde hace rato en materia defensiva, Alfredo Jesús.
0: El Leo Pérez de la cancha que recibió un golpe en su área, ¿verdad, Lucas?
4: Correcto, entró médicos a atenderlo, se está recuperando y mientras tanto en el banco Juan Pablo Boda habla, soliendo su ayudante porque no le gusta nada este segundo tiempo.
0: Me gusta mucho los centrales de Racing, Mateo Martínez y Gonzalo Escudero, Lucas.
4: 19 años para Escudero y 18 para Mateo Martínez.
0: Sacará Cambeses a los 13 de la parte final, arriba el arquero de Racing que atajó penal con el partido, estaba 0-0. La va sacando Facundo contra el campo Independiente, Rivadavia de Mendoza. Estamos en Continental, arriba para buscar a Maravilla Martínez peleando contra Costa, el pase que viene ahora sobre la media luna, la peina Conegni, viene Maravilla de zurdo, la aguanta después de derecha, gira para atrás, tocando con Saracho, lanzó para Conegni, tocó a la derecha, vértice en el área con Miljevic, Guerra busca, se pasa después, Saracho que recupera para Miljevic, entró al área, tocó Miljevic para que vaya Conegni, de cabeza, entrega después por la izquierda y sale Villalba, de zurda, el rebote en Miljevic, la aguanta en el banderín, el córner marca el árbitro asistente, la mano de Miljevic, pero libre Independiente en la salida, en 14 de la parte final va a jugar Volcato para el equipo mendocino.
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2: Más de la primera nacional ganó Temperley. Ganó el gasolero 1-0 frente a Quilmes. Y a chica distancia con Tristán Suárez, que es el líder de la zona B, que perdió ayer frente a Atlético Rafaela 2-1.
0: Se acabó el gato contra el campo de Racing Peña. Ahora se viene para Salas Valaria. Cruce desesperado de Mateo Martínez. Primero Escudero salió a la derecha. De zurda. El rebote en Fernández, a que de banda de Independiente Rivadavia volvió a la cancha Pérez. Otra vez con 11 Racing. Me encantó Escudero, sobre todo Mateo Martínez también, pero Escudero incluso cruzando la espalda de Mateo Martínez.
5: Son dos centrales muy buenos. Bueno, de hecho son en la dupla de la reserva campeón.
0: Por eso no sé para qué tanto zaguero, ¿no? Es cierto que está colgado Colombo, pero llegó Matías Pérez, Rojo lesionado. Bueno, alguna alternativa debe tener, pero que no tapen a los chicos. Digo que adelanta el balón, marcado por Espino, que retrocede para dárselo después a Ortegos. Antes viene Matías Aracho, de derecha, lanza contra el campo de Independiente Rivadavia de Mendoza. Se viene Maravilla Martínez, despeje de cabeza de Villalba, saliendo para el círculo central. El pase de Ríos sobre Florentino, zurdo que la domina, botines blancos para él, tocando por lo bajo, rasante para Salas. Salas que se anima, no lo marcan, Salas busca arco, rebote Mateo Martínez, área mayor y sale propio Martínez para Racing contra Fernández por lo bajo, Canavo que lanzó a la derecha, surge ahora para tocar a Ulises Ortegoza. Ortegoza que avanza contra Florentino, tocó para Maravilla que está bien conexo, el pase fue largo igual, donde está Villalba, círculo central, se viene mejor a Lepra Mendocina, Ríos a la derecha para que doble, para que vaya luego Vigo, Vigo trepando de 8, lo marca Espino, se queda Racing, el medio campo es lento del conjunto académico en la parte final, sin Ríos que insiste, marcado por el futbolista Ortegoza, escapó de Saracho, que bien Ríos, Balaya, cae Ríos, llega para Florentino, tocó para atrás, atención con el remate de Botari buscando arco, rebote en Leo Pérez, despeje de cabeza de Canavo, emerge luego el zurdo, busca, está contra las cuerdas Racing, busca la maneja a la izquierda para Matías Fernández, que se apoya en quien, por adentro puede ser con Arce, buscando enganche bien Matías Fernández, Valverde en el área, tiene pase afuera, arco de Matías, todavía no, se demoró y perdió, tocó a la izquierda para Buca, todo previsible en el 10, se viene de vuelta en la pared, busca para Matías Fernández que quiere escalar, buscará el taco, que bien, busca de mayor centro para Arce, tiene el segundo, Arce, el arquero Cambeses contra el remate de Ríos, abajo Cambeses, notable, era gol de Ríos, gran pared entre Fernández y Buca, centro atrás, el gol de Ríos se veía venir, salvó con los pies Cambeses, Bocha.
5: Tardó un tiempo en armar la jugada, me parece que la descarga de Fernández era antes con Buca, pero terminó terminó siendo buena. El pase de Boca para un Ríos que apareció solito, camina por la cornisa a la Academia.
0: Los mediocampistas están lentos, me parece. Lucas de Racing los salva a la Academia, el arquero y los centrales por ahora.
4: Sí, y no le gusta nada a su entrenador, por eso habla con los ayudantes, me parece que en cualquier momento espera la primera modificación.
0: Sale Cambeses contra el campo de Independiente Rivadavia, espera con el que para saltar, primero va a ganar Costa, el rebote para que despeje, para que la reta se busque por la izquierda, viene para buscar la pelota luego Fernández, que la adelantó Fernández contra la marca de Canavo, ganó Canavo, cayó falta de Fernández. Dice el árbitro Carranza, atinado, se viene Campa para la cancha, ¿no? En la Academia.
4: Sí, así es, Alberto Campos que va a venir a la cancha.
0: Bueno, quizás por Ortigosa o por Saracho, ¿no? Mediocampo lento, decíamos. Sí, sí, el tema sí, es que si no cambia ahí Racing.
5: Uno que abra la cancha por el costado izquierdo.
0: Sale Escudero, la domina, cabeza levantada, pelota al pie. Adelante, espera Maravilla Martínez, la marca de Ríos, lanzó muy bien Escudero. Sin embargo, cierra Vigo, tocó a la derecha para Ríos, Ríos de 8, tiró un sombrero. Sin embargo, lo detiene. Saracho para la izquierda, después de carga y le regala. Escudero vuelve a hacer el Saracho, contesta de cabeza Villalba. Insiste en Miljevich en el círculo central, escapando a Miljevich, falta de Arce, dice Carranza. Lo libre de la Academia y se vienen los cambios, Lucas, en el equipo que dirige Voivoda.
4: Sí, así es, arranca con dos modificaciones, decíamos que no le gustaba nada al entrenador de Racing. Se va a venir el número 35, Alberto Campo, que es el ecuatoriano que está dando sus primeros pasos en primera. Y el otro que va a ingresar con el número 24 es Adrián Toto Fernández, jugador que está volviendo después de la rotura del ligamento que hizo metatarsiano. Está volviendo, así que su regreso a la cancha de Racing se retira con el número 17, Tomás Fonegri. Y el otro que se va a retirar del Racing con la número 11, si no me equivoco, Matías Saracho.
0: Con otro mediocampista lento, ¿no, Fernández? Es bueno técnicamente, pero no cambia la dinámica Racing, Bocha.
5: No cambia en ese sector de la cancha. El tema es que paga con Enni, que tuvo que jugar todo el segundo tiempo casi como de 4 días. Cuando el equipo todo estaba...
0: Centro libre de Racing que maneja el área, Miljevich, despeje de cabeza de Villalba, sale por la izquierda, Salas va al correntino Maxi, primero llega Matías Fernández que elabora, pierde contra Carabo, cobra la falta Carranza en 18 del segundo tiempo. Tiro libre de la ley para Mendocina, que hasta acá no se varía en la parte final, Diego.
3: No, recién habló Alfredo Alberti con sus ayudantes Flores y Espucho, está muy conforme Alfredo Jesús y gritó al aire cuando se perdió el gol Gonzalo Ríos, qué suerte tienen, viejo.
0: Con otras palabras, ¿no? ¿Eh? Otro vocablo creo que es el que empieza con C. Sale para la derecha Villalba abriendo para que trepe el lateral, Vigo se viene Independiente de Rivadavia con Ríos, Ríos de 8, giró contra la marca de Espino, otra vez para adentro Ríos con Florentín, sector del 10, Florentín que escapa de la marca, toca la banda derecha para el centro de Ríos, se viene un centro alto, despeje de Escudero, de zurda, viene Escudero a la baja de pecho, después Miljevich, la maneja Racing, espera por la izquierda y va con toda la Academia, proponiendo con todo Adrián Fernández, la domina el exhombre de Santelmo, lanzó para que vaya el ecuatoriano Campo, va Campo que es rapidísimo y Volcato primero, cuando dudaban Buca y Costa, sale el arquero para Florentín, la maneja el paraguayo abriendo para la izquierda con Buca, se tira con todo Campo, llega al lateral, el rebote en Buca y es de Racing al 19 de la parte final, va a jugar Canavo para la Academia por la derecha.
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3: Entran los médicos para asistir a Leonel Buca, quedó muy dolorido el número 8, se dobló el tobillo derecho.
0: Bueno, caído entonces el hombre de Santa Fe, que recuerdo que debutó en primera con Kevin Zenón cuando dirigía con Zabal. En aquel momento de mediocampista central trabaja nuestro compañero Sergio Monzón en Continental.
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0: Puede darle campo en la derecha al margen de la velocidad y que Toto Fernández cerrar sin Lucas para tu entender.
4: Bueno, Campo es un jugador muy vertical, muy veloz, que se juega por las dos bandas, ahora le está tocando por la banda derecha, y Toto Fernández es un jugador más constante, le puede dar esta pausa Racing que no le está encontrando en la mitad de la cancha.
0: Se repone Buca, sale de la cancha porque entraron a atender los médicos, Diego, me imagino.
3: Sí, renguea, yo no sé si va a poder seguir Buca, no, me parece que no sigue, llama a alguien, Alfredo Berti, se va a venir la segunda modificación en Independiente Rivadavia, llamó al número 3, Alex Racing, Juan Manuel Elordi.
0: Sale a la izquierda Racing, la va manejando Escudero. Aparece en la escena el Pache Espino, 20 de la parte final, tenemos por Continental. Aparece en la escena después para traerla a Miljevich. Descarga para Viento con Toto Fernández, de vuelta para Miljevich. Van los conductores de Racing asociándose, quiero decir. Toca de vuelta para la izquierda con Miljevich, que abrió para que trepe Espino. Tres cuartos de cancha para Fernández, para Espino. De vuelta para Miljevich, abrió, que viento con Racing. Fernández buscando un centro, Racing final, lo marca Ríos. Cubre Ríos y esto es tiro de esquina de Racing. Asociaciones importantes entre Fernández y Miljevich. Tiro de esquina en la izquierda para la Academia, 21 minutos.
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5: A ver si empieza a salir un poquito más ahora Racing, si puede encontrar un poco más la pelota como para soltarse, porque hace rato que no llegaba.
0: El centro en la izquierda que maneja Miljevic será cerrado. 21-30 de la parte final. Racing quiere el triunfo, mete Miljevic, peinó Pérez, llegó para el gol. Escudero no le quedó justa al defensor, le picó mal a Escudero. Sale después Fernández, el número 10 de Independiente Rivadavia. Falta de Escudero, marcó el árbitro. Tiro libre de la letra mendocina. Solo le falta el gol a Escudero, para coronar una noche magnífica. Finalmente Línea cobró para Racing, el lateral. A lo que le dijo Fernández a Línea, ¿no? Bueno, no la molestaron, increíble. Canavo y el lateral que va al área de Independiente Rivadavia de Mendoza, 22 minutos de la parte final. Toma carrera Canavo, quiere Maravilla. Martínez contesta de cabeza, Costa le quedó para Salas, que la aguanta ante la marca de Pérez. Gana Leo Pérez, lateral de Independiente Rivadavia en la izquierda, la va a tomar el futbolista Buca. Tiro libre para el conjunto mendocino.
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3: Se va a venir la segunda variante de Independiente Rivadavia de Mendoza a la cancha. El número 3, el nacido en Saladillo, al igual que el bajo, el Articochea, Juan Manuel Elordi, titular en el último partido ante Independiente. Afuera, muy dolorido en su tobillo derecho, Lionel Buca. Y creo que también se prepara Fabrizio Sartori. Sí, se viene a la cancha Alex Newell, camiseta número 43. Afuera un ex Racing, Maximiliano Nahuel Salas.
0: Muy bien, reanuda el partido Independiente en la izquierda, el conjunto mendocino con Tomás Botari. 23 de la parte final se van a cumplir. Está mejor la letra, pero tuvo una recién Racing después de un córner que pateó Miljevic. Surge Arce, cabecea contra Martínez, sale Cambeses rápido al cuadro menor y la atrapa. El arquero sale de Academia con su número 25.
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0: Arriba Cambeses contra el campo Independiente Rivadavia. Largo el pase, larguísimo, Termina siendo despejado por Vigo a medias. De que dobra para que busque a Maravilla Martínez. Giró el delantero Martínez, pierde contra Vigo. Toca para Vientro con Florentín, que retrocede. Después la maneja en su área Costa, pisada para su arquero. Despeje de derecha de Volcato con el borde interno. Arriba la pide y no puede Sartori. Contesta Pérez, tocó para Ortegoza. La cuida Fernández, después roba. Muy bien Independiente, pero pierde Ríos. Gana la vuelta Pérez, de buen segundo tiempo. Abrió Fernández para la izquierda con Espino. Viene Pacha, Espino que trepó, lo marca Florentín, gira Espino, va contra su campo, retrocediendo para Escudero. Va Gonzalo para su arquero también, de zurda Escudero, sale de derecha a borde interno, Cambeses para buscar a Mateo Martínez. Martínez con la cabeza levantada, pelota al pie, avanzando contra la marca de Santorio, después tocó la banda derecha con Ezequiel Canavo. Canavo que se viene jugando por lo bajo, anticipo de Costa, tocó el uruguayo para la izquierda con Matías Fernández, lanzó el 10, largo para Arce, pica, que atención porque lo perdía Martínez. Adentro quiere Costa de delantero, hoy Arce de mayor, centro de Arce para Costa, despeje de Martínez al córner y es para Independiente Rivadavia. 24 minutos.
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5: Se simplifican las cosas. Independiente encuentra espacios, ha salido un poquito más Racing a disputar el partido y por eso ahora encuentra espacios con Sartori, con Arce, con Fernández.
0: Es córner a la izquierda que maneja la lepra mendocina con el 10 Matías Fernández. Se viene por arriba Costa, buen cabeceador. También Florentín, gran saltador. El centro a media altura, arriba Florentín para ganar. Rebote, Cambeses, gol Sartori. ¡Gol! ¡Gol! Independiente Rivadavia de Mendoza. Entró Sartori para tocar en el cierre de la maniobra, pide falta a Cambeses de manera desesperada, queda en el piso el arquero levantando las manos para que lo asistan y para que se revise la jugada. Un centro a la izquierda en el córner de Fernández que no pudo primero Florentín, no lo sacó nunca Racing y Sartori la empujó casi en la raya. Independiente Rivadavia 2 Racing 1, Sartori en 25 de la parte final, el apellido del gol.
5: Entró para convertir enseguida Sartori, el jugador de goles importantes en la historia reciente de Independiente, sin nada que reprochar, sin nada que reclamar por parte de los jugadores de Racing. Lo gana Independiente y lo gana bien porque lo fue a buscar en el segundo tiempo.
3: Gol número 16 de Fabricio Sartori con la camiseta de Independiente Rivadavia, el nacido en Río Gallegos, el ex Newell's Old Boys de Rosario, primero que convierte en este campeonato.
0: Sacando cabeza profunda para buscar a Martínez, se quedaba Racing, lo decía el Bocha Flores, despeje de cabeza de Costa, 2-1, gana Independiente que lo dio vuelta, arriba la marca en el círculo, de Canavo después se eleva Florentín para la izquierda con Fernández, cierra, sin embargo, tijera Pérez, Fernández que la cubre contra campo, insiste Fernández, el de Independiente trabó Pérez, a tener que le corresponde a la lepra mendocina, y en el banco de Racing, ¿qué pasó después del gol recibido, Lucas?
4: Se lamenta Juan Pablo Voivoda, que tiene las manos en garra y en el banco no le queda mucho al ir a buscar el partido. Vergara, Elías Torres y Juventud Praga.
0: Con esto José cambia la tabla en el grupo B, ¿verdad?
2: Tal cual, porque Independiente Rivadavia de Mendoza se pone en el puesto 7 con 11 puntos. Racing pasa a estar en el anteúltimo lugar con 5 y en la anual el que manda es Independiente Rivadavia de Mendoza, tiene 45 puntos más 14. Argentino tiene 45 más 9.
0: Sale el escudero para Racing por la izquierda. 26 de la parte final, Racing debe empatarlo, buscar aunque sea eso de manera denodada, con esfuerzo viene por dentro Espino para descargar con Pérez, Pérez corto, sale a la derecha Fernández, abrió tonto para Canavo que no se animó a ir, ahora sí le bajó de derecha pero en frente le gana bien Fernández Matías, tocó para la izquierda con el Orte que abrió, otra vez con Florentín pecho para cortar de Ortegoza va Ulises, Racing quiere empatarlo, enganchó Ortegoza por la derecha, capó de Florentín, tocó para Mirjevic, viene Matko, recibe el giro, engancha bien, supera la marca, tocará por adentro para Maravilla, Martínez o para Toto Fernández que gira de vuelta para Ortegoza, Ortegoza a la derecha, lanzando para adelante en el área, Mirjevic que se viene contra el Ordi, Mirjevic que se arriba de zurda, jugando a la derecha, después no se animó de zurda, bien para el área con Campo que se viene, Campo a buscar con rebote en Costa, sector derecho, donde llega Canavo, que se va a tener intercorte, Canavo por abajo, para Mirjevic, Matko que deja al área para Campo, Campo buscando un centro, sector derecho, la marca Costa, le gana Costa, acompaña el Ordi, cierra Canavo, el Ordi que traba, rebote en Canavo, después que el Ordi se levanta de la academia en la derecha, 27 minutos.
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0: Arranca Toto Fernández para escapar con un caño de Matías Fernández, sigue el 24 de Racing, mete el 10 de Independiente, Rivadavia de Mendoza, Fernández trabado, mano de Arce, Bueno, mano de Arce que no vio Carranza, después cierra el futbolista Mateo Martínez para adentro, con Pérez, Pérez en el círculo por la izquierda donde llega Espino, Espino cerrado, abrió bien contra Ríos, escapó, es falta de Ríos, debe cobrar Carranza bien, no sé de Carranza, tiro libre de Racing y amarilla para el hombre de la lepa, no para el número 11.
3: Sí, el segundo en Independiente Rivadavia, Alex Panfiel, Gonzalo Ríos.
0: Tiro libre de Racing en la izquierda, Sergio Monzón.
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0: 28-30 del segundo tiempo. Racing buscando por arriba. En un flojo segundo tiempo el empate. Pierde 2-1 en Mendoza contra Independiente Rivadavia. Ha molestado Ríos, que siempre cumple. Y que llega mucho al gol. Vendrá el centro de Miljevic. 29 ya del segundo tiempo. Se cumple en el Gargantini en la cancha de Independiente Rivadavia de Mendoza. Miljevic buscando que sea un centro para que vayan en diagonal, Mateo Martínez, Pérez o quizás Gonzalo Escudero, 43 de gran partido para mí, vendrá el envío de Miljevic, segundo palo, despeje de cabeza de Arce, le queda arriba y no puede sacarla luego a Fernández, pide Matías, centro de maravilla, falta en ataque de Canavo, dice Carranza contra Matías Fernández que es muy inteligente, tiro libre en la salida para el conjunto mendocino.
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5: se mueve bien en defensa para recuperar la pelota Independiente para no dejarlo construir a Racing, ha buscado variantes la academia pero no lo ha podido vulnerar, ha corregido muchísimo de lo que había sido en el primer tiempo.
3: Me pasa una buena data en cuanto a los penales, vamos a ver que quedó un poquito de tiempo, Alex Arce venía de convertir contra Fluminense por duplicado en el partido y en la definición por penales ante Fabio, Pablo.
0: Exacto, se quedó fuera en el Malvinas Argentinas, Independiente Rivadavia igual, sale Costa con su arquero, ahí está Nicolás Volcato, el caniche de derecha contra el campo de Racing, lo presiona Ortegoza, lanzó Volcato, insisto que es lento el mediocampo de Racing, sobre todo con el ingreso de Toto Fernández que juega bien pero no le agrega dinamismo a un conjunto que pierde también por eso, mediocampo activo, con energía la Independiente Rivadavia de Mendoza, saque de banda en la derecha para la lepra y en 30 de la parte final va a jugar Alex Vigo.
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0: Wagner Ríos quiere después buscar la subida de Sertori que hizo el segundo gol, despeje de zurda de Espino contra el campo, Independiente Rivadavia despeja ahora de cabeza en Costa, la va bajando Arce, luchando Arce, toca el círculo central, la maneja Florentín, abrió para la banda izquierda, donde tres para tres cuartos de cancha, Matías Fernández que se viene contra el campo, campo quedó de lateral, offside antes, offside Ramírez Fernández, indirecto de Racing, sale Cambeses para la Academia, 31 minutos.
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5: Lo castigan a Conetti, no digo que haya jugado un buen partido, pero ya ha tenido que defender todo el partido, jugar mucho en la retranca, siguiendo la boca, más que soltarse él para atacar en los momentos en los que pudo atacar. Pudo posicionarse como un extremo, como un atacante en segunda punta. Fue donde Racing mejor jugó.
0: Y le rompió el medio Boivoda, Lucas con la variante de Vergara.
4: Así es, afuera el número 16, Ulises Ortegozzi, quien ingresa con la número 7, que es el colombiano Zuban Vergara.
0: Sartori que se escapa, pierde contra Espino Banderín del córner y el saque de meta por el rebote en última instancia. Sartori de Racing, 31 de la parte final, jugará Cambeses para la Academia, saliendo corto para Pérez, lo presiona en la media luna, tocó para la izquierda, saliendo para el Pache Espino, el uruguayo que se adelanta contra el campo Independiente Rivadavia de Mendoza. Va Espino ante Arce, lo elimina, saca de zurda para Miljevic, que intercepta, no puede alcanzarla Martínez. Acá está Volcato para el conjunto mendocino, 32 minutos.
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0: Rápido por afuera, muy lento por adentro Racing, con los motoristas que quedaron.
5: Es que cuando recupera no la saca rápido la pelota, y entonces le da el tiempo a Independiente, que se acomode defensivamente. No es un gran partido hoy tampoco de Maravilla Martín.
0: Arranca Canavo por la derecha, lo va marcando Matías Fernández, levantó Canavo, pica por allí Alberto Campo, vale ecuatoriano, clase final, lo pierde el Ordi centro y puede ser buena para Maravilla. Abajo, al córner Costa, en el cuadro menor, ya que de esquina en la derecha de Racing, 32 minutos, para un córner campo para el conjunto académico.
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0: 32 minutos de la parte final, el centro a cargo de Miljevic, sector derecho. Lo mejor que tuvo, creo, Racing fue esto hoy, ¿no? La pegada de Miljevic y el gol, además del 10, con poquito, porque tampoco fue muy dinámico, intermitente, pero parado, le dio a Racing mucho más que los compañeros. El centro del 10 de la Academia, 32 minutos, 30 de la parte final. Quiere empatarlo Racing, somos Continental. Miljevic, un centro a media altura, arriba, quiere Escudero, despeje de cabeza en la media luna. Va quedando para que después meta falta Fernández. Toto Fernández ha molestado además, ¿no? Tiro libre y tarjeta para el hombre de Racing, Lucas.
4: El segundo en Racing, el número 24, Adrián Toto Fernández.
0: Bueno, ahí el hombre Independiente Rivadavia.
5: Claro, hizo algunos cambios, pero también pensando en algún lesionado, en el caso de Saracho, y entra Fernández en su lugar, y también por una falta casi tonta, ¿no? Que termina ganando una amarilla.
3: Se toma la cabeza Matías Fernández, el Tute.
0: Ejecutorista, ¿no?
3: Claro, llama a los médicos, también le sirve para parar el partido a Berti y a Independiente.
0: Sí, por Rivadavia. Como hay tarjeta amarilla, no tiene que salir.
3: Claro, efectivamente, claro. Pero igual le duele allí el manotazo sin pelota del Toto Fernández sobre su homónimo, el Fernández, el gallego, el Matías de Independiente Rivadavia.
0: El partido interrumpido en Mendoza, en el Gargantini, trabaja Sergio Monzón por Continental.
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2: Mañana se cierra la fecha número 7 del torneo clausura de Primera División. A las 7 de la tarde en Varela, Defensa recibe a Platense. Mismo horario en La Plata, Estudiantes a Ñuvel, 21:15. Instituto a San Lorenzo y Tigre a Barraca Central.
0: Estaremos en Alta Córdoba con el Bocha Flores, ¿eh? Para ese partido, Instituto San Lorenzo.
2: Se la pasan viajando.
0: Sí, tenemos mamilla que Marco Polo. Claro. Saldrá el arquero Volcato, el número 30 de la vida de Mendoza. 34 de la parte final. Arriba la pide Alex Arce también. Sartori lanzó Volcato contra la izquierda. Pica Arce, peina, vértice en el área. Llega por allí, despeja de cabeza Mateo Martínez, el lateral contra Matías Fernández, a que le banda frente al área de Racing. Lo va a tomar el Ordi para el conjunto mendocino.
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0: Juega el Ordi. El árbitro le cuenta, tocó para el banderín de córner, devolución de Fernández que la regaló, contesta el Toto Fernández de Racing. Ahí está Adrián Fernández, lentísimo, lo que demoró en decidir, además lo comprometió Pérez, que igual salió del ruido, jugó para pisarlo a la derecha, Pérez que no tiene salida, toca para Canavo, arrinconado Miljevic, que sale muy bien para Pérez, Pérez en el ese reducido, que sale para Miljevic en la izquierda, se va trepando también Espino, va el Pacha por el círculo central, en la izquierda espera bien abierto Dubán Vergara, el colombiano que tuviera que toca y va, se viene marcado por Vigo, Vergara contra el vértice del área en cara, en fila al área, sigue Vergara, buscará un centro, escapó de Vigo, demoró buscará el remate. Vergara quiere la personal. Perdió contra Vigo sin falta y salió después Independiente. Lo quiso Vergara, es insólito. Logró la contra para Independiente Rivadavia de Mendoza. Sartori que conduce, está partido Racing, está partido Independiente Rivadavia. Sartori que dejó a la derecha para Arce, espera por el área también Florentín. Arce que se acomoda a media luna, jugó para Florentín, raya final. Se viene por abierto buscando arco. Ríos de derecha, el remate al arco de Gonzalo Ríos, el número 11, arriba el travesaño. Saque de meta para Racing en 35 del segundo tiempo.
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5: Y ataca con mucha lentitud Racing, pierde la pelota en tres cuartos y le permite al rival contraatacar con rapidez, con velocidad. Tiene que buscar más a las espaldas del Ordi Racing. Ahí es donde puede obtener alguna ganancia.
0: Utiliza en la derecha Racing con Ezequiel Canavo. 36 de la parte final, semana cumplida, somos Continental. En Mendoza, Independiente, Rivadavia 2, Racing Club 1. Juega Escudero, tocó de zurda para la izquierda con Miljevich. Arranca el 10, Banco Miljevich. Así lo va enfrentando a Gonzalo Ríos, se pase para la izquierda, lanza Vergara para Espino, contesta el lateral. Villalba de Racing en tres cuartos de cancha, la va a tomar Espino para el conjunto de Avellaneda.
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0: Vergara corto para Espino, marcado por Ríos, busca el centro, el Pacha, segundo palo, llega Campo, arriba Volcato en el cuadro menor. Campo ha pedido una falta del Ordi que no vi. Se hace de la pelota el arquero, el caliche Volcato, sale Independiente, Rivadavia con el número 30.
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0: El show Volcato para el campo de Racing, la busca Sartori, pierde contra el cruce de Pérez, le quedó por el círculo para que toque Florentín para atrás, abre a la izquierda Tomás Botari, surge el Pipe Lordi, Lordi que también va para el fondo, el zurdo con Costa, Leonardo Costa a la derecha saliendo horizontal para que esa, después la controle de Villalba, va el paraguayo, lanzó Villalba, trepa en el vértice del área, Sartori que hizo el segundo gol, contesta Escudero, falta de Sartori en ataque, dice Carranza, en 37 de la parte final, sale Racing que pierde 2 a 1 en el Gargantini en Mendoza.
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2: El rival de Estudiantes en Copa Libertadores, Corinthians por el Brasil, Eirao perdió 1 a 0 frente a Santos de local, y el rival de Platense, Fluminense, igualó 3 a 3 con Paranaense.
0: Sale Cambeses en el área grande de Racing, la saca allí para jugar y ganar algo de terreno. 37 de la parte final, lanzó Cambeses contra el campo Independiente, rival de Mendoza, se prepara Maravilla Martínez, salta primero y gana Villalba, despeja Ríos de media vuelta contra la derecha, la recupera a la izquierda de Racing, Espino, Valpacha, se adelanta entre cuartos de cancha Independiente Rivadavia, buscando corto a Miljevic por lo bajo para Toto Fernández, va Adrián, Adrián que insiste, marcado por Florentín, de vuelta para que la controle, para que la administre Miljevic, busca en la izquierda la subida de Espino, gira Espino, pega la vuelta, lo enfrenta al lateral, Vigo viene para Vergara, anticipo de Ríos, el que levanta por el rebote del propio colombiano Vergara de Independiente Rivadavia, en 38 de la parte final, va a jugar Vigo para el conjunto que dirige Berti.
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5: Lo tiene maniatado, no lo tiene ganado, obviamente Independiente al partido, pero lo tiene maniatado, depende de Racing. Si Racing se decide a ser un poquito más vertical, a ser más agresivo, lo puede empatar.
0: Sale en el fondo Mateo Martínez con su arquero Cambeses, punto del penal, de derecha lanzó para el sector Iden, donde pica campo, cierra el Ordi, círculo central. Florentín que no puede estar caído en la derecha, Sartori, Independiente Rivadavia, me parece, jugó Miljevic, lanza para tocar con campo, campo en la derecha para proponer contra el Ordi, buscando el centro, raya final, enganchó campo, hay muchos de azul contra él, campo igual se la juega, desborda, centro, el segundo palo, cierre primero del Ordi, tiro de esquina de Racing en 39 de la parte final. Lo ganó campo y lo va a hacer Miljevic para la academia.
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0: El tiro de esquina de Miljevic en la derecha, 39 de la parte final. Va a buscar Escudero y merece un gol con lo que jugó. Merece un gol Escudero para mí. Así discutiendo con Fernández, con el líder Independiente, Rivadavia de Mendoza, ahora con Botari. Centro de Miljevic.

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1: Allí Volcato, a los 40 de la parte final en Mendoza, estamos en Continental. Hace un rato ganó Gimnasia de Mendoza en Avellaneda, contra Independiente por goleada 3-0, buscando a Barça, el espeje de cabeza de Canavo, le quedó para Toto Fernández, que también se le iba, viene con Miljevic, interrumpe Botani para la derecha con Gonzalo Ríos, Ríos que se escapa de Vergara, jugándola para Vigo, Vigo retrocediendo, llegando por allí el paraguayo Villalba, la adelanta Iván por lo bajo para que toque después Botani, Botani también por lo bajo la regaló, sale para la izquierda, Escudero, viene de espalda Toto Fernández para Miljevic, que arranca, acelera Miljevic, círculo central, lo presiona Botani, cayó Miljevic, falta, dice Carranza, y es de Racing a los 41 del segundo tiempo.
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1: Una tarjeta Carranza, se fue para Miljevic por alguna protesta.
3: Para Florentín, para Florentín porque la patea larga.
4: Sí. Al paraguayo Florentín, tercer amonestado en Independiente Rivadavia.
1: Corre Espino, cierra Vigo el lateral, siendo al piso, saque de banda, el ataque de Racing al lado del banderín del córner. Levanta mando Espino para Toto Fernández, entra la Adrián de zurda, cualquier parte. Marcando en el punto de penal, Florentín de derecha sacando, regresándola, corre Arce en el círculo, mete el cuerpo Cudero, interesante Cudero, después antes seguir a Mateo Martínez para la izquierda, se apoya con Espino, que vecina la regala, después el lateral Ríos, es de Racing, por la izquierda va a jugar Espino para la Academia, campo Independiente Rivadavia.
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3: A ver si ahora le quedan a Racing 6, 7 minutos.
1: Picando campo, área mayor, se viene por la derecha buscando un centro campo, cierre el Ordi, que lo controló por fin a campo, la pasaba mal el Pipa el Ordi, jugó por la izquierda para que después la domine Matías Fernández por lo bajo, siga luego Arce, se arroja con todo, muy bien, y sale Escudero de gran partido, tocó la derecha para campo, campo se viene de 8, escapándose de la marca de Fernández, buscó el pase adentro, no atendían el llamado, Botari que cierra para Fernández, que retrocede contra su área, ahí está el Ordi de zurda, lanzando contra el campo de Enlacir, la busca Arce, cabezazo para despejar de Canavo, después la baja también Matías Fernández para que vaya a Sartori. Cruce de Mateo Martínez, al Racing con Campeches a los 41.50 de la parte final.
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3: Digo que le van a quedar entre una cosa y otra unos 10 minutos a Racing para probar ahora que se replegó realmente Independiente, si tiene esa capacidad como para poder revertir la historia.
1: Arranca Vergara jugando para Maravilla para atrás, el sector de Toto Fernández en el círculo central, jugando en retroceso para Pérez, Valeonela a la derecha, saliendo con Mateo Martínez, se viene otro cambio, creo que yo soy la Independiente de Rivadavia de Mendoza, propone Racing con campo de primera, que bien partice la área, picando Canavo, cruce de Botari, magnífico Botari, después Costa que sale, la regaló, atención con Canavo, se equivoca el orden, viene campo, busca el desborde, campo, toca para atrás con Canavo, viene para adentro con Toto Fernández que descarga hacia adentro, también horizontal bastante para Miljevic, que volcó para la izquierda con Espino, Espino cabró para Vergara, llega Duban, evento Maravilla, muy solo Maravilla, lo acompaña recién Espino, al área Espino Vicente para Maravilla, Martínez, Costa en contra, casi gol en contra de Costa que le sacó el corte y va, el balón pegó en el palo y se fue el tiro de esquina, increíble lo que pasó recién, Espino desbordó, colocó un centro inocuo y Costa metió el pie, casi gol en contra, tiro de esquina de Racing, Bocha.
3: Y una definición bárbara porque abrió todo el pie, yo creo que la quiso sacar más larga obviamente, pero entró, pasó pegadito al palo.
4: Última variante en Independiente Rivadavia de Mendoza, la cuarta, afuera el autor del primero, el ex Banfield, Gonzalo Ríos, a la cancha con la número 13, mete a todos a defender, Alfredo Jesús, Alejo Cela.
1: Tiro de esquina de Racing en la derecha, 43 minutos 30 de la parte final, el centro de Adrián Toto Fernández, Racing lo quiere empatar con Escudero, con Mateo Martínez, o Maravilla, centro, segundo palo, sube para ganar y no puede, Mateo Martínez contesta y sale con toda la contra, después del cierre de Florentín para que la maneje luego el 10 Matías Fernández que elabora a la izquierda, tiene pase con Arce en la derecha también para Sartori, Sartori que se viene, sector del 8, lo marca Escudero, la adelantó y la regaló, Sartori sale, el arquero Cambeses, en 44 repone Racing con Miljevic ahora que la domina por la izquierda, ahí va Matko en la salida de Racing. Y adelante fila Maravilla Martínez junto con Campo y con Duban Vergara. Repone la academia. Se viene Vergara por la izquierda del corto de cancha. Avanzando el colombiano, lo enfrenta Osila. Tocó para la izquierda donde llega después. Miljevic que retrocede Espino primero para Miljevic Matko. Matko de conductor. 44 somos Continental. Centro el segundo palo para Campo que no va a llegar. Saque de meta Independiente. Lo va a tomar Volcato para el conjunto mendocino.
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1: 44 20 de la parte final 2 a 1, gana Independiente Rivadavia de Mendoza con los goles de Ríos y de Sartori, se había puesto en ventaja Racing con Miljevic, atacó penal Campeche cuando el partido estaba 0 a 0, otra derrota de Racing, José, que está penúltimo en la zona, ¿verdad?
5: Sí, está penúltimo, es una cosa de loco, lo de Racing está con 5 puntos, 3 por encima de Aldosivi, que es el peor de la temporada.
1: Bueno, peor que Independiente, que sí. Parecía improbable, pero tiene la mitad de los puntos que Independiente Racing.
5: Independiente está séptimo campeón. Con 10 unidades, dentro

0: De lo malo es aceptable, clasifica.
1: Cuando salió Canavo entró Fraga para Racing, Lucas.
2: Así es, afuera el número 4 Ezequiel Canavo y adentro el juvenil Fraga con la número 40.
1: Ataca Fernández, se viene por adentro el letra Mendocino buscando liquidarlo, buscando arco Matías Fernández, se acomoda la Medrona, buscó Matías. El remate de derecha desviado contra el palo de la mano izquierda de Cambeses, jugada personal de Matías Fernández. Es saque de meta que le corresponde a la Academia.
3: Como en el primer tiempo, 4 minutos más jugamos relatorio hasta los 49.
1: ¿Solo 4?
3: Sí, se quedó corto el amigo
0: Cortina, ¿no?
4: Corto. Un segundo tiempo más cortado.
1: Era para 6 o 7, me parece, ¿no? Bueno, sale Mateo Martínez para Pérez, Circo Central, jugando a la izquierda con Gonzalo Escudero, 45-30 de 49 en el Gargantini. Ahora viene después, por allí Vergara, va Duan con una pasividad total. Iba a decir otra cosa, una parsimonia magnífica, la de Vergara, una calma notable. Tocó Pérez para la izquierda, llega después Escudero abriendo para Espino. Espino intenta con Vergara, Vergara para Espino, raya final. Espino que insiste, abajo la marca y estilo de esquina que sigue a lejos. Sila, le corresponde a Racing por la izquierda.
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1: Las ganas de Espino no son las de Vergara. Tiro de esquina de Miljevic en la izquierda. Le quedan 3 al partido. Está por el sector opuesto Mateo Martínez. También Escudero, que insisto, merece un gol por lo bien que jugó. Fraga en el punto del final. Vendrá el centro de Miljevic. Ahí está Matko en el cierre del partido. Lo van a dejar para que ejecute a Matko Miljevic. Arriba quiere Fraga, le queda Fraga cayéndose, ahí está Escudero, trabó Botari, la saca desde el piso propio Botari. Era gol de Escudero y Botari salvó Independiente Rivadavia de Mendoza. Juega en retroceso después Toto Fernández de zurda para Campo, Campo que se arriba a la media luna, mete el área para Maravilla que estaba al revés. Cerró, después salió Florentini, la contra es uno contra uno. Arce que no es tan rápido pero que va, escapó Arce, tiene el segundo gol. Tiene que ser el tercero, el segundo suyo. Arce buscando el gol, Arce se escapó para el tercero. Arce, Cambeses, Arce, gol, gol. ¡Gol! De Independiente Rivadavia lo liquida el goleador Alex Arce a los 47 del segundo tiempo de contraataque. Quedó mano a mano y es lógico. La Academia, un tiro de esquina que no pudo aprovechar. Arce se fue en velocidad con lo que le quedaba de resto ante Espino, lo eliminó. Buscó siempre el remate ante Cambeses que tapó y el rebote lo encontró de vuelta. Nueve que de derecha le empujó con el arco vacío. Independiente no le quiere, va a ganar. Independiente Rivadavia 3, Racing 1. Arce, el apellido del gol. ¡Gol!
6: Increíble la facilidad con la que lo esquivó Arce Espino y se lo llevó a la rastra. Y una definición bárbara y después el rebote lo favorece, la suerte del goleador para terminar definiendo un partido. Queríamos ver de qué estaba hecho Racing. Se había replegado Independiente, le dio todas las facilidades. Nada hizo la Academia, es más, le dio un gol más. 3-1 para Independiente y está bien.
3: De gol de Alex Arce en este campeonato, máximo artillero de la Lepra en el clausura, 48 goles del Haaland paraguayo en 75 partidos con la camiseta de la Lepra.
1: Preocupado Boivoda, que tiene Racing la próxima fecha, Lucas.
2: Se le viene Atlético de Tucumán en el cilindro de Avellaneda y después va a Parque Patricio para jugar frente a Huracán. Un punto de dos de Racing.
1: Lo que va a hacer la gente en el cilindro contra Atlético Tucumán, Lucas, Va a explotar el público, sobre todo antes del partido y si el resultado no es bueno, ¿no?
2: Sí, bueno, a ver, obviamente será dependiendo del resultado, pero hoy en día a Racing lo contiene la Copa Argentina, porque lo de este semestre es lamentable.
1: Gira Sartori, va a ganar Independiente 3-1 con los goles de Río Sartori y Arce. Este Racing que había abierto la cuenta con Miljevic, la domina Fernández con una parsimonia también que no comprendo. Vergara, Fernández, una lentitud impropio de un equipo tan grande como Racing. Tocó Maravilla Martínez por lo bajo para Miljevic. De vuelta gira Miljevic. Va el 10, con el círculo central, tocando en retroceso para la subida de Mateo Martínez. Adelante y es el final. ¡Es el final! Ganó Independiente Rivadavia de Mendoza 3-1 en el Gargantini contra Racing. Con los goles de Río Sartori y Arce abrió la cuenta Miljevic. Quedó muy lejos eso en la Academia de Opaco. Segundo tiempo tímido, timorato el conjunto académico de Boivoda. Independiente Rivadavia le ganó 3-1. Y se mete entre los 8 del grupo B.
6: Y en la intención. intensidad estuvo la diferencia. Independiente propuso un partido intenso en los 90. Racing no entendió esto, por eso termina perdiendo 3-1.
3: Mendoza, la provincia, está de fiesta porque este domingo ya había goleado Gimnasia a Independiente, había goleado Godoy Cruz en la Primera Nacional y no quería ser menos el único campeón oficial de la provincia. Independiente Rivadavia, que como en el 2024 le vuelve a ganar a Racing, lo más importante para el equipo de Berti, tercera victoria consecutiva en condición de local en este torneo, otra vez líder de la tabla anual con 45, y lo dijo usted, Pablo Bari, o Pablo Pons, perdón, clasificado con 11 puntos en su grupo en el campeonato clausura.
1: Otra imagen preocupante de Racing, el resultado primero y después la performance en el segundo tiempo, sobre todo de un equipo superado física y futbolísticamente por Independiente Rivadavia de Mendoza, esta academia que, bueno, las cosas que pasan en la cabina, ¿no? Pero la gente está alegre, contenta, ahí hasta vino, creo, debajo de la cabina, pero no es para reírse lo de Racing, al contrario, es muy solemne lo que debemos decir, porque la academia jugó otro partido olvidable, retrocede a Ciseos y está penúltimo en la zona. José, además, se lo va a contar nuestro hombre en Conde 51, Lucas Ladaga, para la salida de Racing rumbo al vestuario.
2: Sí, de a poco se empiezan a retirar los jugadores. Racing, como decías, en sus últimos puestos en su zona, muy pero muy lejos en la tabla anual. Hoy en día, si quiere aspirar a alguna copa internacional el año que viene, depende de la Copa Argentina, que sea rival, que será Pérez o Boca, pero después el semestre de Racing, la verdad es que es muy pero muy preocupante.
1: ¿Quieren escuchar a Cambeses?
7: Vamos, José, sí.
1: Dale.
7: Hay que corregir y seguir para adelante, pero me duele mucho este momento.
1: ¿Cuáles son esos detalles, por lo menos, que vos encontrás como la explicación o que sentís que tengan que corregir para adelante?
7: Ah, son jugadas puntuales que a veces definen partido, pero bueno, como te dije, lo trabajaremos puertas adentro. Ya no hay más palabras, tenemos que laburar, tenemos que seguir corrigiendo cosas y tenemos que empezar a sumar. Pero como te digo, me duele muchísimo este resultado. Veníamos ilusionados, una cancha que es difícil, pero podíamos ganar y la verdad que me duele por eso.
1: Bueno, gracias.
7: Gracias a usted.
1: Ahí estaba el arquero de Racing, Facundo Cambeses.
8: Muy bien, nos ponemos al día enseguida, después de la tanda, nos ordenamos, ya va a comentar el Bocha Flores. Otro escalabro de Racing, en una jornada negra para el fútbol en Avellaneda. Independiente goleado por Gimnasia de Mendoza y Racing perdiendo en el Gargantini 3-1 contra Independiente de Rivadavia. Enseguida volvemos para que comente el Bocha Flores por Continental. El triunfo de la Lepra Mendocina 3-1.
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0: 3-1 ganó la Lepra Mendocina contra Racing, que profundiza su crisis en el torneo local. Estamos en Continental, momento del comentario del Bocha Martín Flores. La victoria independiente de Rivadavia 3-1 ante Racing.
1: ¿Cuántas complicaciones que terminó teniendo Racing en el partido? Porque arrancó ya de por sí torcido, arrancó con un penal que por suerte Cambeses se vistió de héroe en esa y lo pudo tapar. Pero era un comienzo tumultuoso, un comienzo complicado, teniendo una mala salida de Cambeses que termina con el remate de Florentín que se va a las manos de Cambeses, pero lo de Racing ya olía mal. No tenía velocidad para salir rápido en las contras, si bien había sido un primer tiempo interesante en las áreas, porque tuvieron llegada los dos, pero me parece que principalmente por los buenos movimientos que había tenido en los últimos metros Miljevic, que supo trabajar a las espaldas de Botari, cosa que en el segundo tiempo lo corrigió, y lo corrigió bien Independiente, y ya Miljevic no tuvo tanto peso, tanta trascendencia en el partido. Ahí es donde Racing se empezó a quedar y lo dejó crecer a Independiente. Pero claro, Independiente también en el retroceso tenía algunos problemas y en el golpe por golpe me parece que no le convenía tanto. Fue ahí donde Miljevic encuentra el gol a los 19 minutos del primer tiempo, porque supo él generarse los espacios como para buscar la definición. Después, el local, obligado, arriesgó poco más, trabajó más en conjunto y pudo encontrar el gol de Gonzalo Ríos a los 39. Pero ya Independiente era un equipo que transitaba la mitad de la cancha con mayor rapidez, con mayor fluidez. Había un buen encuentro en mitad de cancha. Fernández ya se había ido a la izquierda, Florentín un poco más a la derecha. Salas, el momento en el que físicamente estuvo entero fue muy importante para el desgaste del rival. Y ahí encontró, en una pelota donde prácticamente tenía 8 jugadores metidos en el área chica, le convierte el gol. 2 remates de Fernández que rebotan en Cambeses y en Martínez. Y claro, el último rebote le iba a caer a algún jugador de Independiente y fue a Ríos que la mandó a guardar. Por eso, para Racing el primer tiempo, si bien lo disputó, lo jugó, tuvo ida y vuelta, ya lo había empezado a padecer. Ya había empezado a denotar preocupación en una mitad de cancha que todavía le falta ajustarla. Y en el segundo tiempo, cuando ya tuvo mucha más decisión Independiente en primero corregir sus errores defensivos, en estar mucho más atento al repliegue y en ver que Racing era muy lento en la mitad de la cancha, y eso le daba tiempo obviamente para poder replegarse mejor, para poder ocupar los espacios mejor, tiró a la cancha opciones como Campo ante un Calegni que ya se había cansado de tener que defender. Saracho amonestado. Ortegoza, que para mí, la verdad, viene como un gran jugador, sí, pero el último tiempo en Talleres era un jugador de descarte. Por eso Racing armó un mediocampo que terminó siendo ni atacaba, ni defendía, ni era agresivo, ni era defensivo. Y eso lo terminás pagando a la larga. De una pelota parada, un mal rechazo defensivo, le cae la pelota a Sartori, que hacía un minuto que había ingresado. También la suerte, ¿no? A la suerte hay que ayudarla, porque Sartori la empujó y a los 24 del segundo tiempo puso el 2-1, es cierto. Pero tuvo esa suerte que el rebote le cayó a Sartori. Y ahí es donde Racing se terminó de desmoronar, de perder ideas, de intentar asociar y organizarse, pero nunca lo pudo hacer. Los cambios no le dieron nada. Vergara entró como si fuese ganando Racing. El pibe Fraga, los últimos minutos, no pudo hacer demasiado. Y en una contra increíble como Arce, que es un muy buen delantero, pero si hay una virtud que no tiene es la de ganar en velocidad. No es un delantero tan rápido. No es lento, pero tampoco es muy rápido. En un mano a mano contra un lateral debería perder. Por algo lo dejan a Espino para que defienda la posición. Y sin embargo, en un movimiento rápido, en un enganche, le termina ganando la posición y definiendo en un mano a mano frente a Cambese, que trató de taparla, pero el rebote, y ahí otra vez la suerte, le quedó para el goleador y el 3-1 que definió el partido. Independiente con sacrificio, con un muy buen segundo tiempo, donde mejoró muchísimo, donde ya no sufrió tanto, donde no fue tan generoso para darle espacios a Racing que lo ataque, pudo dar vuelta a un partido y llevarse una victoria merecidísima. Ahora lo de Racing es para preocuparse. No puede andar por la vida regalando puntos, regalando prestigio y por sobre todas las cosas no teniendo rebeldía ante los resultados, no teniendo actitud ante un rival que, si bien hoy por hoy es un muy buen equipo, pero Racing con lo que trajo debió enfrentarlo de otra manera. Se fue una chance importantísima Racing de tratar de acomodarse en el campeonato. Van pasando los trenes y el equipo no aparece. El tiempo pasa y el equipo se va quedando. Ganó Independiente 3-1, se aprovechó de Racing y lo ganó bien.
0: Los últimos conceptos de Diego Mendoza y de Lucas Ladaga con respecto a lo que pasó con Independiente Rivadavia y Racing, lo que se les viene a ambos conjuntos.
2: Se quedan los jugadores, los que no entraron de Independiente Rivadavia dentro del terreno de juego. Ha bajado mucho la temperatura en Mendoza Capital, 11 grados a esta hora. Solo dos partidos ha perdido Independiente Rivadavia a lo largo del 2026 en condición de local, contra Unión en los playoffs, en octavos de final, y contra Belgrano. 1-0 los partidos que tiene Independiente Rivadavia. El calendario en la octava fecha, el domingo que viene en el Estadio Monumental, 19:15 frente a River, y el sábado 12 por la novena fecha, 14:45 en el Gargantini contra Aldo Civi. Recordando, Pablo, que ya está en los cuartos de final de Copa Argentina, seguramente será en fecha FIFA su cotejo de cuartos ante Atlético Tucumán.
0: Lucas.
3: Bueno, por el lado de Racing ha sacado solo un punto de 15 por el torneo local, así que es un presente complicado que está viviendo el equipo de Juan Pablo Voivoda. El próximo rival es Atlético de Tucumán en el Cilindro de Avellaneda el próximo fin de semana, mismo horario, 21:30. Así que pensando en eso que se viene, Racing tendrá que recuperar jugadores. Veremos qué pasa con Ignacio Rodríguez, que se está recuperando un esguince, no creo que llegue. Lautaro Díaz con un desgarro está en la etapa final. No sé si va a estar presente el próximo fin de semana, lo van a evaluar a lo largo, en el transcurso de esta semana. Y lo mismo Marcos Rojo, que no estuvo presente por una distensión, por una molestia muscular. Veremos si puede volver a la titularidad, uno de los jugadores que era un punto alto de Racing, si bien hoy Escudero, la verdad, que ha rendido de muy buena manera. Y hay que estar atentos qué pasa con Santiago Solari, porque hoy Racing necesitaba cambiar la ecuación del partido y no tenía nadie en ataque. Terminó entrando el chico Francisco Fraga y Solari no ni siquiera concentró por las diferencias que tiene con la dirigencia, así que a estar atento qué pasa en el transcurso de esta semana.
0: ¿Puede irse Solari? Porque se habló de San Lorenzo en algún momento.
3: Mirá, el enojo de Solari viene porque rechazaron dos ofertas, una del Toronto de Canadá, que participa en el MLS, y otra de un equipo de Bélgica. Racing le hizo saber al jugador y a sus representantes que solo sale por una venta y que ronde los 3.5 millones, 4 millones de dólares, y ahí el enojo de Santiago Solari, y por eso hoy lo estuvo presente.
0: Bueno, muchos chicos en Racing, decías hoy Escudero y Martínez en la saga, después entró Fraga, lo propio con Alberto Campo, por más que sea ecuatoriano, sostenidos por Miljevic en cuentagotas, porque tampoco fue un gran partido de Matko, cierto, es un lindo gol, maneja bien la pelota quieta, pero después no le da dinámica, y tampoco retroceso, termina siendo lento, lo del 10 de Racing, ni que hablarlo de Saracho. Ortegoza con lo que tiene, si bien es bueno para conducir, tampoco es muy rápido, y Pérez terminaba salvando a todos. Maravilla Martínez en la segunda parte desapareció, un flojo partido para mí de Canavo hoy. Entonces, es complicado para Racing poder sacar muchos puntos de esta manera. Nadie habla, ¿verdad? No se duda de la continuidad de Voivoda en el banco de Racing.
3: No, por ahora no, Pablo, porque a ver, fue el técnico elegido y la apuesta hizo esta dirigencia, esta comisión directiva con Diego Milito, después de sacar a Gustavo Cotas. A ver, se apostó fuerte por este entrenador. Es cierto que el presente es complicado, pero por ahora no se duda y continuará el mando de Racing.
0: Lo salva la Copa Argentina, ¿verdad? Por ahora.
3: Sí, totalmente. A ver, pensando en el torneo internacional, que es lo que necesita Racing para el año que viene, si ves la tabla anual, rápidamente te das cuenta que Racing está prácticamente fuera de toda competencia internacional. En este torneo, la verdad que pinta complicado, y solo le queda la carta de la Copa Argentina. Está en los cuartos de final, espera rival, será Boca Vélez, pero bueno, es la única carta que tiene, por lo menos para intentar entrar a un torneo internacional y también salir campeón, porque más allá de todo son 3 partidos o 2 partidos y poder jugar una final, así que tendrá que apuntar todos los cañones de este semestre para poder disputar esa Copa Argentina.
0: Van a quedar 9 fechas, si mal no recuerdo, 27 puntos, recién tendrá que sacar 20 o 18 para meterse entre los 8, sí, por lo menos.
3: Sí, a ver, matemáticamente y analizando el presente sacó 1 de 15. Es complicado, tendrá que revertir la situación para poder por lo menos clasificar entre esos primeros 8 y meterse en el mata-mata y después ver qué pasa.
0: Contra Independiente, ¿en qué cancha es? ¿Te acordás?
3: Cancha de Racing.
0: Bueno, uno de los partidos fuertes que le quedan a Racing en el semestre. Tiene Huracán.
3: Y frente a River también.
0: Bueno, contra River de local, contra Huracán en el Ducó, decías, que es el partido que se jugó en la última fecha, pero por un paro de la AFA y ahora se va a jugar como corresponde. Y en el camino que otro rival tiene para buscar puntos que lo metan entre los 8, por lo menos, aunque sea arañando el octavo puesto.
3: Y mirá, le queda Estudiantes de Río Cuarto, le queda Sarmiento, Aldo Civi, bueno, River e Independiente, cierra con Barracas. A ver, si bien son todos rivales difíciles, de los complicados le queda River e Independiente. Bueno, después sí, tiene a Belgrano de Córdoba.
0: Muchachos,
3: tiene que ir a Ducó.
0: Sí, José. ¿Quieren escuchar al técnico de Racing?
4: Dale, vamos.
5: Es un juego donde hay que, las situaciones que tenés que matar, ¿sí? Tenés que concretarla y bueno, tuvimos situaciones muy claras para convertir, no lo hicimos y lo sufrimos en nuestro propio arco luego.
6: Juan Pablo, ¿qué tal? Acá. Buenas noches, Lucas Juárez para Lores. Coincido en que cambió de un tiempo para el otro, preguntarte por ahí qué explicación le podés encontrar a ese cambio, concretamente del rendimiento del equipo, y después preguntarte si es la ineficacia lo que crees que pagaron más caro en la noche de hoy, o si hay otro factor que también les pesó a la hora del resultado.
5: Bueno, no, en el entretiempo no veía un cambio de nombre por nombre, ni un cambio de sistema tampoco, porque el equipo había respondido, había creado y se había plantado bien en esos primeros 45 minutos, o sea que no había motivo para decir vamos a cambiar. Ya al comienzo del segundo tiempo sí noté eso, que noté que bueno, que nuestro rival se apoderó del control del juego, nos creaba situaciones, hicimos el cambio y recibimos un gol de pelota parada y bueno, eso hay que corregirlo, y no sé si el déficit es la eficiencia, pero bueno, hemos creado situaciones y hay que concretar lo que creamos, pero bueno, esto es seguir por el camino del trabajo, de estar juntos y pensar ya en la corrección de los errores para el próximo partido.
7: Juan Pablo, acá Juan Bautista Sicilia para Radio Meseta. Recién decías que hay que concretar lo que crean. ¿Sentís que se mereció un poco más quizás el equipo, que es un poco injusto el resultado, mentiroso?
5: Bueno, los partidos duran 90 minutos, ¿sí? Lo hablamos en el entretiempo y habíamos hecho una buena primera parte con cosas en contra, con un penal apenas comienza el partido, comenzamos ganando el partido, nos empatan, un tiro luego muy claro nuestro en el travesaño, una opción o dos opciones de Adrián, un mano a mano con el arquero, un cabezazo ahí, un primer tiempo con varias situaciones de gol. Pero bueno, y el segundo tiempo soy realista y no entramos bien en esos minutos. Lo pagamos caro, ¿sí? Y después en el segundo tiempo, faltando muy poco para terminar, o faltando 10 minutos, fuimos con ímpetu, con actitud, creando ahí en las últimas jugadas, pero bueno, no se nos dio esa posibilidad de empatar el juego.
4: Juan Pablo, acá. Lisandro Santangelo para Radio Mitre. El hincha de Racing debe estar frustrado por la posición en la tabla anual del torneo clausura y porque los últimos 4 del torneo Racing perdió 3 o algo así, salvo el empate con Boca. ¿Qué mensaje hay para el hincha? Y si pensás que en realidad estos resultados no acompañan o no demuestran el rendimiento del equipo o lo que muestra en cancha en los partidos, si sentís que sabor a poco.
5: Bueno, yo tengo ese sabor, yo tengo ese dolor, esa bronca de, digo, bueno, hicimos las cosas para conseguir más de lo que nos llevamos, porque no nos llevamos nada, el partido con Boca nos llevamos solamente un punto, y así hay que analizar partido a partido, con el partido hasta el mismo partido de Banfield, de Argentinos, pero son partidos que hicimos buenos partidos y no conseguimos, y esto es cuestión de conseguir resultados, porque vivimos de resultados y bueno, hay que empezar a cosechar cada tres puntos, ¿no? Que es lo que después te da la tranquilidad de poder trabajar y todo el ambiente se transforma con un resultado positivo.
8: Sí. Bueno, más allá de que ha tenido que atravesar, ¿no?, lesiones, suspensiones, jugadores que se incorporaron ya con el campeonato en marcha, siguiendo con la temática también de rendimiento y resultados, ¿cuánto tiempo cree usted que le va a llevar poder ya encontrar una base del equipo definitivo? ¿Qué cree?
5: No, bueno, hablar de tiempos en un fútbol tan resultadista es difícil. El tiempo es esta semana y pensar en ganar el próximo partido, porque esos tres puntos van a significar otro ambiente de trabajo, otro ánimo de la gente, y sabemos que esa es la realidad. Sí, no quiero poner tiempos o poner excusa, no, porque recién comenzamos, hicimos las cosas bien, y si el funcionamiento está, es porque el tiempo lo tuvimos para trabajar. Y bueno, si el funcionamiento está, tiene que aparecer el resultado. Es muy claro eso, ¿sí? Porque podría decir, bueno, el equipo no funciona o no tiene una idea de juego, y yo creo que en el primer tiempo se hicieron las cosas, y el partido pasado también, y el partido con Belgrano también, pero bueno, ese funcionamiento, eso hay que acompañarlo con resultados.
9: Juan Pablo, acá, sí. ¿Cómo estás? Manu Jarque, que estamos para Racing Maníacos. Consultarte, ¿qué buscaste con el ingreso de Toto Fernández, que no jugaba hace mucho? Y en línea con esa pregunta, ¿por qué hoy Gastón Lodico no sumó minutos? Gracias.
5: Bueno, yo vi que era el momento de empezar con Saracho, y después, a medida que iban corriendo los minutos, yo voy analizando el partido. Con la entrada de Toto, imaginé... un Toto lo que había visto, ¿sí? un Toto más ofensivo, con más llegada de mitad de campo hacia el frente, ¿sí? con ganas, con piernas, yo creo que entró bien, ¿sí? Entró bien, y esa fue fue la decisión del cambio de Toto. Lodico es un jugador que me da en el inicio de juego, pero en el inicio de la generación de jugadas, pero no consideré en ese momento quitar a Pérez, que era una opción, porque digo, quería estar en partido todavía. Ya habíamos hecho la sustitución de Toto, ahí teníamos un jugador, y la opción era, bueno, que entre por Matko, pero bueno, Matko es un jugador más ofensivo, siendo como iba el resultado, perdiendo, consideré, digo, no, Matko con la pelota parada, y bueno, que estaba haciendo era nuestro eje de juego en ataque, entonces no consideré a Gastón, pero bueno, eso no significa que no lo tenga en cuenta ni nada, son decisiones que se toman durante un partido y según la secuencia que estoy analizando del partido.
10: Última pregunta.
11: Buenas noches, Juan Pablo, Mati Waldo, estamos en vivo para Radio Espléndida de M990. Preguntarte por Marcos Rojo, si crees que le da otro orden a la defensa, si lo extrañó hoy Racing y si pensás que lo vas a tener para el próximo partido.
5: Bueno, vamos, sí, bueno, lógicamente Marcos es un jugador que brinda eso que acabas de puntualizar. Sí, es un jugador con mucha experiencia, que ha tenido en estos partidos un nivel importante, que ha ordenado el sector defensivo y aparte nos da ese juego con pelota también. Más allá de eso, yo creo que jugamos con dos jugadores jóvenes, con mucho futuro, hay que seguir... No apostando, porque no es una apuesta, ¿eh? Ellos han demostrado que tienen la capacidad para poder ser titulares en la primera de Racing, tanto Mateo como Escudero, ¿sí? Y vamos a esperar en la semana la evolución de Marcos Rojo, ¿sí?
0: Bien. Ahí pasó Boivoda, entrenador de Racing, siempre como el semblante, ¿eh? Siempre calmo, el entrenador de la academia. Bueno, momento de nuestra despedida, nos quedaremos con el show de goles. Gran trabajo Diego Mendoza, Lucas Ladaga, José Vitale, una tarea larguísima, titánica en Estudios Centrales en Conde 51. La voz también de Sergio Monzón para la locución, el Bocha por supuesto comentando, y mañana volveremos para el cierre de la fecha en el Tacuarembó Instituto San Lorenzo en Radio Continental. Sí, Bocha, hay que volver mañana. Bueno, nos vamos, ¿eh? No, me río porque siguen pasando cosas, vino en bota y de todo por acá.
12: Agua.
0: Si no para nosotros, ¿eh? Que estamos trabajando o lo hacemos aunque sea parecer. Bueno, nos vamos, nos quedamos con el show de goles, José, ¿te parece?
12: Así es, con el show de goles, con el relato del Negro Bulo, de Lucho Marcelli y el tuyo, Pablo. Nos vamos.
13: Se viene como win derecho, ataca Montiel, la juega para Driussi, busca la media luna, toca para Correa, Correa para Driussi, está el gol, tiro gol, gol.

abrió para el fenómeno Thiago. Thiago por la derecha, se mete al área, tiró, penal parecía, penal. Penal, penal, penal, dice Rey Hilfer de Abraham. Thiago entre medio de la protesta la fue a buscar y el jugador avance se dio vuelta y lo tocó. Palmada con el penal. Va Thiago por segunda oportunidad. Lo espera el ruso Rodríguez. Thiago para rematar. River ganando 1-0, 40 y medio. Ahí pita el árbitro. Llegó.

avanza River, la pelota va para Correa, la puerta del área, se resbaló, se levantó, tiró, ¡gol! Por la derecha, que bien encaró para el descuento, está en el área, centro con la derecha, entró Piñero, la bajó, no pudo Sepúlveda, ahí se perfila, remata, tiró, ¡gol! Muñoz va hacia adelante con Antonini, corre por esa pelota también, Recalde, le viene a buscar Leo Godoy. Godoy contra la raya, se frena, la perdió Godoy, que no se diga Godoy. La tiene Recalde, Recalde a Módica, punta izquierda, está en el área sin Golani. La tiene Módica, punta izquierda, la pone a la puerta del área, le quedó para Antonini, le quedó para Fernández, tiró, gol.

Jiménez en la mitad de la cancha para que ataque Godoy. Perdió la pelota Godoy. Se viene Gimnasia, pelota que viene por el medio de Fernández. Fernández le pega al arco. ¡Gol! Lencioni. ¡Gol! Le pega de afuera al arco Lencioni.

llega para Sarancho buscando arco, abrió para la izquierda, tres cuartos de cancha, se viene con Marco Mijel para arco, Mijel y gol, gol, gol. Pejer Escudero otra vez, dentro del área Matías lo tiene, Fernández Valdíez, busca arco, Fernández y de vuelta Escudero, de vuelta de zurda Fernández, rebota el punto de penal, le quedó para Río, gol, gol, gol, de Independiente Rivadavia empata Gonzalo Ríos, había hecho todo Escudero para evitar el gol tres veces, pero en la última no pudo porque el balón quedó bollando por el punto del final y Ríos entró con una potencia inusitada para darle abajo, de arriba hacia abajo, venciendo al seguro hasta Cacambeses, empata la lepra mendocina, pero hacia todo Escudero para que no sea gol, el resto miraba. Independiente 1 Racing 1 Ríos a los 40 del primer tiempo, el apellido del gol, córner a la izquierda que maneja la lepra mendocina con el 10 Matías Fernández, se viene por arriba Costa, buen cabeceador. También Florentín, gran saltador, el centro a media altura, arriba Florentín para ganar, rebote, Cambese, gol Sartori, gol, gol, de Independiente Rivadavia de Mendoza, entró Sartori para tocar, en el cierre de la maniobra pide falta Cambese de manera desesperada, quema en el piso el arquero levantando las manos para que lo asistan y para que se revise la jugada, un centro a la izquierda, en el córner de Fernández que no pudo primero Florentín, no sacó nunca Racing y Sartori, le empujó casi en la raya, Independiente Rivadavia 2, Racing 1, Sartori en 25 de la parte final de la pelota. Cerró, después salió Florentín y la contra es uno contra uno, Arce que no es tan rápido pero que va, escapó Arce, tiene el segundo gol, tiene que ser el 3-0, el segundo suyo, Arce buscando el gol, Arce se escapó para el tercero, Arce, Cambeses, Arce, gol, gol, gol.

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0: Sean todos bienvenidos al programa de mayor audiencia en el mundo de habla hispana, guiado, dirigido y conducido por los reconocidos científicos de la Unión Universal Esotérica del siglo XXI, que han unido sus conocimientos para brindar a todos ustedes un cambio definitivo a todos sus problemas. Quedan ustedes en la sintonía de este su programa, Un Encuentro con la Verdad.
1: En el nombre de Dios Padre, Dios Hijo y Dios Espíritu Santo. Amén. Hola, ¿qué tal, queridos y amables oyentes, mi gente linda de Argentina? Reciban ese cordial, positivo y enérgico saludo a esta hora de nosotros, sus amigos, sus consejeros de hoy, mañana y siempre. Ya están abiertas nuestras líneas telefónicas para que ustedes puedan participar. Recuerden que ese programa lo hacemos entre ustedes y nosotros. 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Un saludo cordial a toda la gente de La Pampa Argentina, la gente de San Juan, la tierra del vino patero, la gente de Mendoza. Un saludo muy, pero muy especial también a toda la gente del Gran Buenos Aires que nos reporta sintonía, y también la gente de Trelew, Chubut, de Rawson, de Puerto Madryn, de todos esos lugares maravillosos donde nos reportan sintonía a esta hora. Vamos a iniciar con la gente que se comunica. Tenemos a una persona con el nombre de Marcelo. Marcelo, de fecha de nacimiento, 8 de octubre de 1976. Mi estimado y apreciado amigo, logró visualizar problemas y dificultades en su taller. Vemos que tiene usted un taller mecánico donde le iba muy bien. Usted se dedica a los gasoleros y le iba muy bien porque tenía mucho trabajo, pero lleva usted 9 meses luchando en contra de la corriente, se está endeudando, querido y apreciado hermano del alma, no hay trabajo, no hay laburo, usted está a punto de cerrar el taller y eso es lo que quieren. A usted le tiraron un poco de porquerías hace más de un año, usted encontró unas plumas negras, encontró manchas de aceite y no le prestó atención a esto. Esto es la sustancia nociva que le dañó su suerte en el taller. Le dañó su salud, véase al espejo, usted se ha envejecido en el último año, en el campo sexual no funciona igual que funcionaba antes, mi querido amigo, hay días que no puede y pasa vergüenzas con su esposa, mi querido hermano del alma. 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Gracias por comunicarse, el día de su suerte, mi querido hermano Marcelo, es el día lunes, el astro que le pertenece a la luna, el color blanco, la piedra, el cuarzo, y el metal, la plata. La plata es el metal que le canaliza las buenas ondas, las buenas energías. 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Usted, mi amigo, tiene problemas, dificultades, se enamora, fracasa, su dinero no rinde, su hogar se está destruyendo, una enfermedad extraña la queja, sus tierras no le producen, sus cosechas se pierden, sus animales se mueren, tiene problemas familiares, problemas de alcoholismo, está a punto de cerrar su empresa, su negocio, problemas familiares, discusiones entre sus hijos, discusiones en 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Vamos a escuchar testimonios, personas que ya nos han visitado, que han acudido a nuestras sedes, y esto es lo que comentan, escuchemos.
2: López María del Carmen, nosotros lo sentíamos muy mal, siempre peleando, él tomaba mucho, los chicos no salían adelante, mal en la escuela los chicos, y poco trabajo tenía, andábamos tirado totalmente, sí, tirado. Yo no podía dormir, me despertaba, veía con unas cosas que nunca la había visto en mi vida, no, me despertaba y parecía que esa cosa me iba a matar. De mi cuerpo salió una cosa amarilla, parece podrida así, un olor. Ese día sentí como que me salía, parecía que me caía, no sé, parecía que me salió eso y me liberé, parece que me quedé tan feliz. Ese día fue la liberación de nosotros. Yo lo veo a mi marido bien, estamos feliz, él, los chicos también van bien en la escuela ahora, gracias a Dios. Ahora me ha sentido bien. Tengo ganas de hacer todo en mi casa, antes no tenía ganas de hacer nada. Vale la pena, vale muchísimo la pena.
1: 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Vamos con la gente que se está comunicando, la gente que participa a través del programa.
3: Hola maestro, ¿cómo está? Buenas noches, mi nombre es Jonathan González, la fecha es 15/3/91 y mis cartas son 3/15/19. Saludos.
1: Querido Jonathan, gracias por comunicarse, gracias por participar del programa a esta hora, mi querido amigo. Mi querido Jonathan, usted escoge las 3 cartas, el 3, el 15 y el 19. La primera carta me habla acerca de usted. Veo que es un hombre muy positivo, muy luchador. Veo que viene de una familia humilde, pero una familia trabajadora, luchadora, mi querido apreciado hermano del alma, que ha logrado salir adelante, pero que últimamente se le dificultaron las cosas. Veo problemas en la parte laboral, problemas en la parte económica. De noche no duerme bien, no descansa bien, mi querido apreciado amigo. Y en el campo familiar veo muchos problemas. Es importante de que busque ayuda. Esto que le está pasando a usted, mi querido Jonathan, no es normal, no es natural, es un daño, y veo problemas en el campo de la salud también, mi querido amigo. Es importante de que busque ayuda. Si usted quiere, puede visitarnos a nosotros. Si no, busque ayuda donde esté su gente de confianza, porque eso se necesita de confianza y de fe, mi querido Jonathan. Usted es muy joven, queremos ayudarle. Si quiere, puede visitarnos, con mucho gusto lo sacaremos adelante, hermano del alma. Su suerte se la dañaron, su salud también, y en la parte familiar también hay muchos problemas. Acérquese, todo esto le pasa por no estar protegido, por no tener un talismán, una contra, un cuarzo, una aseguranza, algo que lo aleje de la maldad, de las influencias malignas. Pero no se preocupe, que nosotros le vamos a ayudar, vamos a sacarlo adelante si usted confía en nosotros. El día de su suerte, tome nota, es el día viernes, el planeta Venus, el color rojo, la piedra, el rubí, y el metal, el oro. El oro es el metal que le canaliza las buenas ondas, las buenas energías. Con responsabilidad y conocimiento damos respuesta y contestación a la gente que nos llama, a la gente que se comunica, a la gente que participa. Usted también puede participar. Deje el miedo, deje el temor, deje la pereza. 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Vamos rápidamente con más respuestas, más gente que se comunica. Tenemos a Camila, Camila de fecha de nacimiento 16 de mayo del 97. Mi querida apreciada amiga, usted ha escogido las 3 cartas, el 11, el 19 y el 21. La primera carta me habla acerca de usted. Vemos que es una persona que no recibe consejos, es muy terca. A usted le dicen una cosa que por allí no, y por allá es que más se va, mi querida apreciada hermana del alma. Vemos muchos problemas también. La segunda carta me habla de abandono en el campo sentimental de su esposo, su pareja, con el hombre que se casó hace 3 años y medio. Vemos que tiene una linda niña, pero él de un momento a otro agarró la herramienta y se fue. Veo que él es carpintero, económicamente tampoco le estaba yendo muy bien. Él se fue de la casa, él está viviendo con otra mujer. A usted ya se lo dijeron, alguien de su propia familia que usted le tiene mucha confianza los vio. Esta persona está viviendo con, él está viviendo con otra persona. Es importante de que usted nos visite si quiere recuperar su hogar. Esta mujer es una mujer mucho mayor que él, se lo llevó a través de artimañas, a través de brujería brasilera, mi querida apreciada hermana del alma, y destruyó su matrimonio. Esto no se trata de creer o no creer, se trata de buscar soluciones. Si usted quiere reconstruir su hogar, yo le voy a decir que él va a volver, porque vamos a retirar el daño que esa mujer hizo. Es un trabajo brasilero y sabemos cómo revertirlo, mi querida apreciada hermana del alma, pero tiene que venir personalmente a nuestro centro de consultoría. No le voy a decir que en 24 horas o en 72 horas él va a estar nuevamente en su hogar donde pertenece, no. Pero sí me comprometo y le garantizo ante Dios Dios y ante toda la audiencia que me escucha a través de esta radio, que en menos de 9 días él va a estar nuevamente en su hogar donde pertenece, porque ustedes son casados por la iglesia y lo que ha unido Dios no lo tiene por qué desunir el hombre y menos esta mujer a través de artimaña, brujería y magia negra. Hija de Dios, la estaremos esperando. Gracias por comunicarse. El día de su suerte, tome notas, el miércoles, el planeta Mercurio, el color naranja, la piedra que debe portar siempre con usted, la amatista, y el metal, el bronce. El bronce es el metal que le canaliza las buenas ondas, las buenas energías. Con responsabilidad y conocimiento damos respuesta y contestación a toda la gente que llama, a la gente que se comunica y participa a través de este programa. Usted, mi amigo, que está esperando.

0: mucho por su hijo, el cual estaba teniendo problemas. Pero antes de comentarles el caso de él, quiero que usted, hermano, deme su nombre, por favor.
1: Bueno, mi nombre es Marco Chiavorelli.
0: Inicialmente usted no vino, vinieron sus padres y me comentaron del problema que usted tenía. ¿Qué estaba sucediendo con su vida? ¿Cuántos años tiene usted?
1: 17.
0: ¿Y qué pasó con usted, hermano?
1: Bueno, los problemas míos eran las malas juntas que yo tenía. Las malas juntas que yo tenía me llevaron, o sea, un poco a la droga y ya me estaba metiendo en la delincuencia. Tenía problemas con mis padres, la relación como familia ya no iba más, ¿entendés? Iba todo mal.
0: Entró al colegio y del colegio usted encontró o conoció unos jóvenes los cuales no eran aconsejables para usted y quienes lo llevaron a usted y lo indujeron a la droga. ¿Cómo fue esa experiencia que usted tuvo con la droga?
1: Bueno, la experiencia más que nada fue, o sea, por el problema familiar. Uno ya teniendo problemas familiares, medio como que ya no le importa nada, ¿entendés? La mala junta, que, o sea, yo estoy en la edad de la adolescencia y es muy difícil de explicar.
0: ¿Y usted cuando consumió esa droga sintió algo en su mente, sintió algo en su cuerpo de rechazo o aceptaba muy bien la droga?
1: Y digamos que mitad y mitad, por ahí la rechazaba, por ahí la aceptaba, según como esté el día, ¿entendés? Según los problemas que tenga, por ahí si estaba muy con muchos problemas con mis padres, que tenía muchas peleas, problemas con mi mamá, que muchas veces nos peleábamos, medio como que sí, en esa parte sí la aceptaba la droga.
0: Sus padres muy angustiados llegaron hasta mi consultorio y a través de un trabajo especial que comencé a realizar con usted, hoy en día usted es una persona totalmente cambiada, una persona que salió totalmente de la droga. Cuéntenles a las personas cómo está o cómo se siente hoy en día.
1: Bueno, hoy en día me siento mucho mejor y te agradezco mucho. Ya la relación como familia es mucho más unida, ya no hay tantos problemas como había antes. He dejado la mala junta de lado, la he dejado, y yo le quería decir a todo este público que vengan, que se acerquen, que en realidad cambia. Yo ya estoy pensando en mi futuro, estoy estudiando, si puedo trabajar, trabajo, como están las cosas hoy en día, pero bueno, bastante bien.
2: 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No olvide preparar el vasito de agua para que hagamos oración fuerte al Espíritu Santo y al poder de Dios antes de finalizar este programa. Esa oración que hago todos los días, así que prepara el vasito de agua. Vamos a unos mensajes muy importantes. Ya volvemos, no se vayan.
3: Usted, mi amigo, puede reconocer cuando una persona está siendo afectada por un ataque psíquico o un mal extraño. Extraño color en la piel. Si usted observa detenidamente el color y el tono de la persona, y usted nota un color grisáceo o pálido, amarillento, en la piel, principalmente en la piel del rostro, esto es ya un indicio importantísimo de que algo le están haciendo a esa persona. Todo le sale mal. Cuando a pesar del esfuerzo y los sacrificios, todo le sale mal, pareciera ir usted hacia atrás, en lugar de ir hacia adelante y progresar. Cuando sin buscar llueven los problemas diariamente y nada parece tener una solución. Cuando usted y su familia ya no tienen más fuerzas para seguir luchando y pareciera que todo está perdido. Mucho cansancio físico y mental. Lo más importante es el cansancio mental, ya que cuando alguien es víctima de brujería, la mente del individuo se agota mucho más rápido que el cuerpo, por la lucha interna de energías que se producen en el cerebro

0: Al luchar inconscientemente contra el intruso, es ahí donde aparecen los problemas por la falta de concentración. Temblor en las manos. Si bien es cierto, este síntoma se da para otros casos. Es uno de los síntomas que permiten saber que algo raro está pasando, porque la víctima no puede ni comer por sí solo, no puede beber agua, ninguna clase de líquidos, no puede dormir bien porque le dan sobresaltos. Pérdida de la memoria. Cuando una maldad o brujería está afectando a la víctima, es muy normal que se olvide fácilmente de las cosas más simples, como el lugar donde ha dejado un determinado objeto o lo que tenía que hacer al día siguiente. Olvidan hasta el nombre de las personas. Muchas veces no saben ni en qué día o en qué año viven. Se le descomponen o rompen las cosas inexplicablemente. Cuando alguien es víctima de daños o maldad, aparecen rotas las cosas en su casa. Se descomponen los artefactos eléctricos. Se descompone el automóvil constantemente sin explicación. Esto es algo que ocurre muy seguido y más que una brujería. En estos casos significa que hay un espíritu maligno detrás de todo esto. Un alejamiento sorpresivo. Cuando una pareja se aleja definitivamente, cuando se termina una relación en forma drástica y sin explicaciones lógicas, cuando la persona que le ama lo lastima, cuando el amor se convierte en odio. En el 90% de los casos, con toda certeza se puede afirmar que son víctimas de alguna maldad y que alguien hizo ese mal o daño para separarlos. Se cierran los caminos. Cuando la víctima ve que todo se derrumba en poco tiempo, que los caminos se cierran, que todo sale mal, que los amigos o familiares le cierran las puertas y que no encuentra una solución o algo que pareciera simple y fácil, es una señal clara e inequívoca que está siendo víctima de un daño o maldad causado por alguien que lo quiere destruir. Mirada opaca y sin brillo. Recuerde que los ojos son las ventanas del alma. La falta de brillo en los ojos, sumándole el color grisáceo a la piel, es el cierre de caminos. Y a veces, con el temblor en las manos y la mala suerte, son claros síntomas de estar siendo poseído por un oscurecido o espíritu maligno. En estos casos, se requiere una acción urgente. Si usted o alguien cercano a usted o a su familia se han sentido identificados con alguno de estos casos, no tenga temor, no se sienta solo. Estamos aquí para eso, para ayudarle de una forma científica y acertada, a través de una asesoría personal y privada. Nacimos para ayudar, y a eso nos dedicamos.
1: 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Vamos con otro audio más.
2: Hola maestro, soy Marcos Udeli, de fecha de nacimiento 23 de mayo de 1977, soy camionero, el número de cartas es el 2, el 8 y el 16.
1: Mi querido Marcos, gracias por confiar en la Unión Universal Esotérica del Siglo XXI, gracias por participar de nuestro programa. Escoge las tres cartas, el 2, el 8 y el 16. La primera carta me habla de usted, veo que es un hombre muy trabajador, que trabaja en lo que le toque. Vemos que siempre le gustó todo lo que tiene que ver con mecánica, con transporte, con camiones, con todo esto. Y en eso, a eso se dedica mi querido apreciado amigo, pero últimamente trabaja y trabaja y no se ve el fruto de su trabajo. Agarra el dinero con una mano y se le desaparece con la otra. Veo problemas en la parte familiar, mi querido y apreciado hermano del alma. Veo un alejamiento de alguien que usted quiere mucho y veo problemas en el campo de su salud. Se siente muy cansado, sin energía, fatigado. estuvo a punto de tener un accidente hace 2 meses y medio, estuvo a punto de chocar con un auto de color blanco. Vemos problemas y dificultades en el campo sexual también, ha disminuido su potencia, no está impotente, pero ha disminuido, usted se da cuenta. Mi querido amigo, esto no es natural, esto es un daño, veo claramente que hay una energía negativa, hay un trabajo de influencias malignas, es muy importante de que busque ayuda cuanto antes. Hay que realizar una limpia, una magnetización y un florecimiento de su suerte, porque su suerte la tiene dañada, mi querido y apreciado amigo. Pero no se preocupe, Marco, lo vamos a ayudar. Simplemente acérquese a nuestro centro de consultoría en Capital Federal o le podemos hacer un tratamiento a larga distancia. Simplemente llámenos, comuníquese con nosotros, diga que usted no puede acercarse porque viaja mucho y podemos ayudarle a larga distancia como hemos ayudado a tantas y tantas personas, mi querido y apreciado Marco. Gracias por comunicarse. El día de su suerte, el sábado, el planeta Saturno, el color verde, la piedra, la esmeralda y el metal, el oro. El oro es el metal que le canaliza las buenas ondas, las buenas energías con responsabilidad y conocimiento. Damos respuesta y contestación a la gente que llama, a la gente que se comunica, a la gente que participa a través de este programa. ¿Usted qué está esperando? Si usted está escuchando este programa en estos momentos, es porque Dios quiere un cambio en su vida. No se niegue la oportunidad de ser feliz. Simplemente llámenos, comuníquese, deje ese mensaje de audio y reciba el consejo, la orientación. Vamos con otro mensaje, otra persona que se comunica.
3: Hola, buen día, hermano. ¿Cómo está? Soy Esteban Ezequiel Morilla, 29 años, nací el 24 de julio de 1995. Las cartas favoritas mías son 22, 26 y 39.
1: Mi querido Esteban, muchas gracias por querer participar del programa. La verdad, yo le agradezco esa confianza en la Unión Universal Esotérica del siglo XXI. Mi querido Esteban, usted escogió 3 cartas, el 22, el 26 y el 39. No le puedo dar respuesta, esto no es una adivinación, yo hablo muy claro. Yo digo lo que tienen que enviar, el nombre completo, el apellido completo, fecha de nacimiento exacta y 3 cartas del 1 al 22. Yo tengo 22 cartas del tarot, que son los 22 arcanos mayores. Usted escogió cartas hasta el 39. No le puedo dar respuesta, mi querido apreciado amigo, pero vuelva a participar, que con mucho gusto le estaremos dando el consejo, la guía, la verdadera orientación, mi querido y apreciado Esteban. Gracias por comunicarse. Pero tenemos más audio, sigamos con más gente que se comunica.
4: Hola, soy Gustavo Di Santo, 9/9/1984, 3, 19 y 15.
1: Mi querido y apreciado Gustavo, gracias por confiar en la Unión Universal Esotérica del siglo XXI. Las 3 cartas escoge el 3, el 19 y el 15. La primera carta me habla acerca de usted. Vemos que es un hombre muy positivo, muy luchador. Un hombre que no acepta un no por respuesta. Cuando le dicen no por un lado, usted busca por otro hasta que llega donde quiere llegar. Ha llegado a conseguir cosas que nadie se esperaba, pero gracias a su confianza, gracias a que usted es un hombre muy positivo. La segunda carta me habla de que tiene una suerte muy bonita, mi querido Gustavo. La carta 19 me habla que todo le salía muy bien, pero hace cerca de 1 año y medio para acá que su suerte viene de mal en peor, las cosas no se dan. Veo muchas envidias a su alrededor, mi querido y apreciado hermano del alma. Veo problemas en el campo sentimental, en el campo familiar también, mi querido hermano del alma. Y lo veo sin energía, lo veo desmotivado, muy cansado, muy agotado, con ganas de salir corriendo y no sabe ni siquiera para dónde, mi querido Gustavo. Es muy importante que se realice una limpia. Hay muchas envidias a su alrededor y esto le trae energía negativa. Hay que realizar una limpia, una magnetización y un florecimiento de su suerte. Eso se lo puede hacer en su ciudad de origen. Busque una persona que realice limpias allí y se lo puede hacer. No hay necesidad que nos visite a nosotros hasta aquí, hasta Capital. Usted vive en el Gran Buenos Aires, vive en Tandil. Entonces busque a alguien que le pueda ayudar en la ciudad de origen o a su alrededor. Una limpia, una magnetización es lo que le tienen que realizar, mi querido hermano del alma. No hay brujería, no hay daño, pero sí hay envidias a su alrededor, mi querido Gustavo. El día de su suerte es el día jueves, el planeta Júpiter, el color amarillo, la piedra que debe portar siempre con usted, el ojo de tigre, y el metal, el oro. El oro es el metal que le canaliza las buenas ondas, las buenas energías con responsabilidad y conocimiento. Damos respuesta y contestación a la gente que llama, a la gente que se comunica. Usted, anímese a participar. Si está escuchando este programa, es porque Dios quiere cambios en su vida, como muchas personas ya han encontrado cambios a través de la Unión Universal Esotérica del siglo XXI, a través de su fe y a través de Dios Padre Poderoso. Escuchemos.
5: Deme su nombre completo.
6: Mi nombre es Pablo.
5: ¿cómo usted hizo para saber de nosotros y cómo fue la consulta que yo le realicé, Pablo?
6: Yo, por intermedio de un amigo que me recomendó a usted, Eve me ha atrevido a venir acá y yo, sin decirle nada, usted me contó los problemas que yo he tenido. Es más, me ha dicho dónde he trabajado.
5: Usted tenía un taller mecánico, pero las cosas no le iban bien. ¿Qué era lo que pasaba con usted? ¿Qué pasó con su pareja? ¿Y cómo iban las cosas con su taller?
6: Hace 3 años que lo tengo. Y las cosas de un día para otro no iban más. Yo estoy saliendo con una persona hace 2 años y medio. Me peleé con esa persona, inclusive me he dedicado a la bebida. Ya todo no me iba bien, ¿entendés? Todo mal, o sea, de un día para otro bajoneó mucho las cosas.
5: Sí, recuerdo que usted llegó triste y realmente estaba refugiado en la bebida, como usted nos lo dice. Sus problemas eran tantos porque no solamente el trabajo estaba mal, sino porque su compañera se había retirado de usted, lo había abandonado. Una persona que usted amaba mucho y que de la noche a la mañana, sin ningún tipo de palabras, decidió irse.
6: Bueno, te cuento, de mi padre muy orgulloso de mí, porque él era chofer de colectivo y él me ha enseñado todo lo que yo he aprendido hasta ahora en el taller mecánico. Con el trabajo, bastante bien. Estoy trabajando de las 8 de la mañana. Me han recomendado muchos clientes. El trabajo está espectacular, hay trabajo para tirar para arriba, o sea, me cambió mucho las cosas.
5: ¿Cómo sería esa gran invitación para que todas las personas que me están escuchando vengan a nuestro centro de energía positiva?
6: Y bueno, yo le digo a todas las personas que me están escuchando que se acerquen, porque es un resultado muy bueno. Verdaderamente, o sea, yo sinceramente estoy muy agradecido, porque los cambios han sido impresionantes, de la noche a la mañana mal y de la mañana a la noche todo bien. O sea que yo le digo al público que se acerque, porque espectacular, no sé cómo decirlo, no tengo palabras.
5: Hermano, muy amable, gracias por sus palabras.
1: Otra persona más agradecida, otra persona más que nos visitó y que encontró verdadera solución a sus problemas. 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Un saludo cordial a toda la gente de la provincia de San Juan, un saludo cordial también a la gente de Mendoza, a la gente del Gran Buenos Aires, la gente que se comunica desde Chubut, mucha gente llamándonos desde Chubut, un saludo muy especial también a la gente de Santa Rosa de la Pampa. Saludo a toda la gente que nos reporta sintonía a esta hora a través de este maravilloso programa. No olviden preparar el vasito de agua para que hagamos la oración fuerte al Espíritu Santo y al poder de Dios, que todo lo puede y todo lo sabe. Vamos a escuchar unos mensajes maravillosos acerca de ese poderoso escáner espiritual cuántico. Escuchemos.
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8: Vamos con más respuestas, más gente que se comunica. Tenemos a Angélica. Angélica, de fecha de nacimiento 16 de octubre de 1996. Mi querida Angélica, escoge las tres cartas, el 8, el 9 y el 14. La primera carta me habla acerca de usted. Veo que es una mujer muy trabajadora, veo que no logró estudiar, pero es muy inteligente, mi querida apreciada hermana del alma, y veo que es auxiliar usted de una contadora donde económicamente les iba muy bien, pero últimamente han bajado las ganancias y por eso le han bajado su sueldo a usted, mi querida amiga. La segunda carta me habla de problemas en el campo sentimental, el campo del amor. Angélica, vemos que su pareja la abandonó, se fue hace 2 meses y medio de la casa, la dejó a la deriva, endeudada, mi querida apreciada hermana del alma, y no le ayuda con un solo peso, mi querida hermana. Aquí vemos claramente que su hijo pregunta por el padre, usted ya no sabe qué mentiras decirle, le dijo que se había ido de viaje, él no quiere saber nada de ustedes dos. Él está viviendo en la casa de la mamá, no está viviendo con ninguna mujer, porque sería yo un mentiroso en decirle que él está con otra mujer, pero sí está saliendo con otra mujer, mi querida y apreciada amiga, y es una compañera de trabajo. Es muy importante que nos visite. Si usted quiere recuperar su hogar, simplemente acérquese a nuestro centro de consultoría. Le podemos ayudar, pero tiene que venir personalmente. Tráigame una fotografía del día de la boda. Yo le voy a explicar lo que vamos a hacer: una limpia, una armonización y un endulzamiento para que él vuelva a despertar ese amor que tenía hacia usted, y vamos a retirar ese daño que esa mujer le hizo, esa mujer que es compañera de trabajo de él, mi querida y apreciada amiga. Usted no se preocupe por nada, todo esto le pasa por escéptica, por incrédula, todo esto le pasa a usted por no estar protegida, por no proteger su hogar con un talismán, un cuarzo, un amuleto, una cruz, algo que verdaderamente la aísle de la maldad y de la brujería. No se preocupe por nada, nosotros le vamos a ayudar, tenemos la capacidad, el poder, el conocimiento, los secretos y la sabiduría. El día de su suerte es el día jueves, el planeta Júpiter, el color rojo, la piedra que debe portar siempre con usted, la matiza y el metal, el oro. El oro es el metal que le canaliza las buenas ondas, las buenas energías. Con responsabilidad y conocimiento damos respuesta y contestación a la gente que nos llama, a la gente que se comunica y participa a través de este programa. 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Vamos a escuchar otro testimonio más, otra persona que lo visitó, y esto es lo que comenta.
9: Me dice su nombre.
10: Me dice Maru, realmente me he decidido a dar este testimonio, ¿no? Por todas las cosas que me han sucedido. Y no quisiera que a otras personas le sucedan lo mismo.
9: Maru, ¿cómo era su vida? Porque tengo entendido, Maru, que usted ya había visitado otros lugares, pero lastimosamente no le brindaron la ayuda necesaria para salir de este problema. Cuéntele a la gente, mamita linda, en sus palabras, si valió o no valió la pena realmente llegara a nosotros.
10: Así es, que me perseguía algo malo y que todo lo que yo tenía estaba mal, cosas enterradas, cosas, muchísimas cosas malas, ¿no? Y cada vez peor, entré en una depresión muy grande y no quería salir de mi casa, del miedo que tenía, del terror que tenía, ¿no? de saber que alguien me quería hacer un daño, o tal vez me quería matar. Era como estar mal, así que mi propia familia, por medio de un programa de radio, lo escucharon a ustedes, más que todo que le decían del vaso de agua y todo, pensé que era algo lindo, lo escuché yo también el programa, me decidí a venir y bueno, menos mal, y gracias a Dios, le doy gracias a Dios el haber venido, ¿no? Porque con todo lo que me dijo ustedes, como salir de esa gran depresión que yo tenía, ese pozo que me había ingresado de adentro sin saber cómo.
9: Maru, yo quiero que usted le cuente a la gente en este momento que nos está escuchando, ¿cómo se enteró usted del Centro de Ayuda Espiritual? Y sobre todo, mamita linda, cuéntele a la gente, ¿cómo se encontraba usted anteriormente? ¿Y cómo se encuentra una vez que nos visitó? ¿Cómo se encuentra una vez que empezó un tratamiento espiritual? ¿Cómo se encuentra usted una vez de que yo le dije a usted la verdad, escuetamente, tajantemente a la cara?
10: Bueno, lo más importante de todo es poder dormir, que para mí era más importante el dormir, por el hecho de que no podía dormir de noche por el terror que tenía, el miedo que tenía. Luego, bueno, cuando yo los visité a ustedes y pude empezar a dormir, es como ver la luz, ver otra cosa, salir a la vida, saludar a mis vecinos, cosa que antes no lo hacía, porque es como vivir nuevamente, ¿no? Salir a la luz y decir, bueno, acá estoy viva y gracias a Dios estoy bien, pero por todos los consejos que ustedes me dieron y me llevaron, digamos, a salir, ¿no? A decir, bueno, acá estoy, soy otra persona, soy la misma persona de antes y soy feliz.
9: ¿Cuáles fueron los cambios positivos que usted encontró con nosotros? ¿Usted qué le aconseja en este momento a la gente que nos está escuchando?
10: Primero de todo, quisiera decirles que se animen, que vengan, más cuando hablan de la palabra de Dios y le están diciendo que bueno, pongan su vasito de agua, es otra cosa totalmente distinta. Yo sé que hay parapsicólogos y parapsicólogos. Yo pienso de que se animen la gente y que sepan que usted tiene un amigo muy grande, que lo va a entender, lo va a escuchar y le va a dar muy buenos consejos. Y sobre todo, por supuesto, que lo que más necesitamos nosotros es una guía, más que todo la guía espiritual como consejera, ¿no? Como consejera de la vida en esta situación que nos estamos pasando, algo muy grave, que es, por supuesto, la falta de dinero, la falta de trabajo, la falta de amor, tantas cosas. Y bueno, y eso es lo que vos me ayudás hoy, bueno, y le doy el consejo a toda la gente que los visite.
9: Agradecemos a toda la gente, a todas las personas que nos están escuchando. Piensen, mediten, recapaciten, observen la vida de Maru, cómo ha cambiado para bien, porque fue tocada por el poder de Dios.
8: 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comuníquese con nosotros, visítenos para probarle con hechos, no con palabras, porque hablar es muy bonito, pero las palabras se las lleva el viento, los hechos, las soluciones, los testimonios que 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No olvide preparar el vasito de agua para que hagamos oración fuerte al Espíritu Santo y al poder de Dios antes de finalizar este programa. Esa oración que hago todos los días, así que prepara el vasito de agua. Vamos a unos mensajes muy importantes. Ya volvemos, no se vayan.
11: Usted, mi amigo, puede reconocer cuando una persona está siendo afectada por un ataque psíquico o un mal extraño. Extraño color en la piel. Si usted observa detenidamente el color y el tono de la persona, y usted nota un color grisáceo o pálido, amarillento, en la piel, principalmente en la piel del rostro, esto es ya un indicio importantísimo de que algo le están haciendo a esa persona. Todo le sale mal. Cuando a pesar del esfuerzo y los sacrificios, todo le sale mal, pareciera ir usted hacia atrás, en lugar de ir hacia adelante y progresar. Cuando sin buscar llueven los problemas diariamente, y nada parece tener una solución. Cuando usted y su familia ya no tienen más fuerzas para seguir luchando, y pareciera que todo está perdido. mucho cansancio físico y mental. Lo más importante es el cansancio mental, ya que cuando alguien es víctima de brujería, la mente del individuo se agota mucho más rápido que el cuerpo, por la lucha interna de energías que se producen en el cerebro. Al luchar inconscientemente contra el intruso, es ahí donde aparecen los problemas por la falta de concentración. Temblor en las manos. Si bien es cierto, este síntoma se da para otros casos, es uno de los síntomas que permiten saber que algo raro está pasando, porque la víctima no puede ni comer por sí solo, no puede beber agua, ninguna clase de líquidos, no puede dormir bien porque le dan sobresaltos. Pérdida de la memoria. Cuando una maldad o brujería está afectando a la víctima, es muy normal que se olvide fácilmente de las cosas más simples, como el lugar donde ha dejado un determinado objeto o lo que tenía que hacer al día siguiente. Olvidan hasta el nombre de las personas. Muchas veces no saben ni en qué día o en qué año viven. Se le descomponen o rompen las cosas inexplicablemente. Cuando alguien es víctima de daños o maldad, aparecen rotas las cosas en su casa. Se descomponen los artefactos eléctricos. Se descompone el automóvil constantemente sin explicación. Esto es algo que ocurre muy seguido y más que una brujería. En estos casos significa que hay un espíritu maligno detrás de todo esto. Un alejamiento sorpresivo. Cuando una pareja se aleja definitivamente, cuando se termina una relación en forma drástica y sin explicaciones lógicas, cuando la persona que le ama lo lastima, cuando el amor se convierte en odio. En el 90% de los casos, con toda certeza se puede afirmar que son víctimas de alguna maldad y que alguien hizo ese mal o daño para separarlos. Se cierran los caminos. Cuando la víctima ve que todo se derrumba en poco tiempo, que los caminos se cierran, que todo sale mal, que los amigos o familiares le cierran las puertas y que no encuentra una solución o algo que pareciera simple y fácil, es una señal clara e inequívoca que está siendo víctima de un daño o maldad causado por alguien que lo quiere destruir. Mirada opaca y sin brillo. Recuerde que los ojos son las ventanas del alma. La falta de brillo en los ojos, sumándole el color grisáceo a la piel, es el cierre de caminos. Y a veces, con el temblor en las manos y la mala suerte, son claros síntomas de estar siendo poseído por un oscurecido o espíritu maligno. En estos casos, se requiere una acción urgente. Si usted o alguien cercano a usted o a su familia se han sentido identificados con alguno de estos casos, no tenga temor, no se sienta solo. Estamos aquí para eso, para ayudarle de una forma científica y acertada, a través de una asesoría personal y privada. Nacimos para ayudar, y a eso nos dedicamos.
8: Efectivamente, a eso nos dedicamos. 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Un saludo cordial a toda la gente de San Juan, la gente de Santa Rosa de la Pampa, toda la gente del Gran Buenos Aires, la gente que se comunica desde el norte también, del Chaco, mucha gente comunicándose, la gente también que se comunica desde Chubut. 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Vamos con más audios, más gente que se comunica.
12: Mi nombre es Luis Moreno, nací el 17 de julio de 1970, mis números son el 3, el 5 y el 13, porque la verdad me encuentro en una situación límite, desesperada.
8: Muchísimas gracias por comunicarse, gracias por participar y por confiar en la Unión Universal Esotérica del siglo XXI. Don Luis, Me escoge las tres cartas, el 3, el 5 y el 13. La primera carta me habla acerca de usted. Veo que es un hombre de pocos amigos, de pocas palabras. Es un hombre que la amistad la valora mucho. Para usted decirle amigo a alguien es porque realmente lo siente y ha visto que esa persona le corresponde. La segunda carta me habla de que es un hombre muy bueno, de que se ha sacado el pan de la boca por dárselo a los demás, pero que últimamente le han pagado con ingratitud. Mucha gente de la que usted ha ayudado le ha cerrado las puertas ahora que usted lo necesita. Lo veo últimamente muy cansado, muy fatigado, sin energía. Lo veo con problemas en el campo económico, problemas en el campo de su salud. Se siente débil, mi querido amigo, y usted ha sido un entusiasta, un luchador, pero su suerte la tiene completamente negativa. Hay que realizar una limpia, una magnetización, es importante de que nos visite. Vamos a hacer un florecimiento de su suerte también, mi querido Luis, para retirar todo ese daño, esa maldad, esa influencia maligna que le han realizado, mi querido hermano del alma. Usted no se preocupe por nada, nosotros le vamos a ayudar, tenemos la capacidad, el poder, el conocimiento, los secretos y la sabiduría, don Luis. Gracias por comunicarse, el día de su suerte. Tome nota, es el día martes, el planeta Marte, el color azul. La piedra que debe portar siempre con usted, el zafiro, y el metal, el platino. El platino es el metal que le canaliza las buenas ondas, las buenas energías. Con responsabilidad, con profesionalismo, con idoneidad, le damos respuesta y contestación a la gente que nos llama, a la gente que se comunica, a la gente que confía en la Unión Universal Esotérica del siglo XXI. Usted, mi amigo, tiene grandes problemas, cuente con nosotros, tenemos el poder para ayudar, tenemos el conocimiento, los secretos, la sabiduría. Si su problema es muy grave, no se quede esperando una respuesta a través de la radio. 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Vamos a escuchar otro testimonio más, otra persona que lo visitó y esto es lo que comenta.
13: Martín González. Bueno, yo soy albañil, trabajaba, mi vida era prácticamente un desierto, no encontraba paz interior, no me alcanzaba el dinero, yo me había entregado a la bebida, estaba perdiendo mi familia, tenía problemas con mi pareja, me empecé a enfermar, de pronto, no sé por qué, me empezaron a salir ronchas por todas partes, la plata no me alcanzaba, era un infierno mi vida y eso para mí era terrible. Yo prácticamente había perdido ya la fe porque he ido a muchas partes y no me han podido solucionar el problema que yo tenía. En una parte no creía mucho tampoco. Entonces, hablando con ustedes y viniendo acá, pasó algo en mi vida. De repente sentí un gran alivio el saber que estaba haciendo algo por mí y me habían cambiado la vida. Eso para mí, no tengo agradecimiento para ustedes. Entonces, al conocerlo a ustedes, yo le diría a la gente que prácticamente es muy bueno, acudan a ellos, porque ellos van a hacer algo en sus vidas. Va a encontrar un gran alivio en sus vidas y prácticamente no hay con qué dinero pagarle porque el cambio que van a sentir en interiormente y económicamente es inmenso.
8: Centenares de personas no se pueden equivocar, centenares de personas no pueden errar al encontrar esa respuesta, esa verdadera solución a sus problemas. 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Vamos con más respuesta, más gente que se comunica. Tenemos a una persona con nombre de Angelina. Angelina, de fecha de nacimiento 21 de octubre de 1989. Las cartas escoge el 9, el 11 y el 19. La primera carta me habla acerca de usted. Veo que es una mujer que se crió en el campo, logro darme cuenta, una mujer muy trabajadora. Veo que tenían un tambo, pero hace 2 años y medio decidieron cerrarlo y se dedicaron a la agricultura, mi querida apreciada hermana del alma, donde ustedes están cultivando soja, pero que les ha ido muy mal. Su esposo está hospitalizado en estos momentos, mi querida apreciada hermana del alma. Aquí vemos que los médicos no encuentran qué es lo que tiene. Usted también anda enferma, le duele mucho la rodilla, la espalda, la cintura, las piernas, se le viene cayendo el cabello de una forma increíble. Su hijo menor se fue de la casa, no quiere ayudar absolutamente nada y tiene tan solo 14 añitos, se fue para donde la abuela. Mi querida amiga, todo esto que le viene pasando no es normal. A ustedes el campo suyo se lo tienen rezado y dañado. Hay algo enterrado dentro de ese campo al frente de la casa donde ustedes viven y eso se lo dejó allí un trabajador, un administrador que ustedes tuvieron. Es muy importante que nos visite. Quiero que me traiga una fotografía de su esposo cuanto antes, porque el daño que tiene es bastante fuerte. El estómago al ser inflama y ya le han hecho totalmente todos los análisis por la parte gastroenterólogo y no le encuentran nada. Es importante de que usted se acerque, vamos a ayudarla a distancia, vamos a retirar ese daño, esa maldad, esa brujería que le hicieron y lo vamos a sacar adelante, mi querida amiga. Usted no se preocupe por nada, nosotros le vamos a ayudar, tenemos la capacidad, el poder, el conocimiento, las ganas de sacarla adelante y de ayudarle, mi querida y apreciada amiga. Gracias por comunicarse. El día de su suerte, tome nota, es el día sábado, el planeta Saturno, el color verde, la piedra, el jade y el metal, el acero. El acero es el metal que le canaliza las buenas ondas, las buenas energías, con responsabilidad y conocimiento. Damos respuesta y contestación a la gente que nos llama, a la gente que se comunica. Usted, mi amigo, también puede participar. 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Vamos con más respuestas, más gente que se comunica. Tenemos audios.
14: Mi nombre es Pedro. Pedro Garialde. Elegiría el 8, el 11 y el 21. Gracias.
8: Mi querido Pedro, gracias por confiar en nosotros, gracias por participar en el programa. Vemos claramente que escogió las 3 cartas, el 8, el 11 y el 21. La primera carta me habla de su personalidad, veo que es un hombre bastante serio, muy de palabra, usted no necesita firmar un papel para cumplirle a las personas. Vemos que es un hombre trabajador, luchador, que siempre ha sacado a su familia adelante, pero que últimamente le está costando todo. También está preocupado por un problema en la parte de la salud, donde no le encuentra la solución. Don Pedro, esto no es natural, esto no es normal. Veo un problema que está teniendo usted en el campo de su salud, tiene que ver con un daño, con una energía negativa. Eso viene por parte de una mujer. Es muy importante que me traiga una rosa de color blanco. En cuanto pueda, en el pétalo de esa rosa le voy a mostrar el rostro de la persona que está haciendo el daño, que está haciendo esta brujería y que quiere destruir incluso su familia. Es importante de que se acerque, tenemos la capacidad para sacarlo adelante, para ayudarlo, mi querido apreciado hermano del alma, pero tiene que venir personalmente a nuestro centro de consultoría, mi querido Pedro. El día de su suerte, tome nota, es el día lunes, el astro que le pertenece a la luna, el color blanco, la piedra, el diamante y el metal, el platino. El platino es el metal que le canaliza las buenas ondas, las buenas energías. Con responsabilidad y conocimiento damos respuesta, contestación a toda la gente que llama, a la gente que se comunica, a la gente que participa desde el sur de la Argentina, del norte, del Chaco también, de Formosa. Mucha gente se comunica de Tucumán, de San Juan. Un saludo cordial a mi gente de San Juan. Próximamente estaremos por allí. Mucha gente llamando de Mendoza también y la gente también de Chubut. Un saludo muy, pero muy cordial. Y también a la gente del Gran Buenos Aires y de toda la provincia de Buenos Aires que se comunica y nos reporta sintonía a través de esta prestigiosa radiodifusora. 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Vamos a escuchar otro testimonio más, otra persona que se ha comunicado, que nos visitó y que esto es lo que comenta. Escuchemos.
15: Este testimonio es uno de los que me siento orgulloso de pertenecer a esta magnánime institución. Permítame saludar a la hija de Dios. Yo quiero que sea usted la que le comente a la audiencia cuánto hace que usted me vino a visitar por primera vez.
16: 5 meses.
15: 5 meses. Cuéntele usted, ¿cómo llegó acá? ¿Cómo llegó llorando? Coméntele a la audiencia. ¿Cómo estaba?
16: Pues en primera llegué en silla de ruedas. No podía caminar. Mi esposo me trajo. Porque de repente,
15: ¿cómo aconteció? ¿Tuvo algún accidente? ¿Le pasó algo? ¿Alguna operación? ¿Cómo quedó de un momento a otro postrada en una silla de ruedas. Coméntenle a la audiencia.
16: No, un día normal, me acosté a dormir y ya amanecí sin poder mover las piernas.
15: ¿Qué pasaba? ¿No la sentía?
16: No la sentía. Nada, nada de dolor, movimiento, nada.
15: ¿La llevaron a los especialistas, a los médicos? Coméntenle a la audiencia.
16: Antes de eso, hasta mi esposo pensó que yo fingía, que yo que yo estaba fingiendo el no quererme parar, el no.
15: ¿Pero por qué pensaba eso él?
16: Porque no creía que de repente yo dejara de
15: caminar. ¿Fueron los médicos? ¿Qué le dijeron los especialistas?
16: Que tenía un problema en la columna. Me detectaron un problema en la columna y me llegaron a decir que yo igual ya no podía.
15: Ya no iba a volver a caminar.
16: Yo
15: le expliqué a usted que esto se trataba de un daño. Sacamos este daño, yo le expliqué que había algo enterrado y que le han hecho un trabajo de vudú con un muñeco con alfileres. ¿Usted no creía en esas cosas?
16: No, la verdad no.
15: Le expliqué dónde estaba esto. Usted misma con su esposo fue, lo retiró, lo quemamos. Después de que retiramos esto, ¿a los cuántos días pudo volver a caminar?
16: Como a los 15 días.
15: ¿Cómo fue ese proceso? Coméntenle a la audiencia.
16: Pues después de eso sí empecé a notar cambios y empecé a mover poco a poco las piernas. Y ya con el tiempo ya camino normal, ya puedo hacer mis actividades normales, ya voy por mis hijos a la escuela, ya hago mis quehaceres de mi casa, todo normal como antes.
15: ¿Piernas?
16: Sí las puedo mover bien. O sea, ya no tengo dolor, ya estoy normal.
15: Bueno, están un poco delgadas las piernas, yo le expliqué porque el músculo pues no se estaba ejercitando, se iba a atrofiar.
16: Por tanto tiempo después.
15: Pero está haciendo la terapia con la botella, como le explicábamos todo.
16: Sí, sigo.
15: ¿Qué le puede recomendar a la gente que ve la vida perdida, que ve que no hay solución para sus problemas, que ve que todo como que llegó al final? Usted me dijo, maestro, yo no creo que pueda encontrar una solución. Yo le dije, tenga fe en Dios. Yo le puedo ayudar, pero si usted tiene fe. Oye, ¿qué le puedo decir a esa gente que piensa como usted pensaba en ese momento?
16: Pues yo les recomiendo que se acerquen, que tengan mucha, mucha fe y que realmente el maestro sí ayuda. Sí, él sí, primero Dios, sí, ayuda. Y a mí me ayudó. Ahorita ya puedo caminar y pues ahora sí que se los comparto que esto es real.
15: Bueno, ¿qué le puede decir a la gente incrédula, a los escépticos?
16: Que crean, porque yo igual estaba ciega, yo decía que no era cierto y que eso era mentira, que no era cierto, pero pues me tocó y hasta que no te toca no crees, y sí es cierto.
15: Bueno, muchas gracias por ese testimonio,
16: no,
15: hija
16: gracias
15: de Dios,
16: a usted.
15: Que Dios la bendiga y que yo le dije que las piernas las va a recuperar, será una mujer que tenía piernas gruesas, pero lógicamente cuando uno no mueve un músculo pues se atrofia, pero ya puede caminar, que lo
16: ya,
15: más
16: ya es lo más importante.
15: ¿Okay?
16: Muchas gracias.
15: Listo, hija, gracias por ese testimonio.
16: No, gracias.
8: 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Llegamos al final del programa. Queridos y apreciados amigos, es increíble la cantidad de testimonios y la cantidad de llamados. Nos reencontraremos mañana con más consejo, más guía y más orientación. Espero que tenga listo preparado el vasito de agua, colóquelo al lado su radio receptor y repita conmigo.
17: Ven, Espíritu Santo, manda tu luz desde el cielo, Padre amoroso del pobre, don en tu don es espléndido, luz que penetra las almas, fuente del mayor consuelo. Ven, dulce huésped del alma, descanso de nuestro esfuerzo, tregua en el duro trabajo, brisa en las horas de fuego, gozo que enjuga las lágrimas y que reconforta en los duelos. Reparte tus 7 dones según la fe de tus siervos, por tu bondad y tu gracia, dale al esfuerzo su mérito, salva al que busca salvarse y danos tu gozo eterno. Amén, Señor Jesús, que así sea. Bebamos los 3 sorbos de agua, uno en el nombre de Dios Padre, otro en el nombre de Dios Hijo y otro en el nombre del Espíritu Santo. Amén, que así sea. El resto de agua que quede en vuestros vasos, vamos a regarlo en nuestro sitio de trabajo, en nuestro campo, en nuestro hogar, en nuestro negocio, donde quiera que estemos en este momento, pero que tiene que ser en este momento que estamos en la presencia de Dios Padre Todopoderoso. Amén, que así sea. Queridos amigos, no me resta más que despedirme de todos ustedes, deseándoles que Dios Padre Todopoderoso y Eterno les bendiga y le brinde salud, dinero y mucho, pero mucho amor. Hasta pronto.
18: Así de esta manera, estamos llegando al final de un programa más. Esperamos y confiamos que nuestras orientaciones y consejos hayan servido a todos ustedes para tener un encuentro con la verdad, su propia verdad. Los invitamos a un programa más y esperamos que nuestras palabras hayan quedado en su mente.
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1: Bueno, se bajó la silla, sí, nos dice el invitado, se bajó la silla. ¿La puedes levantar?
2: La podemos levantar,
1: sí. Sí, sí, bien, pero estás bien igual, ¿eh?
2: Sí, lo pasale.
1: Sí.
2: Empezamos, ¿no?
1: Sí, sí, sí. Ah, sí, sí, pero ese le pone un poco de emoción. Le pone un poco de emoción. Claro, tú puedes escucharlo cuando vos quieras y de repente te vas a encontrar con que es verdad. Bueno, nuestro invitado, para que veas, un invitado de verdad, que no lo imaginamos, se llama Alejandro Melinkovsky. Si estuviste leyendo medios habitualmente, si habitualmente tenés el hábito de caminar medios y recorrer, te habrás encontrado probablemente en más de un medio, en más de un medio con la noticia y el comentario del libro de Alejandro Melinkovsky. El libro se llama Tu ley es mi ley. No mi ley, mi ley. El presidente, no.
2: No, ¿qué tal? ¿Cómo te va?
1: ¿Qué tal? ¿Cómo estamos?
2: ¿Todo bien?
1: Bien, muy bien, muy bien.
2: No, si bien cacofónicamente suena parecido, suena igual que el apellido del presidente argentino, no tiene nada que ver, porque este libro lo empecé a escribir hace un poquito más de 15 años.
1: ¿15 años?
2: Donde, por lo menos yo, y me imagino que vos tampoco sabías quién era el actual presidente. Y bueno, empecé hace 15 años, lo abandoné hace 15 años, lo retomé hace unos 10 meses más o menos, y salió esto.
1: Y salió esto, que es este libro que se llama Tu ley es mi ley, y que aunque tiene, si querés, un eje, si querés, histórico, en realidad el tema alrededor del cual va el libro, va mucho más allá, va mucho más allá. Podríamos decir, mira, decía una bajada que leí por ahí, tu ley es mi ley, una mirada sobre la convivencia, la diversidad y la ciudadanía. La convivencia, la diversidad, la ciudadanía. Yo lo primero que pienso cuando leo esta clase de cosas, y bueno, después de haber leído el libro, desde luego, el libro es un libro chico y se lee rápido. Eso, punto a favor de el libro de Melinkovsky. Vos me decís, pero bueno, ¿qué me vas a decir? Ah, si el libro fuera un embole y no se puede leer, no te digo nada, y ya está. Está organizado de una manera muy moderna, porque está cortado en partes. Y como una pequeña síntesis final en cada capítulo. A mí me hizo acordar a los mitos griegos de Robert Graves, donde después de una explicación viene un comentario del autor, que por ahí te ayuda como a darle forma a esa idea. La problemática de la inmigración, las minorías, la democracia y convivir con quienes no piensan como uno. En un momento muy difícil del mundo para esta clase de convivencias, me parece, ¿no?
2: Sí, es un momento complicado. Pero la pregunta es, ¿cuándo la historia de la humanidad pasó algo distinto desde el punto de vista de que siempre hubo migraciones? Siempre hubo sociedades y culturas que se enfrentaron o se asociaron a otras, vamos a decirlo así. Lo que pasa es que ahora, hoy nos vemos todo en directo y nos identificamos con lo que pasa en Ceuta, con lo que pasa en Tanzania, con lo que pasa en algún lugar. Y él, algo que tiene que ver con un poquito con la historia de la convivencia en la humanidad dentro de eso. Ahora, ¿cómo surge dentro de esto? Hay un principio rector dentro del Talmud, del pueblo judío, del siglo III, que es Dina de Malhuta Dina, que quiere decir, la traducción del arameo, la ley del reino es la ley, de la época que no existían los estados-nación. Cuando un pueblo judío se ve por primera vez en un exilio, no es el primer exilio, fue el tercer exilio, pero fue el primer exilio que sabe que no iba a poder volver a su tierra. Entonces dice, ¿qué hacemos? Entonces ahí dicen, hay que respetar la ley del reino donde le toque vivir, que empezó por una cuestión impositiva, y luego se trasladó a todos los aspectos de la vida, que es el principio refundacional, donde marca la capacidad de integración a todas las sociedades. Y esa capacidad de integración tiene que contemplar un aporte, una convivencia, un respeto a las leyes locales y sin dejar de ser uno mismo. O sea, bueno, es integrarse sin asimilarse.
1: Yo creo que la llave por ahí un poco del gran problema problema no en el sentido de algo que traiga dificultad, sino problema en el sentido de algo que sea complejo, que es para pensarlo, va un poco por ahí, ¿no? Decís, ¿cómo me integro y a la vez no me diluyo? No, no sé, pensalo, lo pienso yo en los términos de Argentina siglo XXI, de repente ingresa una colectividad venezolana, ¿no? O colombiana, y viene con sus costumbres, con sus usos, con sus leyes, con sus preferencias, ¿no? Bueno, ¿cómo hacen para integrarse a una sociedad como la Argentina, pero a la vez seguir siendo venezolanos, ¿no?
2: Yo creo que justamente en el caso venezolano, donde los venezolanos que vinieron en la última oleada después del chavismo, no sabían si venían para quedarse o venían refugiados y después volvían. Acá siempre el tango se baila a dos. Tiene que haber una predisposición de la sociedad receptora, que es parte de las leyes, pero las leyes se tienen que poder cumplir si las legislan, parte de la gente que los recibe, y también tiene que haber una predisposición de los grupos que vienen a integrarse dentro de eso sin dejar de ser uno. O sea, uno en Argentina ve que hay muchos venezolanos integrados, que hay muchos venezolanos que están viviendo un buen pasar. Un buen pasar significa un pasar de libertad, que tienen que trabajar, pero el trabajo se les remunera, y que podemos ver, yo gracias a ellos conocí los tequeños, que no los conocía, y me encantan.
1: Gran hallazgo.
2: Yo no tuve la suerte de ir a Venezuela, entonces los conocí acá, y a veces el acercamiento gastronómico, a veces la cultura pasa por otros lados también, pero es un gran ejemplo en los venezolanos en Argentina de cómo venir, cómo integrarse, cómo trabajar, y sin perder las singularidades que lo hacen a uno.
1: Sí, yo pienso también en el ejemplo al revés, y digo, todos los argentinos, ¿no? La diáspora argentina, que está prácticamente desparramada por todo el mundo, y pasa lo mismo, ¿no? Decís, bueno, es ese grupo de argentinos que viven en un país, ponerle puede ser un país nórdico, ¿no? Pienso en culturas absolutamente diferentes a las nuestras, y sin embargo, por ejemplo, es el asado lo que los tiene reunidos, ¿no? Que, ¿dónde está el punto de equilibrio, ¿no? ¿Dónde está el punto de equilibrio entre la identidad propia y la necesidad de alguna manera de participar de esa sociedad que los recibe, ¿no?
2: A ver, está en uno mismo, pero la verdad es que cuando éramos chiquitos empezamos a hablar, aprendíamos el 25 de mayo acá en la escuela y te decían libertad, pero no libertinaje, la libertad de uno termina cuando empieza la libertad del otro. Bueno, tiene que ver también con esa fórmula dentro de eso, de poder, o sea, porque depende de la sociedad, depende de la persona, porque cada uno se aferra a la cultura de origen por algo que le tocó a uno, alguno por la comida, al otro por ir al fútbol, al otro por la familia, etcétera, etcétera. Pero es eso, es vivir y dejar vivir, poder integrarse y no querer imponer, no pretender imponer. Vos me invitás a tu casa, ¿tá? Después de que yo te dije, mira, ¿sabes qué? Me quedé en la calle, no tengo dónde dormir. Entonces me invitás a tu casa y me decís, mira, tengo un colchón, te llevo una frazada. Yo me digo, no, ¿sabes qué? No me gusta dormir con un colchón en el piso. Venite vos al colchón, me voy a tu cama. Y entonces voy en tu pieza y me desvelo a la noche, me voy al living, te cambio todos los adornos del lugar. Voy, me pido el delivery para comer lo que yo quiero, con tu tarjeta, con todo. Digo, bueno, de eso se trata. Se trata de, me invitaste, me ayudaste, estoy. Bueno, pues no dejo de ser yo. Quizás en un peor pasar, en un mejor pasar, ahora. Pero yo no puedo pretender cambiarte a vos e imponerte lo que a mí se me canta en tu casa. Y de eso se trata también. O sea, y acá este concepto del Dina de Malhuta Dina, de la ley del reino es la ley, y parafraseando un poquito el título del libro, se trata de eso, de que no es casualidad que distintos grupos o distintos pueblos vayan predispuestos a integrarse, distintas sociedades sean receptoras más o menos, y otros quieran avasallar e imponer lo suyo incluso al que le salvó la vida.
1: Claro, bueno, ahí se dan esa clase de paradojas, ¿no? Probablemente. Vos traes un tema que es muy interesante, que es esta ley que tiene, digamos, un origen talmúdico. Ser judío hoy en el mundo en general no es fácil.

0: entre lo israelí y lo judío, ¿no? Es decir, en el fondo lo que está trasuntando esto es una bronca. Hay algo más ahí, ¿no?
1: Un odio.
0: Sí, hay algo.
1: Hay un odio y, a ver, el nazismo también surgió de uno de los países más impensados, que era la Alemania de ese entonces. Que nadie de una de las sociedades más ilustradas del mundo pensó que iba a venir el nazismo. Ahora, todo no se degenera de golpe, se degrada de a poquito. Se degrada de a poquito también en Europa. También uno ve Inglaterra, ve Bélgica, ve España, ve Francia, ve lo que está sucediendo ahí y ve las universidades norteamericanas. Donde lo que pasó con las universidades norteamericanas fue que hubo mucho dinero indiscriminado de Qatar, muchas donaciones, mucho todo, donde la contraprestación que pedían es empezar a meterme tal y tal gente becada, no por una cuestión simplemente económica, sino gente que no tenía mérito académico tampoco. Entonces, se metían, llegaban a distintos estratos, y cuando alguien recibe plata, por lo general tiene que preguntar de dónde viene y para qué es, si me van a poner una condición dentro de eso. Y eso fue lo que sucedió en las universidades norteamericanas, que fueron un caldo gordo para el antisemitismo. Ahora, con respecto al antisemitismo, nada lo causa, no existen las causas para el antisemitismo. Igual que el violador, no es la pollerita corta, no es que alguien causó que alguien generó antisemitismo. No, el antisemita es antisemita porque es antisemita, como el violador es violador porque es violador. Lo que a veces pasa también es que el campo propicio se dispara para que mucha gente esté dispuesta a asomar la cabeza sin ningún problema. Ahora, con respecto a la crítica israelí, es válida. Ahora, el antisionismo no, porque el antisionismo es sinónimo de antisemitismo, es la forma política comúnmente correcta que encuentran algunos para criticar, para tirarse en contra de los judíos, tirándose en contra del único Estado judío que existe en el mundo. Dentro de eso, donde no es que critican un gobierno simplemente, es donde van en contra de la existencia.
0: Bueno,
1: como decían antes de la Segunda Guerra Mundial, en las vísperas, decían que para los judíos el mundo se divide en dos: los lugares donde los expulsan y los lugares donde no los dejan entrar. Entonces, el problema es con la mera existencia.
0: Claro, bueno, pero yo ahí me hago una pregunta. Vos sos un tipo que viene de la comunicación, que trabajás en la comunicación, y digo, por un lado, me parece que aplica un mea culpa, ¿no? Del lado, si querés, en este caso de los judíos. Después te quiero hacer una comparación a ver qué pensás. Digo, me parece que aplico mea culpa, ¿no? Porque decís, el hecho de que no se lo haya podido transmitir o de que no se pueda transmitir a la sociedad en general, quienes no están al tanto de la diaria de los judíos, la diferencia entre una posición política, como puede ser apoyar o no un gobierno en un estado como Israel, y el hecho de ser judío, son cosas completamente diferentes y que de alguna manera transcurran por carriles distintos. Sin embargo, no se puede hacer esa diferencia, no funciona. Entonces el antisemita, ¿sí?, a partir de una decisión política o militar en este caso que toma Israel, la traslada inmediatamente a los judíos, ¿no? Todos, son todos así. ¿En qué se equivoca el discurso judío en ese punto?
1: A ver, vamos a separarlo por partes.
0: Sí.
1: Primero, es cierto que hay una falencia comunicacional dentro de eso, donde la falencia comunicacional que tuvo el Estado de Israel es no tener en cuenta el target, el público destinatario. Un nene de 3 años, cuando quiere que le compren algo, sabe que le tiene que hablar a la mamá de una forma, al papá de otra forma y a la abuela de una tercera forma, y lo hace y lo consigue y lo logra. Ahora, desde el punto de vista profesional también se tienen que adaptar. Lo que pasa que, por ejemplo, cuando fue el 7 de octubre, que fue la masacre más grande, la matanza más grande de judíos en un solo día después de la Shoah, después del holocausto, salió el primer ministro de Israel a decir jamás es ISIS. Y la verdad que ese discurso válido para Estados Unidos no es válido para Sudamérica, Porque acá hay que explicar que sí, sí, hay que reinstalar el tema. No son terminologías, la gran falencia tiene muchas, pero viene por ese lado. Viene por el lado de no tener en cuenta los distintos públicos destinatarios. Eso por un lado. Pero por el otro lado, el tema.

0: tema es, y ahí creo que hay, creo que está invertida la cosa, no es que se genera, se traslada hacia los judíos cualquier política del Estado de Israel, sino que gente que quiere apuntar contra los judíos utiliza como excusa cualquier cosa que sucede en Israel, los países vecinos, para tirarse contra los judíos. O sea, todo lo que pasa con Israel es la excusa, no es la causa. No hay causa y no hay error. Y el otro tema es, si acaso el antisemita es antisemita por ignorancia o es alguien que conoce bien a los judíos o cree conocerlos y tiene un odio irracional dentro de eso. Y creo que por ahí viene la mano, ¿no? Es, siempre hay una zona gris de ignorancia, pero también hay gente que el odio es irracional, y gente que puede ser académica, y se le va algo, y se le va contra eso. Ahora, no es que necesariamente Israel y los judíos van por dos canales distintos, y ahí hace el hecho esto. Porque cuando surge este término de ser refundacional, ¿cómo se crea el pueblo judío? También para los que creen, también para los que no creen. Para los agnósticos, para los ateos, para los creyentes. Hay un texto que dice, Dios le dice a Abraham que se vaya de sí mismo, que se vaya a la tierra de sus padres y que vaya a la tierra que le va a mostrar. Esa tierra es Canaán, es Sion, es Israel. Y ahí su descendencia va a crear un pueblo y que van a vivir ahí. Eso es lo que le dice. Entonces, para los que creen, es Dios que le dijo. Para los que no creen, es el texto fundacional. Todo parsa ahí a partir de ese texto. Entonces, esa es la razón de ser del pueblo judío. ¿Cuál es? Tener un pueblo en la tierra de Israel, no joder a nadie y que nadie lo joda. Ahora, tuvo tres exilios. El primer exilio, porque había una hambruna, se fue a Egipto, los esclavizaron en Egipto. Pudieron volver. Después destruyeron el templo, destruyeron la ciudad de Jerusalén, los babilónicos, los llevan a Babilonia, que hoy en día es Irak, pudieron volver y reconstruirlo. Y después del tercer exilio, producto de la destrucción romana de Jerusalén, ahí se dieron cuenta que no era joda, que ya no podían volver por un tiempo largo y tenían que replantearse la vida, hacerse lugar en un mundo que no les hacía lugar necesariamente. Entonces tenían que ver cómo integrarse. Y esto valió para todas las fórmulas, para la fórmula de el momento que vivían en guetos por propia elección, pero respetaban las leyes del país, del momento del iluminismo, que empezaron a integrarse. Es una aberración histórica lo que estoy haciendo, porque 1800 años después hicieron eso. Ahora vuelvo atrás. Cuando hablamos de la razón de ser el pueblo judío, no de una corriente más, que la razón de ser es ser un pueblo en su tierra, es como una mesa. Nosotros tenemos una mesa acá. La mesa puede ser de cuatro patas, puede ser empotrada, puede ser de una pata, puede ser plegable, pero ¿cuál es la razón de ser? Es un mueble que sirve para apoyar objetos.
1: Está bien, digamos.
0: Y si no me sirve para apoyar objetos, no me va a servir. Entonces la razón de ser fue esa, y todo lo demás vino después. Los 10 mandamientos vinieron después, la ley judía vino después, que los 10 mandamientos pasaron a ser leyes universales. Hoy en día es obvio que no hay que matar y no hay que robar, pero en ese momento pasó a ser algo disruptivo dentro de eso. Y vos sabés que dentro de ese, mis aspectos irracionales, yo soy hincha de Atlanta.
1: Bien.
0: Y desde, ya me las conozco de memoria, no la voy a cantar en la radio.
1: Bien, gracias.
0: Por dos cosas. Primero, porque no da el vocabulario. Sí. Y segundo, porque tenía una maestra de música en tercer grado que me decía, Ale, vos cantás muy lindo, por favor canta en voz baja. Y de ahí quedé traumado.
1: Elegante.
0: Entonces, nos decían, vinieron a Argentina, no sé por qué, váyanse para Israel, asociando Atlanta, comunidad judía, sí, y todo eso. Ahora,
1: clásico,
0: en el medio de todo conflicto, te dicen que se vayan de Israel. Te digo, pará, pónganse de acuerdo, ¿cuál es el tema? ¿Que se vayan a Israel o que se vayan de Israel?
1: Sí.
0: Entonces, el problema, y vos ves que el antisemita no es un problema con la acción, con la actitud, sino es un problema con la existencia del judío.
1: Bueno, pero yo ahí, independientemente de la raíz bíblica, que me parece que en el siglo XXI cuesta, si querés asumirla como argumento, y
0: no como argumento, como texto fundacional.
1: Está bien, distinto, ¿no? Está bien, pero decís, si querés, uno de los grandes problemas y ventajas al mismo tiempo del tema del pueblo judío es que es histórico. Es como el pueblo chino, por así querés, ¿no? Son 5.000 años de historia. Otros pueblos se perdieron en el tiempo. Pero esa irracionalidad ¿no? Esa irracionalidad, para mí es muy difícil entenderla, por un lado. Y por otro lado, yo trato de atravesarlo con problemas de comunicación contemporáneos, ¿sí? Me acuerdo, por ejemplo, de lo que se conoció hace muy poquito como la campaña anti-argentina. Si te parece bien, hacemos una breve pausa y cuando volvemos, vemos si podemos encontrar algún punto en común entre esa campaña anti-argentina y el antisemitismo.
0: Dale.
1: ¿Sí? Gracias.

0: estés en la charla, porque todos los momentos son buenos para una charla.
1: Seguimos charlando en la charla, porque por eso se llama la charla. Aclaración que le hacemos a los invitados habitualmente, que si cantáramos se llamaría la canción y si pintáramos se llamaría la pintura. Pero como charlamos es la charla. Charlamos con Alejandro Melinkowski, autor de Tu ley es mi ley. Hay que hacer la aclaración, que no es que tu ley es mi ley, porque van a pensar, van a hablar del libro sobre el presidente, nada que ver. Tu ley es mi ley. La problemática de la inmigración, las minorías, la democracia, convivir con quienes no piensan como uno y esta clase de problemas. Hace un rato estábamos entrando por el lado del antisemitismo y yo digo, habrás escuchado, habrás visto hace poco el famoso tema de la campaña anti-Argentina, ¿no? Cómo aparecían figuras del espectáculo de repente en Estados Unidos, Morgan Freeman, la piba esta, la cantante española, ya me olvidé el nombre.
2: Rosalía.
1: Samuel
2: Jackson.
1: Claro, Samuel Jackson, Arturo Pérez Reverte, ¿viste? Tipos que de repente se suman a algo que después cuando hubo una suerte de parate, no vamos a llamar una contraofensiva de comunicación, hubo simplemente una especie de reacción de decir, muchachos, ¿de qué están hablando? Si no conocen, no pueden ni ubicar a Argentina en el mapa. ¿De qué? Y ahí se produjo como una especie de regreso, ¿no? Y de, en algunos casos, de pedido de disculpas. Rosalía pidió disculpas.
2: Porque tenía un recital acá y quería ver a la gente.
1: Pero Pérez Reverte pidió disculpas también, dijo sí, no me dijo. Entonces decís, ¿se puede trazar un paralelismo en esta clase de irracionalidad empujada por los medios con el antisemitismo?
2: A ver, ¿qué tienen en común? Primero y principal, el eje de la irracionalidad, justamente, que no es algo racional. Que empujada por los medios, fomentada y transmitida por los medios también. Sí, a ver, ¿en qué tiene que ver? Tiene que ver que en los dos hay un libelo. ¿Qué es un libelo? Es una historia ficticia, es alguna mentira inventada sobre algo que no sucedió, pero que se dispersa como un rumor y que se va transmitiendo dentro de eso. Porque vos, cuando vos pones, tenés una bolsa con Tergopol, la liberás, prendés el ventilador, salió por todos lados. Ahora, con que apagues el ventilador no alcanza, porque el Tergopor quedó esparcido por todos lados y no se junta. Lo mismo pasa con un rumor, pasa con un libelo, con una historia ficticia, con una mentira injuriosa, donde queda gente dañada. Y queda gente dañada dentro de eso. Pasó en la historia que se lo hicieron al pueblo judío, entre esos el libelo de sangre y otras más, y pasó ahora con la selección argentina. Que los árbitros están pagados para favor, que la FIFA lo quiere, que le cobran todo a favor a Messi, que les perdonan la roja, que le inventan penales, un montón de cosas más, que por supuesto no son ciertas. Y se instaló dentro de el público mundial. Ahora, ¿por qué piden perdón después? Pues viste cuando dicen lo que pasó en la cancha queda en la cancha. Bueno, lo que pasó en el mundial queda en el mundial. Porque esa irracionalidad o esa calentura no fue solo de los jugadores adentro de la cancha, de los hinchas de todos lados también dentro de eso. Y tiene mucho que ver factores como la envidia, en el caso de los mexicanos con los argentinos, y en el caso de muchos antisemitas con los judíos dentro de eso. ¿Puedo estar como él? No. Entonces, ¿qué hago? Lo ataco. Lo ataco porque no puedo llegar a ese lugar. Y sucede eso. Ahora, volviendo al tema de lo que sucedió, hasta tal punto es una calumnia y una injuria, o sea, es una historia inventada y es una historia agravante, que empezamos a decir la selección sionista, donde si hay algo interesantísimo, si hay una selección de fútbol que clasificó un solo mundial, fue Israel.
1: Claro.
2: O sea, que no es su fuerte el fútbol. Entonces, ya, no clasifica por poderío futbolístico, no lo ayudan tampoco. Tiene que jugar las eliminatorias en Europa con las potencias futbolísticas, porque en Asia los van a matar a todos y van a distintos países de ahí, de cero. Tienen prohibida la entrada. Y no es que dicen, no, pará, para el partido del fútbol lo dejan entrar. Ahora, después se alarman cuando en Estados Unidos no dejan entrar a alguien que tenga causas terroristas, causas penales, lo que sea, pero a Israel no dejan entrar, a distintos países musulmanes no dejan entrar a la selección entera de Israel. Entonces ya viene por ese lado. ¿Y cómo van a decir la selección sionista si el presidente de la Asociación del Fútbol Argentino hizo uno de los hechos antisemitas más aberrantes que hay, que dentro del fútbol, cuando estaba pactado, firmado, contrato, un partido de la selección argentina contra Israel en el la previa al Mundial 2018, el tipo agarra, anula, sin preguntarle a los jugadores, sin preguntarle al cuerpo técnico, en ese caso el tipo estaba Sampaoli, anula el partido y cínicamente dice, es un aporte para la paz. Es como que Don Corleone vaya a darle el pésame al velorio de la persona que asesinó, a la familia que asesinó. Eso no. Eso también sucedió. O sea, no tiene nada que ver la selección argentina con el sionismo, con el Estado de Israel, pero lo que tiene en paralelo es el modus operandi contra el antisemitismo y el modus operandi contra la selección argentina, esa campaña argentina que sucedió durante este último mundial. Y quizás mucha gente entiende, terminó entendiendo esa lógica y posicionándose de un lugar que no se lo esperaba.
1: Ahora, yo digo, como argentino y como judío, me llama siempre poderosamente la atención que el discurso, si querés, del antisemitismo es mucho más pregnante, tiene mucha mayor capacidad de transmitirse que el discurso, si querés, ni siquiera te diría pro-judío, ¿no? El discurso simplemente de la convivencia. Y digo, ahí me parece que hay alguna clase de falla o hay alguna clase de error. O si querés, dejo la pregunta abierta, digo, ¿cómo se desarma eso?
2: Es una buena pregunta. Ojalá tuviera solución. Y tuviera una respuesta clara para darte. Ahora, primero hay una rama dentro de la psicología que son los traumas transgeneracionales. Que se estudian, que se tratan. Recordémonos que en España, después del año 1492, que los reyes católicos expulsaron a toda la población judía de España porque tenían dos alternativas, o convertirse al catolicismo o la muerte. Entonces los expulsaron y
1: sí,
2: se fueron.
1: Sí, surgieron los marranos, el criptojudaísmo.
2: Ahora, lo cierto es que los que se quedaron ahí, la población española, no nació, vivió y murió sin conocer judíos. Entonces a los judíos se los imaginaron. ¿Se imaginaron lo que podía llegar a ser un judío? Fue un relato, fue lo que sea, hasta hace un poquito menos de 50 años que restablecieron de relaciones diplomáticas Israel y España. No es que no los hubo, pero nadie se identificaba como tal y se lo imaginaron. Y esto pasa a ser un legado de generación en generación dentro de eso. Entonces, vos preguntaste cómo se lo desarma. Es muy difícil. Ahora, se desarma trabajando desde el conocimiento dentro de eso, del conocimiento mutuo entre la gente. Son personas con personas y ahí es la base para poder empezar a desbaratarlo. Que ahí se puede empezar a desarmarlo. ¿Se va a lograr desarmarlo? No lo sé, pero esa es la base dentro de eso. Y la base también es una predisposición para integrarse. Mira, parte de la campaña ante Argentina era: Argentina es un país racista porque no tiene negros en la selección.
1: Claro, bueno.
2: Perdón. La unidad de medida es la cantidad, es el color de los jugadores de fútbol en la selección. Francia, que justamente tiene los males de los dos lados, y ahora voy a especificar por qué. Desde el punto de vista de inmigrantes que quieren instalar la sharia, la ley islámica, usando las herramientas de la democracia para tener un voto y llegar e ir ahí y avasallar, y desde el punto de vista de las posiciones del poder del gobierno, porque si bien hay gente de color en casi todos los jugadores de la selección de Francia, estamos hablando de gente de color, esa no es la pregunta. La pregunta es: ¿cuántos jueces hay de origen africano en Francia, cuántos diputados, cuántos gobernadores, cuántos intendentes. ¿Por qué? Porque ese techo de cristal no lo supera. Entonces, no les queda otra que exponerse jugando al fútbol, y eso cuántos llegan, como cualquier población. No es que todos terminan siendo futbolistas profesionales. Son unos pocos que la pegan, que se salvan económicamente para siempre, pero el resto está corriendo la coneja como cualquier otra persona.
1: Ahora, en Europa me da la sensación, sobre todo en los países de occidente de Europa, con los que nosotros tenemos mayor relación, estoy pensando en Francia, estoy pensando en Italia, estoy pensando en España, particularmente, me da la sensación de que comienzan a tomar conciencia o a observar que un fenómeno migratorio que se les viene dando ya hace varios años está teniendo ya ahora impacto en la composición de la sociedad, ¿no? De repente tenés emergentes como el otro día el caso de Ceuta, que lo hace más visible. En su momento fueron los chalecos amarillos en las afueras de París, enorme cantidad de gente marginada, inmigrantes de nacionalidad ajena y de religión ajena, entendido que junto con su religión trae sus costumbres, sus principios, ¿no? Y de repente se ponen a pensar y dicen, bueno, somos el faro de Occidente y estamos arrepentidos. ¿Qué hacemos con esto? La pregunta es, ¿qué va a pasar?
2: Es una buena pregunta, y la pregunta es, ¿qué decisión van a tomar los gobernantes? Y si Europa va a seguir siendo Europa, o sea, hablo de la Unión Europea, se va a volver a fragmentar como antes dentro de eso. Porque, a ver, una persona que migra es una persona que por lo general, estamos hablando de un individuo con familia, con todo, no la está pasando bien. O sea, la pregunta es por qué se va de donde se va, por qué se va de Argelia, por qué se va de Marruecos, por qué se va de Libia, por qué se va de Senegal. O sea, no la está paseando bien, probablemente económicamente, probablemente no tenga las libertades, hayan dictaduras en los países donde vienen, y quiere ir para una prosperidad, para un futuro mejor. Todo lo que vemos ahora en Ceuta es algo organizado, pero cuando ya están organizados de los dos lados, dentro de España y afuera de España también, y para ir ahí. O sea, las olas migratorias son determinadas personas que van aisladamente, o familias, o lo que sea, a buscar un futuro mejor. El problema viene cuando esos inmigrantes se organizan y quieren hacer el partido de las personas de origen de tal lugar. O sea, cuando vienen inmigrantes acá, por ejemplo, vamos a usar el caso argentino, vienen inmigrantes de cualquier religión, de cualquier nacionalidad, de cualquier sea, y quieren integrarse, quieren meterse en la política, quieren lo que sea, bueno, se meten en el radicalismo, en el peronismo, en el PRO, en la Libertad Avanza, en el comunismo. No me meto, no quiero hacer ninguna identificación partidaria. En todos lados, dentro del abanico existente, la sociedad receptora, que en este caso podría ser la sociedad argentina. Entonces, cuando van en Francia, cuando van en España, cuando van en Bélgica, también crean grupos que tienen poder partidario propio. Ahora, ¿qué pasa con los partidos políticos tradicionales y los políticos? Entendieron que esa gente viene de otra ciudadanía, pero adquiere ciudadanía propia. Entonces, cada uno es un voto. Y los tienen que contentar dentro de eso. Entonces, eso es que por abajo de la mesa piensan una cosa, y cuando tienen que ganarse el voto, tienen que contentar a esa población, que ya son muchos, estamos hablando de millones, y tienen que hacer una, por lo menos desde el discurso, las políticas migratorias y políticas de ciudadanía, que no es lo mismo, porque a veces quieren migraciones para tener mano de obra barata y para tener alguna otra cosa, y cuando se dieron cuenta, ya es tarde. Dentro de eso, de vuelta, si el migrante, que no es bueno, la persona que inmigra, que viene a trabajar, que viene a ganarse el pan y a aportar, porque todos traen lo que aportar, también de conocimiento, también lo que sea, es bueno. El problema es cuando quiere avasallar y cambiar la ley del país local. Ahora, ¿cómo se soluciona? De vuelta, mi respuesta, no sé. Pero tenemos, por ejemplo, gente como Tony Blair, como José María Aznar, en Europa, como Almagro, acá el que era canciller uruguayo, secretario general de la OEA, es gente que, mientras ejerció la primera magistratura o la cancillería de sus países, decía una cosa, era funcionar a su partido político y a los votos que quería captar. Y cuando ya están en buenas organizaciones internacionales, son retirados y están más allá del líder del bien y del mal, ya suenan más como estadistas intentando brindar soluciones. Ahora, ¿qué se necesita? Se necesita dos cosas. Se necesita que se escuche más a esa gente, o un Felipe González, por ejemplo, padre de la democracia de España. A toda esa gente, y que los políticos de turno, que son dirigentes de turno, tengan las agallas para ser más estadistas que querer el voto de turno también de los ciudadanos.
1: Qué difícil, ¿no? Qué encerrona, porque decís, tu ley es mi ley es la ley del reino, o sea, la ley del lugar que te recibe, en un momento dado en donde decís, qué sé yo, yo estoy pensando en Argentina de principios del siglo XX, un español llegado pone un bar y le va bien, y entonces le dice a otro paisano, mira, yo tengo un bar, y entonces se les bares de españoles. Un japonés aparece en Buenos Aires y pone una tintorería y le dice a otro japonés, mira, yo laburo de una tintorería, hice esto. Entonces viene otro japonés y de repente tenés tintorerías japonesas. Y así pasó con un montón de oficios que se fueron propagando, pero se propagan por carta, y con una apuesta muy grande de parte del que venía, ¿no? Y decís, hoy circula todo de otra manera, la legalidad es otra, la moralidad es otra. Es decir, bueno, en otro momento que un italiano se casara con un español era una cosa media mal vista, pasaba lo mismo con un judío. Vos llevabas una novia goy, o un novio goy, que no, para quienes no sepan, es alguien no judío, y de los dos lados iba a haber una mirada de extrañeza, ¿no? ¿Qué me trajiste? Hubiera dicho a la nona, y ¿qué me trajiste? Decía la bobe. Bueno, eso no existe hoy. O sea, o por lo menos no existe con la naturalidad de su momento. ¿Qué quiere decir? Mostrar esto, que hay una dinámica permanente de los valores morales. Bien, ¿cómo sigue en el siglo XXI esta velocidad adaptativa y la necesidad de respetar esta ley del lugar al que vas?
2: Mirá, hay algo que desarrollaron, y quiero ir al libro, ¿por qué?
1: Sí.
2: ¿Por qué lo retomé después de 15 años que lo abandoné? Hace 15
1: ¿Por qué?
2: años.
1: 15 años.
2: Le puse título, lo diagramé, hice la investigación primaria, lo diagramé en capítulos, quería ver cómo se ordenaba, cómo se veía. No es un libro de religiones comparadas, si bien le dedico un artículo, un capítulo que se llama Integrados e Inadaptados, parafraseé un poco Eco.
1: Un muerto
2: poco,
1: Eco.
2: Pero fue ahí. Va por un foco positivo, va por un foco de cómo se puede integrar a lo largo de la historia y también en el presente también. Hay claros ejemplos donde, a ver, también esto está, no le voy a contar mucho el libro porque la idea es que lo compre, que lo lean, pero
1: sí, claro.
2: Después lo mostramos a cámara. Claro. Pero
1: ahora vamos.
2: Acá está, ¿no?
1: Acá está, lo tenemos.
2: Sí. Acá lo tenemos.
1: Acá está, mira.
2: Tu ley es mi ley. Y después me cuentan que vieron, que están de acuerdo, que no, que le corregirían. Exacto. Y hay un en 1810 con la el centenario de la Revolución de Mayo, 1910. La Revolución fue 1810, centenario 1910. El entonces presidente Figueroa Alcorta lo llama al escritor Alberto Gerchunov y le dice, ¿por qué no me haces alguna obra que refleje la argentinidad en las migraciones judías y refleje también justamente lo que son, sin perder sus singularidades? Y ahí hay un caso muy interesante donde Alberto Gerchunov escribe el libro de los gauchos judíos, que fue para el centenario de la Revolución de Mayo. Después pasa a hacer película también. Y ahí muestra justamente el ejemplo de lo que es integrarse sin asimilarse. Donde pasan a ser gauchos, porque el momento donde le tocó en el norte de Santa Fe, en Entre Ríos, estar ahí, pero sin perder de ser quienes son. Son del pueblo judío, son ciudadanos argentinos, vienen a integrarse y a hacer un aporte y a todo. Y pasó con muchas colectividades también, con mucha gente de etnia nacional también acá. Y esa tiene que ser una de las fórmulas. Ahora, los que para mí mejor lo desarrollaron fueron los turcos, los otomanos, el Imperio Otomano, no Turquía hoy en día. que
1: sí, es otra cosa.
2: Es otra cosa.
1: Es otra cosa, completamente diferente.
2: Pero el Imperio Otomano...
1: ¿Por qué el Imperio Otomano?
2: El Imperio Otomano logró una fórmula muy interesante, que es el sistema Millet. ¿Qué es el sistema Millet? Es un sistema donde diferencia entre nacionalidad y ciudadanía. ¿Qué es ciudadanía? Ciudadanía es derechos y obligaciones. Tenés que pagar, te corresponde tal cosa, tal cosa, tal cosa. Podés votar, sos ciudadano del país, bueno, en ese momento en un sultanato, pero podés votar y tenés las mismas obligaciones que todo el mundo acá, en el lugar. Donde hay ejército obligatorio a servir, donde hay que pagar impuestos para el puesto, etcétera, etcétera, etcétera. Y nacionalidad, no religión. Nacionalidad es el grupo nacional al cual uno declara que pertenece autoperceptivamente. Entonces vos podés ser de nacionalidad árabe, de nacionalidad rusa, de nacionalidad alemana, de nacionalidad judía, porque el pueblo judío surge no como una religión, sino como un pueblo, como una nación, y ser ciudadano otomano. O sea, no hay un conflicto entre ciudadanía y nacionalidad. Cuando retomé el libro, ¿por qué decidí retomarlo? Porque vi que el fenómeno en Argentina, en el mundo, pero sobre todo en Argentina, de extranjerización del judío, empezó a incrementarse. Empezaron a decir, ah, vos sos judío, no sos argentino. No, no, no.
1: Claro.
2: Judío y argentino.
1: Es un clásico.
2: Sí, dentro de eso justamente, no puede haber una extranjerización. Son tan argentinos, ni más ni menos, pero tan argentinos como cualquier otro. Tienen sus derechos, tienen sus obligaciones. Y el parte de judío es parte de su identidad, como el árabe es parte de su identidad, como los que vinieron de Croacia es de su identidad, como los que vinieron de Andalucía, de Cataluña, de Galicia, porque como dicen en España, de la patria chica de cada lugar, es su identidad. Y ninguno es más o menos argentino, o es más o menos ciudadano de donde está. Y eso que desarrollaron los otomanos, creo que es una fórmula lo más cerca de lo ideal, que pudieron convivir gente de distintas nacionalidades en una misma ciudadanía y en una misma ecuación de derechos y obligaciones.
1: Estamos hablando del Imperio Otomano.
2: Sí.
1: O sea, esto se pensó hace un rato largo. Y sin embargo, aparentemente sigue siendo una de las fórmulas más eficaces para entender esto. Es muy buena la idea de diferenciar ciudadanía y nacionalidad, parece muy moderna. Llevamos casi una hora de charla. ¿Te la aguantás?
2: ¿Eh?
1: ¿Te la aguantás?
2: Todo lo que quieras.
1: Te llevo...
2: El tema es si me aguantan a mí los oyentes, pero acá estamos, no nos vamos.
1: Yo calculo que sí. Mira que generalmente muchos recuerdos de uno, o muchas circunstancias o situaciones, están relacionadas con olores. Ah, hay olor a casa de algo, hay olor a determinadas personas. ¿Qué olor tiene el antisemitismo?
2: Qué buena pregunta. Un olor rancio. Un olor que se lo puede... Que es mejor salir de esos ambientes. Un olor a encierro y a oscuridad. ¿Viste los ambientes que están encerrados, oscuros? Tienen un olor así, humedad. Pero cuando abrís la puerta, abrís las ventanas, dejás que entre la luz, todo cambia. Pero hay que dejar que entre la luz y hay que salir a ver afuera.
1: Tengo una pregunta que va directo a Alejandro Melinkowski directamente. ¿Ubicas a Shakespeare? ¿Sí? Vive en Inglaterra, ¿sí? Bien. Shakespeare tiene una obra que se llama El Mercader de Venecia.
2: Shylock.
1: Exactamente. Hay un personaje que es Shylock. A quien se le acerca otro personaje, que se llama Antonio, y le dice, le voy a pedir plata. Y Shylock, que para muchos es un poco, si querés, el prototipo del antisemita, pero en este caso no aplica, le dice, yo te voy a prestar la plata, si no me la devolves en el tiempo y forma establecidos, te voy a pedir a cambio una libra de carne, de tu carne. La pregunta para Alejandro Melinkowski es, ¿a cambio de qué darías una libra de tu carne?
2: ¿Qué pregunta? De la paz mundial, pero la paz verdadera.
1: Así de generoso.
2: Sí, pero la paz verdadera, la paz honesta, ¿no? La paz, la paz de la, no de la tolerancia, sino de la aceptación. La tolerancia es yo te tolero, yo te aguanto. La aceptación es te acepto como sos. Podemos convivir, aceptame como soy, yo te acepto como soy. Y eso es lo que construye la paz. No la tolerancia, que es una cuenta regresiva hasta que no nos aguantemos más, sino que justamente es eso. Y ya que nombraste a Shakespeare, recién hablamos de España, que estuvo 500 años sin ver judíos. Shakespeare también nació, vivió y murió sin ver judíos, porque en esa época habían sido expulsados los judíos de Inglaterra antes que él nazca, y no volvieron hasta después que muera. Y también parte de, amén de su excelente literatura, su conocimiento era a través de la imaginación.
1: Dice todo esto nuestro invitado de hoy, Alejandro Melincoji, autor de Tu Ley es mi ley, este libro de editorial Amor Mundi. De Amor Mundi se lee muy
2: edición,
1: fácil.
2: Edición Amor Mundi, sí. La editorial se llama El Cuento de Nunca Acabar.
1: Ah, mira, yo como vi el sellito acá pensé que era Amor Mundi el sello. Sí. Un librito muy lindo, muy, muy llevadero, donde Alejandro recorre todo esto que estuvimos caminando hace un rato. Gracias, Alejandro.
2: Gracias, Diego.
1: Espero que lo hayas pasado razonablemente bien.
2: Muy bien. Muchas gracias y muy buenas noches a todos.
1: Igualmente para todos ustedes, me sumo al saludo de Alejandro. Nos vamos a encontrar seguramente el lunes que viene para seguir charlando. Mientras tanto, te digo lo que te digo cada vez que nos encontramos. Gracias. Muchas, muchas gracias. Y chao.

10 años. Gracias por el amor, por el cariño, por el respeto. Vamos a cantar todos juntos esta canción, este himno de paz, que todos los argentinos necesitamos, que todo este continente necesita, que todo este mundo necesita. Muchas gracias, buenas noches, que Dios los bendiga, mi corazón en esta noche, de todos ustedes, gracias, y será hasta muy pronto. Nos vemos el sábado 21, gracias. Buenas

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1: Esta siguiente canción, me gustaría que todo el mundo la cantara pulmón abierto. 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

0: todos chiquititos.
1: Ahora sí se tienen que agachar todos. Hasta que no nos agachemos, no continuamos. Hay que agacharse, todo el público.
0: Eso sí, ya la gente lo
1: agachese, guacho, ¿no?
0: Negros.

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0: Sean todos bienvenidos al programa de mayor audiencia en el mundo de habla hispana, guiado, dirigido y conducido por los reconocidos científicos de la Unión Universal Esotérica del siglo XXI, que han unido sus conocimientos para brindar a todos ustedes un cambio definitivo a todos sus problemas. 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
1: En el nombre de Dios Padre, Dios Hijo y Dios Espíritu Santo. Amén. Hola, ¿qué tal, queridos y amables oyentes, mi gente linda de Argentina? Reciban ese cordial, positivo y enérgico saludo a esta hora de nosotros, sus amigos, sus consejeros de hoy, mañana y siempre. Ya están abiertas nuestras líneas telefónicas para que ustedes puedan participar. 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Un saludo cordial a toda la gente de La Pampa Argentina, la gente de San Juan, la tierra del vino patero, la gente de Mendoza. Un saludo muy, pero muy especial también a toda la gente del Gran Buenos Aires que nos reporta sintonía, y también la gente de Trelew, Chubut, de Rawson, de Puerto Madryn, de todos esos lugares maravillosos donde nos reportan sintonía a esta hora. Vamos a iniciar con la gente que se comunica. Tenemos a una persona con el nombre de Marcelo. Marcelo, de fecha de nacimiento 8 de octubre de 1976. Mi estimado y apreciado amigo, logró visualizar problemas y dificultades en su taller. Vemos que tiene usted un taller mecánico donde le iba muy bien. Usted se dedica a los gasoleros y le iba muy bien porque tenía mucho trabajo, pero lleva usted 9 meses luchando en contra de la corriente, se está endeudando, querido y apreciado hermano del alma, no hay trabajo, no hay laburo, usted está a punto de cerrar el taller, y eso es lo que quieren. A usted le tiraron un poco de porquerías hace más de un año, usted encontró unas plumas negras, encontró manchas de aceite y no le prestó atención a esto. Esto es la sustancia nociva que le dañó su suerte en el taller, le dañó su salud. Véase al espejo, usted se ha envejecido en el último año, en el campo sexual no funciona igual que funcionaba antes, mi querido amigo. Hay días que no puede y pasa vergüenzas con su esposa, mi querido hermano del alma. Aquí vemos claramente que esto no es natural, no es normal. Es muy importante de que nos visite. Ya dio el primer paso, mi querido y apreciado hermano del alma. 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Gracias por comunicarse. El día de su suerte, mi querido hermano Marcelo, es el día lunes. El astro que le pertenece a la luna, el color blanco, la piedra, el cuarzo, y el metal, la plata. La plata es el metal que le canaliza las buenas ondas, las buenas energías. 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Usted, mi amigo, tiene problemas, dificultades, se enamora, fracasa, su dinero no rinde, su hogar se está destruyendo, una enfermedad extraña la queja, sus tierras no le producen, sus cosechas se pierden, sus animales se mueren, tiene problemas familiares, problemas de alcoholismo, está a punto de cerrar su empresa, su negocio, problemas familiares, discusiones entre sus hijos, discusiones en la familia, simplemente comuníquese con nosotros. 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Vamos a escuchar testimonios, personas que ya nos han visitado, que han acudido a nuestras sedes, y esto es lo que comentan, escuchemos.
2: López María del Carmen. Nosotros lo sentíamos muy mal, siempre peleando, él tomaba mucho, los chicos no salían adelante, mal en la escuela los chicos, y poco trabajo tenía, andábamos tirado totalmente, sí, tirado. Yo no podía dormir, me despertaba, veía con unas cosas que nunca la había visto en mi vida, no, me despertaba y parecía que esa cosa me iba a matar. De mi cuerpo salió una cosa amarilla, parece podrida así, un olor. Ese día sentí como que me salía, parecía que me caía, no sé, parecía que me salió eso y me liberé, parece que me quedé tan feliz. Ese día fue la liberación de nosotros. Yo lo veo a mi marido bien, estamos feliz, él, los chicos también, van bien en la escuela ahora, gracias a Dios. Ahora me ha sentido bien. Tengo ganas de hacer todo en mi casa, antes no tenía ganas de hacer nada. Vale la pena, vale muchísimo la pena.
1: 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Vamos con la gente que se está comunicando, la gente que participa a través del programa.
3: Hola, maestro, ¿cómo está? Buenas noches. Mi nombre es Jonathan González. La fecha es 15/3/91 y mis cartas son 3/15/19. Saludos.
1: Querido Jonathan, gracias por comunicarse, gracias por participar del programa a esta hora, mi querido amigo. Mi querido Jonathan, usted escoge las tres cartas, el 3, el 15 y el 19. La primera carta me habla acerca de usted. Veo que es un hombre muy positivo, muy luchador. Veo que viene de una familia humilde, pero una familia trabajadora, luchadora, mi querido apreciado hermano del alma, que ha logrado salir adelante, pero que últimamente se le dificultaron las cosas. Veo problemas en la parte laboral, problemas en la parte económica. De noche no duerme bien, no descansa bien, mi querido apreciado amigo. Y en el campo familiar veo muchos problemas. Es importante de que busque ayuda. Esto que le está pasando a usted, mi querido Jonathan, no es normal, no es natural, es un daño, y veo problemas en el campo de la salud también, mi querido amigo. Es importante de que busque ayuda. Si usted quiere, puede visitarnos a nosotros. Si no, busque ayuda donde esté su gente de confianza, porque eso se necesita de confianza y de fe, mi querido Jonathan. Usted es muy joven. Queremos ayudarle, si quiere puede visitarnos, con mucho gusto lo sacaremos adelante, hermano del alma. Su suerte se la dañaron, su salud también, y en la parte familiar también hay muchos problemas. Acérquese, todo esto le pasa por no estar protegido, por no tener un talismán, una contra, un cuarzo, una aseguranza, algo que lo aleje de la maldad, de las influencias malignas. Pero no se preocupe, que nosotros le vamos a ayudar, vamos a sacarlo adelante si usted confía en nosotros. El día de su suerte, tome nota, es el día viernes, el planeta Venus, el color rojo, la piedra, el rubí, y el metal, el oro. El oro es el metal que le canaliza las buenas ondas, las buenas energías. 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Usted también puede participar. Deje el miedo, deje el temor, deje la pereza. 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Vamos rápidamente con más respuestas, más gente que se comunica. Tenemos a Camila. Camila, de fecha de nacimiento, 16 de mayo del 97. Mi querida apreciada amiga, usted ha escogido las tres cartas, el 11, el 19 y el 21. La primera carta me habla acerca de usted. Vemos que es una persona que no recibe consejos, es muy terca. A usted le dicen una cosa que por allí no, y por allá es que más se va, mi querida apreciada hermana del alma. Vemos muchos problemas también. La segunda carta me habla de abandono en el campo sentimental de su esposo, su pareja, con el hombre que se casó hace 3 años y medio. Vemos que tiene una linda niña, pero él de un momento a otro agarró la herramienta y se fue. Veo que él es carpintero, económicamente tampoco le estaba yendo muy bien, él se fue de la casa, él está viviendo con otra mujer. A usted ya se lo dijeron, alguien de su propia familia que usted le tiene mucha confianza los vio. Esta persona está viviendo con, él está viviendo con otra persona. Es importante de que usted nos visite si quiere recuperar su hogar. Esta mujer es una mujer mucho mayor que él, se lo llevó a través de artimañas, a través de brujería brasilera, mi querida apreciada hermana del alma, y destruyó su matrimonio. Esto no se trata de creer o no creer, se trata de buscar soluciones. Si usted quiere reconstruir su hogar, yo le voy a decir que él va a volver, porque vamos a retirar el daño que esa mujer hizo. Es un trabajo brasilero y sabemos cómo revertirlo, mi querida apreciada hermana del alma, pero tiene que venir personalmente a nuestro centro de consultoría. No le voy a decir que en 24 horas o en 72 horas él va a estar nuevamente en su hogar donde pertenece, no, pero sí me comprometo y le garantizo ante Dios Dios y ante toda la audiencia que me escucha a través de esta radio, que en menos de 9 días Él va a estar nuevamente en su hogar donde pertenece, porque ustedes son casados por la iglesia y lo que ha unido Dios no lo tiene por qué desunir el hombre y menos esta mujer a través de artimaña, brujería y magia negra. Hija de Dios, la estaremos esperando. Gracias por comunicarse. Día de su suerte. Tome notas, el miércoles. El planeta Mercurio, el color naranja, la piedra que debe portar siempre con usted, la amatista, y el metal, el bronce. El bronce es el metal que le canaliza las buenas ondas, las buenas energías. 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Vamos a escuchar otro testimonio, otra persona que nos visitó, y esto es lo que comenta. Escuchemos.
4: Hace algún tiempo a mi consultorio llegó un hogar compuesto de madre y padre, preocupados mucho por su hijo, el cual estaba teniendo problemas. Pero antes de comentarles el caso de él, quiero que usted, hermano, deme su nombre, por favor.
5: Bueno, mi nombre es Marco Chiaborelli.
4: Inicialmente usted no vino, vinieron sus padres y me comentaron del problema que usted tenía. ¿Qué estaba sucediendo con su vida? ¿Cuántos años tiene usted?
5: 17.
4: ¿Y qué pasó con usted, hermano?
5: Bueno, los problemas míos eran las malas juntas que yo tenía. Las malas juntas que yo tenía me llevaron, o sea, un poco a la droga y ya me estaba metiendo en la delincuencia. Tenía problemas con mis padres, la relación como familia ya no iba más, ¿entendés? Iba todo mal.
4: Entró al colegio y del colegio usted encontró o conoció unos jóvenes los cuales no eran aconsejables para usted y quienes lo llevaron a usted y lo indujeron a la droga. ¿Cómo fue esa experiencia que usted tuvo con la droga?
5: Bueno, la experiencia más que nada fue, o sea, por el problema familiar. Uno ya teniendo problemas familiares, medio como que ya no le importa nada, ¿entendés? La mala junta, que, o sea, yo estoy en la edad de la adolescencia y es muy difícil de explicar.
4: ¿Y usted cuando consumió esa droga sintió algo en su mente, sintió algo en su cuerpo de rechazo o aceptaba muy bien la droga?
5: Y digamos que mitad y mitad, por ahí la rechazaba, por ahí la aceptaba, según como esté el día, ¿entendés? Según los problemas que tenga. Por ahí si estaba muy con muchos problemas con mis padres, que tenía muchas peleas, problemas con mi mamá, que muchas veces nos peleábamos, medio como que sí, en esa parte sí la aceptaba la droga.
4: Sus padres muy angustiados llegaron hasta mi consultorio y a través de un trabajo especial que comencé a realizar con usted, hoy en día usted es una persona totalmente cambiada, una persona que salió totalmente de la droga. Cuéntenles a las personas cómo está o cómo se siente hoy en día.
5: Bueno, hoy en día me siento mucho mejor y te agradezco mucho. Ya la relación como familia es mucho más unida, ya no hay tantos problemas como había antes. He dejado la mala junta de lado, la he dejado, y yo le quería decir a todo este público que vengan, que se acerquen, que en realidad cambia. Yo ya estoy pensando en mi futuro, estoy estudiando, si puedo trabajar, trabajo, como están las cosas hoy en día, pero bueno, bastante bien.
1: La fe y el amor logran esos verdaderos milagros en nuestro centro de consultoría. Usted, mi amigo o mi amiga, que se siente perseguido, que no encuentra una solución a sus problemas, que ya ha visitado diferentes lugares y no encuentra esa solución inmediata a su problema, comuníquese con nosotros, visítenos para probarle con hechos, no con palabras, porque hablar es muy bonito, pero las palabras se las lleva el viento, los hechos, las soluciones, los testimonios que 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No olvide preparar el vasito de agua para que hagamos oración fuerte al Espíritu Santo y al poder de Dios antes de finalizar este programa, esa oración que hago todos los días. Así que prepara el vasito de agua. Vamos a unos mensajes muy importantes. Ya volvemos, no se vayan.
6: Usted, mi amigo, puede reconocer cuando una persona está siendo afectada por un ataque psíquico o un mal extraño. extraño color en la piel. Si usted observa detenidamente el color y el tono de la persona, y usted nota un color grisáceo o pálido, amarillento, en la piel, principalmente en la piel del rostro, esto es ya un indicio importantísimo de que algo le están haciendo a esa persona. Todo le sale mal. Cuando a pesar del esfuerzo y los sacrificios, todo le sale mal, pareciera ir usted hacia atrás, en lugar de ir hacia adelante y progresar. Cuando sin buscar llueven los problemas diariamente, y nada parece tener una solución. Cuando usted y su familia ya no tienen más fuerzas para seguir luchando, y pareciera que todo está perdido. Mucho cansancio físico y mental. Lo más importante es el cansancio mental, ya que cuando alguien es víctima de brujería, la mente del individuo se agota mucho más rápido que el cuerpo, por la lucha interna de energías que se producen en el cerebro. Al luchar inconscientemente contra el intruso, es ahí donde aparecen los problemas por la falta de concentración. En las manos. Si bien es cierto, este síntoma se da para otros casos, es uno de los síntomas que permiten saber que algo raro está pasando, porque la víctima no puede ni comer por sí solo, no puede beber agua, ninguna clase de líquidos, no puede dormir bien porque le dan sobresaltos. Pérdida de la memoria. Cuando una maldad o brujería está afectando a la víctima, es muy normal que se olvide fácilmente de las cosas más simples, como el lugar donde ha dejado un determinado objeto o lo que tenía que hacer al día siguiente. Olvidan hasta el nombre de las personas. Muchas veces no saben ni en qué día o en qué año viven. Se le descomponen o rompen las cosas inexplicablemente. Cuando alguien es víctima de daños o maldad, aparecen rotas las cosas en su casa. Se descomponen los artefactos eléctricos. Se descompone el automóvil constantemente sin explicación. Esto es algo que ocurre muy seguido y más que una brujería. En estos casos significa que hay un espíritu maligno detrás de todo esto. Un alejamiento sorpresivo. Cuando una pareja se aleja definitivamente, cuando se termina una relación en forma drástica y sin explicaciones lógicas, cuando la persona que le ama lo lastima, cuando el amor se convierte en odio, en el 90% de los casos, con toda certeza,

0: y sin brillo. Recuerde que los ojos son las ventanas del alma. La falta de brillo en los ojos, sumándole el color grisáceo a la piel, es el cierre de caminos. Y a veces, con el temblor en las manos y la mala suerte, son claros síntomas de estar siendo poseído por un oscurecido o espíritu maligno. En estos casos, se requiere una acción urgente. Si usted o alguien cercano a usted o a su familia se han sentido identificados con alguno de estos casos, no tenga temor, no se sienta solo. Estamos aquí para eso, para ayudarle de una forma científica y acertada, a través de una asesoría personal y privada. Nacimos para ayudar y a eso nos dedicamos.
1: 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Vamos con otro audio más.
2: Hola maestro, soy Marcos Rudelli, fecha de nacimiento 23 de mayo de 1977, soy camionero, número de cartas es el 2, el 8 y el 16.
1: Mi querido Marcos, gracias por confiar en la Unión Universal Esotérica del siglo XXI, gracias por participar de nuestro programa. Escoge las tres cartas, el 2, el 8 y el 16. La primera carta me habla de usted, veo que es un hombre muy trabajador, que trabaja en lo que le toque. Vemos que siempre le gustó todo lo que tiene que ver con mecánica, con transporte, con camiones, con todo esto. Y en eso, a eso se dedica mi querido apreciado amigo, pero últimamente trabaja y trabaja y no se ve el fruto de su trabajo. Agarra el dinero con una mano y se le desaparece con la otra. Veo problemas en la parte familiar, mi querido y apreciado hermano del alma. Veo un alejamiento de alguien que usted quiere mucho y veo problemas en el campo de su salud. Se siente muy cansado, sin energía, fatigado. Estuvo a punto de tener un accidente hace 2 meses y medio. Estuvo a punto de chocar con un auto de color blanco. Vemos problemas y dificultades en el campo sexual también. Ha disminuido su potencia. No está impotente, pero ha disminuido. Usted se da cuenta. Mi querido amigo, esto no es natural. Esto es un daño. Veo claramente que hay una energía negativa. Hay un trabajo de influencias malignas. Es muy importante de que busque ayuda cuanto antes. Hay que realizar una limpia, una magnetización y un florecimiento de su suerte, porque su suerte la tiene dañada, mi querido y apreciado amigo. Pero no se preocupe, Marco, lo vamos a ayudar. Simplemente acérquese a nuestro centro de consultoría en Capital Federal o le podemos hacer un tratamiento a larga distancia. Simplemente llámenos, comuníquese con nosotros, diga que usted no puede acercarse porque viaja mucho y podemos ayudarle a larga distancia como hemos ayudado a tantas y tantas personas, mi querido y apreciado Marco. Gracias por comunicarse. El día de su suerte, el sábado, el planeta Saturno, el color verde, la piedra, la esmeralda y el metal, el oro. El oro es el metal que le canaliza las buenas ondas, las buenas energías, con responsabilidad y conocimiento. Damos respuesta y contestación a la gente que llama, a la gente que se comunica, a la gente que participa a través de este programa. ¿Usted qué está esperando? Si usted está escuchando este programa en estos momentos, es porque Dios quiere un cambio en su vida. No se niegue la oportunidad de ser feliz. Simplemente llámenos, comuníquese, deje ese mensaje de audio y reciba el consejo, la orientación. Vamos con otro mensaje, otra persona que se comunica.
3: Hola, buen día hermano, ¿cómo estás? Soy Esteban Ezequiel Morilla, 29 años, nací el 24 de julio de 1995. Las cartas favoritas mías son 22, 26 y 39.
1: Mi querido Esteban, muchas gracias por querer participar del programa. La verdad yo le agradezco esa confianza en la Unión Universal Esotérica del siglo XXI. Mi querido Esteban, usted escogió tres cartas, el 22, el 26 y el 39. No le puedo dar respuesta, esto no es una adivinación, yo hablo muy claro. Yo digo lo que tienen que enviar, el nombre completo, el apellido completo, fecha de nacimiento exacta y tres cartas del 1 al 22. Yo tengo 22 cartas del tarot, que son los 22 arcanos mayores. Usted escogió cartas hasta el 39. No le puedo dar respuesta, mi querido apreciado amigo, pero vuelva a participar, que con mucho gusto le estaremos dando el consejo, la guía, la verdadera orientación, mi querido y apreciado Esteban. Gracias por comunicarse, pero tenemos más audio, sigamos con más gente que se comunica.
4: Hola, soy Gustavo Di Santo, 9 del 9 de 1984, 3, 19 y 15.

0: Mi querido y apreciado Gustavo, gracias por confiar en la Unión Universal Esotérica del siglo XXI. Las tres cartas escoge el 3, el 19 y el 15. La primera carta me habla acerca de usted. Vemos que es un hombre muy positivo, muy luchador, un hombre que no acepta un no por respuesta. Cuando le dicen no por un lado, usted busca por otro hasta que llega donde quiere llegar. Ha llegado a conseguir cosas que nadie se esperaba, pero gracias a su confianza, gracias a que usted es un hombre muy positivo. La segunda carta me habla de que tiene una suerte muy bonita, mi querido Gustavo. La carta 19 me habla que todo le salía muy bien, pero hace cerca de un año y medio para acá que su suerte viene de mal en peor. Las cosas no se dan. Veo muchas envidias a su alrededor, mi querido apreciado hermano del alma. Veo problemas en el campo sentimental, en el campo familiar también, mi querido hermano del alma. Y lo veo sin energía, lo veo desmotivado, muy cansado, muy agotado, con ganas de salir corriendo y no sabe ni siquiera para dónde, mi querido Gustavo. Es muy importante que se realice una limpia. Hay muchas envidias a su alrededor y esto le trae energía negativa. Hay que realizar una limpia, una magnetización y un florecimiento de su suerte. Eso se lo puede hacer en su ciudad de origen. Busque una persona que realice limpias allí y se lo puede hacer. No hay necesidad que nos visite a nosotros hasta aquí a esta capital. Usted vive en el Gran Buenos Aires, vive en Tandil. Entonces busque a alguien que le pueda ayudar en la ciudad de origen o a su alrededor. Una limpia, una magnetización es lo que le tienen que realizar, mi querido hermano del alma. No hay brujería, no hay daño, pero sí hay envidias a su alrededor, mi querido Gustavo. El día de su suerte es el día jueves, el planeta Júpiter, el color amarillo, la piedra que debe portar siempre en usted el ojo de tigre, y el metal, el oro. El oro es el metal que le canaliza las buenas ondas, las buenas energías. Con responsabilidad y conocimiento damos respuesta y contestación a la gente que llama, a la gente que se comunica. Usted, anímese, anímese a participar. Si está escuchando este programa es porque Dios quiere cambios en su vida, como muchas personas ya han encontrado cambios a través de la Unión Universal Esotérica del siglo XXI, a través de su fe y a través de Dios Padre Poderoso. Escuchemos.
1: Deme su nombre completo.
2: Mi nombre es Pablo.
1: ¿Cómo usted hizo para saber de nosotros y cómo fue la consulta que yo le realicé, Pablo?
2: Yo, por intermedio de un amigo que me recomendó a usted, me ha atrevido a venir acá y yo, sin decirle nada, usted me contó los problemas que yo he tenido. Es más, me ha dicho dónde he trabajado.
1: Usted tenía un taller mecánico, pero las cosas no le iban bien. ¿Qué era lo que pasaba con usted? ¿Qué pasó con su pareja? ¿Y cómo iban las cosas con su taller?
2: Hace 3 años que lo tengo, y las cosas de un día para otro no iban más. Yo estoy saliendo con una persona hace 2 años y medio, me peleé con esa persona, inclusive me he dedicado a la bebida. Ya todo no me iba bien, ¿entendés? Todo mal, o sea, de un día para otro bajoneó mucho las cosas.
1: Sí, recuerdo que usted llegó triste y realmente estaba refugiado en la bebida, como usted nos lo dice. Sus problemas eran tantos porque no solamente el trabajo estaba mal, sino porque su compañera se había retirado de usted, lo había abandonado. Una persona que usted amaba mucho y que de la noche a la mañana, sin ningún tipo de palabras, decidió irse.
2: Bueno, te cuento, de mi padre muy orgulloso de mí, porque él era chofer de colectivo y él me ha enseñado todo lo que yo he aprendido hasta ahora en el taller mecánico. Con el trabajo, bastante bien. Estoy trabajando de las 8 de la mañana, me han recomendado muchos clientes, el trabajo está espectacular, hay trabajo para tirar para arriba, o sea, me cambió mucho las cosas.
1: ¿Cómo sería esa gran invitación para que todas las personas que me están escuchando vengan a nuestro centro de energía positiva?
2: Y bueno, yo le digo a todas las personas que me están escuchando que se acerquen, porque es un resultado muy bueno. Verdaderamente, o sea, yo sinceramente estoy muy agradecido, porque los cambios han sido impresionantes. De la noche a la mañana mal y de la mañana a la noche todo bien. O sea que yo le digo al público que se acerque, porque espectacular, no sé cómo decirlo, no tengo palabras.
1: Hermano, muy amable, gracias por sus palabras.
0: Otra persona más agradecida, otra persona más que nos visitó y que encontró verdadera solución a sus problemas. 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Un saludo cordial a toda la gente de la provincia de San Juan, un saludo cordial también a la gente de Mendoza, a la gente del Gran Buenos Aires, la gente que se comunica desde Chubut, mucha gente llamándonos desde Chubut, un saludo muy especial también a la gente de Santa Rosa de la Pampa, saludo a toda la gente que nos reporta sintonía a esta hora a través de este maravilloso programa. No olviden preparar el vasito de agua para que hagamos la oración fuerte al Espíritu Santo y al poder de Dios que todo lo puede y todo lo sabe. Vamos a escuchar unos mensajes maravillosos acerca de ese poderoso escáner espiritual cuántico. Escuchemos.
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0: 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Vamos con más respuestas, más gente que se comunica. Tenemos a Angélica. Angélica, de fecha de nacimiento 16 de octubre de 1996. Mi querida Angélica, escoge las tres cartas, el 8, el 9 y el 14. La primera carta me habla acerca de usted. Veo que es una mujer muy trabajadora, veo que no logró estudiar, pero es muy inteligente, mi querida apreciada hermana del alma, y veo que es auxiliar usted de una contadora donde económicamente les iba muy bien, pero últimamente han bajado las ganancias y por eso le han bajado su sueldo a usted, mi querida amiga. La segunda carta me habla de problemas en el campo sentimental, el campo del amor. Angélica, vemos que su pareja la abandonó, se fue hace 2 meses y medio de la casa, la dejó a la deriva, endeudada, mi querida apreciada hermana del alma, y no le ayuda con un solo peso, mi querida hermana. Aquí vemos claramente que su hijo pregunta por el padre, usted ya no sabe qué mentiras decirle, le dijo que se había ido de viaje, él no quiere saber nada de ustedes dos. Él está viviendo en la casa de la mamá, no está viviendo con ninguna mujer, porque sería yo un mentiroso en decirle que él está con otra mujer, pero sí está saliendo con otra mujer, mi querida y apreciada amiga, y es una compañera de trabajo. Es muy importante que nos visite. Si usted quiere recuperar su hogar, simplemente acérquese a nuestro centro de consultoría. Le podemos ayudar, pero tiene que venir personalmente. Tráigame una fotografía del día de la boda. Yo le voy a explicar lo que vamos a hacer, una limpia, una armonización y un endulzamiento para que él vuelva a despertar ese amor que tenía hacia usted, y vamos a retirar ese daño que esa mujer le hizo, esa mujer que es compañera de trabajo de él, mi querida y apreciada amiga. Usted no se preocupe por nada, todo esto le pasa por escéptica, por incrédula, todo esto le pasa a usted por no estar protegida, por no proteger su hogar con un talismán, un cuarzo, un amuleto, una cruz, algo que verdaderamente la aísle de la maldad y de la brujería. No se preocupe por nada, nosotros le vamos a ayudar, tenemos la capacidad, el poder, el conocimiento, los secretos y la sabiduría. El día de su suerte es el día jueves, el planeta Júpiter, el color rojo, la piedra que debe portar siempre con usted, la matiza y el metal, el oro. El oro es el metal que le canaliza las buenas ondas, las buenas energías. Con responsabilidad y conocimiento damos respuesta y contestación a la gente que nos llama, a la gente que se comunica y participa a través de este programa. 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Vamos a escuchar otro testimonio más, otra persona que lo visitó, y esto es lo que comenta.
1: Me dice su nombre.
4: Me dice Maru, realmente me he decidido a dar este testimonio, ¿no? Por todas las cosas que me han sucedido. Y no quisiera que a otras personas le sucedan lo mismo.
1: Maru, ¿cómo era su vida? Porque tengo entendido, Maru, que usted ya había visitado otros lugares, pero lastimosamente no le brindaron la ayuda necesaria para salir de este problema. Cuéntele a la gente, mamita linda, en sus palabras, si valió o no valió la pena realmente llegar a nosotros.
4: Así es, que me perseguía algo malo y que todo lo que yo tenía estaba mal, cosas enterradas, cosas, muchísimas cosas malas, ¿no? Y cada vez peor, entré en una depresión muy grande y no quería salir de mi casa, del miedo que tenía, del terror que tenía, ¿no? De saber que alguien me quería hacer un daño o tal vez me quería matar. Era como estar mal, así que mi propia familia, por medio de un programa de radio, lo escucharon a ustedes, más que todo que le decían del vaso de agua y todo, pensé que era algo lindo, lo escuché yo también el programa, me decidí a venir y bueno, menos mal, y gracias a Dios, le doy gracias a Dios el haber venido, ¿no? Porque con todo lo que me dijo ustedes, como salir de esa gran depresión que yo tenía, ese pozo que me había ingresado de adentro sin saber cómo.
1: Maru, yo quiero que usted le cuente a la gente en este momento que nos está escuchando, ¿cómo se enteró usted del Centro de Ayuda Espiritual? Y sobre todo, mamita linda, cuéntele a la gente, ¿cómo se encontraba usted anteriormente y cómo se encuentra una vez que nos visitó? ¿Cómo se encuentra una vez que empezó un tratamiento espiritual? ¿Cómo se encuentra usted una vez de que yo le dije a usted la verdad, escuetamente, tajantemente a la cara?
4: Bueno, lo más importante de todo es poder dormir, que para mí era más importante el dormir, por el hecho de que no podía dormir de noche por el terror que tenía, el miedo que tenía. Luego, bueno, cuando yo los visité a ustedes y pude empezar a dormir, es como ver la luz, ver otra cosa, salir a la vida, saludar a mis vecinos, cosa que antes no lo hacía, porque es como vivir nuevamente, ¿no? Salir a la luz y decir, bueno, acá estoy viva y gracias a Dios estoy bien, pero por todos los consejos que ustedes me dieron y me llevaron, digamos, a salir, ¿no? A decir, bueno, acá estoy, soy otra persona, soy la misma persona de antes y soy feliz.
1: ¿Cuáles fueron los cambios positivos que usted encontró con nosotros? ¿Usted qué le aconseja en este momento a la gente que nos está escuchando?
4: Primero de todo, quisiera decirles que se animen, que vengan, más cuando hablan de la palabra de Dios y le están diciendo que bueno, pongan su vasito de agua, es otra cosa totalmente distinta. Yo sé que hay parapsicólogos y parapsicólogos. Yo pienso de que se animen la gente y que sepan que usted tiene un amigo muy grande, que lo va a entender, lo va a escuchar y le va a dar muy buenos consejos. Y sobre todo, por supuesto, que lo que más necesitamos nosotros es una guía, más que todo la guía espiritual como consejera, ¿no? Como consejera de la vida en esta situación que nos estamos pasando, algo muy grave, que es, por supuesto, la falta de dinero, la falta de trabajo, la falta de amor, tantas cosas. Y bueno, y eso es lo que vos me ayudás hoy. Bueno, y le doy el consejo a toda la gente que los visite.
1: Agradecemos a toda la gente, a todas las personas que nos están escuchando. Piensen, mediten, recapaciten, observen la vida de Maru, cómo ha cambiado para bien, porque fue tocada por el poder de Dios.
0: 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No olvide preparar el vasito de agua para que hagamos oración fuerte al Espíritu Santo y al poder de Dios antes de finalizar este programa. Esa oración que hago todos los días, así que prepara el vasito de agua. Vamos a unos mensajes muy importantes. Ya volvemos, no se vayan.
3: Usted, mi amigo, puede reconocer cuando una persona está siendo afectada por un ataque psíquico o un mal extraño. Extraño color en la piel. Si usted observa detenidamente el color y el tono de la persona, y usted nota un color grisáceo o pálido, amarillento, en la piel, principalmente en la piel del rostro, esto es ya un indicio importantísimo de que algo le están haciendo a esa persona. Todo le sale mal. Cuando a pesar del esfuerzo y los sacrificios, todo le sale mal, pareciera ir usted hacia atrás, en lugar de ir hacia adelante y progresar. Cuando sin buscar llueven los problemas diariamente, y nada parece tener una solución. Cuando usted y su familia ya no tienen más fuerzas para seguir luchando, y pareciera que todo está perdido. Mucho cansancio físico y mental. Lo más importante es el cansancio mental, ya que cuando alguien es víctima de brujería, la mente del individuo se agota mucho más rápido que el cuerpo, por la lucha interna de energías que se producen en el cerebro. Al luchar inconscientemente contra el intruso, es ahí donde aparecen los problemas por la falta de concentración. Temblor en las manos. Si bien es cierto, este síntoma se da para otros casos, es uno de los síntomas que permiten saber que algo raro está pasando, porque la víctima no puede ni comer por sí solo, no puede beber agua, ninguna clase de líquidos, no puede dormir bien porque le dan sobresaltos. Pérdida de la memoria. Cuando una maldad o brujería está afectando a la víctima, es muy normal que se olvide fácilmente de las cosas más simples, como el lugar donde ha dejado un determinado objeto o lo que tenía que hacer al día siguiente. Olvidan hasta el nombre de las personas. Muchas veces no saben ni en qué día o en qué año viven. Se le descomponen o rompen las cosas inexplicablemente. Cuando alguien es víctima de daños o maldad, aparecen rotas las cosas en su casa. Se descomponen los artefactos eléctricos. Se descompone el automóvil constantemente sin explicación. Esto es algo que ocurre muy seguido y más que una brujería. En estos casos significa que hay un espíritu maligno detrás de todo esto. Un alejamiento sorpresivo. Cuando una pareja se aleja definitivamente, cuando se termina una relación en forma drástica y sin explicaciones lógicas, cuando la persona que le ama lo lastima, cuando el amor se convierte en odio, en el 90% de los casos, con toda certeza se puede afirmar que son víctimas de alguna maldad y que alguien hizo ese mal o daño para separarlos. Se cierran los caminos. Cuando la víctima ve que todo se derrumba en poco tiempo, que los caminos se cierran, que todo sale mal, que los amigos o familiares le cierran las puertas y que no encuentra una solución o algo que pareciera simple y fácil, es una señal clara e inequívoca que está siendo víctima de un daño o maldad causado por alguien que lo quiere destruir. mirada opaca y sin brillo. Recuerde que los ojos son las ventanas del alma. La falta de brillo en los ojos, sumándole el color grisáceo a la piel, es el cierre de caminos. Y a veces, con el temblor en las manos y la mala suerte, son claros síntomas de estar siendo poseído por un oscurecido o espíritu maligno. En estos casos, se requiere una acción urgente. Si usted o alguien cercano a usted o a su familia se han sentido identificados con alguno de estos casos, no tenga temor, no se sienta solo. Estamos aquí para eso, para ayudarle de una forma científica y acertada, a través de una asesoría personal y privada. Nacimos para ayudar y a eso nos dedicamos.
0: Efectivamente, a eso nos dedicamos. 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Un saludo cordial a toda la gente de San Juan, la gente de Santa Rosa de la Pampa, toda la gente del Gran Buenos Aires, la gente que se comunica desde el norte también, del Chaco, mucha gente comunicándose, la gente también que se comunica desde Chubut. Un saludo muy, pero muy especial a toda la gente que está escuchando esta radiodifusora. 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Vamos con más audios, más gente que se comunica.
5: Mi nombre es Luis Moreno, nací el 17 de julio de 1970, mis números son el 3, el 5 y el 13, porque la verdad me encuentro en una situación límite, desesperada.
0: Muchísimas gracias por comunicarse, gracias por participar y por confiar en la Unión Universal Esotérica del siglo XXI. Don Luis, me escoge las 3 cartas, el 3, el 5 y el 13. La primera carta me habla acerca de usted. Veo que es un hombre de pocos amigos, de pocas palabras. Es un hombre que la amistad la valora mucho. Para usted decirle amigo a alguien es porque realmente lo siente y ha visto que esa persona le corresponde. La segunda carta me habla de que es un hombre muy bueno, de que se ha sacado el pan de la boca por dárselo a los demás, pero que últimamente le han pagado con ingratitud. Mucha gente de la que usted ha ayudado le ha cerrado las puertas ahora que usted lo necesita. Lo veo últimamente muy cansado, muy fatigado, sin energía. Lo veo con problemas en el campo económico, problemas en el campo de su salud, se siente débil, mi querido amigo, y usted ha sido un entusiasta, un luchador, pero su suerte la tiene completamente negativa. Hay que realizar una limpia, una magnetización, es importante de que nos visite. Vamos a hacer un florecimiento de su suerte también, mi querido Luis, para retirar todo ese daño, esa maldad, esa influencia maligna que le han realizado, mi querido hermano del alma. Usted no se preocupe por nada, nosotros le vamos a ayudar, tenemos la capacidad, el poder, el conocimiento, los secretos y la sabiduría, don Luis. Gracias por comunicarse, el día de su suerte. Tome nota, es el día martes, el planeta Marte, el color azul. La piedra que debe portar siempre con usted, el zafiro, y el metal, el platino. El platino es el metal que le canaliza las buenas ondas, las buenas energías. Con responsabilidad, con profesionalismo, con idoneidad, le damos respuesta y contestación a la gente que nos llama, a la gente que se comunica, a la gente que confía en la Unión Universal Esotérica del siglo XXI. 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Vamos a escuchar otro testimonio más, otra persona que nos visitó y esto es lo que comenta.
6: Martín González. Bueno, yo soy albañil, trabajaba, mi vida era prácticamente un desierto, no encontraba paz interior, no me alcanzaba el dinero, yo me había entregado a la bebida, estaba perdiendo mi familia, tenía problemas con mi pareja, me empecé a enfermar, de pronto, no sé por qué, me empezaron a salir ronchas por todas partes, la plata no me alcanzaba, era un infierno mi vida, y eso para mí era terrible. Yo prácticamente había perdido ya la fe porque he ido a muchas partes y no me han podido solucionar el problema que yo tenía. En una parte no creía mucho tampoco. Entonces, hablando con ustedes y viniendo acá, pasó algo en mi vida. De repente sentí un gran alivio el saber que estaba haciendo algo por mí y me habían cambiado la vida. Eso para mí, no tengo agradecimiento para ustedes. Entonces, al conocerlo a ustedes, yo le diría a la gente que prácticamente es muy bueno, acudan a ellos, porque ellos van a hacer algo en sus vidas. Va a encontrar un gran alivio en sus vidas y prácticamente no hay con qué dinero pagarle, porque el cambio que van a sentir en interiormente y económicamente es inmenso.
0: 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Vamos con más respuestas, más gente que se comunica. Tenemos a una persona con nombre de Angelina. Angelina de fecha de nacimiento 21 de octubre de 1989. Las cartas escoge el 9, el 11 y el 19. La primera carta me habla acerca de usted. Veo que es una mujer que se crió en el campo. Logro darme cuenta, una mujer muy trabajadora. Veo que tenían un tambo, pero hace 2 años y medio decidieron cerrarlo y se dedicaron a la agricultura, mi querida apreciada hermana del alma, donde ustedes están cultivando soja, pero que les ha ido muy mal. Su esposo está hospitalizado en estos momentos, mi querida apreciada hermana del alma. Aquí vemos que los médicos no encuentran qué es lo que tiene. Usted también anda enferma, le duele mucho la rodilla, la espalda, la cintura, las piernas, se le viene cayendo el cabello de una forma increíble. Su hijo menor se fue de la casa, no quiere ayudar absolutamente nada y tiene tan solo 14 añitos, se fue para donde la abuela. Mi querida amiga, todo esto que le viene pasando no es normal. A ustedes el campo suyo se lo tienen rezado y dañado. Hay algo enterrado dentro de ese campo al frente de la casa donde ustedes viven y eso se lo dejó allí un trabajador, un administrador que ustedes tuvieron. Es muy importante que nos visite. Quiero que me traiga una fotografía de su esposo cuanto antes, porque el daño que tiene es bastante fuerte. El estómago al ser inflama y ya le han hecho totalmente todos los análisis por la parte gastroenterólogo y no le encuentran nada. Es importante de que usted se acerque, vamos a ayudarla a distancia, vamos a retirar ese daño, esa maldad, esa brujería que le hicieron y lo vamos a sacar adelante, mi querida amiga. Usted no se preocupe por nada, nosotros le vamos a ayudar, tenemos la capacidad, el poder, el conocimiento, las ganas de sacarla adelante y de ayudarle, mi querida y apreciada amiga. Gracias por comunicarse. El día de su suerte, tome nota, es el día sábado, el planeta Saturno, el color verde, la piedra, el jade y el metal, el acero. El acero es el metal que le canaliza las buenas ondas, las buenas energías, con responsabilidad y conocimiento. Damos respuesta y contestación a la gente que nos llama, a la gente que se comunica. Usted, mi amigo, también puede participar. Deje el miedo, deje el temor, deje la pereza. Llámenos en este momento, comuníquese y olvídese de sus problemas. 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Vamos con más respuestas, más gente que se comunica, tenemos audios.
7: Mi nombre es Pedro, Pedro Garialde. Elegiría el 8, el 11 y el 21. Gracias.
0: Mi querido Pedro, gracias por confiar en nosotros, gracias por participar en el programa. Vemos claramente que escogió las tres cartas, el 8, el 11 y el 21. La primera carta me habla de su personalidad, veo que es un hombre bastante serio, muy de palabra, usted no necesita firmar un papel para cumplirle a las personas. Vemos que es un hombre trabajador, luchador, que siempre Ha sacado a su familia adelante, pero últimamente le está costando todo. También está preocupado por un problema en la parte de la salud, donde no le encuentra la solución. Don Pedro, esto no es natural, esto no es normal. Veo un problema que está teniendo usted en el campo de su salud, tiene que ver con un daño, con una energía negativa. Eso viene por parte de una mujer. Es muy importante que me traiga una rosa de color blanco. En cuanto pueda, en el pétalo de esa rosa le voy a mostrar el rostro de la persona que está haciendo el daño, que está haciendo esta brujería y que quiere destruir incluso su familia. Es importante de que se acerque, tenemos la capacidad para sacarlo adelante, para ayudarlo, mi querido apreciado hermano del alma, pero tiene que venir personalmente a nuestro centro de consultoría, mi querido Pedro. El día de su suerte, tome nota, es el día lunes, el astro que le pertenece a la luna, el color blanco, la piedra, el diamante y el metal, el platino. El platino es el metal que le canaliza las buenas ondas, las buenas energías. Con responsabilidad y conocimiento damos respuesta, contestación a toda la gente que llama, la gente que se comunica, la gente que participa desde el sur de la Argentina, del norte, del Chaco también, de Formosa, mucha gente se comunica, de Tucumán, de San Juan. Un saludo cordial a mi gente de San Juan, próximamente estaremos por allí. Mucha gente llamando de Mendoza también y la gente también de Chubut. Un saludo muy, pero muy cordial. 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Vamos a escuchar otro testimonio más, otra persona que se ha comunicado, que nos visitó y que esto es lo que comenta. Escuchemos. Este testimonio es uno de los que me siento orgulloso de pertenecer a esta magnánima institución. Permítame saludar a la hija de Dios. Yo quiero que sea usted la que le comente a la audiencia cuánto hace que usted me vino a visitar por primera vez.
8: 5 meses.
0: Cuéntele usted cómo llegó acá, cómo llegó llorando. Coméntele a la audiencia, ¿cómo estaba?
8: Pues en primera llegué en silla de ruedas, no podía caminar, mi esposo me trajo, porque de repente,
0: ¿Cómo aconteció? ¿Tuvo algún accidente? ¿Le pasó algo? ¿Alguna operación? ¿Cómo quedó de un momento a otro postrada en una silla de ruedas? Coméntenle a la audiencia.
8: No, un día normal, me acosté a dormir y ya amanecí sin poder mover las piernas.
0: ¿Qué pasaba? ¿No la sentía?
8: No la sentía. Nada, nada de dolor, movimiento, nada.
0: ¿La llevaron a los especialistas, a los médicos? Coméntenle a la audiencia.
8: Antes de eso, hasta mi esposo pensó que yo fingía, que yo dije que yo estaba fingiendo el no quererme parar, el no...
0: ¿Pero por qué pensaba eso él?
8: Porque no creía que de repente yo dejara de caminar.
0: ¿Fueron los médicos? ¿Qué le dijeron los especialistas?
8: Que tenía un problema en la columna. Me detectaron un problema en la columna y me llegaron a decir que yo igual ya no podía.
0: Ya no iba a volver a caminar.
8: Caminar.
0: Yo le expliqué a usted que esto se trataba de un daño. Sacamos este daño, yo le expliqué que había algo enterrado y que le han hecho un trabajo de vudú con un muñeco con alfiler. ¿Usted no creía en esas cosas?
8: No, la verdad no.
0: Le expliqué dónde estaba esto. Usted misma con su esposo fue, lo retiró, lo quemamos. Después de que retiramos esto, ¿a los cuántos días pudo volver a caminar?
8: Como a los 15 días.
0: ¿Cómo fue ese proceso? Coméntenle a la audiencia.
8: Pues después de eso sí empecé a notar cambios y empecé a mover poco a poco las piernas. Y ya con el tiempo ya camino normal, ya puedo hacer mis actividades normales, ya voy por mis hijos a la escuela, ya hago mis quehaceres de mi casa, todo normal como antes.
0: ¿Puedo
8: mover las piernas? Sí, las puedo mover bien. O sea, ya no tengo dolor, ya estoy normal.
0: Bueno, están un poco delgadas las piernas, yo le expliqué porque el músculo pues no se estaba ejercitando, se iba a atrofiar.
8: Sí, por tanto tiempo después.
0: Pero está haciendo la terapia con la botella, como le explicábamos todo.
8: Sí, sigo.
0: ¿Qué le puede recomendar a la gente que ve la vida perdida, que ve que no hay solución para sus problemas, que ve que todo como que llegó al final? Usted me dijo, maestro, yo no creo que pueda encontrar una solución. Yo le dije, tenga fe en Dios. Yo le puedo ayudar, pero si usted tiene fe. Oye, ¿qué le puedo decir a esa gente que piensa como usted pensaba en ese momento?
8: Pues yo les recomiendo que se acerquen, que tengan mucha, mucha fe y que realmente el maestro sí ayuda. Sí, primero Dios, sí, ayuda. Y a mí me ayudó. Ahorita ya puedo caminar y pues ahora sí que se los comparto que esto es real.
0: Bueno, ¿qué le puede decir a la gente incrédula, a los escépticos?
8: Que crean. que crean, porque yo igual estaba ciega, yo decía que no era cierto y que eso era, no existía, ajá, ¿no? Que eso era mentira, que no era cierto, pero pues me tocó y hasta que no te toca no crees, sí es cierto.
9: Bueno, muchas gracias por el testimonio, no, hija de Dios, que Dios la bendiga y que... Yo le dije que las piernas las va a recuperar, será una mujer que tenía piernas gruesas, sí. Pero lógicamente cuando uno no mueve un músculo, pues se atrofia, uh-huh. Pero ya puede caminar, que
8: lo ya, ya es lo más importante, ¿okay? Muchas gracias.
9: ¿Listo? Hija, gracias por ese testimonio.
8: No, gracias.
0: 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Llegamos al final del programa, queridos y apreciados amigos. Es increíble la cantidad de testimonios y la cantidad de llamados. Nos reencontraremos mañana con más consejo, más guía y más orientación. Espero que tenga listo preparado el vasito de agua, colóquelo al lado de su radio receptor y repita conmigo.
10: Ven, Espíritu Santo, manda tu luz desde el cielo, Padre amoroso del pobre, don en tu don es espléndido, luz que penetra las almas, fuente del mayor consuelo. Ven, dulce huésped del alma, descanso de nuestro esfuerzo, tregua en el duro trabajo, brisa en las horas de fuego, gozo que enjuga las lágrimas y que reconforta en los duelos. Reparte tus 7 dones según la fe de tus siervos, por tu bondad y tu gracia, dale al esfuerzo su mérito, salva al que busca salvarse y danos tu gozo eterno. Amén, Señor Jesús, que así sea. Bebamos los 3 sorbos de agua, uno en el nombre de Dios Padre, otro en el nombre de Dios Hijo y otro en el nombre del Espíritu Santo. Amén, que así sea. El resto de agua que quede en vuestros vasos, vamos a regarlo en nuestro sitio de trabajo, en nuestro campo, en nuestro hogar, en nuestro negocio, donde quiera que estemos en este momento, pero que tiene que ser en este momento que estamos en la presencia de Dios Padre Todopoderoso. Amén, que así sea. Queridos amigos, no me resta más que despedirme de todos ustedes, deseándoles que Dios Padre Todopoderoso y Eterno les bendiga y le brinde salud, dinero y mucho, pero mucho amor. Hasta pronto.
11: Así de esta manera, estamos llegando al final de un programa más. 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
1: Permiso, buen día, gracias por estar juntos, gracias por compartir Primera Hora por Radio Continental. Una nueva semana, vamos a disfrutar dos horas de radio en este último día del octavo mes del año, lunes 31 de agosto. El sol va a salir a las 7:25, se va a ocultar a las 18:31. Tenemos luna llena que se va achicando, pero todavía está muy linda en el cielo. Venimos de un fin de semana verdaderamente estupendo, extraordinario, te diría ayer. Y se viene una semana muy agradable, se habla de una preprimavera. Algunos días las máximas van a superar los 20 grados, así que vamos a tratar de disfrutar. La primera hora por Continental, dos horas de noticias de 5 a 7 de la mañana. Y ustedes a través del WhatsApp 1144-000590 para que participen con información y opinión, con mensajes de audio y de texto. Ya está abierto, 1144-000590. Nos encanta escuchar tu voz y más un lunes. Como siempre, con la formación titular, con Diego Garnero en el control, con Sergio Monzón aquí con nosotros, que laburó todo el fin de semana con la locución comercial del fútbol. Ya estás viviendo acá adentro.
2: Sí, metí una piecita arriba, pintada con cal. Humilde lo mío. ¿Cómo les va? Buen día. 5 de la mañana, 1 minuto.
1: Bueno, lindo día hoy también.
2: Exactamente. Estuve mal el viernes, no decir excelente fin de semana. Viste que dije muy bueno nada más. Sí, tenía ahí una...
1: Pero fue excelente.
2: Fue excelente, realmente.
1: Ayer estuvimos corriendo por Palermo, era una explosión de gente que sale ya a disfrutar, a hacer actividades físicas, con la bici, corriendo, con el patín. Una maravilla.
2: Yo el sábado de la tarde vi también mucha gente con la silleta en las plazas. Ahí por la zona de Tecnópolis. Mucha gente con la silleta, el perrito, tomando mate. Bueno, hasta ahora tenemos 15 grados 2 la temperatura, cielo algo nublado, 79% la humedad, 1011 la presión, viento del norte a 12 kilómetros por hora, mínima de 11, máxima de 19 grados, con cielo parcialmente nublado. Le digo toda la semana.
1: Sí.
2: Mañana martes entre 9 y 18, neblina por la mañana, algo nublado el resto del día. Miércoles, mayormente nublado, entre 10 y 21 grados.
1: 21 el miércoles.
2: Exactamente. El jueves entre 13 y 20, cielo parcialmente nublado. El viernes entre 11 y 17. El sábado un leve descenso de temperatura, 8 de mínima, máxima de 15. Y el domingo otra vez vuelve el frío, mínima de 5, máxima de 13. En toda la semana, en principio, salvo el día jueves con un poco más de mayor de nubosidad, el resto de la semana con cielo parcialmente nublado y sin lluvias hasta la semana que viene.
1: Maravilloso. Bueno, vamos a recorrer el país porque no tan lindo como en Buenos Aires. En algunas zonas, lamentablemente, siguen las nevadas. Sigue cortado el paso internacional a Chile por Mendoza, el Cristo Redentor. A ver, el noroeste, ¿cómo está?
2: El noroeste hasta ahora, 9 grados la temperatura, parcialmente nublado, máxima de 21 grados.
1: ¿Noreste y litoral?
2: Noreste y litoral, a ver, parcialmente 18 grados 9 la temperatura, tormentas aisladas, máxima de 23. Pero déjame agregar que, por ejemplo, en Misiones están bajo alerta meteorológico por lluvias. Parte de Corrientes, parte de Formosa, e inclusive en parte de Formosa y de Misiones, alerta naranja por tormentas.
1: Bueno, claramente es la zona más complicada para cuando llegue el Super Niño en la primavera, el noreste y el litoral. Sí. Vamos al centro, ¿en Córdoba?
2: En Córdoba, 11.3 la temperatura, cielo despejado, máxima 22.
1: Rosario,
2: 12.8, ligeramente nublado, máxima de 20.
1: Mirá vos, 22 en Córdoba, 20 en Rosario. Ahora mucho más complicado en Cuyo. ¿Cómo estamos hoy?
2: Bueno, en general 11 grados 5, parcialmente nublado, máxima de 18, pero en la parte de San Juan y parte de Mendoza, sobre todo donde está la zona del Paso, ahí hay alerta amarilla por nevadas.
1: O sea que va a seguir todo cerrado, lamentablemente. ¿Cómo está la costa atlántica bonaerense?
2: 2 grados 8 la temperatura, fresco, parcialmente nublado, máxima 17 para hoy.
1: ¿Cómo está Bariloche?
2: Bariloche, tenemos una sensación térmica de 3 grados 6 bajo cero, lluvias y nevadas, y Bariloche también está bajo alerta meteorológico por nevadas, máxima de 4 para hoy.
1: Parecido en el resto, estoy viendo Río Gallegos con 3 grados y medio bajo cero, Esquel con 2 grados bajo cero, el Calafate con 2 y medio bajo cero, y Ushuaia, ¿cómo está?
2: Ushuaia con 0 grados, 0, lluvias y nevadas durante gran parte del día, máxima solamente de 5 grados.
1: O sea, las nevadas empiezan por Cuyo y llegan hasta Tierra del Fuego.
2: Exactamente.
1: Toda la Patagonia. Patagonia,
2: toda la Patagonia, con mayor o menor intensidad. Se concentra en la zona de Mendoza y en la zona de Bariloche, pero bueno, nevada durante toda la cordillera.
1: Bien, vamos al tránsito de los transportes. La primera novedad que tenés que saber es que hoy cierra por 3 meses, por lo menos, una estación de subte muy importante de la línea B, la que va debajo de la avenida Corrientes, por obras de mantenimiento. Desde hoy cierran los molinetes de la estación Medrano, en Medrano y Corrientes. Es la estación clave de Almagro. Se van a mantener inhabilitados por 3 meses, por lo menos, por tareas del Plan de Renovación Integral de Estaciones, según comunicó SBACE, Subterráneos de Buenos Aires. Repito, la estación Medrano de la línea B del subte cierra. Hoy ya no va a abrir y va a estar cerrada por lo menos por 3 meses. Ya estaban haciendo obras, sí, y desde hoy ya van a ser, las van a multiplicar, por eso queda cerrada por 3 meses Medrano. ¿El tránsito cómo está?
2: A ver, los ingresos a la ciudad de Buenos Aires no presentan inconvenientes en ninguna de sus principales arterias, pero tenemos un mensaje de muy, muy temprano que dice: sigo demorado sin poder llegar a Zárate, y es así, mucha, mucha demora en Zárate, sentido de la ciudad de Buenos Aires. Esto se debe a obras y al balizado que hacen que solamente forman un embudo.
1: No en hay el túnel, Zárate, brazo largo.
2: Exactamente, Zárate, brazo largo, sobre el puente acá.
1: El puente.
2: Justo sobre el puente, el primer puente le decimos cuando vas de Gracias, así que bueno, mucha demora ahí para cruzar hacia este lado, digamos, hacia el lado de Capital Federal, así que bueno, precaución. De momento no vemos un accidente, sí lo que vemos es mucha circulación, pero debido a obras que hay sobre el puente, sobre todo en la bajada, digamos, de este lado, ahí están las obras.
1: Atención, que eso le interesa a miles y miles de personas que vienen desde el litoral, desde Entre Ríos, para la provincia de Buenos Aires y la capital. Repetimos, el WhatsApp es 1144-000590, 15.2 la temperatura ahora. Muy lindo el último día de agosto con una máxima de 19. Y este es el resumen de noticias más completo de la República Argentina. Lo primero que tenés que saber en este lunes. Vamos a empezar por señalar, y vamos a ir haciendo en el resumen toda una agenda porque viene una semana muy movida. Sí. Pero en principio el presidente Milei se va a mostrar muy activo. Todos los días tiene alguna actividad, retoma la agenda internacional, vuelve a recorrer provincias de nuestro país después del repliegue que tuvo durante varios días en Olivos. Ya la semana pasada reapareció y esta semana se va a mostrar en plena actividad. Hoy va a abrir el Congreso Americano de la Federación Internacional del Automóvil, la FIA, en la sede del ACA, el Automóvil Club, en el contexto significativo de que se trabaja para concretar la vuelta de la Fórmula 1 a nuestro país. Está el presidente de la Federación Internacional del Automovilismo y ahí habrá un acto en el día de hoy encabezado por Milei. Mañana retoma las reuniones de gabinete y además a las 13, mañana martes, se reúne la mesa política. Tratarían el tema reforma electoral. Recordemos que Patricia Bullrich anticipó que dentro de 15 días va a intentar avanzar en el Senado con la eliminación de las PASO. El miércoles Milei va a cerrar el acto denominado Vientos de Cambio, Avanza la Libertad en Argentina y las Américas, organizada por la Fundación Libertad y Progreso en el Hotel Sheraton de Retiro. El jueves va a ser un viaje express a Chile por el Foro Madrid, un encuentro regional del liberalismo, donde se va a reunir con la subsecretaria de Estado para la Diplomacia Pública de Estados Unidos, Sara Rogers, y con su par chileno, José Antonio Katz. El viernes Milei tiene previsto visitar Puerto Iguazú en Misiones para participar de la convención del Instituto Argentino de Ejecutivos de Finanzas, IAEF. Como vemos, toda la semana con actividades. Hoy participa el presidente del Congreso Americano de la Federación Internacional del Automóvil, FIA. Eso en el Poder Ejecutivo. Vamos al Legislativo, agenda. Semana clave en el Senado para el Superrigi, porque hay aliados que piden otro régimen, apoyo de una ley ambiental, y Patricia Bullrich reconoció que está negociando cambios en el Superrigi para que sea aprobado en el Senado. Eso en la Cámara Alta. En diputados, el oficialismo el miércoles abre comisiones para discutir el tema de la mora y el endeudamiento. Busca desbaratar la sesión que convoca la oposición para el 9 de septiembre. Se le anticipa una jugada de La Libertad Avanza que convoca a las comisiones de Finanzas, Discapacidad y Salud, todas con presidentes libertarios, para restarle fuerza a la sesión del 9 de septiembre que impulsa la oposición. Y a propósito de la mora, hoy lunes, el Banco Central pone en marcha un nuevo plan para pagar deudas, para bajar la morosidad. Bancos y fintech desde hoy pueden debitar cuotas de préstamos impagos desde las cuentas o desde las billeteras, nueva herramienta del Banco Central para que los morosos puedan saldar las deudas, y desde mañana, 1 de septiembre, sí, las billeteras virtuales tendrán la obligación de poner muy claro el costo financiero total,
2: claro,
1: que hasta ahora ocultaban, te decían la tasa mensual y te ocultaban todos los gastos, por lo cual el costo financiero total es muy superior. Desde mañana tendrán la obligación de mostrarlo. Ahora, habló sobre este tema por Continental el periodista especializado en economía y finanzas, Mariano Gorodich. Él dice que los bancos privados ya refinanciaron las deudas de más de la mitad de los clientes morosos, pero que no lo publican para que el resto siga pagando. Escucha.
3: Lo que pasa es que los bancos privados no lo están promocionando, porque dicen, al moroso, al que hace más de 90 días que me debe, le refinancio la deuda, le estiro los plazos, le doy 2 años más de plazo, de modo que la cuota sea más baja y la tasa se la bajo al 25%. Ahora, lo que dicen es, si yo lo promociono a esto, la gente no va a pagar. En promedio, los bancos privados ya han refinanciado a la mitad de su cartera.
1: 5 y 10, escuchábamos a Mariano Gorodich. Ahora salió desde la iglesia, sí, un obispo importante, Monseñor Marcelo Colombo, a sentar la postura de la iglesia sobre el tema de la morosidad. Es el título principal en la portada de La Nación. Dijo, no se puede decir que este tema no interesa, porque afecta a casi 6 millones de argentinos. Y recordemos que en julio volvió a subir el atraso en los pagos del 17,7 al, perdón, del 12,7 al 12,9%. Y justo que la iglesia sale a hablar con esta frase, no se puede decir que la morosidad no interesa, a través de Monseñor Colombo, llegó la misión del Vaticano para preparar, para definir ya, sí, la agenda, sí, de la visita del Papa León XIV. Atención que ya ayer hubo una primera reunión. El gobierno busca despolitizar la coordinación de la visita de León XIV. Se reunió con dos gestiones opositoras el gobierno, con la de la provincia de Buenos Aires y con la de la provincia de Córdoba. La segunda avanzada del Vaticano ya está en Buenos Aires, va a terminar de pulir los últimos detalles antes de dar a conocer la agenda definitiva del viaje, que se conocería, me decía un querido colega que sabe mucho del Vaticano, el 15 de septiembre. Ese día se difundiría la agenda. La avanzada que llegó está compuesta por enviados de Roma, los mismos que vinieron en junio, miembros de la Secretaría de Estado de la Santa Sede, el Dicasterio para la Comunicación, que son los que arman los viajes del Papa. Los funcionarios se quedan 3 días y recorrerán con representantes de los gobiernos provinciales y el nacional todos los lugares donde se evalúan posibles actos masivos. Por ejemplo, el Monumento de los Españoles está confirmado.
2: Sí.
1: La Basílica de Luján está confirmada. El predio de Fadea todavía no está confirmado. Y hay otro lugar a definir entre la ciudad y el conurbano para la convocatoria de los jóvenes. Primero pensaron en la cancha de River. Posibilidad descartada. Posibilidades que quedaron abiertas, el hipódromo de San Isidro, pero también está la posibilidad del estadio de San Lorenzo, que lo ofreció, y la avenida 9 de julio, en torno del obelisco, para una reunión multitudinaria con los jóvenes. Esto es uno de los temas que tienen que definir. Ayer, Jorge Macri, que participó de la reunión, jefe de gobierno de la ciudad, dijo, nos preparamos para un evento de 600 a 800 mil personas. Sí. Y algunos dicen que en la misa del del Monumento de los Españoles puede haber hasta 2 millones. Recordemos que cuando estuvo el Papa en, sí, plena guerra, sí, en el año 82, hubo más de 3 millones de personas en ese mismo lugar. Acto que nos tocó cuando éramos unos nenes encabezar y conducir. Bueno, y ya está la idea del papamóvil argentino.
2: A ver.
1: El auto local que preparan para transportar a León XIV en su visita. El Vaticano eligió el vehículo, aunque todavía no hay detalles sobre la adaptación. Es una pickup Toyota Hilux, especialmente acondicionada para brindarle seguridad, altura y espacio para los desplazamientos. Hoy, Diario de Cultura, el portal, muestra cómo va a quedar. Mirá.
2: Mirá.
1: Hermoso, ¿eh? Muy lindo. Así queda, va a quedar esta, cómo es el proyecto para el papamóvil que lo va a transportar por Buenos Aires y por Córdoba.
2: Pronto para la empresa, ¿no?
1: Sí, por supuesto, porque se va a hablar mucho de este tema. Bueno, dos temas más del ámbito político antes de irnos a la economía. Hay novedades esta madrugada con respecto a los sueldos.
2: A ver.
1: Una versión que hoy tiene Clarín en tapa. Dice que hay malestar en el gobierno con el nuevo vocero y que buscan ponerle límites. Llegó hace poco, 2 meses, asumió Adrián Rabier. fue elegido por el propio presidente, pero dice Clarín que ya se quedó sin el respaldo de Karina Milei como consecuencia de reiteradas definiciones que complicaron la gestión del gobierno, sobre todo cuando dijo que el dólar iba a llegar a 1.800, ¿te acordás?
2: Y un par de desajustes.
1: Eso no se lo, perdonaron. Bueno, dice que por esto van a restringir las apariciones, van a espaciar las conferencias de prensa, que hasta ahora eran todos los martes, vamos a ver mañana qué pasa. Claro, vamos a ver si mañana está o no.
2: Parece... ¿Qué vuelve a dormir?
1: Claro. No, dice, no. Que dice Clarín que le darían distintas actividades en el interior. Anda allá a tal provincia para que no hables acá. Ah. Veremos. Y el otro dato político para cerrar este capítulo es que se confirmó que Axel Kicillof lanza su propio movimiento a nivel nacional, el movimiento Derecho al Futuro. Se reunió con Máximo Kirchner, se reunió con Massa, se habla mucho de la unidad, pero él lanza su propio partido a nivel nacional. Va a ampliar la estructura más allá de la provincia de Buenos Aires. Esto va a ser en un acto el sábado 11 de septiembre en Villadomínico Avellaneda. Confirmado por Kicillof, lanza a nivel nacional su partido, más allá de que después se verá si hay unidad o no con el peronismo y el kirchnerismo. 5:15, recordamos que la mañana está hermosa.
2: 15 grados 2 la temperatura, cielo algo nublado, presión 1011 hasta ahora, 79% de la humedad, viento del norte a 13 kilómetros por hora y va subiendo, mínima de 11, máxima de 19. Y atención, te tengo que decir que en el puente Zárate Paso Largo, más allá también de las obras, hay un accidente entre ambos puentes. Así que bueno, eso es lo que genera aún más demoras. Un accidente, las obras y el accidente es lo que complican pasar hacia este lado, digamos, con destino hacia la ciudad de Buenos Aires.
1: Bien, estamos en el 11:44:00:590. Ya veo repercusiones de lo que va a ser el tema del día en el ámbito deportivo, y es la medalla de oro, el campeonato mundial de las Leonas.
2: Yo pensé que ganó River.
1: También, pero no, las Leonas han superado todo durante el fin de semana. Esther Milman de Villa del Parque, acá en la capital, dice: qué alegría nos dieron las Leonas, jugaron muy bien y nos hicieron sentir orgullosos de ellas. Gracias, Esther Milman de Villa del Parque. ¿Qué más nos dicen?
2: Buen día, primera hora, vamos con uno positivo. Realmente ya se huele la primavera en el aire, viejo, estas temperaturas son muy amables, me encantan, cambian los ánimos a cualquiera. Adriana es de Alberti, como siempre, fiel oyente de Continental.
1: Gracias, Adriana Bassi. Sí, ya viste que empiezan a florecer de todo, todas las distintas.
2: Los alérgicos empiezan con los problemas.
1: Sí, no, pero veamos lo bueno, es hermoso ver las flores.
2: Estamos negativos.
1: No, por favor.
2: El calor, ¿sabes quejarte que el calor? Añorás el invierno.
1: ¿Viste? No, por favor, no, que venga el calorcito.
2: Pero Argentina es así, no, me acordaste dentro de un mes vamos a estar acá con 28 grados hasta ahora decir, ya, la pucha.
1: Sí, que vuelve al frío.
2: Que vuelve al frío. No dura, 12 horas no dura el optimismo a nosotros.
1: Bueno, 5:17. Vamos a los temas económico-gremiales. Esta madrugada se publicó en el boletín oficial, el gobierno otorgó un aumento para militares, fuerzas de seguridad y empleados públicos. Un esquema de actualización en 4 tramos, 4 meses, se van a pagar de manera escalonada hasta fin de año y aumentan también los salarios de empleados públicos con regímenes especiales. Lo publicó esta madrugada, no está en ningún diario, el gobierno en el boletín oficial. Aumentos salariales que se venían gestionando en las últimas semanas. Los incrementos se aplican, repito, en 4

0: propuso un aumento del 10% para la Policía Federal, en cuatro cuotas también, 4,9% en septiembre, y después entre el 1,8 y el 1,5% hasta diciembre. Todo esto, repito, publicado esta madrugada en el Boletín Oficial. En cuanto al sueldo mínimo,
1: sí,
0: la Casa Rosada fijará por decreto esa cifra, posiblemente hoy, porque no hubo reunión del Consejo del Salario, fracasó el viernes, la CGT y las CTA abandonaron el encuentro, y entonces el gobierno va a fijar el aumento. Los sindicalistas se fueron ante la insistencia de la Secretaría de Trabajo de no permitir que la reunión fuera presencial, sino por Zoom. En la primera parte del encuentro, igual las centrales obreras alcanzaron a proponer que el salario mínimo subiera de 376 mil a 911 mil pesos. Esa fue la propuesta de la CGT y las CTA. ¿Qué dijo el Ministerio de Capital Humano que conduce Sandra Petovelo? Que los sindicalistas fueron a hacer un show con la excusa de la presencialidad y se fueron. Lo cierto es que la CGT y las CTA se fueron, no hubo reunión del Consejo del Salario y el gobierno tendrá que fijar la suba del mínimo por decreto. Veremos si lo hace en el día de hoy o cuándo. Decían en el Ministerio de Petovelo que los gremios no quieren que la reunión fuera por Zoom para no ser grabados.
1: Claro.
0: Porque siempre hay algún escándalo. Lo cierto es que, repito, será por decreto en las próximas horas que conoceremos de cuánto es el mínimo. Mientras tanto, voceros del Poder Ejecutivo y dirigentes gremiales reiteraron que hay una intención del gobierno de mantener un límite en las paritarias del 2%, pero llegar mediante bonos a 1.070.000 pesos en bruto para todos los sueldos privados registrados. Esto es lo que anticipábamos el viernes, fue confirmado durante el fin de semana. No habría ningún gremio que quede por debajo de 1.070.000 pesos en bruto. Hasta allí entonces los temas salariales. Ahora, hay que ir anticipando en el ámbito gremial que trabajadores de ATE y ANAC van a hacer asambleas en Aeroparque y Ezeiza este jueves y viernes. Vamos anticipando hoy lunes porque esto puede generar problemas en los vuelos si no hay algún acuerdo previo.
1: Claro.
0: Va a ser jueves y viernes. Ahora, en el ámbito económico específicamente, el ministro Caputo viajó a Estados Unidos para participar desde hoy en la cumbre de ministros del Grupo de los 20. Es el principal título de Clarín, por ejemplo, hoy en la portada, y dice: Caputo defiende el programa de Milei en el principal foro económico mundial, el G20, en Estados Unidos. Habla hoy ante el secretario del Tesoro y ministros de Finanzas de todos los países del G20. Esto es en la ciudad de Asheville, en Carolina del Norte. Allí está ya Luis Caputo y comienza esta reunión, donde se reuniría además bilateralmente, sí, con Cristalina Georgieva, la directora gerente del Fondo Monetario, y con el secretario del Tesoro de Estados Unidos, Scott Bessent, que es el anfitrión de la reunión porque se hace allí en Estados Unidos. Bausili se sumó a Caputo y van a participar los dos de estas rondas de diálogos con Bessent y con el Fondo Monetario. Bausili, presidente del Banco Central. A propósito del Fondo Monetario, habló Gita Gopinath,
1: sí,
0: que era la número dos, esa chica morocha, bonita, morocha, que se fue del Fondo Monetario. Ah. Ahora es profesora en Harvard. Y desde Harvard dio una nota con el diario La Nación. Francisco, sí, Juergen y Sofía Diamante la entrevistaron.
1: Mira.
0: Y dice cosas fuertes, ¿eh? Ella fue la subdirectora, participó de las negociaciones, sí, con la Argentina. Se convirtió en una de las economistas más influyentes del mundo. Por un lado, calificó de impresionante la estabilización que logró Milei en la Argentina. Pero, por otro lado, dijo, tiene que permitir que el tipo de cambio se mueva de manera más flexible.
1: ¿Ah?
0: Atención, dijo Gita Gopinath, hay que permitir que el tipo de cambio se mueva de manera más flexible. Y dijo también que el gobierno de Milei tiene que acelerar la compra de divisas, pese, sí, a que está comprando mucho, para despejar toda la deuda que vence el año próximo 2027, que es el año electoral. Declaraciones fuertes de Gita Gopinath.
2: No tiene un problema, se llama Gita.
0: Claro, está atravesada por el significante, diría un psicólogo.
2: Claro.
0: Bueno, en julio, en el mes de julio, este dato es impresionante, los argentinos compraron 3.319 millones de dólares.
1: ¡Epa!
0: Récord absoluto desde las elecciones del año pasado en, sí, octubre. Crecen los depósitos en los bancos, indica que el argentino tiene más confianza porque deja

0: deja los dólares en los bancos, no se los lleva, pero no se vuelcan a la economía.
1: Claro.
0: Nada de eso va ni al consumo ni a la reactivación. 1.700.000 argentinos, 200.000 más que en junio,
1: sí,
0: compraron dólares en julio para atesoramiento.
1: Aguinaldo, ¿no?
0: Claro, justo bueno, se había cobrado el aguinaldo a fin de junio, principio de julio. Esto implicó un aumento de 1.000 millones de dólares más compraron los argentinos que el mes anterior. Se aceleró la demanda de dólares, esto es dato oficial, récord en lo que va del año de compra de dólares de personas comunes, sí, no,
1: sí,
0: sociedades.
1: Sí, sí,
0: 3.319 millones de dólares, una gran dolarización de las carteras. Y el Banco Central, que el viernes sumó 82 millones, ya superó 14.000 millones de dólares comprados en lo que va del año. Los números de la economía para hoy lunes.
1: A ver.
0: 1.535 pesos va a abrir el dólar oficial sin cambios. 1.555 el blue, el paralelo, sin modificaciones. 1.995 pesos el dólar tarjeta, igual que el día anterior. 512 puntos básicos el riesgo país, que el viernes subió 3 puntos. El cronista, en su principal título hoy en tapa, dice que hay una inyección de pesos y una menor inflación en este mes que ayudan a bajar las tasas de interés, y por eso se espera también que septiembre sea calmo, lo dice el cronista hoy. A propósito de inflación,
1: sí,
0: las consultoras privadas proyectan una inflación más baja en agosto, incluso algunas empiezan a hablar de menos del 1,5%.
1: Epa.
0: Este fin de semana hubo dos consultoras privadas que dijeron que puede ser 1,4.
1: Ah.
0: Otra dijo que puede ser 1,9. Pero ahí estaríamos...
1: O sea, se está alejando del 2%.
0: Está para abajo del 2% según consultoras privadas.
1: Sí, sí, sí.
0: Pero mañana empieza septiembre con un montón de aumentos.
1: Ahí está la contradicción, ¿no?
0: Las prepagas entre el 1,9 y el 3,11. ¿Por qué 3,11 con una inflación del 2,1? Nunca lo sabremos. Pero las prepagas siguen aumentando por encima de la inflación. El transporte público. El subte está carísimo. Va a quedar en 1.753 para quien tenga la tarjeta sin registrar. Va a tener que pagar 2.541 pesos cada viaje de subte. El colectivo. En la ciudad de Buenos Aires 4,1%, en la provincia 4,3%. En la capital, boleto mínimo 888 pesos. En la provincia, boleto mínimo 1.159 pesos. Los trenes de las líneas Mitre, Sarmiento, San Martín, Urquiza, Roca, Belgrano, tendrán boleto mínimo de 480 pesos. Peajes en la capital vuelven a aumentar el 4%, otra vez muy arriba de la inflación. En la autopista 25 de Mayo y Perito Moreno, horario normal, que no es nunca, 4.700. Horario pico, que es todo el día.
1: Sí, no existe más.
0: Casi 6.700 pesos el peaje. La Ilia,
1: sí,
0: ahí Sarmiento y Salguero,
1: sí,
0: horario normal 1.960. Horario pico 2.780. Colegios privados en la capital, 4,2% aumento. En la provincia, 2,5%. El mes anterior en la provincia aumentaron 7,1.
1: Claro.
0: O sea, muy por encima de la inflación. Luz y gas todavía no se informó. No se sabe si habrá aumentos o no.
1: Tenía que ser lo de la inflación, llegado el caso.
0: Tal cual.
1: No dudemos.
0: AISA, el agua, sí, aumenta con un tope del 3% mensual. Alquileres, como siempre, depende del periodo de actualización.
1: Claro.
0: Para los contratos con actualización trimestral, junio-agosto, 6,22%. Aumentos desde mañana. Dato de tapa de La Nación, que después Alejandro Canepa va a ampliar.
1: Sí.
0: La cosecha por vender se valorizó a 575 millones de dólares por la suba de los precios en la semana anterior que viene comentando Alejandro y que después amplía. Tema para esta semana.
1: A ver.
0: Se espera un pronunciamiento crítico de la Unión Industrial porque este miércoles es el Día de la Industria. El gobierno no manda ni al presidente Milei ni al ministro Caputo, sino que va el jefe de gabinete Santilli a poner la cara.
1: Mira.
0: Pero el presidente de la UIA, Rapalini, tendría un duro mensaje este miércoles.
1: ¿Cuántos años fue el presidente? Yo tengo el...
0: el ministro de Economía. Un sector clave de la economía y la industria creció mucho en julio, 15%, es la industria del acero. Dato oficial, gran repunte impulsado por el crecimiento de la energía y del agro. La industria del acero creció 15%. Y proponen, en el ámbito económico, premios por pedir factura y reintegros en compras. Una propuesta de una ONG al gobierno para combatir la inflación. Atención, porque este esquema contempla reintegros sobre el IVA y sobre ingresos brutos con sorteos mensuales y un sistema de denuncias a comercios. Los impulsores, que son de la ONG Lógica, sí, se basan en un modelo exitoso aplicado en Brasil para reducir la informalidad con un régimen de probado éxito. Esta ONG Lógica presenta, repito, una propuesta para reducir la informalidad en Argentina. Sería buenísimo. Menos en negro, mediante un régimen de sorteos y devolución de impuestos al consumidor. El presidente de Lógica, Matías Olivero Vila, lo explicó de esta manera.
2: Desde Lógica proponemos implementar un régimen para bajar la informalidad, consistente en la devolución de impuestos, específicamente de impuesto al valor agregado y de ingresos brutos, combinado con la realización de sorteos y un sistema de denuncias a aquellos comercios que no se adhieren a este régimen. El régimen que proponemos se inspira en un exitoso sistema que se viene aplicando en Brasil, en donde se devuelve hasta el 30% del equivalente a nuestro IVA, que puede llegar a ser una devolución del 7,5% del precio del producto obtenido por el consumidor. Además, eso, dependiendo de la cantidad de compras, se puede participar en sorteos que pueden llegar a ser de hasta $50,000 mensuales, el equivalente en reales, y hasta también el equivalente de $200,000. Este sistema en Brasil fue muy exitoso para bajar la informalidad y no afectó la recaudación, sino que por el contrario, permitió aumentarla y afrontar el costo de las devoluciones y de los sorteos bajo este régimen, dejando una recaudación neta positiva. Entendemos que la implementación de este régimen va a ser muy exitoso para nuestro país.
0: A las 5:30 escuchábamos entonces a Matías Olivero Vila, el presidente de esta ONG Lógica, que propone reducir la informalidad con un régimen que ha tenido probado éxito en Brasil. Claro, en la Argentina una parte importante de la economía todavía se mueve en negro, por fuera del circuito formal, con compras que no quedan registradas, con tickets que no se emiten, con un nivel de informalidad que, según distintas estimaciones, ronda el 50%, y esto genera menos recaudación, una competencia desigual entre quienes cumplen las obligaciones y quienes operan por fuera de ellos. Así que ojalá que avance una linda propuesta para reducir la informalidad. Enseguida vamos a los temas judiciales, los policiales, hay una novedad, un cantante detenido. Enseguida estamos con los temas internacionales, que son muy fuertes, y por supuesto el resumen deportivo de todos los lunes. Ahora vamos al Info Agropecuario.
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0: Una muy linda mañana en este último lunes de agosto, 15.2 la temperatura, máxima 19. Ale Canepa, buen día.
4: ¿Cómo estás, Daniel? ¿Cómo estás? Buen día, Sergio.
1: Muy buenos días.
4: Aquí estamos con expectativas de qué va a pasar con el clima. Lo escuchaba Sergio, hasta el viernes bien, después viene frío. No guarden ropa, no guarden la ropa de invierno porque se va a estirar el tema. Estamos en invierno todavía, hasta el 21. Hay que estar. Bueno, no tiene actividad el mercado de Cañuelas en cuanto a los arribos. A las 15 ya abre las puertas, recibir Hacienda para mañana martes. Con expectativas, igualmente el tiempo acompañó, como decían temprano, un muy buen sábado y domingo, pero hay que ver si fue una condición necesaria y suficiente para que se revirtiera la poca venta de carne en la calle. Vamos a ver, un rato tendremos un panorama de cómo se vendió la carne en el mercado minorista. Estaré hablando con algunas cadenas de carnicerías y de carnicerías de barrio, en Capital Federal, en Buenos Aires y con Urbano, para ver cómo se vendió el mercado minorista el producto, que esto va a tener mucho que ver mañana, más allá que los ofrecimientos de la semana pasada fueron pobres, fueron escasos, sobre todo el viernes con 3.390, no llegó a 3.500 cabezas. Una recuperación del precio de la hacienda que había perdido fuerte el martes, el miércoles recuperó algo y el viernes finalizó con 100, 150 pesos por encima de los valores del miércoles para novillo y hasta también 150 pesos para la hacienda de consumo, con una vaca, categoría vaca, que no aparece, que no hay, no es época, y con los vaqueros que andan necesitando y por eso mantiene las cotizaciones. Con expectativas entonces, son muchos los temas que se pueden llegar a, o pueden llegar a confluir de acuerdo a los ofrecimientos de mañana martes, apertura de mes en lo que respecta a la operatoria del mercado. En relación a los números de Chicago, fue buena la jornada del viernes para el trigo, entre el 2 y el 3% arriba. Septiembre, $281.5. Diciembre, 288. Marzo, 293. El maíz mejoró entre 0,15 y medio por ciento, 201 y $211 para septiembre y diciembre. La soja, buen recorrido, 1,5% de beneficio. Septiembre, $469.5. Noviembre, 473. Enero, $478.5. Y el aceite de soja fue lo mejor del viernes, entre el 3,5% y el 4% de mejora. Septiembre, $1,556, octubre, $1,559, diciembre, $1,565. En el mercado local, la jornada de cierre de la semana, el trigo, entre 1 y 2% arriba, $242 y $241.5 para septiembre y noviembre. El maíz dividido, septiembre cayó 0,5%, pagó $198, noviembre sin cambio, $201, y la soja entre 1,125 y 1,5% de beneficio. Septiembre, $364, noviembre, $370.50, enero, $372.50 por tonelada. Está operando el mercado nocturno de Chicago en este momento. Se revierte la tendencia del trigo, está entre 2, 3 y 4 dólares abajo, $278 para la posición septiembre, $285.25, diciembre, $291 para marzo. El maíz mantiene un dólar arriba, $202.75 y $211.50 para septiembre y diciembre, y la soja para la posición septiembre un dólar arriba, $470 para las posiciones noviembre y enero, poco más de un dólar abajo, $472 y $478 por tonelada. Sin actividad hoy en Cañuelas, reiteramos, entrada semanal pasada, 15.464 animales, viernes último, 3.396, con la plaza algo mejor, tomadora, recuperando prácticamente lo que había perdido el día martes en lo que fue la apertura de semana. En un ratito estaremos con la tira agropecuaria de 6 a 7, tenemos varios audios que hicimos el sábado con Sergio Monzón, tenemos la palabra del ministro de Desarrollo Agrario de la provincia de Buenos Aires, la palabra de la vicepresidente de la Nación, en exclusivo para Radio Continental y para La Hora del Campo, hablando del tema agropecuario, y con el senador bonaerense de Libertad Avanza y presidente de la Comisión de Asuntos Agrarios del Senado, Gonzalo Cabezas, que se reunió con la gente de Carvap. Será hasta entonces, muchísimas gracias.
0: Te esperamos, Ale, en 24 minutos.
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0: 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Habla Oscar Mancilla de Lomas de Zamora. Daniel, por favor, si alguien podría ir a ver los molinetes, ¿sí? De todas las estaciones del Roca. Ajá. Porque como han puesto lectores de la SUBE, pero es un vidrio que no deja ver, ¿sí?, cuánto uno está pagando. Uh-huh. Es ilegible. Y yo creo que lo han hecho a propósito, para cobrar más de lo que tienen que cobrar. Por favor, ¿podrían averiguar eso?
1: Buen dato. Muchas gracias. Muchas gracias. Esto sería en todas las estaciones del ferrocarril Roca, 1144-000-590. Oyentes que toman la palabra desde Mar del Plata, Sol Faune. Recuerda que hoy se realiza allí el Congreso Catastral del Bicentenario con especialistas de todo el país que van a debatir sobre ordenamiento territorial. Es el Consejo Profesional de Agrimensura de la Provincia de Buenos Aires. Organiza hoy allí en Mar del Plata este Congreso, una jornada que reunirá especialistas de distintas disciplinas vinculadas con el territorio y la propiedad. Va a ser desde hoy hasta el miércoles en el Hotel Costa Galana, en el marco de los 200 años de la creación del Departamento Topográfico Argentino. Gracias, Sol Faune, de Mar del Plata.
2: En el 1144-000-590, buen día, Daniel, equipo. Gran fin de semana para el hockey argentino, las Leonas campeonas y los Leones que ganaron el tercer puesto. Dice, vamos Argentina, carajo, Gabriela de Formosa.
1: Gracias, Gabriela, oyente hiperfiel. Enseguida estamos con el resumen deportivo, pero ahora pasamos por el resumen judicial.
3: Sí, no pasó nada.
1: Pasó de todo. Pero en el ámbito judicial, sí. Fernando Cerimedo volvió a hablar desde la cárcel donde está preso en Bolivia. Libia.
3: Sí.
1: Se desdijo, aclaró que ganó casi $1,000,000 al año, no por mes como se supuestamente había dicho el día anterior. Dijo que la acusación de Nadia Beller no tiene ni pies ni cabeza. Había dicho en la justicia que ese ingreso era mensual. Ahora desde la cárcel en Bolivia, mientras lo investigan por enriquecimiento ilícito y lavado de dinero, Cerimedo dijo que su ingreso fue de $1,000,000 anual. Igual
2: está
1: es un
2: como
1: montón,
2: el hermano de Adorni, que se equivocó en un cero en la declaración jurada.
1: Igual es un montón. Bueno, hoy declaran la madre y la hermana de Candela Arizaga en la causa contra Facundo Moyano. Las dos fueron citadas para este lunes. La hermana deberá explicar por qué publicó un mensaje en Instagram contra el dirigente sindical después de conocerse los videos de la chica corriendo por Belgrano, pero lo borró una hora después. Sin embargo, la justicia tiene la grabación en la cual era muy crítica la hermana de Candela con respecto a Facundo Moyano. Para este viernes están citados a indagatoria por la justicia Cristina y Máximo Kirchner en la causa Otesur Los Sauces. Están acusados de los delitos de asociación ilícita y lavado de dinero en la investigación por retornos vinculados con la obra pública. Esto será el viernes. En la causa por corrupción en la AFA hay un último intento por sacar la causa al juez que pidieron los acusados.
3: No.
1: El fiscal de casación hoy va a presentar un pedido para que la causa no vaya a campana. Cree que fondos desviados del fútbol se usaron para comprar la mansión de Pilar. Así que hoy el último intento por sacar la causa AFA del juzgado que quieren los acusados. El fiscal de casación Mario Villar va a plantear hoy este recurso para frenar el envío de la investigación a campana como quieren los sospechados de ser testaferros. El Chiqui Tapia, mientras tanto, este fin de semana se reconcilió con la familia Moyano.
3: Ah, mira.
1: El presidente de la AFA es ex yerno de Hugo Moyano, recordemos, estuvo casado con la hija mucho tiempo.
3: Parece que sí.
1: Y este fin de semana participó del agasajo por el aniversario del Club Camioneros. Estaban distanciados desde hace tiempo, pero parece que se reconciliaron. Mientras tanto, hoy llega a la tapa un verdadero escándalo en la UOM. El ex jefe del gremio tenía 11 autos para uso personal. El ex secretario general de los metalúrgicos, Abel Forlán, desvió bienes del sindicato, la Unión Obrera Metalúrgica, para uso personal y familiar. Lo detectó la intervención en el gremio, tuvo que devolver 11 vehículos que había comprado la UOM, pero los usaba él. La justicia lo investiga por supuesta malversación de fondos, junto a la militante de la Cámpora y ex empleada del gremio María Soledad Calle, la que compró el departamento debajo de Cristina Kirchner. Este fin de semana se informó que no se puede detectar si Cristina Kirchner está bajando o no al departamento, que la tobillera que tiene la expresidenta no permite detectar si está bajando o no al otro departamento. Bueno, mientras tanto, detuvieron al cantante callejero fino con un arma de guerra. Es un cantante de RKT. La verdad es que yo no lo escuché nunca, pero Diego Guerrero me dijo, pongámoslo un poquito para ver cómo canta. A ver, callejero fino.

0: Bueno, ya está, ¿no?
1: ¿Qué hizo el caballero?
0: Este? Bueno, es uno de los referentes del estilo RKT. Viajaba en una camioneta sin patente donde le hallaron una pistola Glock con numeración limada. Supuestamente iba al cumpleaños del novio de María Becerra. Hoy lo van a indagar, está detenido. Él estaba limado, dice Diego. Repito, circulaba con una camioneta sin patente. Fue interceptado cuando circulaba por Villa Lañata en el partido de Tigre. Sí. Allí encontraron el arma con la numeración suprimida, 12 municiones. Así que está detenido el cantante callejero fino que iba al cumpleaños del novio de María Becerra. También está preso Bebote Álvarez,
1: sí.
0: Acusado de integrar una banda narco de alcance internacional. Recordemos que fue líder de la Barra Brava de Independiente. Fue apresado durante allanamientos realizados en la ciudad y el Gran Buenos Aires y en la provincia de Salta. Lo acusan de traficar drogas desde España y Bolivia. Y hubo un hecho impresionante a propósito de drogas en un edificio de la Recoleta ayer a la tarde, en Anchorena al 1400, casi Avenida Santa Fe. Dos hombres que se habían drogado se pusieron violentos. Le sacaron las llaves del departamento a la madre de uno de ellos y la echaron de la casa. La mujer, desesperada, llamó a la policía.
1: Claro.
0: Llegaron los agentes del Grupo Especial de Rescate, tuvieron que bajar desde la terraza al piso 14, pudieron entrar por una ventana y controlaron a los dos hombres. Pero hubo despliegue de ambulancias, bomberos, el SAME. Todo esto pasó ayer domingo a la tarde allí en plena Recoleta en Anchorena al 1400. Esta madrugada prohibieron la venta de un juguete infantil blando por riesgos para la salud. La medida fue confirmada mediante una disposición publicada en el boletín oficial hace un rato. La prohibición es para artículos tipo Squishy y Squishy Toy. Un juguete muy popular que se está vendiendo sobre todo en las redes, se fundamenta en denuncias sobre la posible presencia de sustancias químicas peligrosas para los chicos, se lo llevan a la boca.
1: Exactamente.
0: Bueno, una goma. Tal cual.
1: Básicamente.
0: Y a propósito de chicos, las escuelas de la capital federal, desde ahora el que rompe paga.
1: Mirá.
0: Deberán asumir el costo de los daños y grafitis realizados por los alumnos, la reparación de pintadas, bancos rotos, puertas dañadas intencionalmente. Ya no la pagará el gobierno porteño como ocurría hasta ahora. La cooperadora y la dirección de cada institución tendrán que financiar la reparación con fondos propios, según dispuso el Ministerio de Educación de la Ciudad de Buenos Aires. Leo que está todo el detalle de esta noticia en Diario de Cultura, en el portal. Es fuerte, es un cambio importante porque sobre todo en las tomas de colegios había serios daños.
1: Claro.
0: Ahora el que rompe paga en la capital federal. 20 segundos por reloj y vamos al ámbito internacional.
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0: 15 minutos para las 6 de la mañana de este lunes 31 de agosto, que empieza muy lindo, igual que el fin de semana.
3: 15 grados 2 la temperatura, humedad de 80%, viento del norte a 13 kilómetros por hora, algo nublado, mínima de 11, máxima de 19, cielo parcialmente nublado durante todo el día. El día miércoles va a ser el día más agradable, máxima de 21 grados, pero las temperaturas más o menos, para tener una referencia, hasta el día viernes, entre 10 y 8 de mínima y las máximas en 20 grados.
0: Vamos al ámbito internacional. En Nepal ya son más de 800 los muertos por la riada, el aluvión, terrible marea de lodo y otros elementos, que dejó además más de 3.000 desaparecidos en la frontera entre Nepal y la región china del Tíbet. Continúa la búsqueda para ubicar a los desaparecidos, sobre todo en túneles de empresas hidroeléctricas, donde se teme que haya otros 1.000 muertos. Claro, hay 3.000 desaparecidos, imagínate que estaba a la altura. No creo que los puedan encontrar con vida. Bueno, otra noticia lamentable es que hubo un espectacular vuelco de un ferry en pleno Mediterráneo. Hoy es portada de algunos matutinos. Viajaba,
1: la tiene, por
0: sí, viajaba de Kyrenia, en el norte de la isla de Chipre, hacia la ciudad de Tazuku, en el sur de Turquía. Llevaba 267 personas a bordo. Por lo menos 8 muertos, 17 desaparecidos. El buque colapsó en medio de un temporal en el Mediterráneo. Temen que haya pasajeros en el interior. Se hundió, por supuesto, el capitán y 7 miembros de la tripulación quedaron detenidos y se investiga cuáles fueron las causas del hecho. Cumplió 6 meses este fin de semana la guerra entre Estados Unidos e Israel contra Irán sin los resultados buscados. Atención, que la guerra lanzada por Estados Unidos e Israel se planteó como breve, fácil, pero no es así. Este fin de semana Estados Unidos atacó a Irán tras un mes de pausa, bombardeó a la Guardia Revolucionaria, Teherán respondió contra buses en Jordania. O sea, todo mal. 6 meses y se intercambian disparos. Sobre la nueva escalada en Oriente Medio, Donald Trump reiteró que el régimen iraní no debe obtener un arma nuclear. Y también es lo mismo que ocurre con Rusia y Ucrania. Rusia creía que ganaba la guerra en una semana. ¿Sabes cuánto lleva? 4 años y medio esa guerra. Rusia lanzó el ataque más mortífero en varios meses contra Kiev. Murieron por lo menos 37 personas. Y hoy analistas internacionales dicen que Putin hace ataques desesperados porque está muy debilitada la economía de Rusia, quiere terminar la guerra. Reapareció Maduro con fotos y con mensajes en las redes sociales desde la prisión de máxima seguridad donde está preso en Nueva York. Dijo, estamos firmes con el corazón lleno del amor de ustedes, y publicó fotos Maduro desde la cárcel. Estados Unidos le advirtió a Inglaterra que puede quitarle su apoyo por las Malvinas. Fuentes del Pentágono se lo dijeron al diario Telegraph. Le reclaman que Inglaterra ponga más fondos para la OTAN. Claro. Si no pones más plata para la OTAN, te quitamos el apoyo con respecto a Malvinas, le dijo Donald Trump. En otro orden, Trump anunció un pacto con Venezuela para controlar las reservas de petróleo. Y anunció que la transacción con Venezuela duplica las reservas que tiene Estados Unidos de crudo. En Islandia se hizo el referéndum y rechazaron ingresar en la Unión Europea. Votaron los islandeses, dijeron que no a entrar en la Unión Europea. Impresionante el telescopio, un telescopio más potente que el Hubble, va a hacer un nuevo atlas del universo. Es un hito para desentrañar los misterios del universo. Fue lanzado por la NASA con la misión de entender la energía oscura. E incluso pueden detectar amenazas que vinieran desde algún ser extraterrestre, desde algún planeta. Espectacular el telescopio que lanzó la NASA. Y a propósito de la NASA, sorpresas en Marte. Los científicos de la NASA hallaron rastros de agua líquida de hace 757 millones de años. Hay que ver si quedó algo, ¿no? Después de tanto tiempo. Encontraron en Utopía Planitia, una región de Marte, minerales formados por salmueras persistentes, lo que obliga a revisar las fechas aceptadas sobre la desaparición de ambientes habitables en el planeta rojo, según veo en Diario de Cultura, con respecto a este avance de la NASA en Marte. Vamos ahora sí al deporte, que es lunes.
3: Vamos.
0: Y por supuesto el tema central del fin de semana fueron las Leonas. Nos dieron la gran felicidad otra vez en la cima del mundo. Le ganaron a Países Bajos en penales. Tercera estrella. Igualaron al equipo de fútbol, ¿eh? Tercer campeonato mundial. Son las número uno del mundo, jugaron con Almevida, jugaron bárbaro. Me vi el partido de punta a punta porque fue re emotivo el sábado mediodía. Lograron el tercer título en la Copa del Mundo, gran impacto de las Leonas. La selección de Fernando Ferrara batió al local, que era el gran favorito, Países Bajos, en la final. Superó el examen más difícil que puede existir en el hockey femenino, un equipo construido desde el alma con el orgullo argentino. Y ayer, también triunfazo de los Leones por el tercer puesto en el Mundial. También le ganaron a Países Bajos. Este fin de semana los tuvimos de hijos.
3: Qué mal debe estar, ¿no?
0: Sí, deben estar, porque ellos eran favoritos, pero se han quedado cuartos. Argentina tercero, bronce para los Leones. Le ganó 2-1 a Países Bajos. Confirmó el enorme futuro también para los Leones, porque es un equipo juvenil. En el ámbito del fútbol, River, en la nueva etapa, logró un gran triunfo con Ángel Correa como gran figura. Poncio en el banco, le ganó 3-2 de visitante a Banfield. Le costó, pero es un triunfo que alivia a River. Volvió a vivir, dice Crónica en la tapa. Poncio Pilas, en vez de Poncio Pilate, dice Olé en la portada. Ganó River y Poncio se anima a mirar más lejos. Yo te dije, si gana 3 partidos se queda.
3: Sí, claramente.
0: En cambio, muy mal los muchachos de Avellaneda, perdieron con los de Mendoza. Independiente se fue goleado 3-0 bajo un coro de silbidos. Papelón del Rojo, se lo comió el lobo de Mendoza, que viene bárbaro, está primero en su zona. Y más tarde, Racing fue derrotado en Mendoza. No le alcanzó con muy buenas atajadas de Cambeses. La Academia cayó en Mendoza, se lleva 6 fechas sin ganar. Independiente Rivadavia le ganó 3-1. Argentinos Juniors lo dio vuelta, perdió 1-0 con Aldo Civi, pero lo ganó 2-1 y está puntero en la zona B y en la tabla anual. Boca el viernes a la noche le había ganado 1-0 a Lanús en la última jugada del partido. Pudo perderlo Boca.
3: Raspando.
0: Sí, atajó muy bien Montero y en la última jugada Boca hizo el gol. Se habló mucho el fin de semana del escándalo en el partido Riestra-Vélez. El mellizo Barros Esqueloto explotó porque le anularon mal un gol. Arasa y Ceballos tienen la responsabilidad de que Vélez no haya ganado, dijo Barros Esqueloto, refiriéndose al árbitro y al jefe del VAR. La AFA suspendió a los árbitros, la verdad es que le robaron a Vélez. Se terminó el ciclo San Paoli en Talleres.
3: Sí.
0: Le fue muy mal, le fue muy mal y lo echaron otra vez. Pero él cobra todo y después compra departamentos en Chile. Hoy termina la fecha con 4 partidos. A las 19, Defensa y Justicia Platense. A la misma hora en La Plata, Estudiantes Newell's. A las 21:15, Tigre, Barraca Central e Instituto recibirá en Córdoba San Lorenzo. Messi, otra noche iluminada, hizo 4 goles.
3: Tremendo.
0: Póker de lío. Mirá qué bárbaro, metió 4 goles, una asistencia a Suárez para otro gol, una jugada espectacular en la aplastante victoria 7-1 del Inter Miami ante el Montreal en la MLS. Gallardo está prácticamente hoy, firmaría con Ecuador para ser el director técnico de la selección.
3: Y debutaría en la hora del 24 con el partido de FIFA.
0: Tal cual, en el partido amistoso. Histórico triunfo en tenis del argentino Mariano Navón. El pibe de 9 de julio le ganó a Novak Djokovic en el US Open. Se impuso en 5 sets, se convirtió en el primer jugador en eliminar al serbio en primera ronda de un Grand Slam en 20 años.
3: Mira.
0: No le volvió a sufrir problemas físicos, vomitó en pleno partido y Mariano Navone le ganó en 5 sets. Y en automovilismo, una noticia muy triste, adiós a Jorge Pedersoli, un prócer del turismo carretera, figura del automovilismo nacional, preparador de motores más ganador de la categoría, conquistó 14 coronas, marcó una época junto con Traverso, murió Jorge Pedersoli a los 84 años.
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0: Jennifer López nos levanta un poco el ánimo con esta temperatura, muy lindo el lunes.
3: A esta hora en la ciudad de Buenos Aires, 15 grados 2, algo nublado, 79% de la humedad, 1011 la presión, viento del norte a 13 kilómetros por hora, visibilidad 10 kilómetros, mínima de 11, máxima de 19, cielo parcialmente nublado. Mañana martes entre 9 y 18, neblinas por la mañana. El miércoles, atención, 10 de mínima, máxima de 21 grados, cielo mayormente nublado, que va a ser el día mayormente nublado. El resto de la semana, buenas condiciones climáticas y tendríamos frío el fin de semana.
0: Muy hot, Jennifer López, escuchá lo que dijo. Me hubiera acostado con cualquiera de ellos, lo que dice mucho de mi lado oscuro. Se refería a todo el elenco masculino que le acompañó en la película True Romance. Reveló que sintió atracción física por todos. ¿Quiénes eran los muchachos que estaban en la película?
3: Sí.
0: Nada menos que Brad Pitt, Christian Slater, Gary Oldman, Dennis Hooper, Christopher Walken y James Gandolfini.
3: Y un carnicero, un ferretero, ¿no?
0: Seis, che, y dice que los 6 le gustaron y que se hubiera acostado con todo. Bueno, ahí están las declaraciones en Diario de Cultura, donde se la ve bárbara. Jennifer López.
3: Contento, ¿no?
0: Sí, bueno, contento. Pero ya se separaron igual. Bueno, y también veo en Diario de Cultura que Abel Pintos publicó una canción nueva.
3: A ver.
0: Se llama Ibuprofeno. Escucha.
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0: Invita a pensar sobre los miedos. Tiene un video que el cantante está acompañado por su banda, que está publicado allí en Diario de Cultura, donde también está la letra del tema en la cual se pregunta cómo será vivir sin miedos. Lo nuevo va a sonar mucho, Abel Pintos. Que le gusta el teatro, veo que hoy empieza el Festival Teatral Llegás, con 50 obras a mitad de precio en 10 salas de Buenos Aires. La programación está en Diario de Cultura, donde hay una nota muy interesante sobre el ajedrez como terapia complementaria. Estudios que revelan mejoras en la atención, en la memoria y el bienestar. Investigaciones que observan efectos positivos de jugar al ajedrez para funciones cognitivas y del estado psicológico, tanto de adultos como de adolescentes. Bueno, es una nota interesantísima, no tenemos tiempo, pero la tenés en Diario de Cultura. ¿Qué nos dicen?
3: Por acá en el 1144-0590, soy Marcelo Babestrelo, de Victoria, Entre Ríos. Los escucho siempre que me llama la atención que muy seguido se habla y se discute el tema de la inflación.
0: Sí.
3: Si es 1,9, si es 2, si sube al 2,1, de aquí para allá. Dice. Cuando veníamos de una inflación de años atrás de un 25% mensual, dice, y más de 200 anual. Me llama la atención eso, que no haya memoria, nos dice Marcelo desde Victoria.
0: Claro, los que ponen en duda si es 1,9, 2,53, dice, si antes era del 20 y pico, no nos quejemos tanto por una décima.
3: Claro, exactamente.
0: Todos los oyentes, todas las opiniones en el 1144-000-590. Pasamos por los jubilados.
4: Ahora vamos a bailar la rumba del jubilado.
0: Se termina hoy el calendario de pagos de agosto, claro, el lunes 31, claro. Último día. Hoy cobran jubilaciones y pensiones que superan el haber mínimo con documento en 8 y 9. Y esta madrugada el gobierno publicó la resolución, el decreto, que confirma que el bono de septiembre seguirá siendo de 70.000 pesos.
3: A las 5 de la mañana, 57 minutos con 15 grados 2, cielo algo nublado, por hoy máxima de 19, te contamos que la diosa Fortuna estuvo ausente en el Kini 6, solamente salió el siempre sale. ¿Cuáles fueron los números de la suerte para el siempre sale? El 6, el 3, el 14, el 21, el 36 y el 37. Atención, atención, atención, en la revancha que está vacante hay 5.975 millones de pesos, casi 6.000 millones de pesos para el próximo sorteo. Así que bueno, a tener en cuenta. Los ganadores, hoy te decía, 6, 13, 14. 14, 21, 36 y 37, con 5 aciertos, 29 ganadores que se llevan 17 millones de pesos cada uno.
0: Bueno, hoy 31 de agosto es el Día Mundial del Helado Artesanal. ¡Qué rico!
3: Por fin un día como la gente.
0: Establecido por la Asociación de Fabricantes Artesanales de Helados y Afines para homenajear el auténtico helado artesanal. Y nos mandan un comunicado donde dicen los sabores más elegidos por los argentinos.
3: A ver.
0: Actualmente, primero el chocolate con almendras. Espectacular.
3: Ya.
0: Segundo, el dulce de leche granizado, rico. Y tercero, uno de mis preferidos, el zamballón. Después vienen dulce de leche, frutos rojos, tramontana, chocolate amargo, que está buenísimo, frutilla a la crema, mascarpone, limón, los 10 primeros.
3: Mira vos.
0: Si quieren, cuéntenos.
3: Voto con el mascarpone.
0: El mascarpone me encanta, muy rico el mascarpone. Bueno, día del helado artesanal, si quieren jugar con los gustos, pueden hacerlo. Hoy es el aniversario de la muerte de la gran Eladia Blázquez.
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0: Gigante, esta cantante y compositora de tango, la poetisa del género por su arte, pero también por su coherencia.
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0: Qué lástima tener que hablarla encima, nos quedaríamos escuchándola entera. Pero ya llega el top, así que avancemos. Hoy es San Ramón Nonatus, sí. Su epíteto Nonatus, no nacido, deriva de haber sido extraído del útero de la madre por cesárea después que ella murió.
3: Sí.
0: Es el santo patrón de los partos, las matronas, los niños, las embarazadas y las personas acusadas falsamente. Y en su honor, hoy es el Día Internacional de la Obstetricia. Hoy también es el Día Mundial de la Solidaridad, celebración de la Iglesia Católica que conmemora el movimiento polaco de solidaridad creado por Lech Walesa en 1980. Es el Día Internacional de los Afrodescendientes porque el 31 de agosto de 1920 terminó en Nueva York la primera Convención Internacional de los Pueblos Negros del Mundo y promulgó la Declaración de Derechos de los Pueblos Negros con el top de las 6. Es el Día Mundial de la Conciencia de la Sobredosis, justamente para tomar idea de este flagelo, para bajar el estigma de las muertes relacionadas con las drogas. Es el Día de la Fragata Sarmiento, conmemora la fecha de 1897 en que fue botado su casco. Hoy cumple 78 el líder de los Scorpions, escúchalos. ¡Qué temazo! Rudolf Schenker es el líder, cumple 78 años, es el guitarrista y fundador de los Scorpions. El 31 de agosto de 1993 fue la terrible tragedia de Lapa. Se estrelló el Boeing 737 en el Aeroparque Jorge Newbery. Murieron 65 personas. Fue la mayor catástrofe aérea de la Argentina, pero la justicia la dejó impune por la desidia. Fue prescribiendo, tremendo. Hace hoy 10 años, en Brasil, luego del proceso de impeachment, era destituida Dilma Rousseff. Según recuerda Diana Montanari en las efemérides tan completas que publica en la página de Diana, sí. Y justamente me frené porque otra Diana es noticia. Hoy es el aniversario de del fallecimiento de Lady Di, de Diana de Gales, en 1997 en aquel trágico accidente en el túnel del Alma bajo el río Sena en París. Hoy también es el aniversario de la muerte de Silvina Luna.
3: Mirá.
0: Justo que están haciendo el juicio a Lotoki.
3: Sí.
0: En 2023, 3 años ya de la muerte de la actriz y modelo. Cumpleaños, Richard Gere. Algunos dicen el tipo más lindo del mundo. Ale, ¿te parece el tipo más elegante del mundo, Richard Gere?
5: De mí.
0: Bueno, hoy cumple 77 el actor de Estados Unidos. Alberto Colmillot, el médico, cumple 88.
3: Mirá.
0: Miguel Ángel Guerra, el ex piloto de Fórmula 1, cumple 73. Sol Estebanés, la actriz, cumple 49. Nico Tagliafico, el futbolista de la selección, cumple 34. Y cerramos con el cumple de Leo García.
6: ¿Sabrá tu novia que escuchamos Morrissey? ¿Con quién?
0: El cantante y músico argentino de rock, pop y música electrónica cumple 56. Y con él recorremos, junto con Ale ya, las tapas de los diarios para tener en un par de minutos el resumen de lo principal del día. A ver, principal título de Clarín: Caputo defiende el programa de Milei en el principal foro económico mundial. Desde hoy en Estados Unidos se reúne el G20 y estará reunido con el secretario del Tesoro George Benson y con ministros de finanzas del G20. Malestar en el gobierno con el nuevo vocero. Buscan ponerle límites a Adrián Rabier, dice Clarín. Escándalo en la UOM. El ex jefe del gremio tenía 11 autos para uso personal.
5: Mirá.
0: Habla del ex secretario general de los metalúrgicos, Abel Furlan. Vale. Los tuvo que devolver.
5: Sí, sí.
0: Y además dice que también la justicia investiga por supuesta malversación de fondos a Furlan junto con la militante de la Cámpora, María Soledad Calle, que es la que compró el departamento debajo del de Cristina Kirchner. La gran foto del día de Clarín en portada: espectacular vuelco de un ferry en el Mediterráneo, angustia en el mar, hay por lo menos 8 muertos, esto fue cerca de Chipre. Tarde de drogas y locura en un edificio de La Recoleta, lo que contamos, dos hombres que se encerraron drogándose, la madre los denunció, la madre de uno de ellos. Un telescopio más potente que el Hubble hará un nuevo atlas del universo, bautizado Román, en honor a la astrónoma pionera conocida como la madre del Hubble, partió desde Cabo Cañaveral, impulsado por la NASA. Temas de Clarín.
3: La Nación, este lunes 31 de agosto, el título principal: la Iglesia advierte sobre la morosidad. No se puede decir que no interesa, lo dijo Monseñor Marcelo Colombo luego de reunirse con León XIV. La foto es para Poncio, ganó River y Poncio se anima a mirar más lejos. Otro de los títulos destacados: la cosecha por venir se valorizó en 575 millones de dólares. Y el tercer y cuarto título destacado: nuevo telescopio, un hito para desentrañar los misterios del universo, lo destacado de La Nación.
0: Diario Popular le dedica casi todo al fútbol. River con un triunfo que alivia, 3-2 sobre Banfield. Papelón del Rojo, fue goleado 3-0 por el Lobo Mendocino en Avellaneda. La Academia cayó en Mendoza 3-1 y lleva 6 fechas sin ganar. Temas de Popu.
3: Crónica, muy futbolístico también, volvió a vivir con respecto a River. Independiente se fue goleado y bajo un coro de silbidos a Racing no le alcanzó con las atajadas de Cambeses. Y el título destacado de lo económico: Caputo viajó a Estados Unidos.
0: Bueno, en Página 12, el viacrucis de Milei, la visita de León XIV se genera fuerte pulsada entre el Vaticano y el gobierno, que teme por el impacto que tendrá sobre la realidad nacional, dice Página.
3: Por su parte, en el ámbito financiero, Javier Milei viaja a Chile y a Misiones y se reúne con el gobierno y el gabinete, y Karina recibe a la Iglesia, lo destacado de ámbito financiero.
0: Hay un choque y vuelco en la avenida San Juan al 3200, es impresionante cómo quedó el auto y hay un herido. San Juan al 3200, no está del todo cortado el tránsito, solo 2 carriles. El cronista, título principal: el gobierno inyecta pesos y habrá menor inflación en agosto. Esto ayuda a bajar la tasa de interés.
3: Olé, por supuesto, lo tiene a River con 3-2 a Banfield y lo titula así: Poncio Pilas. En vez de Poncio Pilati, Poncio Pilas, lo destacado de Olé en este día.
5: Hombre muy de campo, bien. Hombre de campo.
0: Sí.
5: Hombre. Hay varios jugadores de fútbol que se han dedicado al campo y se han entrenado al campo.
0: Es verdad.
5: Pato Bondancieri.
0: Ah, Batistuta.
5: Poncio, Batistuta. Hay muchos.
0: Batistuta que...
5: Moretti.
0: Morete,
5: sí, yo una nota ahora del campo a Carlos Manuel Morete. De vez en cuando tenemos nota con quienes se dedicaron al campo.
0: Interesantísimo. Oíme, y Poncio, que se sabe, tiene, es de donde vivía él, en Las Rosas, Santa Fe.
5: Sí, sí, está en Santa Fe, es de Santa Fe, sí, uh-huh. Una buena zona. Y bueno, trabajan las máquinas y todo, porque bueno, yo los veo, o sea, uno ve y habla con ellos, sobre todo a Bondancieri, se encarga él de manejar la máquina.
0: Bondancieri creo que largó todo. En un momento se dedicaba a la dirección técnica junto a Don Palermo, ahora se
5: está dedicado al fútbol, y además junto con Tete y él y yo somos embajadores de Río Uruguay Seguro.
0: Ah, claro, hacen publicidades.
5: Sí, sí, sí.
0: Bien. Así bueno, ¿cómo viene la semana?
5: Y hay preocupación de quienes fabrican tractores aquí en la Argentina, ¿no? Los tractores nacionales están perdiendo mucho terreno frente a lo importado, a la maquinaria agrícola importada. La apertura de la importación es buena, pero hasta cierto punto, me parece, porque hay datos que están marcando una caída muy fuerte en las ventas de tractores nacionales y un aumento de los importados. Seguramente sirve para bajar los costos o los precios de lo nacional, pero atención, porque hay preocupación por la gente que trabaja en las fábricas de tractores de industria nacional. Hay mucha preocupación, un tema que estamos siguiendo de cerca en la hora del campo. Hay números que está dando el INDEC de lo que se vendió hasta ahora. Por ejemplo, la facturación del sector agrícola alcanzó 1.344 billones de pesos entre enero y julio, 7 más que un año atrás a precios corrientes, pero la cantidad cuenta en otra historia. Al sumar tractores, cosechadoras, sembrados e implementos, se comercializaron 7.907 unidades, alrededor del 7% menos que las 8.500 del primer semestre de 2025. Uh-huh. Pero claro, un año después de que el gobierno abría la tranquera, si podemos decirle así, a la maquinaria del exterior, el mercado nacional empezó a percibir sus primeros cambios. Se venden uh-huh. muchos menos tractores de fabricación argentina. Esto no es, es un dato del INDEC, esto no es.
0: Sí.
5: Y bueno, esto por supuesto preocupa a la gente, a las fábricas de tractores de industria nacional, por el tema de la fuente de trabajo, el empleo.
0: Obvio. Oíme, el fin de que tenés un muy buen informe del tiempo, ¿hablaron sobre el Super Niño?
5: Totalmente, se habló mucho con Eduardo Mario Sierra. Algunos están exagerando un poco también.
0: Ah, sí.
5: Sí, no tenemos corte hecho de Eduardo Mario, me parece. Pero fue una charla interesante. Hay que ir esperando de a poco. Se están tomando precauciones. Hablamos con el ministro de Asuntos de Desarrollo Agrario, de la provincia de Buenos Aires, con Javier Rodríguez, uh-huh. que bueno, el gobernador de la provincia de Buenos Aires también está tomando de alguna manera, anticipándose a lo que pueda venir. Hay que hacerlo mucho antes, pero bueno, algo es algo, por lo menos porque hay relación entre la provincia, por ejemplo, y Carvap, y Confederaciones Rurales de Buenos Aires y La Pampa. También, bueno, otros municipios están haciendo trabajo público-privado uh-huh. para tratar de mitigar si es que se da este fenómeno. Va a ser muy superior a lo que es. Es un niño, pero tampoco dicen que va a ser una catástrofe.
0: Claro, tanto es así que el fin de semana leí, ya no me acuerdo, leo tanto el fin de semana, pero alguien decía, el campo por un lado puede tener mejores precios, pero por otro lado se le pueden inundar los campos, o sea, puede tener una buena y una mala.
5: Y fíjate, ahora está todo sembrado el trigo, y hay ya preocupación porque ya empezaron a aparecer enfermedades fúngicas. Mm. Hay exceso de humedad, lugares que ha llovido mucho, y todavía no se da esta situación con un trigo que está todo sembrado. ¿Qué pasará con la campaña de granos gruesos que arranca pronto, con un maíz que todavía no se terminó de levantar?
0: Claro, sobre ese tema, hoy en la tapa el cronista dice que el agro se va a anticipar al Super Niño adelantando las tareas de siembra del maíz.
5: Sí, puede ser, por supuesto, puede adelantarse, pero la naturaleza es la naturaleza. Vos te puedes adelantar todo lo que quieras, pero la naturaleza es la naturaleza.
0: No, si se te inunda todo, sembrado todavía, y se te inunda.
5: Todavía no se terminó de levantar el maíz. Hay como un 15% todavía de maíz sin levantar. Uh-huh. Está muy atrasado, lo marcan todos los indicadores, un atraso muy grande en cuanto al tema del maíz. Ese es uno de los temas que quería hablar, el tema de los tractores. Después hay un avance científico importante, cómo funciona la papa que reduce pérdidas del impacto ambiental. Este es un trabajo muy interesante. Es una variedad que, bueno, trabaja sobre la calidad durante la cosecha y el transporte. El desarrollo conjunto del INTA y el CONICET ya fue inscripto en el INASE para su adopción productiva. Algo importante,
0: bien,
5: ¿no?
0: Interesante.
5: Avances en la ciencia de distinta, en este caso en el tema campo.
0: Y acá, un avance local.
5: Sí, sí, sí, local. Así que bueno, hay muchas noticias para uh-huh. leer. Nada. Dice los productores, por ejemplo, a 4 meses que se habilite la elección, están pidiendo que no pueden esperar hasta diciembre para el tema del tema de la vacunación. O sea, hay muchos temas que están dando vuelta, pero bueno, lo vamos a tratar a lo largo de esta hora de 6 a 7. Además queremos pasar los cortes que tenemos,
0: sí, claro.
5: Daniel. Uh-huh. Hicimos con Sergio, ¿quién está el Sergio? Con Javier Rodríguez, el ministro, con Victoria Villarroel, que habló en exclusiva para Continental, habló conmigo sobre el tema agropecuario, y también con un senador bonaerense, presidente de la Comisión de Asuntos Agrarios del Senado, que tuvo reunión con Carvap, que Carvap le presentó las inquietudes que tiene.
0: El campo en este momento.
5: Del campo, hombre que está relacionado con el campo también, que conoce el tema campo, y que por supuesto ayuda a hacer docencia uh-huh. en las cámaras, donde si bien la mayoría viene de las zonas productivas, cuando llegan ahí mira para otro lado.
0: Es verdad.
5: Honesto, ¿no?
0: Bueno, empieza una semana agradable, venimos de un fin de semana precioso, la verdad, el sábado y domingo, muy lindo, una especie de preprimavera. ¿Cómo está en este momento, en este último día de agosto, este lunes 31, Sergio?
3: 15 grados de la temperatura, 80% de la humedad, viento del norte a 13 kilómetros por hora, cielo algo nublado. Para hoy mínima de 11, máxima de 19 grados, mañana entre 9 y 18, el miércoles entre 10 y 21 grados, jueves entre 13 y 20, el viernes entre 11 y 17 y el sábado vuelve el frío. Mínima de 8, máxima 15 y el domingo mínima de 5, máxima de 13. La buena noticia, sin lluvias, por lo menos hasta el lunes de la semana que viene.
0: Perfecto.
5: Lo que te dije yo, no guardan la ropa de invierno.
0: Pero
5: ¿no?
0: disfruten esta semana, que es una maravilla primaveral. En el ámbito del tránsito y de los transportes, recordá que hoy cierra una estación muy importante del subterráneo de la línea Vela, que va debajo de la avenida Corriente, la estación Medrano. Hoy directamente no abre, el subte ya comenzó a circular y no abrió la estación Medrano, y va a estar cerrada por lo menos 3 meses por obras de mantenimiento en la infraestructura. Según informó Subterráneos de Buenos Aires, SBAS, ¿el tránsito cómo está ahora?
3: El tránsito, atención, tenemos, lo acabas de decir vos, tenemos un choque y vuelco, una persona presumiblemente ebria chocó tres autos estacionados en Avenida San Juan. Esto es San Juan entre Sánchez de Loria y 24 de noviembre en la zona del barrio de San Cristóbal. Hay precaución. Y con respecto a muchos oyentes que están retrasados en Zárate Brazo Largo,
0: sí.
3: Bueno, hay dos accidentes entre ambos puentes de Zárate Brazo Largo y a su vez hay obras en la bajada del puente Mano hacia la ciudad de Buenos Aires, por eso se debe la demora, así que hay aproximadamente entre 4 y 5 kilómetros de fila para pasar hacia la ciudad de Buenos Aires, o sentido a la ciudad de Buenos Aires en Zárate, por los accidentes y por las obras.
0: Bueno, vamos a hacer una pequeña agenda de Milei porque va a estar muy activo esta semana para empezar el lunes con la cabecita ordenada informativamente. Recordemos que estuvo como 10 días en su momento recluido en Olivos, preparando tres discursos. La semana pasada se empezó a mostrar. Bueno, hoy va a protagonizar la apertura del Congreso Americano de la Federación Internacional del Automóvil. Va a estar el presidente de la FIA con el gran gancho de sí. ¿Se arma o no la carrera de Fórmula 1 en el Autódromo de Buenos Aires? ¿Lo van
5: no
0: a llevar?
5: Va a ser por ahora.
0: No, yo creo...
5: Para mí para el 28.
0: Para mí también. Para mí va a ser para 2028. Por ahora se va a armar el autódromo para que el año que viene pueda correr el MotoGP.
5: Sí, se está avanzando. Ya están las obras avanzadas.
0: Al presidente de la FIA lo van a llevar al autódromo. Ir con Jorge Macri. No se descarta que vaya el propio Milei a mostrarle las obras.
5: El Automóvil Club Argentino acá sobre la Avenida Libertador.
0: Ahí va a ser la reunión.
5: Está ya todo, está cerrado, está todo embanderado. ¿Sabes lo que estaba el otro día? El Papa Móvil estacionado.
0: Claro, lo estuvieron mostrando. El del 80.
5: Creo que era un Ford, no sé qué auto.
0: Claro, ahora ya están preparando una Toyota Hilux para hacer el nuevo Papa Móvil para...
5: Ya no está más, fueron un par de días que lo mostraron.
0: Sí, lo mostraron hasta fin hasta
5: bueno que la semana pasada. Se usara ese también o no se puede.
0: Y ya quedó viejo. A este parece que lo van a
3: adoptar.
0: Lo
3: va a probar la BTV seguramente.
0: Y le van a poner mucha más medida de seguridad.
5: Claro.
0: Bueno, Milei entonces, hoy ahí en el ACA con el presidente de la FIA. Mañana, a las 10 de la mañana, reunión de gabinete y a las 13, reunión de la mesa política. El miércoles, a las 6 de la tarde, reunión Vientos de Cambio, Avanza la Libertad en Argentina América, un encuentro de liberalismo en el Hotel Sheraton. El jueves, visita Relámpago a Chile, Foro de Madrid, un foro liberal de Latinoamérica, y se reúne con el presidente Katz. Y el viernes, se va a Puerto Iguazú, Misiones, para participar de la reunión del Instituto Argentino de Finanzas.
5: Ah, bueno.
0: O sea,
5: pensé que iba a ver a los yerbateros.
0: Y bueno, ahí está, eso te iba a decir. Los yerbateros planean ir a verlo.
5: Y sí, obvio.
0: Allá que lo tienen en Misiones. Ya que lo tienen en Misiones, le van a presentar todo el reclamo.
5: Por supuesto, reclamo y también posibilidades de ideas que tienen, a lo mejor que hay que escucharlo, ¿no?
0: Por supuesto, así que veremos si...
5: La economía regional está pasando un momento muy complicado, ¿eh?
0: Y
5: le digo al gobierno, al ministro, a quien sea, al secretario de Agricultura, tan complicado.
0: Y la semana pasada explicabas lo de la yerba en particular, que no están cobrando nada, más allá de lo que pagamos los consumidores.
5: Sí, ni hablar.
0: Bueno, eso en el Poder Ejecutivo. En el Congreso va a ser una semana importante para el Super Rigi en el Senado. Patricia Bullrich reconoció que van a hacer cambios para que sea aprobado en el Senado, así que vamos a ver si avanza o no. Eso en la Cámara Alta. En la Cámara Baja, el miércoles, el oficialismo abre tres comisiones. Es una especie de jugada para vaciar a la sesión opositora que está prevista para el lunes 9. El oficialismo reúne a las comisiones de finanzas, discapacidad y salud, que todas tienen presidentes libertarios, para restarle fuerza a la sesión del 9 de septiembre.
5: ¿Biocombustible cuando se trata?
0: Están viendo si se ponen de acuerdo en el Senado, por ahora no hay acuerdo.
5: Es un temón ese.
0: Sí, sí.
5: Es un temón.
0: Y hay grandes diferencias entre los azucareros y los productores de soja.
5: Sí, sí. Hay el proyecto de Patricia Bullrich. Bueno, el Senado quedó más cerca de un acuerdo y busca dictaminar la semana que viene la ley. Vamos a ver, porque quieren llevar el biotanel. Hay consenso de llevar al 15%, mientras que para el biodiesel se propone un 10% obligatorio, más hasta un 5% optativo podría ser.
0: Buen dato, buen dato. Bueno, y hoy se pone en marcha, a propósito de morosidad, en el Banco Central un nuevo plan para pagar las deudas, con cuotas que deberán ser fijas, iguales, no podrán superar el 30% de los ingresos por persona, y tendrán que mostrarle bien en las billeteras virtuales el costo financiero total.
5: Antes no figuraba nada.
0: No, te lo escondían.
5: Bueno, entonces, yo no tengo nada que ver con eso, no tengo ni idea que...
0: Bueno, pero te aparecía el costo mensual, que es muchísimo más bajo y sin los costos que te agregan.
5: La letrita chica.
0: Claro, ya. Entonces desde mañana, primero de septiembre, obligan a que las billeteras virtuales, si vas a pedir un préstamo, te muestren de verdad cuánto vas a tener
5: que
0: pagar.
5: Como las boletas que pagamos de los servicios, que hay un montón de impuestos, y ahora, ¿para dónde va eso? Yo no tengo que ver con eso, no tengo nada que ver con eso. Yo consumo energía eléctrica, agua, ¿qué tiene que ver el otro? Yo tengo que ver con eso que pago.
0: Bueno, Mariano Gorodich, el periodista especializado en finanzas, dijo por Continental que los bancos privados ya están están refinanciando las deudas a más de la mitad de los morosos que tenían, pero que no lo publican para que el resto siga pagando. Escuchá.
7: Lo que pasa es que los bancos privados no lo están promocionando, porque dicen, al moroso, al que hace más de 90 días que me debe, le refinancio la deuda, le estiro los plazos, le doy 2 años más de plazo, de modo que la cuota sea más baja y la tasa se la bajo al 25%. Ahora, lo que dicen es, si yo lo promociono a esto, la gente no va a pagar. En promedio, los bancos privados ya han refinanciado a la mitad de su cartera.
0: Y a propósito de este tema de la morosidad, Sergio.
3: Bueno, recuerden que hoy también empieza a regir la normativa del Banco Central que permitirá debitar las cuotas de los préstamos directamente sobre las cuentas. ¿Sí? Así que es uno de los temas a tener en cuenta y uno que va a traer polémica.
0: Sí, porque los bancos no les gustó nada esto.
3: Exactamente.
0: Se va a poder debitar también de las billeteras virtuales. Claro,
3: y más adelante lo que presumen también es que se va a poder hacer descuento del recibo de sueldo directamente. ¿Eh? Uh-huh. Así que bueno, atención, un tema que va a traer cola.
0: Tal cual. La Iglesia se metió en este tema de la morosidad a través de Monseñor Marcelo Colombo. Dijo, no se puede decir que el tema no interesa. Así que, importante ahora que llega el Papa. A propósito, ya llegó, recordemos, la segunda avanzada del Vaticano, está desde ayer.
5: Los vi llegar, ¿eh?
0: ¿Ah, sí?
5: Yo salí a caminar ayer a la tarde noche por Libertador, venían 3-4 motos de blanco, un par de esos camionetas grandes, iban para aterrizar en el aeroparque el avión.
0: Seguramente.
5: No, aterrizar en el aeroparque.
0: Sí, y de ahí lo llevaron a la Nunciatura.
5: Claro, iban por ahí.
0: Bueno, ya tuvieron ayer a la tarde la primera reunión. Jorge Macri, el jefe de gobierno de la ciudad, dijo, nos preparamos para un evento de 600

0: ir a cada uno de los lugares, van a evaluar.
1: Para eso vinieron, ¿no?
0: Para eso vinieron y lo van a anunciar el 15 de septiembre. Ese es el día que se va a salir la agenda. Así que esto con respecto al Papa. Dos datos más de la política. Dice Clarín en tapa que el gobierno está enojado con el nuevo vocero, mirá, con Adrián Rabier.
1: Empieza.
0: Sí, hace dos meses lo eligió Milei, pero a Karina ya dice que le quitó la... Sí, un par de declaraciones.
1: El tema del dólar, ¿no?
0: El tema del dólar, miro todo bien. Bueno, malestar, parece que lo van a mandar a las provincias para que no haga muchas declaraciones.
2: Creo que comparado con Adorni tiene que estar 10 años.
1: Es un gentleman, ¿no?
2: Claro, porque vamos a fijar en esa pavada.
0: Y el otro dato fuerte para la interna del peronismo. Kicillof, el gobernador provincial, confirmó que lanza su propio movimiento Derecho al Futuro a nivel nacional. O sea, amplía la estructura más allá de la provincia de Buenos Aires. Mucha reunión buscando la unidad con Máximo Kirchner, con Sergio Massa, pero Kicillof lanza su propio movimiento para todo el país el sábado 19 de septiembre en el partido de Avellaneda.
1: Te comentaba el tema de la industria nacional y de la importación. Hay un resumen que, bueno, que dio el INDEC sobre la dispersión. Las unidades vendidas de implementos crecieron 9,1%, las sembradoras 2,4%, mientras que los tractores, lo que hablábamos recién, se desplomaron más del 26,5%.
0: Mira.
1: Y las cosechadoras casi 18%. La facturación, siempre nominal, aumentó 27,8% en sembradoras, 12% en implementos y 1,5% en cosechadoras, pero cayó en tractores más del 2,5%.
0: ¿Qué hablaste?
1: Está la preocupación.
0: Sí, ¿qué te parece? ¿Qué hablaste con el ministro de Desarrollo Agrario de la provincia?
1: Y los temas que hablamos con Sergio, lo tuvimos en la hora del campo el sábado. Bien. Por un lado, bueno, la relación que tiene con, sea relación con el gobierno nacional, por el tema de las rutas, por sí, todo lo que sabemos. Y además, bueno, yo le toqué el tema de la tasa vial, ¿no? Que la tasa vial tiene que ir a lo que es los caminos. ¿A dónde va lo que se va? A los caminos. ¿Podemos compartir lo que Dale. Decía el ministro de Desarrollo Agrario de la provincia de Buenos Aires, Javier Rodríguez, a quien agradecemos porque la verdad que siempre que lo hemos solicitado no hemos tenido problema. Está. Por supuesto que disentimos en un montón de temas, pero surgen cosas interesantes. Lo escuchamos. Gente comenta, y los productores, que la tasa vial no va a tal fin.
3: Sí, claro, nosotros conocemos, por supuesto, esas situaciones. La verdad que nosotros siempre impulsamos que haya una mesa local de trabajo.
1: Hablaba ahí del tema de la tasa vial, de la pregunta que le hacíamos, pero también le consultábamos sobre la relación con el gobierno nacional. Esto decía.
3: Mirá, la verdad que brilla por su ausencia en estos momentos. Hablando en los términos generales de la presentación, sí ha habido una articulación con el área, entre las áreas de defensa civil, pero en los temas más concretos que tenemos nosotros, por ejemplo, no ha ocurrido nada. Nosotros ya enviamos una nota solicitando recursos para generar actividades de prevención, todavía no hemos tenido ningún tipo de respuesta, y lo que vemos es que no hay un gobierno nacional invirtiendo en prevenir.
0: El ministro de Asuntos Agrarios
1: Bonaerense. Después, bueno, para después de la tanda seguramente vamos a tener parte de lo que conversé con la vicepresidenta de la Nación, Victoria Villarruel, en el marco de que, bueno, la familia Méndez, de Méndez Automotores, me invitó a Venado Tuerto, uh-huh, y me probé el vehículo que hemos ido a Espoagro, Activa, a Presid, la Titano Ranch. A propósito fui y me invitaron a lo que fue la rural de Venado Tuerto y estaba, uh-huh, la vicepresidenta de la Nación, con quien conversé después de la tanda
0: por
1: un par de cortes que
0: Dale.
1: Hizo Sergio Monzón de la charla que tuvimos.
0: Enseguida les vamos a contar también de nuevo, si te levantaste recién, los aumentos que otorgó esta madrugada, esto es nuevo, no está en los diarios, el gobierno para militares, fuerzas de seguridad y empleados públicos, y por supuesto vamos a escuchar al Pampa con todo lo que pasó el fin de semana y lo que viene para hoy en el fútbol.
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4: Hola, ¿qué tal? Buenas noches. Soy Jorge de Olavarría. Los escucho desde, no sé, 20, 30, 40 años.
5: Gracias, Jorge.
4: Con mi viejo con la radio mientras se afeitaba. Y tengo recuerdo, ya que está Canepa, de los años 90, de cuando hacía el informe agropecuario, que todos los días eran más o menos 12.000 cabezas, 10.000, 9.000 cabezas en el mercado. ¿Es correcto ese dato? Me llamó la atención escuchar recién 12.000 en toda la semana. Bueno, un abrazo grande para todos.
6: Sí, la verdad que es como dice el oyente y le agradezco. Era la mínima entrada de 12.000 o 13.000 en un día en esa época. He visto días de 25.000 cabezas, 22.000 cabezas, sí. Sigue siendo referente el mercado de Cañuelas, lo que fue Liniers, 122 años, ahora 4 lleva Cañuelas, pero se ha recortado fuertemente los arribos al mercado, como dice acá el oyente, ¿no? No hay duda. Lo que era antes 12.000 en un día o 15.000, ahora son 3 días de operaciones. Porque antes operaba lunes, martes, miércoles y viernes. Los jueves no había nada, después pasó a que los viernes no había nada, y el Sáenz Valiente Burch, empresa que acompaña a Radio Continental, se estaba pagando con una vela eso, y impuso el remate 5 estrellas, y le dio manija, y levantó el ingreso de la hacienda el día que no había. Así que buen mensaje, ¿eh?
5: 11-44-000-590, Fabián Lema de Quilmes dice: soy fana de River, el triunfo alivia, pero nuestra defensa sigue muy mal, aunque 3 de los 4 integrantes son campeones del mundo. Tiene razón, gracias Fabián Lema.
7: Buen día, es una vergüenza lo del cruce del puente de Zárate brazo largo, y se debe haber como 20 kilómetros de cola y encima te cobran el peaje. Hace 2 horas que estamos parados. Gonzalo el camionero nos dice desde Zárate.
5: Se engancharon mucho con el día del helado artesanal, sí. Enseguida lo vamos a hablar, pero no tenemos más que 2 minutitos para el Pampa Torres. Llega el info de las y media. A ver, el resumen de los partidos del fin de y los que se juegan hoy. Carlos Torres.
8: Hablamos del orgullo que han sido tanto las Leonas como los Leones este fin de semana para todos los argentinos, dejando bien pero bien en alto la bandera albiceleste en un nuevo mundial con todo lo que eso significa. Los Leones obteniendo el bronce y las Leonas ganando la medalla de oro. Nuevamente las Leonas siendo protagonistas. Ya no está más, por ejemplo, un ícono como Luciana Aymar, pero las Leonas siguen dando pelea en cada competencia que se presenta a lo largo del mundo, y en este caso en el Mundial, un Mundial que además se jugaba en Países Bajos y en Bélgica como sedes. Las Leonas le ganaron a los dos anfitriones, porque le ganaron a Bélgica y ahora le ganan a Países Bajos la final. Un partido que fue sufrido, en donde inclusive los Países Bajos llegaban como candidatas por la estructura, por el potencial económico, por ser hoy por hoy las mejores rankeadas del mundo. Bueno, pero Argentina supo, es una selección que se agranda en las difíciles, que le gustan las situaciones complejas, y como se dice en la jerga futbolera, en la casa de los Países Bajos, Argentina se coronó campeona del mundo. Esto fue el día sábado, igualaron 1-1, después Argentina terminó coronándose campeona a través de los penales australianos, ganando por 3-1, y teniendo su tercer título del mundo. Ya había ganado en el 2002, había ganado en el 2010, y ahora en el 2026, como decíamos, un mundial que se jugó en Bélgica y los Países Bajos, así que las Leonas dejando la bandera albiceleste bien arriba. Y que como si todo eso fuera poco, el domingo los Leones hicieron lo propio. Jugaban por el tercer y cuarto puesto, también frente a los Países Bajos, y los Leones ganaron 2-1, repitiendo ya la medalla de bronce que habían obtenido en el Mundial 2014. Los Leones, otros de los que tuvieron un Mundial realmente formidable, peleando hasta último momento, quedando eliminados por muy poco frente a Alemania. Y en el día de ayer, cuando tenían la posibilidad de quedarse con la medalla de bronce e ingresar al podio, lo hicieron, le ganaron a los Países Bajos 2-1, y los Leones también nos han dejado recontra bien en alto la bandera albiceleste.
5: ¿Qué te parece? Espectacular. Después hablamos de fútbol. Las Leonas acaban de llegar al aeropuerto de Ezeiza y hay toda una fiesta para recibirlas a las mejores del mundo. Las noticias, Luis del Acqua, Florencia Fossati.
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9: Las 6 de la mañana, 31 minutos.
10: Desde hoy los bancos podrán cobrar las deudas de créditos ingresando directo a las cuentas.
9: La entidad solo estará habilitada para debitar la cuota de la misma cuenta donde originalmente se desembolsó el crédito.
10: El nuevo sistema limita la relación cuota-ingreso al 30% al momento de originar el préstamo para prevenir excesos.
9: Además, requiere una autorización explícita por única vez y obliga a notificar al cliente el día hábil previo al débito.
10: El gobierno confirmó el pago del bono previsional de 70.000 pesos en septiembre.
9: La medida alcanza jubilados, pensionados y titulares de prestaciones sociales de ANSES.
10: El bono tendrá carácter no remunerativo, no podrá sufrir descuentos y tampoco se computará para otros conceptos.
9: El pago será liquidado por titular, lo que implica que la evaluación no se hará por grupo familiar, sino por beneficiario alcanzado.
10: Previeron la venta de juguetes blandos tipo squishy vinculados a riesgos químicos.
9: El texto publicado en el boletín oficial sostiene que estos juguetes podrían contener benceno y otros químicos cancerígenos en porcentajes superiores a los permitidos.
10: La decisión también obliga a importadores, fabricantes y comerciantes a retirar existencias y destruirlas o desecharlas de forma segura e inmediata. Cielo mayormente nublado para este lunes, pero con temperatura agradable. La máxima para hoy, 19 grados.
9: 14 grados la actual, el cielo ligeramente nublado en la ciudad de Buenos Aires.
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1: El dólar hoy, el oficial, abrirá 1.535 pesos sin cambios. El dólar blue, el paralelo, hoy abrirá 1.555, también sin modificaciones. Y el dólar tarjeta, igual que el día anterior, quedó en 1.995. El riesgo país hoy abre a 512 puntos básicos, subió 3 puntos.
2: Ha comprado muchos dólares la gente.
1: Bueno, ahora, es un dato impresionante.
2: Si el dólar no tiene ninguna modificación, ¿por qué la gente compra tantos dólares?
1: Es la peor inversión en lo que va del año, pero la gente acostumbrada a los últimos 30 años de la Argentina piensa que se cubre con el dólar. En julio, 3.319 millones de dólares, récord total, desde las elecciones de octubre del año pasado. Crecen los depósitos en los bancos, o sea, hay más confianza.
2: La gente los deja. Lo dejan la cuenta en dólares.
1: Pero no se vuelcan a la economía, o sea, no van ni al consumo ni a la reactivación. El dato es impresionante. Hubo 1.700.000 argentinos, 200.000 más que en junio, que en julio compraron divisas para atesorar, para pagos con tarjeta, para viajes al exterior.
2: Pero tampoco se mueve el dólar en la calle, o sea, no hay ninguna variación, o sea que...
1: No. Sigue a 1.535, esto implicó un aumento de casi 1.000 millones de dólares más comprados que el mes anterior. Esto es dato oficial, se aceleró la demanda de dólares. Y también, en lo que va del año, el Banco Central, con los 82 millones que subió el viernes,
2: más de 51.000.
1: Sí, y superó los 14.000 millones de dólares comprados en lo que va del año. El Banco Central, 14.000 millones. Los argentinos particulares, casi 15.000 millones de dólares llevan en lo que va del año. Lamentablemente, no se vuelcan a la producción, sino que quedan en los bancos. Básicamente, la gente lo usa como un resguardo por todo lo horrible que ha pasado.
2: Para alguna compra, alguna operación inmobiliaria o algo que sea en dólares.
1: Pero es una muy mala, ni siquiera es una inversión. Cuando yo le digo a mi hija, qué mala inversión, no me digas inversión, ni siquiera es una inversión, me dice, comprar dólares.
2: ¿Qué es entonces?
1: Y es resguardarte, temor. Es una inversión si vos esos dólares los ponés a trabajar. Pero la mayoría, estábamos charlándolo con Lara justamente ayer, la mayoría los deja en caja de ahorro,
2: sí.
1: No como inversión.
2: Hay confianza en el gobierno.
1: Sí, porque no lo sacan del banco, pero no, tampoco se vuelcan.
2: No se mueve eso, no hay derrame.
1: Imagínate que los argentinos tienen más de 300.000 millones de dólares fuera del sistema. Si eso se volcara a la producción, lo que sería.
2: Tremendo, extraordinario. Bueno, no hay activado en el mercado de Cañuelas, hablando de números. La activado arrancará a partir de las 15, empezará a ingresar la hacienda, que será encerrada para la venta de mañana martes, y como decía el oyente, no van a ser 12, 15 mil como otrora, pero vamos a ver en un rato, vamos a tener una proyección, calculo que para el informe de 11 y media voy a tener una proyección de lo que puede ocurrir el día de mañana en cuanto a los ofrecimientos, ya 18.30, sí, porque las casas concesionarias me pasan, yo voy a tener tanto, yo tanto, y el que compra ya sabe cuánta gente manda al mercado. Ese dato que doy, 18.30, de la proyección con las casas, algunas que me llaman, otras ni me llaman, sirve para aquel que manda a los compradores al mercado, los manda uno, manda dos, no compra, mira la necesidad que tiene de acuerdo a lo que vendió el fin de semana o el día anterior o el mismo día que va a ser. Así que no, es un dato que interesa, pero vamos a ver, no creo que haya mucha hacienda. Algunos hablan que sí, que puede haber una oferta importante, que producto de que se fueron recuperando los caminos no se solucionan de un momento para otro. Recordemos que está operando Chicago en este momento con un trigo septiembre a $278, 285,25 y $291. Está cayendo casi $4 en alguna de las posiciones, septiembre, diciembre y marzo. El maíz está $1 arriba, 202,75 y $212 para septiembre y diciembre. Y la soja para las posiciones septiembre, $1 arriba, $470. Para noviembre y enero, casi $2 abajo, $472 y $478 por ahora es la operatoria del mercado de Chicago. Veremos qué pasa en la rueda antes del mediodía. Usted tendrá información 8:30 y 11:30, cómo es el movimiento del mercado norteamericano, que por supuesto tiene mucho que ver después lo que ocurra en el mercado local, en la tradicional esquina de Corrientes y Bulla. Recordando que el viernes, con una oferta muy pobre en Cañuelas, no llegó a 3.400 cabezas, recuperó prácticamente lo que había perdido el martes. El precio de la hacienda en pie comenzó a recuperarlo el miércoles y el viernes recuperó en forma definitiva. Una plaza quedó tomadora, pero sin ningún tipo de suba extraordinaria ni nada que se le parezca, porque el mostrador no convalida, lo demuestra la caída de venta de carne vacuna en la calle, digo, en el mostrador, porque la de pollo y la de cerdo ha crecido fuertemente, exponencialmente, más de 50 kilos de pollo y casi 22, 24 kilos en el caso de la carne de cerdo o carne porcina, con respecto a los 43, 44 44 kilos de carne vacuna por habitante por año.
1: Ya que estamos con temas económicos, recuerdo algo que ocurrió a la madrugada. Esto no está en ningún diario. El gobierno otorgó un aumento de salarios para militares, fuerzas de seguridad y empleados públicos. Es un esquema de actualización en 4 tramos. En 4 meses se publicó en el boletín oficial esta madrugada. El aumento para los empleados de la administración pública es la homologación de la paritaria. Suba del 1,90% a partir de septiembre, 1,80 en octubre, 1,60 en noviembre y 1,50 en diciembre.
2: Qué distinto a lo que era antes, ¿no?
1: Sí.
2: Cuando había inflación del 25%, 28%.
1: Es verdad. Igual esto está un poco por debajo de la inflación que fue del 2,1.
2: Te digo, ¿no?
1: Tal cual, sí. Bueno, era imposible.
2: Disparate.
1: O sea, también los sueldos aumentaban, pero nunca igual, claro, perdían, siempre
2: iba
1: perdían.
2: Atrás. Igual somos ansiosos.
1: Ahora también vienen corriendo.
2: Ansiosos igual, sí, pero no es lo mismo estar atrás del 1,5, del 1,8
1: que del 25, claro. Obvio. Bueno, también. Se dispuso una suma fija remunerativa de 80.000 pesos que los empleados públicos van a cobrar
2: eso
1: en diciembre.
2: Suma, entonces, cuando es remunerativa se suma al salario.
1: Exactamente, se suma al salario en diciembre, 80.000 pesos para todos los estatales y un aumento del 10% para la Policía Federal en 4 cuotas, también de septiembre a diciembre. La primera será del 4,9%, Policía Federal. En cuanto al sueldo mínimo, fracasó la reunión del viernes. La CGT dejó dicho, igual que la CTA, que querían un mínimo de 911 mil pesos y se fueron. Así que el gobierno deberá fijar por decreto el salario mínimo posiblemente en el día de hoy.
2: ¿De cuánto va a ser?
1: Era de 376 mil pesos, no sé si...
2: Arriba de 400.
1: ¿Eh? Arriba de 400, cerca de 500 mil, no sé, la verdad.
2: El jubilado cobra mínimo 370 y pico.
1: La
2: jubilación mínima.
1: Jubilado, 370 sí, en septiembre con los 70 mil que hoy salió el decreto a la madrugada.
2: Pero no es remunerativo.
1: No es remunerativo. No. Con los 70 mil la jubilación mínima va a quedar en 496 mil, creo.
2: No alcanza para nada.
1: No alcanza para nada, obviamente.
2: Son indigentes.
1: Sí, por supuesto.
2: Yo me digo por los números que dan, 1.600.000 para no caer en la línea de pobreza.
1: El sueldo mínimo también, la línea de pobreza está en 1.500.000.
2: Bueno, entonces, claro.
1: Sí. Bueno, y el otro tema económico del día es que el ministro Caputo ya está en Estados Unidos, va a participar desde hoy en la reunión más importante de los ministros de finanzas del mundo, la del G20, va a defender el programa de Milei. Se va a reunir allí con Cristalina Georgieva del Fondo Monetario y con Scott Bessent, el poderoso secretario del Tesoro de Estados Unidos, que es el anfitrión de la reunión, porque se realiza en una ciudad que se llama Asheville, en Carolina del Norte. Bausili se suma a Caputo, van a estar juntos en estas reuniones. Y la que era número 2 hasta hace poco, el Fondo Monetario, Gita Gopinath, esa chica morocha, muy bonita, se fue del Fondo Monetario. Ahora es profesora en Harvard, pero dejó, en una entrevista muy interesante con Francisco Juergen y Sofía Diamante de La Nación, dejó definiciones fuertes sobre la Argentina. Dijo, hay que permitir que el tipo de cambio se mueva de manera más flexible. Es impresionante la estabilización que logró Milei en la Argentina, pero tiene que acelerar la compra de divisas y despejar las dudas de los vencimientos del año que viene, que es año electoral.
2: Dice que es mucho, ¿no?
1: Clarita, ¿eh?
2: Dice que es mucho, ¿no?
1: Fuerte y al centro.
2: Bien lo macro todo.
1: Partió fuerte y al centro.
2: Sí.
1: Bueno, a propósito de la inflación, el dato del fin de semana, dos consultoras dijeron que puede estar por debajo del 1,5%, puede ser del 1,4, una tercera dijo 1,9 para la inflación de agosto, el mes que se va a terminar en el día de
2: hoy. También medio andar por ahí.
1: Septiembre va a andar por ahí. Recuerden que mañana, septiembre, vienen un montón de aumentos. Desde mañana, prepagas, como siempre, la mayoría más que la inflación, 3,11.
2: ¿Dónde lo saca esa gente?
1: Transporte público.
2: ¿Nadie los controla esa gente?
1: El subte con sube se va a 1.750, sin sube a 2.540. El subte sin sube. El colectivo en la ciudad de Buenos Aires aumenta 4,1, en la provincia de Buenos Aires 4,3. En los trenes, el boleto mínimo 480 pesos. Los peajes...
2: No, ni hablar. Yo
1: siempre aumentan más que la inflación.
2: Que no Cañuela,
1: bueno,
2: y tres de vuelta.
1: Mañana aumentan otro 4%. En la 25 de mayo y la Perito Moreno, en horario normal, que no es nunca, 4.700. En horario pico, 6.700 más.
2: Aparte es un tramo pequeño.
1: Y la Ilia, que es más pequeña, hora pico, 2.780 pesos. Colegios privados, 4,2% en la capital, 2,5% en la provincia.
2: Están cerrando colegios, Daniel, ¿eh?
1: Sí.
2: O se están unificando. Hay colegios que han absorbido otros colegios.
1: Tal cual.
2: Y hay otros que no van a seguir porque la gente los tiene que retirar. Los chicos llegan sin matrícula.
1: El agua aumenta 3%, la luz y gas por ahora no se anunció que haya aumentos. Los alquileres según cuando tengas el acuerdo, pero si tenés el periodo junio-agosto, 6,2%. Así que ahí están temas centrales de la economía.
2: Ahora, todas esas variables que leíste recién,
1: sí.
2: Los servicios, ¿qué tiene que ver con la inflación?
1: tiene mucho que ver con la inflación. Es de lo que más aumenta la inflación es por los servicios. Viste que hay una vieja forma de medir la inflación. Que
2: lo mismo que la carne, cuando se consumía 75 kilos por habitante.
1: Bueno, sí, hay que modificarlo. No, bueno, los últimos meses, siempre lo hablamos con Sergio, de lo que más tira para arriba la inflación son las tarifas y servicios privados, como la telefonía, que nadie habla, y todos los meses te aumentan 4, 5, 7%. Las prepagas, que te aumentan el 3 y pico, la inflación de
2: el agua.
1: Los colegios privados. Claro, más allá de los...
2: De lo básico.
1: De lo básico, que el gobierno a veces dice, no lo puedo bajar porque me afecta el equilibrio fiscal, que son la luz, el gas, el agua. Pero los otros no te afectan el equilibrio fiscal. La telefonía, las prepagas, los peajes, son privados. Y aumentan mucho más que la inflación. Tema grosso. Vamos a las imágenes del día. ¿Con qué temperatura, Sergio?
3: A esta hora bajó un poquito la temperatura, va, un par de décimas. 13 grados 9 la temperatura, cielo algo nublado, 88% de la humedad, subió viento del norte a 15 kilómetros por hora, aumenta, mínima de 12, cambió ahora, máxima de 19 grados con cielo parcialmente nublado durante todo el día.
1: Bueno, no tengo dudas que la imagen del día para mí son las leonas que acaban de llegar triunfantes al aeropuerto de Ezeiza con una cara de felicidad, con todas las familias esperándola, una verdadera fiesta en Ezeiza. Acaban de aterrizar las leonas que están en la cima del mundo, le ganaron a Países Bajos en penales, lograron la tercera estrella, igual que los chicos del fútbol. Jugaron con el corazón, con la garra argentina, pero también con mucha inteligencia, con mucha intensidad. Jugaron un partido perfecto. Para ganarle a Holanda en Holanda, tenías que jugar el partido perfecto. Bueno, sellaron un triunfo memorable ante el gran favorito, Países Bajos, que para colmo era local. Conquistaron la Copa del Mundo luego de 2002 en Perth, Australia, y de 2010 en Rosario. En la final empataron 1-1 y ganaron 3-1 en la definición por penales, con gran actuación de la arquera Cristina Cosentino. Son las mejores del mundo, jugaron con alma y vida, con gran impacto, con la comparación con los demás títulos mundiales, pero los tres han sido maravillosos. Un equipo construido desde el alma, pero con la fuerza y el orgullo argentino. Ayer los Leones muy bien también, lograron la medalla de oro, el tercer puesto, con un triunfazo también sobre Países Bajos, 2-1. Así que el hockey es mi imagen y me
2: los
1: parece...
2: ¿Los Leones qué quedó?
1: Terceros.
2: Cobre.
1: No, bronce.
2: Bronce, perdón. Bronce.
1: Me equivoqué. Pero muy bien también, muy bien también. Además, con un equipo muy juvenil, tienen también gran futuro.
2: Controlando.
1: También controlando y tienen un gran futuro porque tenían un equipo muy juvenil.
2: Cobre, dije, bueno.
1: Vamos con tu imagen.
2: Tal. Bueno, yo digo, la imagen acá es el contraste en el ánimo de los productores. Hay un trabajo muy interesante, es una medición de julio-agosto del AG Barometer Austral, que elabora el Centro de Agronegocios y Alimentos de la Universidad Austral, que marca que el 64% de los productores que cree que es un buen momento para invertir. O sea, los contrastes en el ánimo, porque, ¿qué pasa? La confianza cae 2,7%. Este es un trabajo que se ubica, este trabajo que hace, 147 puntos, 2,7 por debajo de los 151 puntos de mayo-junio. Es decir, que el 64% de los que encuestó la Universidad Austral de este trabajo que hace, el 64% de los productores cree que es un momento para invertir. Pero la confianza cayó el 2,7%.
1: Bien, buen dato. Sergio, ¿tu imagen?
3: Mi imagen para hoy es lo que figura en varios lugares, que el gobierno finalmente confirmó que va a pagar el bono extraordinario previsional de 70.000 pesos. Uh-huh. Esto es para este sistema contributivo, pensión universal para adulto mayor, PUAN, y de pensiones no contributivas. 70.000 pesos, que está desde marzo del 2024, está clavado en el mar, desde marzo 2024, 70.000 pesos. O sea, los jubilados van a cobrar en este septiembre 482.591 pesos con 11 centavos.
1: Ahí está, 482.
2: ¿Cuánto cobramos?
1: Es la mínima, esa es la mínima, ¿no?
2: Esa es la mínima,
1: exactamente. Correcto.
2: Menos de 500 mil
1: pesos. A propósito de jubilados, ahora vamos a bailar la rumba del jubilado. Hoy termina el calendario de pagos de agosto, claro, es lunes 31, el último día del mes. Hoy cobran jubilaciones y pensiones que superan la mínima con documentos concluidos en 8 y en 9.
3: 6 de la mañana, 47 minutos, 14 grados la temperatura, redondito, 81% de la humedad, viento del norte a 15 kilómetros por hora, cielo ligeramente nublado, máxima de 19. 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Vacante tradicional, vacante segunda vuelta y revancha. Atención, la revancha, hay casi 6.000 millones de pesos. Eso es
1: para el miércoles. Para el miércoles.
3: Para el miércoles.
2: Me lo voy a ganar yo.
3: 6 mil millones de pesos.
2: No, pero voy a jugar esta vez. Yo no puedo.
1: Enseguida vamos con los oyentes están jugando un montón con los helados y nosotros no los podemos escuchar porque hoy el día enseguida los escuchamos y los leemos. Pero escuchemos ahora a la vicepresidenta.
2: Sí, interesante. Hay un par de cortes que hicimos en relación a la charla que tuve en Venado Tuerto con la vicepresidenta de la Nación, Victoria Villarroel, sobre retenciones y economías regionales. Pedimos a nuestro director, a nuestro técnico operador, a Diego Garnero, para poder escucharla. Dale.
4: Economías regionales, no de ahora, sino de muchos años, son olvidadas generalmente por la política.
5: Así es, y creo que les tenemos que dar mucha importancia, no solamente desde lo económico, sino desde el factor social. Pueblan la Argentina aquellos que hacen economías regionales en los lugares más recónditos de nuestro país.
2: Bien, se refería primero al tema de las economías regionales, pero también conversaba en exclusivo con nosotros y hablaba sobre el tema retenciones.
5: Las retenciones a las exportaciones obviamente son un tema de la agenda del campo desde hace muchos años. Espero que el actual gobierno del presidente Milei pueda ir ordenando esta situación, pero también la carga impositiva, los impuestos que recaen sobre cada uno de los productores encarecen mucho el producir en nuestro país y eso es algo en lo que también tendríamos que trabajar, que es una reforma tributaria.
1: Importantísimo, sería una reforma tributaria que algunos dicen que debiera haber sido la primera que había que hacer, pero por ahora no se la ve.
2: Se está esperando la reforma tributaria.
1: Lo que pasa,
2: de todo el mundo.
1: Sí, el tema es que la reforma tributaria enfrenta inevitablemente al gobierno nacional con algunos gobiernos provinciales, porque una reforma tributaria tenés que hablar de lo que va y vuelve de
2: la coparticipación.
1: Bueno, y eso,
2: las retenciones no son coparticipables.
1: Claro.
2: Ese es un temazo.
1: Sí,
2: tema que los gobernadores patalean, lógico.
1: Y sí, por supuesto.
2: Porque no reciben un mango de lo que les sacan a gente que invierte en las provincias donde no le llega lo de la retención.
1: Una imagen más del día que no quiero dejar de mencionar: el telescopio más potente de la historia, más potente que el Hubble, partió. Va a ser un nuevo Atlas del Universo. Es un hito para desentrañar los misterios del universo. Lo lanzó la NASA con la misión de entender la energía oscura. Dice que incluso puede detectar amenazas que vengan desde otros planetas. Partió desde Cabo Cañaveral, un campo de visión 100 veces más amplio que el del Hubble. Estamos esperando ya las fotos cuando lleguen desde este telescopio. Va a ser un mapeo de las galaxias, va a estudiar la materia oscura. La inversión de 4 mil millones de dólares ya lo llaman el gran cartógrafo del cosmos.
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0: Rossi de Palermo. Los escucho todas las mañanas. ¿Y por qué la gente se vuelca al dólar? Porque ya sabemos cómo va a terminar esto. Lamentablemente. Todo esto ya se hizo antes y terminó muy mal. Así que nos protegemos. Saludos.
1: Saludos, oyentes que toman la palabra. Todas las opiniones en el WhatsApp 1144-000-590. Mientras suena tan biónica, porque hoy lunes comienza la venta de entradas para ver al grupo otra vez en Buenos Aires. Va a ser el 11 de febrero, la banda volverá al Movistar Arena. Una fiesta con las dos etapas de su historia, con los viejos éxitos, temas nuevos. Pero hoy empieza la venta ya para el 11 de febrero de Tan Biónica. ¿Qué nos dicen, Sergio?
2: En el 1144-000-590, Javier de Pergamino dice: muchachos, precaución, está cortado el tramo del puente a Rosario Victoria. Dice, atención, Rosario Victoria cortado sobre la ruta 174 por la presencia de neblina, Javier. Mira, de Pergamino.
3: Yo diría niebla ya. Neblina.
1: Claro.
3: Ya niebla, porque la niebla la... Tú estás leyendo ahí, por supuesto, pero la que perjudica es la niebla, que es muy densa y así no se ve nada.
1: Se ve menos de 3 kilómetros. Carlos del Monte, desde Devoto, acá sí, en la capital, dice: grande las Leonas, campeonas del mundo, y también los Leones con su tercer puesto. Aplausos de pie para nuestro hockey, dice Carlos del Monte de Devoto.
2: Por acá, Marta de Gualeguaychú, escuché que estaban hablando del Papamóvil, dice, sí, en el 82 fue construido en solo 4 días por el ACA, dice, fue sobre una camioneta Ford F-350, nos dice acá, ¿no?
1: De Gualeguaychú. Exacto, es el que se mostró en el ACA la semana pasada. Ana del Valle de Vicente López dice: en el Día Internacional del Helado, para mí sin duda mascarpone con frutos rojos. Oriana del Valle, Vicente López, desde Chivilcoy. Guillermo Lescano dice: zamballón sin duda. Sí. Mari Arseno de Barracas dice: bien elegido el que está primero, chocolate con almendra, es mi preferido. Ahí tenés algunas opiniones en el Día del Helado.
2: Hola muchachos, compramos dólares porque es más fácil ahorrar y no los podés gastar tan fácil, te ayuda a no gastar también. Gracias, Alejandra desde Quilmes.
1: Gracias, Alejandra, impresionante esta cantidad de oyentes, perdón, porque no tenemos tiempo de escucharlos y leerlos más.
3: Mascarpone, sí, es mascarpone.
1: Mascarpone con frutos rojos, qué rico.
3: Hay un postre que le ponen que crema, postre de crema, ¿eh?
1: Ah, no, no, eso no vale.
3: El mascarpone no es barato.
1: Eso no vale. Vamos al Pampa Torres, el resumen de los partidos y lo que se viene para hoy, Carlos.
4: Comenzamos hablando de lo que ha sido, mejor dicho, lo que está haciendo, porque no ha terminado, la jornada número 7 del fútbol argentino, que siempre da que hablar, que siempre tiene resultados impensados, que nos da sorpresas. Y vamos a comenzar hablando de lo que tiene que ver con los equipos grandes, porque Boca, por ejemplo, jugó el día viernes, le ganó 1-0 a Lanús en el inicio de la séptima jornada. Boca, que no jugó bien, que hasta en algún momento fue superado por Lanús. De hecho, el Vasco Rabarrena en la conferencia de prensa después reconoció que Lanús había merecido no solo empatar, sino ganar el partido, pero bueno, el fútbol no conoce de merecimientos. Boca se terminó llevando el partido con el gol de Tomás Belmonte y la inexorable ley del ex para ganarle 1-0 a Lanús. Después, el día sábado tuvimos otros lindos compromisos, otros lindos partidos. Bueno, se destacó el empate 1-1 de Riestra frente a Vélez, sobre todo por la polémica del final, por el gol que le terminan anulando a Vélez, que le hubiese significado el triunfo, un gol que estuvo mal anulado por una hipotética falta en ataque del hombre de Vélez, que después la revisión demostró que no había sido tal. Y allí se desata la polémica porque a Vélez le terminan sacando la posibilidad de ganar el partido. Y después el domingo tuvimos participación de los demás equipos grandes. River en el Florencio Sola le ganó 3-2 a Banfield en un partido muy pero muy interesante, lo que fue el debut de Leonardo Poncio como entrenador de River. La derrota catastrófica, Independiente sigue sumando páginas oscuras en sus últimos años. Perdió 3-0 como local frente a Gimnasia de Mendoza, un equipo que ascendió hace poquito y que realmente le dio una sandunga tremenda a la Avellaneda. Y bueno, si de goleadas hablamos, Independiente Rivadavia, que sigue dando que hablar en el fútbol argentino, le ganó 3-1 a Racing en el último partido del día domingo. Algunos resultados destacados de esta séptima jornada. Hoy tendremos continuidad, va a estar jugando Estudiantes frente a Newell's y lo que será transmisión de Radio Continental 21:15 por la noche, Instituto en Córdoba recibiendo a San Lorenzo de Almagro.
1: Gracias, Carlos. Habla Majo Granato. Ahí están las Leonas llegando. Una fiesta en Ezeiza. A ver, 10 segundos.
5: que tienen el apoyo colgado, del contalo. Estado al hockey argentino.
6: Eso, ¿qué tienes colgado? ¿Qué se siente eso? ¿Cuánto pesa?
5: Ah, medalla de oro, la verdad, es espectacular.
1: Bueno, una alegría enorme. Tenemos un título, un chisme, Sergio.
2: Exactamente, venimos hablando de Tino Stessel, de Paul. Bueno, finalmente parece que están comprando su nidito de amor. Invirtió 4 millones y medio de dólares de Paul en comprarse una casa cerca donde trabaja, ahí en el Inter Miami.
1: Él la agarpó, ella todavía no tiene plata.
2: Está pidiendo un crédito en inflación.
1: Bueno, Tini. Principal título de Infobae, Milei se muestra hiperactivo. Desde hoy, todos los días se muestra en público, reordena la tropa, retoma la agenda internacional y vuelve a recorrer el interior.
2: Clarín, cumbre del G20, Luis Caputo viajó a Estados Unidos para defender el programa de Milei en el principal foro económico mundial.
1: Lanación.com, agenda presidencial, Milei participa hoy del Congreso de la Federación Internacional del Automovilismo.
2: Perfil, La Libertad Avanza busca consolidar su estructura con un vertiginoso salto a su patrón.
1: Nos estamos yendo.
3: Bueno, los buenos precios internacionales de Chicago llevaron un correlato a la plaza local, los productores comercializaron de granos un 40% más esta última semana.
1: Bien, interesante. Sí. Mañana lo ampliamos y tenemos más audios del sábado.
3: En Cañuela.
1: Mañana en Cañuelas, cuidado con la niebla. Recordá que este día no volverá, disfrutalo, está hermosa la jornada primaveral. A quien no lo viva y lo disfrute no tendrá otra oportunidad, así que aprovechá el día. Gracias y hasta mañana.
3: Hasta mañana.
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8: Las 7 de la mañana.
9: Temperatura 14 grados, cielo ligeramente nublado.
8: El oficialismo busca desarticular la sesión opositora en diputados del 9 de septiembre sobre endeudamiento.
9: El bloque libertario convocó para el miércoles que viene a una reunión informativa.
8: La intención es acumular argumentos para bloquear una eventual citación de comisión.
9: Por otro lado, persuadir a los gobernadores aliados de no dar quórum el 9 de septiembre.
8: Desde el Ejecutivo, Sturzenegger reiteró que los morosos son gente grande que sabe lo que hace.
9: Según datos privados, la morosidad volvió a crecer en julio y es récord.
8: Los informes muestran que la mora de las familias trepó a más del 40% y afecta a 6 millones de personas.
9: El diputado Pablo Juliano de Provincias Unidas dijo que a Milei hay que responderle con una agenda propia que incluya toda la oposición.
10: El gobierno creo que tiene ahí un TOC y tiene un problema que lo va a tener que tratar urgentemente, porque en donde ellos ven comunismo o marxismo, nada de eso hay. Están inventando un enemigo invisible o inexistente, y eso creo que termina siendo distractivo. Sí te concedo el hecho de que creo que a Milei no se le va a ganar con amontonamiento de dirigentes. Por eso es que creo que esa foto lo que trata de mostrar es, yo lo secundé, vine después de Germán Martínez y dije, hay una luz en el camino para poder tratar los temas. El líder que está detrás de esta foto son los temas. Si vos sacás el tema y si vos decís, che, bueno, cambiemos el eslogan, poné a Cristina libre, y muchos de los que estamos en esa foto no vamos a estar.
8: Milei presentó su declaración jurada donde asegura que en el 2025 ganó $10,000.
9: El presidente declaró un patrimonio total de 294 millones, lo que no representa un saldo cuantioso respecto al 2024.
8: El ministro de Economía, Caputo, quien mantiene el 97% de su plata fuera del país, declaró haber ganado $3,000 millones en un año.
9: El gobierno oficializó hoy un aumento del 10% para militares, fuerzas de seguridad y empleados públicos.
8: Se trata de un esquema de actualización en 4 tramos que se pagarán de manera escalonada hasta fin de año.
9: También se incrementaron los salarios de los empleados públicos con regímenes especiales.
8: Hoy un 60% de los integrantes de las Fuerzas Armadas Argentinas perciben ingresos por debajo de la línea de pobreza.
1: Pronóstico.
9: Cielo mayormente nublado para este lunes, pero con temperatura agradable. La máxima para hoy, 19 grados.
8: 14 grados la actual. El cielo está ligeramente nublado en la ciudad de Buenos Aires.
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0: amigos de la radio, amigos de Radio Continental, 7 de la mañana, 5 minutos en la República Argentina, esta es nuestra casa, la radio, y así empezamos la semana que tiene un poquito de agosto y mucho de septiembre. Todavía estamos en agosto, pero ya está casi domado el mes. Estamos arrancando con los mismos fríos, las mismas temperaturas que nos venían tocando en estos últimos días, pero ya todo va a cambiar. Flor Fossati, buen día, ¿cómo estamos?
1: Buen día, Fer, buen día a todo el equipo. Muy bien, feliz lunes para todos.
0: Bien, Tigre Medina, Gustavo.
2: Fer, querido, ¿cómo estás? Bueno, la verdad que para mí es de alabar y de elogiar que ustedes a esta hora puedan sentir algo. Yo no siento nada, se hace frío, se hace calor.
3: Nada, porque la salgo, sensibilidad.
2: Sí, cuando tengo sueño, que generalmente a esta hora suelo tenerlo, el mundo se puede estar derritiendo o puede estar helado.
0: Que no pasa nada.
2: Y para mí es todo psicológico.
0: Bebo Granados, ¿cómo anda Osvaldo Bebo Granados Monedero?
3: Acá los que superan, a ver, agosto, que falta un día, ya tienen un año más por delante. Si superaste agosto, ya está. ¿Viste aquel viejo refrán? Julio lo prepara y agosto se lo lleva.
0: Sí.
3: Si superamos agosto, ya está.
0: Voy a decir que si agosto no te llega.
3: Ya no te llevó, seguimos un año más.
0: Seguimos, tenemos otro año hasta agosto del año que viene.
3: Vamos todavía.
0: Osvaldo Bebo Granado. Sí, Osvaldo, segundo nombre, ¿cuál es Osvaldo?
3: Ernesto.
0: Esa la tenías guardadita.
3: Esa la tenías.
1: Ah, mirá.
2: Me preguntaría si es por Sábato, pero me parece que son medio contemporáneos.
3: No,
2: Ernesto, por algo.
3: Sino que Ernesto, porque era
2: Hemingway.
3: El décimo hermano de mi viejo que murió joven.
2: Ah, sí,
3: porque tenía nefritis, no sé qué, ahora le hicieron hacer la colimba. Él tenía un problema de infección urinaria.
0: Ah, venís con una carga importante.
3: En aquel momento no, entonces me pusieron Ernesto por él.
0: Está muy bien, te entiendo. Bueno, señores, estamos arrancando. Hoy es lunes, así que de a poco, nada de desesperarse, ya estamos lo suficientemente informados y venís escuchando con nuestro amigo López y el equipo, pero este lunes 31 nos va a dejar algunas tapas de información y títulos de información que vamos a ir compartiendo con vos. Se está preparando el gobierno para recibir al Papa. Ya en noviembre, queda poco, ¿no? Ya.
1: Sí, de nada. Del 8 al 11.
2: Claro, en septiembre, todo octubre y mediados de noviembre.
0: Sí. Ahí estamos. Bueno, la etapa deportiva después la vamos a comentar porque...
2: No, de Avellaneda tratemos de no hablar nada hoy, ¿no? ¿De qué vamos a hablar? Vamos a hablar del AVE Nacional, del empate de San Martín de Tucumán.
0: ¿Qué pasó en Avellaneda?
2: ¿Pasó nada?
0: No,
2: no pasó nada. No sé. La verdad, yo me hubiese quedado con el partido de Huracán, que fui a ver el sábado.
0: No tengo registro fijo de demencia para mí, Avellaneda.
1: Ah,
0: no,
1: mira nada. Vos. ¿Qué pasó? Qué lindo.
0: Avellaneda es apenas un municipio de la provincia de Buenos Aires.
2: Lindo, tiene...
0: Sí, no,
2: lindo.
0: No, la noticia hoy es River.
2: Hay que hablar de River, hay que hablar de Boca, de los árbitros.
0: Sí, Boca ganó Garcandin, ¿no?
2: Sobre todo.
3: No, con 11 contra 11, Lanús fue superior, lo fui a ver el partido. Se perdieron 2 o 3 goles, que es increíble. Un cabezazo a 2 metros del arco, le tiraron por arriba del travesaño.
0: Sí.
3: Y lo vi el partido. Por eso
2: lo vio.
0: No, yo ya lo sé, pero, que lo viste.
3: Mereció ganar Lanús, 11 contra 11 mereció ganar Lanús. Ahora se querían ganar 11 contra 10, echar al de Boca que tenía que haber echado. Y sí, posiblemente, pero si siguen errando de goles, por más que le eches un jugador a Boca, era imposible que ganaran.
0: Claro, pero después hizo un lindo gol, ¿eh? El de Boca.
3: Sí, el de Boca fue lindo.
2: Sí, buena definición.
0: En el último minuto, ¿no?
1: Sí.
2: Ahora, que en el último minuto,
0: en el último minuto de partido, claro. Digamos.
3: Arriba le hicieron patear el penal 2 veces.
2: Sí.
3: Y adelantaron un paso. Se adelantan todos. Sí, todos los penales se adelantan y este lo hicieron repetir.
2: No, pero no era arquero, ¿eh? El arquero no.
0: No, fue invasión. Invadieron el área.
2: Invasión, fue invasión.
3: Pero,
2: que la verdad, sinceramente, a mí... Lo que pasa es que aquel que invade tiene jugada después, o sea, él rechaza la pelota. A mí me parece una pelotudez cobrar una cosa así. Lo digo llanamente porque es lo que me parece. Ya está, pateate el penal, lo erraste.
0: Al piste.
2: Pero bueno, hay un reglamento también.
0: Bueno, señores...
3: dejemos el fútbol.
0: Septiembre es un mes que viene con aumentos.
2: Sueldo.
0: Te los vamos a ir contando, sí, por supuesto.
3: Sí.
0: No, sueldo el bolsillo.
2: Sí. Ah,
0: para no meter la mano.
2: Hay que soldarlo, claro.
0: Sí, claro. Cerrar. No, después quiero. Vamos a hablar con alguien que nos dé un poquito, nos explique un poquito cómo viene el tema de los aumentos. Porque ustedes saben que los servicios, el transporte. Aumenta regularmente todos los meses, va acompañando, ya hay un acuerdo previo de cómo va acompañando la inflación y los aumentos están previstos, con lo cual, digamos, que en septiembre haya aumentos no es sorpresa.
3: No.
0: La sorpresa es cómo se descalza o no se descalza el salario. Que eso es lo que quiero que algún economista nos explique. Saber hasta esta época del año, hasta agosto, ¿no? Empieza septiembre. ¿Cómo viene el salario con los servicios? ¿Viene perdiendo? ¿Viene ganando? ¿Con qué gana más? ¿Con qué pierde más? Porque la sensación siempre es que en el bolsillo tenés menos plata, aunque tengas la misma. Y el tema es que lo que pasa es que aumentan las cosas. ¿Aumenta el salario en proporción a lo que aumentan los servicios y las cosas?
3: Depende
0: o no.
3: ¿De qué labures?
0: Bueno, por eso depende de qué salario tengas,
3: claro,
0: ¿no?
3: Claro.
0: Pero bueno, si nos referimos al aumento digamos, estipulado que hacen siempre, o el promedio del aumento de los salarios, hay que hacer esa comparación para saber en dónde estamos parados. Caputo va a defender el programa de Milei, irá al principal foro económico, en el G20. Milei también estará disertando en el Congreso de la FIA y va a viajar a Chile para una reunión con CAST. Bueno, alguna de las cosas. Apareció Maduro con una foto.
3: Sonriente, saludando, sí. Dice,
0: estamos desde la cárcel, firmes. Estamos firmes. ¿Y ahora cuándo lo van
2: a juzgar?
0: A juzgar a
3: no
0: Maduro.
3: Sé qué van a hacer, pero lo que te digo es que me sorprende el acuerdo petrolero entre Venezuela y Estados Unidos. El propio, la gente que era de Maduro, pretérito imperfecto, pretero era, sería, habría sido alguna vez de Maduro, se arreglaron con Estados Unidos, que ustedes se van a encargar de todo lo que tenemos de petróleo, se encargan ustedes, no hay problema. Yo siempre creí que Estados Unidos intervenía y se llamaba Maduro para establecer la democracia. Craso error. No. Lo que querían era el petróleo.
0: No, viste que había un meme que daba vuelta que decía, qué suerte que tiene Estados Unidos, que cada país que va a invadir encuentra petróleo. Qué suerte que tiene, ¿eh? 7:02 en la República Argentina. Repasamos un poco los datos del tiempo y el transporte.
1: Eso, bueno, dale, si estás por salir de casa tenés que saber que a esta hora la temperatura en la ciudad de Buenos Aires es de 13 grados 8 décimas. El cielo está parcialmente nublado, así va a estar durante todo este lunes. ¿Vamos a ver el sol? Sí, lo vamos a ver. ¿Va a llover? No se espera por el momento una semana con lluvias, ¿eh? Sí, con temperatura, te diría casi que primaveral y un poquito más, ¿eh? La máxima para hoy, 19 grados, no hace frío, creo que lo pudieron ver ustedes, amigos, cuando llegaron aquí a la radio, no hace tanto frío y va a estar así también durante todo este lunes, como dije, máxima de 19 grados, así que abrigarse si querés un poco ahora en la mañana, pero ya en la tarde no lo vas a necesitar. Lo que sí, a esta hora, mucha paciencia si transitás por los accesos a la ciudad de Buenos Aires. Si venís desde el norte, en la Panamericana, en el kilómetro 14, mano a la ciudad, el carril izquierdo está obstruido por un choque entre tres vehículos, así que precaución a la hora de conducir porque hay demoras mano a capital. Otro choque también en la autopista Buenos Aires-La Plata, para los que vienen del sur hacia la ciudad de Buenos Aires, esto es en el kilómetro 37, en la ruta provincial 36, sentido a ruta 2. Así que atención allí también porque hay demoras. Y hubo un vuelco en el barrio San Cristóbal, aquí en la ciudad de Buenos Aires. Un auto impactó contra otros que estaban estacionados y terminó volcado. Esto en San Juan al 3200. Ya trabajan con grúa para tratar de removerlo y liberar la calzada en el lugar. En cuanto a los servicios FER a esta hora para los usuarios del transporte público, ferrocarriles, subtes y el premetro con las frecuencias habituales.
0: Muy bien. Los títulos del deporte, no son solo deportivos. También hubo buenas noticias en el hockey y malas noticias en el rugby, ¿no?
2: Sí. La derrota de los Pumas es el título, obviamente, del rugby. Pero la gran alegría, a ver, la gran alegría por las Leonas y también una alegría por los muchachos, por los Leones, porque ellos también ganaron, salieron terceros, claro, no es poca cosa.
0: Hicieron podio.
2: Tenemos un hockey de primer nivel. La verdad que tenemos un hockey de primer nivel. Las chicas le ganaron al campeón del mundo, que buscaba su cuarto título consecutivo en casa. Nunca había pasado que alguien le ganara al campeón en su casa. Y las chicas, las Leonas, empataron 1-1 el partido y después por penales australianos terminaron ganando en una muy buena definición.
3: Yo creo que durante 20 años Tigre en esto, desde que vino Luciana Aymar, etcétera, y
2: sí, esto, de las primeras Leonas.
3: Yo creo que acá somos unos privilegiados, porque en ese deporte vamos a estar siempre allá arriba. ¿Y por qué? En primer lugar, de hace 20, 22 años, pegó mucho en todas las escuelas secundarias de mujeres el hockey.
2: Sí.
3: Segundo, en todos los clubes le dieron mucha importancia. pero también en las escuelas, tanto de acá, de la de Cava, como de todo el interior del país. A todo el interior del país las chicas están jugando en los colegios al hockey. Y esto produjo una especie de... O sea, es el deporte que practican las mujeres en el secundario. Por eso el director técnico decía, tenemos un semillero enorme. Surgen jugadoras todos los días.
0: Pero hace muchos años.
3: Ya, que pasa... pero por eso surge, por eso
0: estamos ahí. No, ya sé, pero hace muchos años que está pasando.
3: 20 años, 22. Sí.
2: ¿Sabes qué? A mí me pasa algo curioso. Nosotros tenemos aquí en el grupo de deportes a una compañera, Romina de la Fuente, que ella juega al hockey. Aparte, sí. Juega al hockey, es entrenadora y le gusta mucho el hockey. Y a diferencia por ahí de lo que nos pasó a nosotros con la selección de fútbol, que muchas veces no nos importaba, nada, no, nos dolía que perdiera, pero en algún momento lo veíamos inevitable y hasta nos desencantábamos y, sí. Y decíamos que no nos íbamos a hacer más mala sangre por estos tipos y cuestionábamos a los jugadores.
0: Sí.
2: Los que miran hockey o las que miran hockey es distinto cuando juegan las Leonas. Es un apoyo un poco más incondicional. También es cierto que hace 27 años las Leonas vienen ganando, sí, todo el tiempo, ¿eh? Sí. Si no ganan, sí, salen segundas, si no salen terceras.
0: Sí. Igual,
2: o sea, 27 torneos en 26 años estando en la elite.
0: También es cierto que en el mundo del hockey femenino hay 4 potencias mundiales, 5 potencias, sí, mundiales. Sí. No hay 15 más equipos que...
2: No, ojo que en el fútbol tampoco son tantas las potencias para mí, ¿eh? O sea, hay algunos que han aparecido...
0: Bueno, pero dejo que en los mundiales vos tenés...
2: Países Bajos,
0: de Alemania.
2: Alemania.
0: Francia.
3: Bélgica.
2: Sí,
0: España.
2: Bélgica, sí, España ahora. España, las Leonas, por supuesto. Argentina es potencia.
0: No, vos decís de hockey o de fútbol, ¿de qué estás hablando?
2: No, ahora pensé que estamos hablando de fútbol. No, de fútbol, Argentina, Brasil.
0: Por eso.
2: De Sudamérica.
0: Pero y las Leonas de hockey.
2: No, pero es que me confundí con qué estamos hablando. Si hablamos de fútbol, para mí son 5 o 6.
0: Sí.
2: Que son los que siempre llegan a la final.
0: Sí, claro, sí.
2: Argentina,
0: sí.
2: Brasil, hoy ya no lo podemos contra Italia, porque hace 3 mundiales que no juega. Hoy no,
0: Alemania,
2: hoy no lo
0: podemos. Francia, contar. Alemania.
2: Francia, Alemania, y Alemania que se ha caído ya del, sí, mundial que ganó, se ha caído, sí, a pedazos. España, por supuesto.
0: El presidente de la Asociación de Hockey Femenino es Aníbal Fernández, ¿verdad?
2: Sigue siéndolo.
0: Ah, ¿no?
3: Sí,
0: no.
3: Sí, estuvo.
0: Yo lo vi el otro día, ¿eh? Estaba.
3: Mejor,
0: ¿sí? Pero no sé si como hincha o como...
3: Estaba. Sí,
0: me parece que sigue siendo autoridad, ¿eh?
2: Sí,
3: sí, no me sé. Parece que sigue siendo.
0: Va, no sé. No lo tengo claro, realmente.
3: Aníbal Fernández.
0: Ahora lo vamos a chequear.
2: A ver. Sí, lo vi en fotos. Figura como es. Si bueno, su segundo nombre es Domingo, es Aníbal Domingo Fernández.
0: Sí.
2: Sí, sí, hasta el 2029 es Aníbal Fernández.
0: Bien. Bueno, ¿viste? No digo porque hace muchos años que está y la gestión es buena, la verdad que hay que decirlo.
3: Además,
0: ¿no?
3: lo vi recibir, estaba ahí cuando recibían el premio,
0: Sí, estaba.
2: El nombre del hockey de Quilmes, recordemos, salió de ahí.
0: Bueno, señores, repasamos los datos. ¿El tránsito a esta hora tiene muchos accidentes?
1: Sí, ¿no? La verdad que sí, Fer, diste en la tecla. Muchos, muchos choques en esta mañana. Un motociclista cayó en Coronel Cárdenas y Juan Bautista Alberdi. Un ciclista fue atropellado en Independencia y Entre Ríos. Un colectivo de la línea 118 viene a moto. Colisionaron en Juan de Garay entre Alberti y Avenida Jujuy. Una persona fue atropellada por una moto en Entre Ríos y Pavón. Y lamentablemente así puedo seguir, ¿eh? Una mañana bastante accidentada en este momento. Acordate que también hubo un vuelco en San Cristóbal, un auto impactó contra otros que estaban estacionados y terminó volcado en San Juan al 3200. Están trabajando con grúa para removerlo. Y en cuanto a los ferrocarriles, ahora el Mitre, en su servicio Cardales, se encuentra reducido entre Victoria y Mateu por problemas técnicos. El resto de los servicios, por el momento, sin inconvenientes.
2: Yo sé que no tenemos programa ni los sábados ni los domingos, o sea, de viernes para sábado y de sábado para domingo, que tal vez el número ahí se incrementa.

0: Es la discusión sobre la mora, porque hay un informe del cronista, a través de varios periodistas del cronista junto con Gorodich, que dicen que en los bancos sí bajó al 50%, ya arreglaron, pero no lo quieren decir para que los demás que están pagando, porque están, a ver, están refinanciando el 50% que estaba en mora, lo refinanciaron una tasa del 28%, estaban pagando el 70%, y resulta que no quieren publicitarlo, dicen ellos en el informe, porque si no todo lo que están pagando se van a venir encima a pedir, bueno, che, yo también quiero que me baje la tasa. Estuve pagando y te voy a pagar con tasa más alta. En cambio, lo que sí le cuesta más son las billeteras virtuales, las cooperativas, las mutuales, que están afuera de los bancos. Bueno, esa está en la tapa hoy del Diario de la Nación, todavía no bajó. La de los bancos sí, ese sería un tema. El otro tema, la inflación de este mes que termina hoy, estaría ya definitivamente entre el 1,5 y 1,6 y bajaría de lo que estuvo en el 2,1 anteriormente. O sea, la baja sería bastante pronunciada. El otro dato, pues ya que estoy, te tiro todos los datos. La compra de dólares en el mes de, a ver, ¿cuándo fue? ¿Julio? Sí. En julio, porque ahora se contabiliza 30 días después, se compraron, está bien, estaba el mundial, todo lo que quiera, 3.300 millones de dólares compraron, muchachos. 1.750.000 personas compraron 3.314 millones. Después me dice que no quieren dolarizar, muchachos, están desesperados. Pero bueno, están desesperados comprando dólares. Y después el crecimiento económico.
1: Sí.
0: Sí, es un serrucho permanente. Un mes sube, otro mes baja. El mes pasado subió 0,9, ahora bajó. Bajaría, todavía no está la cifra. El 0,2, 0,1. Quiere decir que un mes sube, otro mes baja. Están esperando que se estabilice una tendencia. No hay una tendencia todavía.
1: Del crecimiento económico.
0: Del crecimiento económico, sí. O sea, un mes sube, otro mes baja.
1: Pero ¿y el resultado final qué te da anual?
0: No, anual, no, el PBI va a subir. Estamos hablando del consumo en general, de la economía del bolsillo.
1: Ok.
0: Esa, uno sube, otro baja. La otra está. Bueno, no es la cifra de la República Argentina. La cifra la dio el Fondo Monetario y la dio el Banco Mundial. Argentina sería una de las que más va a crecer en la región. Está en el 2,5 o 2,8 del PBI.
1: La Iglesia hizo un llamado al gobierno por el tema de la morosidad. Luego vos recién hablabas de esto. El titular de la Conferencia Episcopal, Marcelo Colombo, marcó la preocupación por la realidad de los hogares endeudados. Pidió trabajar algún tipo de solución para quienes están teniendo este inconveniente. Viene de reunirse con el Papa León XIV, Marcelo Colombo, el titular de la Conferencia Episcopal. El gobierno busca relativizar la problemática y trata de dar algunas estadísticas como para enfriar un poco la cuestión, pero es cierto que es preocupante. Y en el mientras tanto, una delegación del Vaticano llegó a Buenos Aires para organizar la visita de León XIV a la Argentina, ¿no? Ya están reuniéndose, viendo los lugares, los tiempos, los recorridos, los espacios que va a visitar el Papa. La comitiva del Vaticano llegó por Aeroparque, recorrerá los distintos escenarios previstos para los actos y ahí estarán tomando algunas definiciones más finas, ¿no?, de cómo será, entre otras cosas, la seguridad de León XIV para la visita del Papa. Para el tema morosidad, sí. El gobierno dice que está preparando algunos cambios.
0: Sí.
1: Para mejorar el cobro de las cuotas de los préstamos.
0: El primer cambio que tienen que hacer, y que ya está previsto, pero tienen que hacer, es que se publicite abiertamente cuánta tasa me estás cobrando cuando me prestás plata. Que no está previsto en ningún lado y nadie sabe por qué, está medio que lo tenés que averiguar y adivinar. Tiene que ser muy claro y además explícitamente y puesto en pizarra. ¿Cuánto me vas a cobrar de interés por esta quita que me estás prestando?
1: Claro, lo que pasa, eso es para la toma de los nuevos créditos.
0: Sí, claro.
1: La herramienta que está estudiando el gobierno autoriza a las entidades financieras a debitar la cuota pendiente de un préstamo desde la cuenta bancaria o billetera virtual de un cliente moroso.
0: Claro.
1: Sea que si vos le debes algo a una fintech, esa fintech tiene la posibilidad de ir a buscar tu cuenta en el banco X para cobrarse.
0: No me parece, porque la fintech, la tasa de interés que tenían era usuraria, no me parece, pero bueno.
1: Para que el mecanismo se active, el tomador del crédito deberá autorizar expresamente a la entidad a realizar los débitos automáticos. O sea, le tiene que decir, che, yo hablo al banco mío, al Banco Nación, al Santander.

0: que sea, para decirle, autorizo a que venga Mercado Libre a cobrarme la cuota, ¿no? Claro. Tiene que ser explícito. Y para evitar situaciones de sobreendeudamiento, las cuotas del préstamo deberán ser fijas e iguales.
1: Exacto.
0: Y no podrán superar el 30% de los ingresos de la persona.
1: Exacto, que es lo que pasa con los créditos hipotecarios.
0: Por ejemplo.
1: Ahora lo hace con los sueldos.
0: Lo que pasa es que los créditos hipotecarios, vos tenés que tener un scoring, digamos. Vos tenés que presentar para ver si calificás. Para la toma del crédito. Y en todo caso, ¿para cuánto?
1: Sí, tenés que hacer análisis de sangre y todo. Así que olvidate.
0: Bueno, pero por eso, pero ese 30% que no puede superar tu salario, si vos vas a un lugar a tomar un crédito y ven que tu salario no supera, es que la cuota supera ese 30% de tu salario, no te lo dan. Claro. Directamente, o te dan menos plata.
1: Ese es el tema con los bancos. Los bancos por eso son fáciles de regularizar. Pero lo que pasa, ¿qué haces con las fintes? ¿Podés hacer lo mismo?
0: Bueno, ese es el tema. Es
1: el tema pasa por ahí. En el fondo siempre terminamos en el mismo lugar. El problema pasa por estos muchachos, no por los otros. Los bancos se adaptan rápidamente. Los que son más así, a ver cómo te puedo decir, libertinos en este tipo de cosas son ellos.
0: Bien. Bueno, señores, entre otras cosas también, hay una foto que apareció, que dio vueltas, porque la otra vez nos preguntamos, ¿qué de la vida de Maduro?
1: Ah, sí.
0: Que está preso en Estados Unidos, pero ¿dónde está? ¿Qué está haciendo?
2: ¿Qué hace? ¿Qué es?
0: ¿Qué hacen de él?
3: Está. Claro.
1: ¿No? Mucho de sacárselo.
0: ¿En qué está su proceso? Bien. Bueno, hablábamos también de las leonas,
2: sí, y de
0: la
2: leones.
0: Buena noticia del fin de semana, ¿no?
2: Las leones y los leones, de los dos. Los dos y el título, y un título más para las leonas en una racha que ya lleva 26 años, desde que se empezaron a llamar leonas, desde los Juegos Olímpicos, donde dijeron, de acá en adelante, remera de las leonas, somos las leonas.
0: Bien. Lo voy a saludar a alguien que tiene que ver también un poco con esto, que es el que administra, ¿cómo se dice?
2: El presidente de la Asociación de Hockey.
0: Exactamente, que es Aníbal Fernández, el exministro. Aníbal, buen día, ¿cómo va?
4: ¿Cómo vamos?
0: Bien, acá andamos. ¿Todavía disfrutando el triunfo?
4: Y por 4 años más.
0: Por 4 años hasta el próximo Mundial, sí. Claro, era muy simpático escuchar que decían, consiguieron la tercera, como los muchachos del fútbol.
2: Es verdad.
0: ¿No? Después de que se le habían escapado ya algunas oportunidades, ¿no es cierto?
4: Sí, yo, no a mí, porque yo cuando asumí la primera vez, este es el tercer mandato que yo tengo, competimos en La Haya y las dos seleccionados mayores, leonas y leones, salieron terceros, con lo cual también hubo podio y medalla en ese momento. Después yo renuncié porque nos hacían la vida imposible el macrismo y yo iba a lastimar al hockey por lastimarme a mí. Me fui a Londres a un Champion Trophy y se lo expliqué al presidente de la Internacional que avaló lo que yo le estaba diciendo. Vino una gestión después de esto de un tipo bárbaro, Miguel Grasso, y cuando faltaba un año para que terminara me llamó y me invitó para que yo participara. Le dije, no estoy dispuesto a competir con nadie, porque yo todo lo que hice, que fue muchísimo, si no se reconoce, tienen todo el derecho del mundo, pero no me obliga a mí a tener que competir. Pero así fue, cuando llegó el momento de presentación de lista, nos presentamos solamente la lista que iba encabezada por mí, y después gané por unanimidad. Y después volvimos a los 4 años y volví a ganar por unanimidad. Con lo cual veníamos a esto, entre cambio de técnicos, buscando quién nos representara más. En este caso, en los Juegos Olímpicos de París, Fernando Ferrara fue una de las que sacó a las leonas terceras. Con una situación complicada porque había que resolver qué iba a ser el futuro. Yo entendí que lo que había hecho era un buen trabajo y había que defenderlo, lo defendimos, nuestro consejo lo entendió de esa manera y le metieron para llegar a este punto y ahí tenemos los resultados.
0: Aníbal, ¿hubo un empuje fuerte en las últimas décadas, en los últimos años de hockey para generar un semillero importante después de esa generación dorada y maravillosa de Lucha Aymar?
4: A ver, Lucha es una cosa que no se parece a nada. No, uno tiene que decir, bueno, los mejores jugadores distintos de la historia del fútbol. Y el primero Pelé, yo tenía venía de la secundaria de primer año corriendo para ver los partidos de México 70, una cosa impresionante. Y después Diego, hasta que a quien quise y tuve una relación de amistad con él. Y hoy Messi, y no se pueden comparar porque son momentos distintos, de situaciones distintas, inmejorable cualquiera de los tres. Ahora, si uno se pone a mirar detenidamente con quién se parece más Lucha, más se parece más al juego que tenía Maradona. No, es impredecible, no se sabe qué va a hacer, no se sabe para dónde agarra. Tenés que tener cuatro personas dedicadas pura y exclusivamente a marcarla a ella, y así todo, no sabes para dónde agarra, ni qué hace, ni qué onda se quiebra, ni ese tipo de cosas. Pero una vez que Lucha se retiró y se retiraron algunas chicas que tenían cualidades importantes, se fue empezando a prestar atención, y yo insistí mucho en ello, en lo que las chicas, más chicas, representaban, y que no podían no mirárselas, y que en algún momento íbamos a incorporar esas chicas, no solamente en los seleccionados junior, sino también los seleccionados mayores. Y aquí tenemos una muestra. Milagros Alastra tiene 19 años y jugó, es campeona del mundo también, ¿no?
0: Sí, sí, y no se nota la juventud, quiero decir, en la cancha, ¿no? En el temple de las chicas.
4: Saben. Son los que saben, tienen fuerza, garra. Milagros, con esos 19 años, tira como un balazo. Que hemos visto un equipo bien formado, constituido, un muy buen grupo. Yo presto mucha atención a esa relación entre las jugadoras y el técnico, y la relación es una relación afectuosa, respetuosa, seria. Y eso hace que uno, que tiene la obligación de prestar atención por todas esas cosas, sí, se regocije con ello.
2: Dale. Aníbal, cuando uno las escucha a las chicas que por ahí están en junior, en infantiles, en requete infantiles, el sueño de ellas es jugar en las Leonas. Yo, que a mí me toca estar cerca del fútbol hace muchos años, por supuesto que el que generalmente tiene el sueño de jugar en la selección, pero noto que es más por ahí pensar en jugar en un grande, irse a Europa y demás. Y en el hockey veo que el sueño de las chicas es jugar en las Leonas. ¿Qué transmiten las Leonas, o qué son las Leonas, o por qué se
4: genera? El mismo juego, la misma inquietud la tienen ellas, ¿eh? Desde aquí se fueron, hay 8 o 10 jugadoras que no volvieron a Buenos Aires, y directamente se quedaron o en Bélgica, o en Alemania, o en alguno de los países jugando, y que nosotros no desalentamos, por el contrario, cuando ellas toman su decisión, porque de eso no participamos en nada, nos parece importante, porque el nivel que se juega es un nivel un poquito más elevado que el que tenemos, claro. Y aparte se aprenden a conocer otras jugadoras de otros países que nos hacen pensar y mejorar, prestar atención en los métodos de juego que se aplican en esos lugares, las defensas, los bloqueos, que en esto hoy en día es una cosa importantísima. ¿De qué me sirve tener un tirador de cortos fenomenal si yo no te dejo que tengas un corto? Entonces, claro, Tengo que estar preparado para la más fácil, no para la más difícil, y estas chicas han hecho lo suyo. Quiero hacer una aclaración para cualquiera que nos esté escuchando. No tengo nada que ver con el juego, con lo cual todo lo que ganaron, lo ganaron ellas. Yo no me estoy facturando, ni cobrando, ni colgándome de nada. Yo estoy, soy un tipo que ha sido reconocido siempre por el nivel de administración que hemos tenido. Somos muy cuidadosos, sabemos hablar con quién tenemos que hablar para conseguir los fondos para que no les falte absolutamente nada. Y no les falta absolutamente nada. Fíjate que tuvimos un buen tiempo la cancha del Senar, que para cualquier evento estaría estupenda. Para la alta competencia faltan cosas, hay que repararlas, y estamos viendo la posibilidad con la Secretaría de Deportes de conseguir eso, que nos cambien la cancha y nos pongan una cancha nueva. Mientras tanto, alquilamos a dos clubes las canchas más nuevas para que las chicas y los chicos puedan prepararse en esas superficies.
0: Aníbal, son 7:34, yo tengo las noticias, pero es muy difícil no hablar de estos temas que son de candente actualidad. Las chicas acaban de salir campeonas del mundo y demás, pero hablar con vos y no preguntarte algo de política. Que en realidad, en definitiva, más que preguntarte algo de política, es saber cómo ves lo que nos va a pasar a los argentinos el año que viene, que es que tenemos que enfrentar una elección presidencial y elegir al próximo presidente, la oferta, ¿no? ¿Y qué tenemos? ¿Los argentinos un presidente que...?
4: No, creo que hoy no hay oferta clara y concreta, pero el peronismo lo va a hacer eso. El peronismo tiene hoy a Kicillof, que es alguien que ya se ha expresado, está presentado como tal, ha tenido una buena gestión, es un hombre honesto, tiene un montón de cualidades que lo hacen un candidato. Tenemos otro candidato en Massa, ya fue candidato y que seguramente puede pretender hacerlo. ¿Quién le va a decir que Cristina no tenga la oportunidad de acompañar a un determinado candidato? Con lo cual ahí vas a tener por lo menos tres candidatos. Bueno, creo yo que no hay forma que se pueda sentarse y acordarse, porque siempre esos acuerdos hacen que la misma injusticia que los promedios. Yo puedo decir, nosotros nos comimos un pollo cada uno a promedio, pero la realidad es que vos te comiste dos y yo no comí ninguno. Entonces esta es la realidad que tenemos.
0: Déjame pensar una cosa después de lo que dijiste. O sea, que imaginás una interna, PASO, o como se defina, entre Massa, Kicillof y un candidato de Cristina. No podría ser.
4: Massa, si Kicillof, si Cristina, yo no soy quien para vetar a nadie, no sé en qué condiciones están, no lo sé. Yo cuento algo que se ve con lo que a simple vista, pero que si no se sale, si no se compite, no se ve, no se equivocamos.
0: O sea, no querés un candidato a dedo, sino que tiene que salir de alguna disputa.
4: Un segundo, por favor.
0: Sí. ¿Qué pasó? ¿Le están comunicando algo?
1: Sí.
4: Sí. Perdón, pero sí. Estoy en el lobby del hotel despidiendo al presidente de la Internacional de Hockey. No tenía más remedio.
0: No, está perfecto. La última, con esto cierro y ya nosotros nos vamos a las noticias también. Digo que no ves posibilidad de que haya un candidato a dedo, preferís que salga de una interna.
4: No debe haber un candidato a dedo. Esa es mi visión. Como mi visión, la grito la voceo. No debe haber, porque eso le ha hecho mucho daño al peronismo. Tiene que competirse en algún momento y que se aclaren los liderazgos. Y que esa discusión no significa abandonar a nadie, simplemente sumar a todos, pero con una posición muy clara de quiénes son los responsables y quiénes son los que van adelante, llevar adelante esa bandera.
0: ¿Y al gobierno cómo lo ves?
4: Te prometo que en la semana hablamos, no manchemos al hockey con este tema, porque no estoy de acuerdo en nada, y entonces lo hablemos después.
0: Nos volvemos a comunicar. Aníbal Fernández, gracias.
4: Chau.
0: Gracias, Aníbal Fernández, ex ministro. Claro, obviamente, la excusa es el hockey, y ese era el tema. Porque salieron las chicas campeonas del mundo, pero es muy difícil no preguntarle. Tenemos que hablar un poquito más extenso de política pura con Aníbal Fernández, ¿no? Un hombre que, la verdad, discutido, no discutido, te guste o no te guste. Transitó por la historia contemporánea argentina en forma muy importante. Nos vamos rápido a las noticias, con muchas disculpas porque vamos muy atrasados, pero bueno, salió así y se dio de esta manera.
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5: 7:38.
6: Según el Ministerio de Seguridad, en Argentina el suicidio es la principal causa de muerte entre los jóvenes.
5: Entre 2017 y 2025, el total de casos aumentó 57,6% según la estadística oficial.
6: El año pasado 5.209 personas se quitaron la vida y afectó principalmente al grupo de entre 15 a 34 años.
5: De esta manera, los suicidios desplazaron a los accidentes de tránsito como el primer motivo de fallecimiento.
6: Mañana aumentan el transporte, alquileres y prepagas.
5: El mínimo de colectivo será de 887 pesos.
6: Mientras en provincia costará 1.158.
5: El boleto del tren pasará al valor 480 pesos y el subte 1.753 pesos.
6: Por su parte, las prepagas suben entre el 1,9 y el 3,11%.
5: Según la Secretaría de Energía, la venta de combustibles cayó por sexto mes consecutivo.
6: De esta manera acumula una baja del 9% en lo que va de este año.
5: En julio, el consumo de nafta y gasoil cayó en 21 jurisdicciones en comparación interanual.
6: Las más afectadas fueron Tucumán con el 22% menos, Jujuy el 16% menos y Misiones con el 13,84% menos.
5: Por el contrario, La Pampa, Neuquén y Santiago del Estero arrojaron resultados positivos, aunque por debajo del 1%.
7: Algo nublado durante todo el día, máxima de 19 grados.
5: 14 grados la actual, cielo ligeramente nublado en la ciudad de Buenos Aires.
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0: no entiendo mucho la cláusula de la nueva ley orgánica del Banco Central, que dice que el gobierno puede usar, el Banco Central puede usar el dinero de los ahorristas para pagar la deuda. ¿Podrían explicarlo? Gracias, Irene de Morán.
1: Señora, 7:41 en la República Argentina. Bueno, salió recién Aníbal Fernández. Salió, digamos, como representante del hockey como femenino en Argentina, ¿no?
2: Presidente de la Confederación de...
1: Las chicas salieron campeonas, pero dejó alguna definición política.
2: Los muchachos terceros también. Vamos a dar los méritos también, ¿eh?
1: ¿Los muchachos?
3: Los leones.
1: Ah, sí, los leones también.
2: Ganaron tercero. A Países Bajos.
1: Exactamente. Sí, hubo podio para los dos. Una salieron campeones del mundo. Exacto. Primero, le ganaron a Países Bajos. Holanda, ¿no?
2: Holanda. Yo la final del Mundial del 78 se la gané a Holanda, ¿eh? No se la gané a Países Bajos.
1: Sí, y lo recuerdo bien.
2: Exactamente.
1: Además,
2: ¿eh? Y me eliminó en el 98 Holanda, no Países Bajos.
1: Exactamente. Bueno, la cuestión es que... Y le ganamos a semifinal en el 2014.
2: Exactamente, no. Por penales, por Holanda.
1: A Holanda.
2: Ganamos a Holanda y empatamos en el 2006 0-0 con Holanda.
1: Después vinieron con este invento.
2: Qué parece bajo.
1: Bueno, así estamos, señores, en este lunes 31 de agosto del 2026. El peronismo debe tener internas, no debe salir un candidato a dedo, y Cristina tal vez tenga un candidato como representando el sector del cristinismo, ¿no? Esto lo dijo Aníbal Fernández, el exministro, hace minutos nada más por Continental. 7:42 en la República Argentina. Tenemos títulos del espectáculo que hay. Flor, ¿qué queda?
3: Bueno,
1: ¿qué
3: un montón, atención. Vamos a hablar en un ratito nada más los homenajes al Negro Rada, recuerden que bueno, nos dejó el Negro Rada. Hubo varios homenajes aquí en Argentina en una de las mesas históricas, ¿no? La mesa de Mirtha Legrand, ella eligió recordarlo, y también vamos a hablar del homenaje al Negro Rada en el clásico uruguayo, atención, porque allí también hubieron homenajes muy lindos. Y después te voy a contar quién es Callejero Fino. ¿Lo tenés a Callejero Fino?
2: Callejero Fino. Nada que ver con Callejero, ¿no?
3: No, nada que ver. Muy lejos de Callejero.
1: No, tiene nada que ver.
3: Bueno, Callejero Fino, el cantante de RKT, que fue detenido con un arma y en una camioneta sin patente. Sí. Te voy a contar quién es y, bueno, cómo llegó a esta situación.
1: Sí, quedó todo filmado, ¿no?
3: Está todo
1: grabado como fue todo.
3: Y no es la primera vez que sucede.
2: Pero Callejero, la pucha.
1: Pedro Callejero.
2: A Shakira no le pasan estas cosas.
1: Señores, 7:43, nos vamos a la pausa. ¿Con qué número de teléfono para los oyentes?
3: Con el 1144-000-590.
1: Ya venimos.
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0: 7:47 en la República Argentina, señores. Bueno, ¿qué número de teléfono tenemos para nuestros oyentes?
1: El 1144-000-590 para que nos dejen sus mensajes de texto o de audio breve también. Fer, si te parece, actualizamos datos del tiempo. A esta hora, 13 grados 8 la temperatura. 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
1: 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En este momento, 13 grados 8 la temperatura en la ciudad de Buenos Aires. Cielo parcialmente nublado. Vamos a ver el sol. Sí, en horas de la tarde, muy agradable la temperatura a pesar del frío de esta mañana. La máxima para hoy, 19 grados.
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0: Bueno, hablamos permanentemente de los aumentos, aumento en la carne, aumento en otros productos, pero el tema de las proteínas animales es muy importante para la hora del balance nutricional de la población. Por eso a veces preocupa cuando cae abruptamente el consumo y sobre todo por el tema de los precios, pero crecen otros consumos. Creció la venta de carnes de cerdo. Está en línea el presidente de la Federación Porcina Argentina, Daniel Fenoglio, con quien quiero hablar un poco de este tema. Daniel, buen día, ¿cómo va?
3: ¿Qué tal? Buen día, Fernando, ¿cómo está?
0: Bien, gracias por atendernos. Daniel, ¿hay un correlato entre la caída de consumo de carne vacuna y el crecimiento de carne de cerdo?
3: Sí, hay un correlato. Argentina consume de las tres carnes principales, digamos, pollo, cerdo y bovino, unos 115, 116 kilos por habitante por año. Y lo que ha cambiado mucho es la relación de ese total. El total se mantiene, pero bajó la carne bovina, bajó a unos 49 kilos, el pollo a 47 subió y el cerdo a 20 kilos. Es decir, está cambiando la composición porcentual de ese total que se consume.
0: ¿Y antes la de cerdo cuánto era?
3: Ah, y hace 20 años eran 3 kilos.
0: ¿Y ahora es 20?
3: Ahora es 20.
0: Ah, es muy importante la suba.
4: Sí, ya lo creo.
3: Es muy importante y sigue la tendencia en el mundo. La carne de cerdo es la más consumida. Después viene el pollo y allá lejos, al más menos de la mitad, la carne bovina.
4: Ahora, hablando de todo, viste que siempre hablan de las propiedades, que vos el grano te saluda, ¿cómo te va? Que estaban hablando del pollo, de la carne, etcétera. Decime las propiedades que tiene la carne de cerdo.
3: La carne de cerdo, bueno, nosotros hicimos varios estudios, uno último que hicimos con el Instituto Nacional de Tecnología Industrial, el INTI, y que básicamente lo que se analizó fue la composición nutricional, el perfil lipídico, el contenido de colesterol, sí, renales, etcétera. Y el cerdo, que ya lo sabíamos, pero esto lo viene a reafirmar, tiene muy poca grasa total. Tiene un 2, un 3% cada 100 gramos de grasa, que es muy poca. Tiene mucha proteína, tiene 20 gramos por cada 100 gramos. Tiene 20 gramos, para que tenga una idea, el huevo que está de moda tiene 18 gramos.
0: Sí.
3: La calidad de la grasa, que es lo más importante, tiene muchos ácidos grasos monoinsaturados y poliinsaturados y muy pocos saturados. Para que la gente entienda, las grasas monoinsaturadas son igual que la del pescado, el aceite de oliva, es decir, omega 6, omega 3.
4: Claro.
3: Es decir, que son grasas sanas.
0: Claro.
3: Y justamente de ahí surge, también se analizó el índice aterogénico, que es justamente la relación entre ácidos grasos que favorecen la aterosclerosis y la que lo contrarrestan, y el índice es cuanto más bajo mejor, el índice del cerdo da 0,3%. Por ciento, que es muy bajo. Y además de todo eso, para la función cardíaca tiene muy bajo sodio, alto potasio, que es ideal para hipertensos, tiene mucho hierro hémico, que transporta el oxígeno con alta disponibilidad, tiene magnesio, que es para la salud ósea y energía, tiene zinc, selenio, que es para la inmunidad, y tiene creatina también, que está tan de moda ahora que la gente toma creatina, bueno, el cerdo tiene una alta cantidad de creatina.
0: Daniel, si te por... sigo, si te sigo, si te dejo seguir hablando, digo, tengo que salir corriendo a comprar cerdo.
5: Yo voy a salir corriendo a comprar cerdo.
3: Es que por supuesto, porque además de todo eso, sí. Es rica, es versátil, porque es fácil de cocinar y tiene mil maneras de cocinarla, es sana, como acabo de decir, igual que el pescado, y tiene una característica muy importante en la Argentina, que es económica, tres veces menos el valor, el precio al consumidor, que la carne vacuna. Y que el pescado, ni hablar, un kilo de merluza, hoy, que es el pescado más barato, está a 14.000 pesos. Entonces, bueno, con todo eso sí te diría que la gente que lo descubre sigue consumiendo cerdo, sin ninguna duda, y por eso el crecimiento.
1: Daniel, ¿cómo estás? Te habla Florencia Fossati, te quería preguntar cuáles son los cortes más consumidos en Argentina de cerdo y cuál conviene comprar en relación precio-calidad.
3: ¿Qué tal, Florencia? Bueno, los cortes más tradicionales, por así decirlo, son los que van a la parrilla, que es el matambrito, claro. El pito, el pechito de cerdo, la bondiola. Lo que estamos fomentando ahora o dando a conocer, digamos, porque la gente todavía no lo conocía tanto, son los cortes de la pata del cerdo, que son los mismos, o sea, o similares, si se quiere, a los de la carne vacuna, es decir, la nalga, el pechito, la bola del lomo. Y yo te diría, cualquiera de los cortes está, desde el punto de vista económico, mucho más bajo que el resto de las carnes. Y desde el punto de vista nutricional, si querés cortes con bien poca grasa, por ejemplo, te diría que esos son los cortes ideales, pecho de bola del lomo, nalga, todo lo de la pata. Si querés un corte con un poquito más de grasa, siempre con grasa sana, pero un poquito más de grasa, tenés el matambrito o la bondiola.
1: ¿Y te parece que le estás sacando terreno a la carne vacuna en cuanto al asado, por ejemplo, o todavía falta para eso?
3: Yo creo que se complementa muy bien con la carne vacuna. La carne vacuna en el mundo, y acá debería ser lo mismo, y se está transformando un poco lo mismo, es una carne premium, digamos, es una carne cara comparativamente con otras, y que la gente no, en el mundo no come todos los días carne.
0: Daniel, te quería preguntar por el tema del mercado de la carne, ¿no? ¿Queda de la producción argentina, queda mucho acá, se exporta? ¿Cómo está ese tema?
3: Se exporta muy poco todavía, inclusive se importa bastante todavía, porque bueno, con el gran consumo que hubo, hace falta...
0: ¿No hay producción para el consumo interno?
3: Bueno, te diría que podríamos abastecerlo todo, pero bueno, en esta política de comercio exterior abierta, bueno, hay oportunidades de importación y algunos la toman, ¿no? Sobre todo aquellas fábricas que hacen fiambre. En general, el que hace fiambre, digamos, claro, puede importar algunos cortes, especialmente de Brasil, para producir esos jamones, salados.
0: Claro, claro.
3: Lo que es carne fresca, te diría que es todo argentino.
0: Toda producción de acá. Sí. Daniel, gracias por la charla. Queríamos saber cómo estaba compensado el mercado de carnes a raíz de, obviamente, el aumento de precio del carne de vaca, la carne roja, y el avance que tuvo el cerdo. Gracias, Daniel.
3: No, a ustedes, muchas gracias.
0: Daniel Fenoglio, el presidente de la Federación Porcina Argentina.
4: En una parrilla podés tener carne, todo, chorizo, nos encanta, el choripán, todo. Pero ya te empiezan a pedir todo, che, matambrito de cerdo, traete.
5: Con
4: mucho limón, los haces sentir afinitas y le va dando tiras finitas del matambrito de cerdo a todos.
0: Mirá luego como ya metió el matambrito en la parrilla y ya lo sirvió. Además, ¿lo comiste ya también?
4: Sí.
0: Además,
5: mucho limón y bien cocido. Y la bondiolita, ¿eh?
4: A mí déjame el matambrito.
5: A mí dame todo. Es más, trae una parrilla ahora.
0: Ahora, vamos a la pausa, voy prendiendo el fuego, dale.
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17: Ella dice beautiful.
0: Bueno, un minuto falta para llegar a las 8. Ya estamos, casi.
1: 11:44 000590.
0: Es nuestro teléfono, para que llames, dejes tu opinión. Y sí. Breve. Con respeto, como siempre digo, se puede opinar absolutamente de todo. Nos escuchamos entre todos. Avellaneda es un... No es un carnaval.
5: No,
1: no, no, no, no,
5: el carnaval es Mendoza.
0: Es un desastre. No, ¿qué le pasó a los equipos de Avellaneda?
5: No es un carnaval, pero parece que es una murga Avellaneda, ¿no?
0: Tremendo.
5: Independiente pierde de local 3-0 con Gimnasia de Mendoza. Independiente Rivadavia pierde 3-1 a Racing. Que por ahí ese resultado en Mendoza, siendo Independiente Rivadavia uno de los mejores equipos de la liga, el mejor en la tabla anual junto con Argentinos, ya no podía pasar que le ganara. Ahora Independiente. De local.
0: ¿Y con Gimnasia?
5: Con Gimnasia de Mendoza. ¿En serio? Yo creo que los dirigentes independientes tienen que dejar tienen que sacar la cabeza abajo de la tierra y empezar a dar explicaciones en principio por qué vino Sachón Viera y después todo lo demás.
0: Muy bien, 8 de la mañana en punto. ¿Nos vamos a las noticias, Flor?
1: Vamos, servicio informativo de Radio Continental en las voces de Lucho del Acua y Lorena Dijeso.
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18: 8 de la mañana.
1: Temperatura 13 grados 8, cielo nublado.
18: El gobierno puede llegar a negociar cambios en el proyecto de reforma política para insistir con la suspensión de las PASO.
1: Desde el oficialismo reiteran que es el único capítulo que Javier Milei considera prioritario.
18: Aníbal Fernández, quien celebró como presidente de la Confederación Argentina de Hockey el título de las Leonas, habló sobre las PASO.
1: Por Continental, Aníbal Fernández reconoció que en el peronismo el candidato tiene que definirse en las primarias.
19: El peronismo tiene hoy a Kicillof, que es uno o alguien que ya quiere, se ha expresado, está presentado como tal, ha tenido una buena gestión, es un hombre honesto, tiene un montón de cualidades que lo hacen un candidato. Tenemos otro candidato en masa, ya fue candidato y que seguramente puede pretender hacerlo. ¿Quién le va a decir que Cristina no tenga la oportunidad de acompañar a un determinado candidato? Con lo cual ahí vas a tener por lo menos tres candidatos. Bueno, Massa, si Kicillof, si Cristina, yo no soy quien para vetar a nadie, no sé en qué condiciones están, no lo sé. Yo cuento algo que se ve.
18: Será indagado hoy el cantante de música urbana, Callejero Fino, detenido por manejar una camioneta sin patente y con un arma ilegal.
20: En el momento en que lo detuvieron, Callejero Fino dijo que se dirigía al cumpleaños del novio de María Becerra.
18: La pena por portación ilegal de armas tiene una pena de 3 años y 6 meses, delito no escarcelable y de cumplimiento efectivo.
20: Ignacio Barrios, abogado de Callejero Fino, dijo que por el momento es un problema vial.
21: Acá todavía decir que es lo más grave es algo fuerte sin ver el expediente completo. Por lo pronto lo de la camioneta es una cuestión vial que no repercute en la cuestión penal. Vamos a esperar ver el expediente y charlar con él antes de poder dar una información que no sea certera. Hoy por hoy estamos hablando de un expediente sin ver, es bastante incierto decir algo claro. Pero sí, vamos a ver cuál es la cuestión de fondo en el expediente y de ahí poder ver cómo podemos avanzar.
18: La empresa Granja Tres Arroyos cerró sin aviso su planta de Capitán Sarmiento.
20: A través de un comunicado interno notificó la suspensión hasta nuevo aviso por falta de suministro eléctrico y fuerza mayor.
18: Pero los trabajadores denuncian que se retiró maquinaria y que el directorio vació sus oficinas.
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20: Cielo mayormente nuboso para hoy con una máxima de 18 grados.
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1: Atención, siguen las demoras en Panamericana, kilómetro 14, mano a la ciudad, el carril izquierdo sigue obstruido por el choque entre 3 vehículos. También otro choque en la autopista Buenos Aires-La Plata, kilómetro 37, en la ruta provincial 36, sentido a ruta 2. Un ciclista fue atropellado en Independencia y Entre Ríos, y un colectivo de la línea 118 y una moto colisionaron en Juan de Garay entre Alberti y Avenida Jujuy. Atención a los servicios, el Mitre en su servicio Cardales se encuentra reducido entre Victoria y Mateu por problemas técnicos. El resto, sin inconvenientes.
20: Temperatura 13 grados 8, cielo nublado.
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0: Raro, sí.
1: 8 de la mañana, 4 minutos en la República Argentina. Una mañana, en realidad un lunes, que empieza con bastantes accidentes, el tránsito bastante complicado. ¿Los servicios por lo menos están en orden?
2: Sí, casi todos, salvo el Mitre en su servicio Cardales, que se encuentra reducido entre Victoria y Mateu por problemas técnicos. El resto de los servicios del Mitre, José León Suárez y Bartolomé Mitre, funcionan a horario. Y lo demás también, acordate si sos usuario del subte línea B, que la estación Medrano va a estar cerrada por 3 meses por lo menos, por obras de renovación.
3: ¿Sabes en qué estación me tengo que bajar yo cuando vuelvo a casa en el B, no?
1: Sí.
3: En Medrano.
1: En Medrano, bueno, mira, justo.
2: Está cerrada.
3: La vida me odia. No. Dios también.
1: ¿Qué puntería siempre para apuntar contra vos,
4: Tigre? De arriba siempre pregunta, ¿por dónde va el Tigre?
2: Sí. Baja en Medrano. Bueno, vamos a renovar esta entonces.
3: 3 millones de estaciones tienen para arreglar. Medrano, justo. Pueden arreglar Gardel, la del Abasto.
1: Pero no, es Medrano.
3: Era Pueyrredón, no, Medrano, qué ojo.
4: No, pero van arreglando de a una.
2: Van de a una, Gardel ya está arreglado.
3: Pero no, está linda, ¿qué quieren arreglar?
1: Yo creo que lo hacen por vos, Tigre, para que te bajes una antes y camines un poco.
3: ¿Sabes cuál es el problema? Ese, porque no es que hay una estación y como el colectivo a 2 cuadras está la otra parada. No, no, hay que caminar como 10 cuadras.
1: Vos sabés que yo tenía, me atendió un mozo en una confitería que quedaba en la esquina de la radio en ese momento, no de Mitre.
3: Sí.
1: Fernando se llamaba también.
3: Grande.
1: Que siempre, cuando íbamos a almorzar, te convencía de que comieras un plato muy calórico que tenían. Y yo, no, pero comete estas albóndigas que no sé qué. Yo, no, pero pero te bajás 2 paradas antes, vas caminando
2: y ya está.
1: Y ya bajaste las calorías. No, te convencieron. No, te bajás 2 paradas antes, te decía.
4: Bueno,
1: ¿no?
4: hay una anécdota de eso.
1: Sí.
4: Hay una anécdota.
1: A ver.
4: Yo no había nacido, obvio, pero mi viejo trabajaba en Hurlingham, en la Guyer. Era gerente de costo de la Guyer.
1: Sí.
4: No había hecho el secundario, pero era una bestia con los números. Y había de costos, había una barbaridad. Hasta Alfredo Concepción se lo quiso llevar cuando era funcionario. El radical, Alfredo Concepción.
1: Sí.
4: Estaba mi viejo. Les aviso esto, después no me carguen a mí.
1: No.
4: Mi viejo jugaba quién comía más con otro, y empezaban a comer.
1: Ahora
4: entiendo
2: el ADN.
4: No, es heredado. Había apuestas, en la Guyar había apuestas. Y mi viejo era uno de los que comensales. Iban 3 y empezaban a comer primer plato, segundo plato, tercer plato, cuarto plato. Mi viejo ganaba.
1: Sí.
4: Pero un día ganó y se dio cuenta cuando vino el baño que tenía los ojos mal, que los ojos saltones, que estaba medio descompuesto. Y empezó a caminar desde Hurlingham. Empezó a caminar, en aquel momento se podía, no te robaban. Empezaba a caminar y en cada bar se tomaba una copita de algo de coñac y seguía caminando. Pero y ese día dijo, no.
1: No jugó más.
2: Se asustó.
1: Pero va, ¿desde Hurlingham hasta dónde? ¿Hasta acá?
4: No sé, pero se caminaba 108 estaciones fácil.
1: No te puedo creer.
2: Wow. Bueno, una cosa, no se arroba, ¿eh?
1: Esa competencia es como antes hacían los raperos, o como ahora hacen los que farmean aura.
2: Sí.
3: Claro, pero
1: no, antes era comiendo.
3: Igual
1: comiendo.
3: Era más divertida la del papá de Bebo, sin ningún lugar a duda. Ahora lo ve estos pibes que no pueden entonar dos
4: letras. No, vos no sabés lo que comía.
3: Pero
4: no
3: sabés ir a comer. Dale. Traigan algo, competimos.
4: Yo sé que la habían pasado mal de chico, me
3: parece. Sí, evidentemente. Nosotros tenemos un compañero.
4: Madre, eran 10. En un cometido de San Telmo, la habían pasado mal. Y mi viejo le gustaba comer, obvio.
1: Sí.
4: Y en casa tenía latitas de todo, yo, sardinas, en el armario había latitas.
1: ¿Y ibas abriendo?
4: No, yo no la tocaba. No me metía en eso, tomaba otra cosa.
1: Bueno, señores,
4: nunca de comer, ¿viste?
1: Después de esta anécdota, 808, ¿cómo inicia la semana política el gobierno, Diego?
5: Bueno, con algunas tensiones internas, sobre todo puesto en la figura de Adrián Ravier, que es el vocero presidencial. Hay una interna que está planteada hace bastante tiempo, que Ravier lo elige el presidente de la nación y no Karina Milei, ¿no? Y ustedes saben que Karina Milei es el jefe, ¿no? Así le dicen precisamente. Y hay cierta tensión, son hermanos, no hay una pelea, no podemos graficarlo como una pelea, pero hay cierta tensión. Y empieza a haber especulaciones respecto a alguna modificación del futuro de Adrián Ravier, porque no le está gustando nada a Karina Milei lo que es su performance cada vez que hace una conferencia de prensa. Ayer empezó a circular la idea de que podrían espaciar esas conferencias de prensa, que se hacen en general los días martes, todas las semanas. Y la idea es, en alguna medida, espaciarlo o, alternativamente, hacer una suerte de gira federal que haga conferencias en distintos lugares, ¿no? Como alejarlo un poquito de la casa Rosada. Hay quien especula...
1: Pero para alejarlo, para que recorra el país, no para que se vaya afuera.
5: Para que recorra el país, ¿no? Pero que tenga como una mayor distancia de la casa Rosada.
1: Sí.
5: Hay algunos que dicen que tiene los días contados. ¿En qué sentido? En que podría postularse candidato a gobernador de la provincia de La Pampa. Y esa sería la excusa de una salida de
1: Rosada. No, se tiene que dedicar a la campaña, entonces se va.
5: Exactamente. Tiene varios fallidos, digamos, ¿no? Todos sí. ponen el asiento, sobre todo el último, que fue la salida de Santiago Caputo, de lo que es la comunicación digital. Bueno, finalmente al otro día tuvo que reparar y decir que no era cierto eso que dijo, que en verdad, bueno, que dijo que no lo dijo, pero viene teniendo metidas de pata. Tuvo una inicial, apenas arrancó la conferencia de prensa, o la ronda de conferencia de prensa, y viene teniendo varias.
1: Ya cuando, media hora después de una conferencia de prensa, tenés que salir a aclarar lo que dijiste en un tuit.
5: No quedas bien.
1: Estás complicado,
5: pero además Karina Milei no le termina de cerrar. Recordemos que Karina Milei estaba muy, muy recostada sobre la figura de Manuel Adorni, ¿no?
1: Sí, claro.
5: La salida de Adorni que le pega lateralmente a la propia Karina Milei. Bueno, uno pensaba que ella iba a ser la que decidía el reemplazante, pero fue su hermano. Y ahí hay cierta tensión respecto al desarrollo de Adrián Rabier. Es cierto que no tiene ni la misma cintura, ni mucho menos que el propio Adorni, ¿no?
1: Lo que pasa es que tiene que ser alguien que interprete muy bien el relato del presidente.
5: Sí, pero tampoco es un gran espadachín, cosa que Adorni sí lo era.
1: Claro, sí, claro. ¿No?
5: Cuando se enfrentaba...
1: No, Adorni cuando era vocero, podías estar de acuerdo o no en su ideología y las cosas que decía, era el mejor vocero que podía tener el gobierno.
5: Yo creo que representaba bien al gobierno nacional.
1: Claro.
5: Pero bueno, hay que ver qué pasa con Adrián Rabier, que a veces es como muy académico en la manera de explicar las cosas. Se hace largo la explicación, no termina de conformar, los periodistas insisten. Pero bueno, me parece que es una figura de poco vuelo de aquí a futuro, por lo menos por la mirada que tiene la propia Karina Milei.
1: Muy bien. Bueno, 8 y 12, señores, en la República Argentina. Estamos con el 1144-000-590, nuestro teléfono, para que además de dejar mensajes en WhatsApp, nos escribas también, ¿no?
2: Sí, pueden dejarnos todo lo que quieran. Recuerden, si son audios, tienen que ser breves, ¿sí? Así los escuchamos a todos. Nos dejan los mensajes para opinar de lo que quieran al 1144-000-590, Fer, y hay una noticia de último momento. En la calle Elguera, en Flores, está cortado el tránsito. Esto es Elguera al 200, más o menos, 280 para ser exacta, porque hay un operativo de desalojo en una sinagoga y estiman que hay 30 personas en el interior del templo. Esto es en el barrio de Flores, así que atención, porque allí está cortado el tránsito por este operativo.
1: Para nuestros amigos que están acostumbrados a vernos en YouTube, no estamos hoy en la plataforma porque estamos en un estudio alternativo. La casa se agarra y mejora.
2: Sí.
1: Entonces estamos en obras en el estudio principal, saliendo de un estudio alternativo en el cual todavía el sistema de cámaras no está disponible. Así que en breve estaremos. Me están preguntando mucho por qué hoy no están en la radio. Es más, algunos están tan acostumbrados a vernos solo por YouTube, me dicen, no están haciendo el programa. Sí, lo estamos haciendo, pero obviamente no estamos en YouTube. Este es el tema.
2: Sí.
1: ¿Eh?
2: Y hay
1: en
2: breve más plataformas igual. También estamos en el Dial, AM590, claro, como siempre. Estamos en nuestra página www.continental.com.ar, allí nos pueden escuchar, y también en la app, te descargas la aplicación de Continental y ahí también nos puedes escuchar.
1: 8 y 13, nos quedan muchos títulos y todavía mucha información para desarrollar en este día lunes, el último lunes de agosto. Ella arranca septiembre, muchachos, así que atentos que se viene
3: mañana
1: el mes de la primavera.
3: Sí, es el cumpleaños de mamá mañana.
2: El mes,
3: mañana,
2: el mes del
3: mañana,
2: mundo.
3: Mañana es el cumpleaños de mamá, primero de septiembre.
1: ¿Se puede decir cuánto cumple?
3: Sí, 71 cumple mamá.
1: Ah, joven.
2: Joven.
1: Re joven. Estamos bien. Bueno, me parece, ¿cómo se llama?
3: Eva,
1: mañana la vamos a saludar.
3: Mañana la vamos a saludar.
1: Hoy no, Eva.
3: Iremos a comer.
1: 8 y 13 en la República Argentina, nos vamos a la pausa y ya venimos.
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1: Ocho de la mañana, 17 minutos en la República Argentina. Ustedes saben que ya se está preparando todo para la visita del Papa, o empieza a prepararse todo en realidad, porque hubo una delegación, hubo un viaje de representantes argentinos al Vaticano, y ahora una delegación del Vaticano llegó a Buenos Aires para organizar la visita del Papa León XIV, que se va a dar en noviembre, como ya se sabe, el recorrido que va a haber, por dónde va a estar, cuál es la actividad prevista. Está el titular de la Conferencia Episcopal, Marcelo Colombo, en línea, a quien saludo. Marcelo, buen día, gracias por atendernos.
2: Buen día, Fernando, mucho gusto escucharlo.
1: Gracias, Bueno, la verdad que son los primeros preparativos, pero ya todo como para empezar a ver cuál será el recorrido y los lugares por donde va a estar el Papa.
2: Estamos, claro, ahora ya trabajando sobre los detalles de nuestras propuestas y de la acogida favorable que tenga estas propuestas, y también de las sugerencias que oportunamente Santa Sede nos haga de cada cosa, ¿no?
1: Las experiencias de visitas anteriores del Papa, ¿sirven en esta circunstancia para armar la nueva visita?
2: Ha cambiado mucho lo que significa a nivel mundial, la magnitud, las convocatorias, la incidencia de los medios, las redes, la sensibilidad religiosa. Por ejemplo, la experiencia más reciente de España, o inclusive la que está preparándose allí en Francia, ¿no? Que son mucho más recientes, y nos porque incluso cada papa tiene su acento, su modo de plantarse frente a la visita, su deseo, su inquietud para llegar al visitado, ¿no?
1: Marcelo, y la visita del Papa, digamos, ¿cubre un poco lo que fue la ausencia de un papa durante tantos años, y sobre todo en la última década la visita del Papa Francisco?

0: la respeta, se la cuida, se la custodia también junto a la casa común. Creo que son mensajes que desde hace un tiempo la Iglesia nos viene proponiendo y que el Papa ahora asume con el vigor de este pontificado nuevo, pero también con toda la convicción propia de su ministerio, ¿no?
1: Como presidente del Episcopado, de la Conferencia Episcopal, en realidad como arzobispo de Mendoza, la responsabilidad de una visita de un Papa es inmensa, ¿no? Con lo cual requiere de mucho diálogo con todos los sectores que van a tener que encontrar alguna actividad para que la visita sea lo más ajustada, lo mejor posible, con el mayor detalle, seguridad y demás. En este contexto, ¿hoy hay reunión con gente del gobierno nacional?
0: Entiendo que por la tarde va a haber algún tipo de interacción en la visita a los lugares concretos. En esto trabajamos conjuntamente con la Secretaría General de la Presidencia en este último tiempo, que nos ha abierto también otros canales de interacción junto a las jurisdicciones locales. Sí. Y bueno, vamos a ir recorriendo cada una de esas jurisdicciones. Hoy toca Buenos Aires, mañana será el turno de Córdoba, uh-huh, y después el miércoles será Luján, ¿no?
1: Ah, bien, perfecto. Eso ya está en escala de esa manera. O sea que ya se reunieron con Karina Milei.
0: La semana pasada se reunió una parte, la otra semana, se reunió una parte de nuestra Comisión Nacional. Nosotros estábamos en Roma, uh-huh, con el secretario general. Pero en estos días seguramente efectivizaremos esa reunión de la Comisión Nacional o de los máximos representantes con la señora Karina Milei, y sobre todo también en este día, que es lo que nos convoca fuertemente, con esta comisión que llega de Roma, como usted bien decía, ¿no?
1: ¿Hay expectativa por la participación de la juventud argentina en la visita del Papa? Digo, teniendo en cuenta que muchos representantes de la Iglesia Católica reconocen incluso que a la Iglesia le está costando llegar a la juventud, sobre todo en los últimos años, ¿no?
0: En general les cuesta a todas las organizaciones llegar a los jóvenes porque tienen una dinámica distinta de generaciones anteriores. Lo mismo le pasa al mundo de la política, lo mismo le pasa al mundo de la cultura. Es decir, son generaciones con códigos nuevos de convocatoria, de modo de reunión, de convergencia. Pero indudablemente, teniendo en cuenta inclusive la experiencia de España, que tiene elementos culturales muy afines a los nuestros, los jóvenes frente a un acontecimiento de este relieve no dudan, se van a sumar, estamos convencidos de eso. Lo sabemos por nuestras diócesis, que ya están organizándose los micros, las delegaciones. Ahí en la televisión he visto parroquias del país que desde lejos, ¿no?, vienen juntando sus pesitos para poder hacer este viaje, ¿no?
1: Para la Iglesia siempre es incómodo la relación con los gobiernos de turno, porque precisamente la Iglesia es la que tiene que levantar un poco la voz de los que no tienen voz y reclamar por aquellos que la están pasando peor. Hace poco marcaron la preocupación de la realidad de los hogares endeudados. En el otro punto está el gobierno que dice no nos vamos a meter en acuerdos privados. ¿Cómo están observando esto? El tema de la morosidad en los créditos y la cantidad de familias que están endeudadas y el mirar para otro lado del gobierno nacional.
0: Evidentemente los contratos, las deudas son decisiones personales que tienen a su cargo quienes hacen un gasto o quieren asumir una determinada erogación. Pero cuando se repiten sucesivamente estas consecuencias de la imposibilidad de asumir o de pagar una deuda, ya, y esa reiteración se hace global, generalizada, estamos frente a un problema público, al menos en morigerar desde la legislación o desde algunas medidas lo que pueda llegar a ser el impacto este en familias, ¿no?
2: Arzobispo, ¿qué tal? Diego Schurman lo saluda. A ver, dos Hola, preguntas. La primera, si está decidido que el Papa visite el Cotolengo Don Orione y la cárcel de Devoto, esto por un lado. Y la otra pregunta, porque se hablaba que la misión que está aquí en la Argentina, la misión del Vaticano, recorrería los estadios de River y de San Lorenzo. En todo caso, le quiero preguntar si es así y para qué, si está la posibilidad que haya alguna suerte de evento en esos estadios.
0: Lo primero, los dos signos que proponemos como acercamiento de la Iglesia a realidades humanas tan específicas, esperamos que se confirmen. han sido parte de nuestra propuesta y creemos que ha habido una acogida favorable de parte de la Santa Sede. Respecto a los estadios, insistimos que los estadios son espacios pequeños, que son muy hermosos, que muchas veces permiten una visualización global muy exhaustiva, muy eficaz, pero no el acceso de numerosos

0: esas personas como esperamos acá, ¿no?
1: Bien. Marcelo Colombo, gracias por la charla, gracias por los detalles. Estamos hablando con el titular de la conferencia episcopal, Marcelo Colombo, digamos, a raíz de lo que va a ser la visita del Papa. Gracias, arzobispo.
0: Hasta pronto, buenos días.
1: Gracias por la charla. De 8:25 en la República Argentina, nosotros tenemos que hacer una pausa dentro de un ratito, porque ahora tenemos más información. Atención. Dentro de un ratito vamos a empezar a transmitir por vivo en Instagram, para que nos puedan ver también. Lo voy a hacer desde mi cuenta personal en Instagram. Vamos a empezar a transmitir un poquito en vivo el programa, teniendo en cuenta que todavía estamos acomodando las cámaras para ver la radio en vivo por YouTube. Bueno, haremos un vivo en Instagram desde mi cuenta personal, digo, para los que se quieran sumar dentro de algunos minutos. 8:26 en la República Argentina. El deporte dejó a una ciudad en llamas este fin de semana. Muy futbolera. Dicen que es la capital del fútbol, Avellaneda, ¿o no?
2: Es el eslogan.
1: Nah, pero sí.
2: Pero han pasado cosas esta fecha. Han habido polémicas. Hoy todavía hay partidos, hay cuatro partidos que se van a jugar. El triunfo de Boca, el triunfo de River. River y Boca están por cerrar dos ventas en este mismo momento que estamos hablando. Dos ventas millonarias. La de River no la entiendo, la de Boca sí. La de River me parece un absurdo de tantos que viene cometiendo. Hoy juega San Lorenzo, por ejemplo. La derrota de Independiente, la derrota de Racing, el empate feo de Huracán. Un técnico
1: ¿por qué
2: que
1: empate, cayó, empate feo?
2: Jugó contra un equipo que de 69 puntos sumó 11. Y de esos 11, 4 lo sumó contra Huracán. Estudiante de Río Cuarto ganó dos partidos.
1: No, para esa estadística es mortal. ¿Cómo
2: claro,
1: es eso?
2: Claro, van 23 fechas. Por 3 son 69, ¿puede ser? ¿Estoy bien con el número?
1: Sí.
2: Bueno, sobre 69 fechas que se han sobre 69 puntos que se han disputado, Estudiante de Río Cuarto sumó 11.
1: 11, nada más.
2: En el año, en este torneo, en el año. A Huracán le sacó de esos 11 que tiene 4. Porque le ganó, uno de los dos partidos que ganó fue Huracán.
1: ¿Cómo me gustan este tipo de estadísticas del fútbol siempre?
2: Y empató en el Ducó. Claro. De esos 11, 4 son gracias a Huracán.
1: Qué generoso Huracán con Estudiantes de Río Cuarto.
2: Huracán es generoso con muchas cosas. A mí me parece que Estudiantes es uno de los equipos que lamentablemente va a perder la categoría. Siempre es feo decirlo, pero la verdad, si sumaste 11 de 69, es difícil que te salves. Tiene poquito. Está cumpliendo un gran sueño que es jugar en primera.
1: La verdad que la sorpresa del ascenso es Independiente Mendoza, ¿no?
2: Sí, bueno, y ya tiene 3 años en primera. Sí. Que sale, que juega muy bien Independiente Rivadavia. Juega muy bien. Ya no es sorpresa ir al Gargantini y perder. Juega bien, ahora juega con River, Independiente Rivadavia. Es el próximo rival. Un técnico caído, cayó Sampaoli. Ya estaba claro, iba a caer, iba a terminar de caer, terminó cayendo. Y algunos que si bien no quedaron tecleando, ya se los mira de reojo. El técnico Independiente tiene dos partidos y ya lo miran de reojo.
1: Hablando de
2: local.
1: Hablando de estadísticas, ayer veía un posteo sobre los técnicos que menos duraron en su cargo.
2: Sí.
1: ¿No? Y decía, no sé, Palermo 6 días en no sé dónde, el otro 4 días no sé dónde. Y de repente dice Diego Coca directamente no asumió. ¿Cómo fue técnico y no asumió? En Talleres.
2: Claro, no, dirigió parte de la pretemporada.
1: Sí.
2: Fue hace 2 años, creo.
1: ¿Y
2: no llegaron los refuerzos.
1: ¿Y se fue?
2: No. Antes de debutar.
3: No le compraron ningún jugador de lo que él pedía, ni siquiera vino nadie. Dijo,
2: y aparte se iban, no es que solamente no venían.
4: Se estaban yendo.
2: Claro, terminó fuera antes de debutar, es verdad. No me acordaba el caso de Coca.
1: Me sorprendió porque digo, entonces, ¿cómo?
3: Si no te traen los jugadores que vos pedís.
1: No, pero está bien lo que hizo.
3: Desastre.
1: No, digo, me sorprendió dentro de la estadística.
2: Claro, me acordaba el Víctor Púa que dirigió un solo partido, dos en realidad. Perdió el clásico con Newell's en Central y se fue en la segunda fecha.
1: Bueno, había un técnico de Newell's también, que no me acuerdo cuál es el conocido, que también había durado 4 fechas. Pero bueno, señores, estamos llegando a las 8:30, ya vamos a empezar a transmitir por Instagram en vivo, ahora en algunos minutos.
2: ¿Cuál es tu cuenta? Decirle a la gente,
1: Fernando Carnota.
2: Fernando
1: Carnota es el usuario, creo, sí.
2: Una sola tarea.
1: Pero Fernando Carnota aparece,
2: está
4: nos pueden dejar mensajitos también, ¿eh?
1: También nos pueden dejar mensajes, sí señor. ¿Qué número de teléfono tenemos igual para nuestra gente?
4: Bueno, 1144-000-590.
1: Así llegamos a las 8:30 en la República Argentina. ¿Las noticias?
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6: 8 de la mañana, 30 minutos.
7: En Flores hay un fuerte operativo policial para desalojar una sinagoga.
6: Es en la calle Elguera al 200.
7: Hay una orden judicial para que un rabino y otras 30 personas que se resisten a dejar el lugar abandonen las instalaciones.
6: Karina Milei recibirá en las próximas horas al titular de la Conferencia Episcopal Argentina.
7: Lo confirmó el propio Monseñor Marcelo Colombo a Continental.
6: Es en el marco de la organización por la visita del Papa León XIV a nuestro país, el próximo 8 de noviembre.
7: Este domingo aterrizó en el país la segunda delegación del Vaticano para supervisar lugares y escenarios que visitará el Sumo Pontífice.
6: Por el momento se esperan actos del Papa en Capital Federal, Luján y Córdoba.
7: En Pablo Nogués, un perro pitbull mató a una bebé de 4 meses.
6: Sucedió en una casa familiar mientras la pequeña dormía.
7: Según relataron, el animal se acercó de manera repentina y la mordió en la zona de la cabeza.
6: En medio de la desesperación, trasladaron a la bebé al hospital de trauma y emergencias Federico Abete, donde intentaron reanimarla sin éxito.
7: Cielo mayormente nuboso para hoy, máxima 19 grados.
6: 14 grados la actual, cielo cubierto en la ciudad de Buenos Aires.
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3: Ocho de la mañana, 33 minutos en la República Argentina. Ya lo tenemos a nuestro amigo Alejandro Canepa, para presentarlo y saludarlo. Así que lo tenemos ahí. Ale, ¿cómo te va?
4: ¿Cómo te va, Fernando? Buen día, equipo. Buen día. Aquí estamos, con mucha expectativa para mañana, porque la venta de carne vacuna fue excelente durante el fin de semana. El tiempo acompañó, me decía más allá de que fue fin de mes. Se vendió muy bien la carne en la calle, así que es un buen síntoma, un buen dato para ver si cambia el ánimo de los operadores en el mercado, porque esta semana una oferta pobre, chica, escasa, sí. En cuanto a Rivas, Arribos el viernes recuperó lo que había perdido el martes, entre miércoles y viernes recuperó lo que había perdido el precio de la hacienda en pie el martes,
3: sí.
4: La plaza quedó levemente tomadora el viernes, pero sin ningún tipo de locura, con una oferta pobre de 15.000 cabezas, por eso hay expectativas de que será mañana los Arribos. En un rato vamos a tener seguramente el informe de 11.30, un adelanto de lo que pueda haber mañana, y ya 18.30, una vez que los consignatarios me vayan llamando, aquellos que me llaman y me pasan lo que pueden tener el día siguiente, vamos a tener una proyección bastante cercana a lo que puede ocurrir en la apertura de semana y de mes, ¿no? Uh-huh. Así que con buen dato esto de la venta de carne vacuna durante el fin de semana acompañó a los mostradores. Hablando de cereales, Chicago está operando con una caída en trigo de 3 y 4 dólares de acuerdo a la posición. Septiembre 278 dólares, la posición de diciembre 284,25 y marzo 289 dólares con 25 centavos la tonelada. El maíz está pagando septiembre 202 dólares, diciembre 211 y la soja está en este momento un dólar y medio abajo, septiembre 477,25, noviembre 471 dólares y medio, enero 477 dólares con 25 centavos por tonelada. Recordemos que en la República Argentina el maíz todavía falta entre un 10 y un 12% por cosechar, recién se ha cosechado el 90-95% de 8.251.000 hectáreas y está rindiendo promedio a nivel nacional por hectárea 7.800 kilos, y que el trigo sí está todo sembrado, 200.000 hectáreas menos que la campaña pasada. Igualmente va a ser un campañón de trigo, que a ver qué pasa con el exceso de agua y de humedad en cuanto a las enfermedades públicas, pero estamos hablando de hectáreas sembradas, de 6 millones y medio de hectáreas sembradas. Dos datos de Salta, nos escuchan en todo el país, somos Radio Federal, la de mayor llegada, sin ninguna duda. Salta está avanzando una ley propia en procura de proteger la producción bananera local, esto por un lado, esto se debe al ingreso de banana importada dispuesta por la Administración Nacional, y por el otro está tratando de regular el uso de drones para la aplicación de fitosanitarios, que por supuesto hay un montón de exigencias que las vamos a ir leyendo paulatinamente, pero está tratando de regular el uso de drones. Nada más, Fernando, nos reencontramos 11.30 con ustedes ya mañana desde el Mercado de Cañuelas. Muchas gracias, buen programa.
3: Gracias, Alejandro Canepa, un abrazo.
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0: 8 de la mañana, 38 minutos en la República Argentina. Ya estamos en vivo por Instagram también, ¿eh? Así que saludamos a nuestros amigos de las redes, que nos dejan mensajes, nos van escribiendo. Estamos en vivo por Continental hasta las 10 de la mañana, juntos en Continental. Los que están acostumbrados a seguirnos por YouTube, estamos todavía instalando cámaras porque estamos en un estudio alternativo, mientras estamos agrandando y mejorando el estudio principal, ¿eh? Así que vamos a estar así algunos días. Por eso estamos en vivo también en Instagram desde acá. Tenemos mucha información de la política, de la economía. Bebo, querido, una pregunta.
1: Dos preguntas, si querés, también.
0: No, una. ¿Cómo se va a titular hoy tu comentario económico?
1: El serrucho sigue.
2: El serrucho.
0: No me gustó nada ese título.
2: Se puede aplicar a lo laboral.
1: El serrucho sigue.
0: No me gustó nada porque sé por dónde viene la mano. Pero bueno. Hablando de serrucho, Tigre.
2: Sí.
0: ¿Hubo serrucho en los planteles de River y Boca?
2: Sí, sí, sí. Hay dos jugadores que se van. El de Boca lo entiendo. El de River lo explicará Diego Schurman porque yo no lo entiendo.
1: Schurman lo decidió, creo.
2: Bueno, hace un rato anunciaba Martín Costa que esto de la ida y de vuelta del Changuito Ceballos, que va, que no se va, que queda libre, que se va al Napoli. Bueno, se va a jugar al Monza de Italia.
0: Sí.
2: Boca va a vender el 60% del pase del Changuito. Recordemos, para Boca es un excelente negocio. Uh-huh. Porque el Changuito queda libre en diciembre.
1: Claro.
2: Es
1: claro.
2: Decir, le va a sacar cerca de 6 millones de dólares ahora, cuando podría haber sacado cero. Sí. Si el Changuito decidía quedarse y esperar hasta diciembre. Ya no era tenido en cuenta, no jugaba. Fue parte de una gran polémica en un partido con Racing cuando lo sacaron y levantó los brazos Paredes quejándose del cambio.
0: Ah, lo sacó Úbeda, me acuerdo, claro, que le criticaron tanto, ¿no?
2: Claro, que Racing después lo termina eliminando a Boca en la cancha de Boca en diciembre del año pasado.
0: Sí.
2: Pero después perdió lugar, se lesionó, perdió lugar, ya no lo volvió a encontrar. Y eso que tampoco los delanteros de Boca que justamente estén en un excelente momento.
0: ¿A dónde lo vendió?
2: Al Monza de Italia.
0: Monza Italia.
2: Sí.
0: Un gran equipo.
2: Sí, lindas pistas de carrera.
1: Corre. Para correr Fórmula 1.
2: Claro, para la próxima. Chaquito, claro, que corre. Y lo de River sí que no lo entiendo. Está bien, me van a decir, son más de 15 millones de dólares. Puede ser. Pero que Joaquín Freitas se vaya tan temprano, siendo uno de los mejores proyectos.
1: Hay,
2: que
1: hay una tendencia de River, ¿no?
2: Sí,
1: venden a los jóvenes y compran a los viejos.
2: Sí, sí, claro. Y generalmente después lo...
0: Están renovando, están renovando.
2: Y hay un escalón más en esa escalera. Después lo deja libres, porque no recuperan nada. Los tiran un container y se van libres, o hay que pagarle para que se vayan, y demás. Se va Joaquín Freitas, de hecho está en Ezeiza, hace un ratito ya estaba en Ezeiza, dando declaraciones. Ayer estuvo en el banco y no entró. Se va al Flamengo, que lo paga así, a 15 millones un poquito más. Y deja River. A mí, insisto, viendo lo que tiene River y viendo el potencial de Freitas, aún jugando, porque los técnicos no lo, Coudet fundamentalmente no lo ponía donde él podía rendir, que es más de delantero y no de extremo, si me dicen que es una buena venta, en 2 años cuando Flamengo tal vez lo venda el triple, veremos que tal vez no fue una buena venta.
0: 15 millones.
2: Sí, aproximadamente.
0: Bueno, ahora parece, ¿no? ¿Cuántos años tiene Freitas?
2: 19, no sé si llega a 20.
1: Ah, muy joven.
0: Muy joven. ¿Qué hizo? Lo mismo que con Mastantuono.
2: Bueno, pero lo de Mastantuono sí que no se podía esperar más, por dos razones.
0: A ver.
2: Primero, que Mastantuono no sé si va a dar mucho más. Porque es un chico que...
0: ¿Pero cómo puede ser? Pero si dijeron que era crack, la venía a romper,
2: afortunadamente,
0: futuro de selección...
2: Afortunadamente jamás escuchaste semejante temeraridad de mi Boca.
1: No, nunca lo dijo. No. El Tigre nunca dijo
2: es un
1: eso.
2: Buen jugador que todavía no estaba sentado en River. Y la segunda razón era que el Real Madrid... El tren del Real Madrid no te pasa dos veces. Raramente te pasa dos veces. Te pasa una, con suerte, y 45 millones de euros.
0: Había que venderlo.
2: Y cómo decís que no.
1: Ya va.
2: Hay cosas
1: posible
2: a las que no le puedo decir que no. Yo a nada le digo que no. Pero si fuese presidente de un club, a eso no le podría decir que no. ¿Cómo le vas a decir que no al Real Madrid?
1: Yo por 45 millones de euros tampoco digo que no a nada.
0: A nada.
1: A nada.
0: A nada.
1: Vos da por hecho.
0: Viene el Greco y no le decís que no a nada.
1: Si tenés que decirle no al Greco, no al Greco.
2: Ni por 45 euros digo que no. Voy a decir 45 millones, imagínate. Así que son los dos jugadores que... Bueno, Freitas está viajando.
0: Sí, me sorprendió lo bien que juega Independiente de Rivadavia de Mendoza.
2: Sí, ya hace rato.
0: Te digo una cosa, ¿por qué tiene? Jugadores salidos de la cantera, jugadores comprados,
2: sí,
0: y jugadores de container, que hicieron las inferiores en container.
2: Sí, sí, bueno.
0: Un gran jugador de container.
1: Que festejó ayer.
0: Ayer lo festejó. No, no solo festejó.
2: No me había avivado.
0: Sino que debe ser hincha de Independiente Mendoza desde chiquitito, ¿no?
1: ¿Se besó el escudo también? No.
0: No, no llegó a besar el escudo, pero arengaba la tribuna.
1: Sí.
0: No, se ve de que Magogo tiene mucha identificación con el club. Tiene,
2: bueno,
0: ¿no?
2: Pero en un momento vos levantás al pueblo.
0: Salió de un container donde no veía ni la luz del día. Ve la luz del día, se encontró con una hinchada que no conoce y la alentaba como. Y no hizo ni un gol, no hizo nada.
2: Tremendo, está recuperando el nivel, Salas.
3: Claro, Maxi Salas.
0: Sí, Maxi. Ah, es Maxi Salas, era. No, no me di cuenta.
2: No, está recuperando el nivel. Yo creo que.
1: ¿Quién?
2: Era él y a Galopo. Del resto, sí,
0: sí,
2: que se
0: sí, la verdad que se equivocó.
1: ¿Galopo dónde fue?
2: Está en el container.
1: Está en el container, tomando mate.
0: Sí, lo que pasa es que los traidores salen antes de los containers, ¿viste?
2: Mirá qué ingrato, ¿no? Dos títulos le dio Salas.
0: ¿Quién?
2: Sala, te digo.
0: El resto del equipo.
2: Se viajaste a Paraguay para ver a Salas.
1: Y algunos golazos.
2: Sí.
0: Sí, claro.
2: Viajaste a Paraguay para ver a Salas.
0: Sí, a ver a Salas, sí. Nada más que por Salas fui.
2: Le fuiste a dar la camiseta en el Nico, que después se metió en un quilombo.
0: Y yo en el container, sí, la verdad que no sabía dónde estaba el si no le hubiese llevado cigarrillo, comida, algo le hubiese llevado al container, a Salas. Pero bueno, qué bien, qué identificación tiene con la hinchada de Independiente de Mendoza. ¿Es mendocino, Salas? ¿De dónde salió?
1: No, ¿qué es?
2: Sí, no es mendocino.
0: ¿Es argentino? ¿Estamos seguros de eso? No sé, qué sé yo, por el nivel de traición, digo.
2: Bueno, ¿sabes cuántos traidores tenemos en Argentina? Vos que sos hombre de la política.
3: Sí, es correntino, de Curuzú, Cuatiá.
0: Mirá, de Curuzú, Cuatiá, muy bien. Bueno, 8:44 en la República Argentina. Tenemos una pausa,
1: ya te desahogaste,
0: ¿no?
1: Ya te desahogaste.
0: No, estoy livianito, ya estoy livianito, Bueno, me pusiste mal con el título vos de Sigue la Motosierra.
1: Dije Serrucho. Tiene que ver una cosa con la otra.
0: Bueno, una es eléctrica y la otra pero más o menos, qué sé yo. 8:44. La tanda y ya venimos.
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0: 8:48 en la República Argentina. Te recordamos, estamos en vivo en Instagram también, para que nos veas. Bueno, está en mi cuenta personal, Fernando Carnota, entras. Estamos transmitiendo en vivo todo lo que pasa en nuestra cuenta, está apareciendo, porque no estamos en YouTube. Claro. Ya vamos a estar en breve, pero bueno, estamos afilando algunas cámaras. Estamos en estudio alternativo, porque estamos construyendo y agrandando y mejorando nuestro estudio central. Así que algunos días vamos a estar por acá. Mientras afinamos las cámaras, estamos en vivo en Instagram. Tigre estaba viendo, sí, claro, esto ya empieza a marcar. A ver, es buena noticia porque Mariano Navone consiguió la mejor victoria de su carrera.
1: Sí, sí, viene cayendo seguido. Novak Djokovic había caído con Tirantes.
0: Eso es lo que te iba a decir, eso ya te marca.
1: Y bueno, pero a ver, hay un declive lógico. Novak ya es un hombre cercano a los 40, sí, o ha pasado los 40. Perdió hace un par de semanas con el chico Tirante, sí. Y ahora es Mariano Navone el que lo saca muy rápido del US Open.
0: Sí, en la primera.
1: Directo, en la primera ronda. ¿Sabes lo que es para un organizador de un torneo que se vaya a Djokovic en la primera?
0: No,
1: que si bien está cuatro del mundo.
0: Sí, siempre es este.
1: Es atracción.
0: Una de las atracciones.
1: Es atracción. El tema es que no le ya, bueno, los años pasan para todo. 39 años tiene Novak. Cumplió este año. Para muchos el más grande de toda la historia.
0: Federer se retiró a los 40, ¿no?
1: Más o menos. También Federer, lo que pasa es que se retiró con lesiones. Ya no, el cuerpo no le daba para más. Lo mismo Rafa Nadal, que también tenía problemas físicos. Y Djokovic en ese sentido no ha tenido muchos problemas.
0: Bueno, ya después podemos hablar con Chiche, ¿eh? Dentro de un ratito hablamos con Chiche Almone, y lo llamamos para que nos cuente y nos dé un poquito más de detalles. Vero Rosales,
2: sí.
0: Yo no sé, va, si querés, ¿vas a laburar o no
2: sí,
0: vas a laburar?
2: Sí, voy a laburar, ahora te voy a hacer el mate, pero ahora voy a laburar.
0: ¿De qué se trata? También es laburo eso, ¿eh?
2: Sí, también es laburo.
0: ¿Un matecito?
2: Sí.
1: Clarito, ¿eh? Un mateico.
2: Sí, si yo te digo callejero fino, ¿lo tenés?
0: Sí,
2: si yo
0: sí.
2: Te digo RKT, le dije a mi mamá, hice la prueba. Mami, RKT, no hay idea, me dice. ¿De qué me estás hablando?
1: Un es un nuevo.
0: Claro. ¿Cómo que se come? Pásame la receta.
2: Exactamente. Pero, a ver, no significa que este referente de la música no sea alguien recontra escuchado, como Elegante. Viene por esa mano.
1: ¿Referente?
2: Sí, es referente. Te
3: de
2: digo.
3: RKT.
2: Ahora, en un rato, Flor va a contar. Pero, ¿quién es y quién lo escucha? Ahora, el tema, ¿sabés cuál es?
0: ¿Cuál?
2: Está involucrado y está detenido en las crónicas policiales, chicos. ¿Yo por qué tengo que hablar de este chico? ¿Quién? Callejero
0: finito.
1: Callejero
0: finito. Está,
2: sí,
0: está
2: más que finito, tiene un prontuario más grueso que mi abuela. No, pero, escucha, se llama Simón Alvarenga. Yo voy a hablar de la persona ante la justicia. No le dicen, hola, ¿qué tal, callejero fino? Usted adentro, no, ingrese. Carajo, no, Simón adentro.
0: Le dicen, Alba, venga.
2: Claro, exactamente. Bueno, ¿por qué? Porque fue encontrado con una camioneta en un operativo en Tigre.
0: Sí.
2: En Villa La Niata, muy cerquita.
0: Sí.
2: Operativo Tigre, viste que tiene cámaras Tigre por todos lados, bueno, están todas las imágenes y demás. Sin patente la camioneta. Y encima con una pistola calibre 40.
0: Bueno, hay muchos autos que están sin patente, ¿eh?
2: Sí, por eso. Si eso fuese nada más. Ah, tengo dos anteojos, perdón, ya me acabo de poner otro. Escúchame, con una pistola calibre 40, con una Glock. Con 12 balas en el cargador, en la guantera.
0: ¿Iba solo en la camioneta?
2: No, iba con otro. Ah. Porque iban para un cumpleaños, el cumpleaños de la pareja de María Becerra.
0: Bueno, pero a lo mejor tenía permiso de portación.
2: No tiene nada, limada.
1: ¿Qué iba a tener?
0: Ah, no te puedo creer.
2: Olvídate, sin numeración, o sea, adentro, ahora. Y encima con antecedentes, el flaco. O sea, te lo cuento como si fuese mi vieja. Digo,
3: que esos antecedentes marcaron incluso el inicio de su carrera.
2: Claro, porque, a ver, hoy tiene 31, pero a los 20 tuvo una condena de 6 años de prisión por robo, por portación de arma.
1: Pero Simón.
2: Y encima estuvo, bueno, obviamente pasó algunos meses, 5 meses en prisión y después estuvo con tobillera en la casa.
0: Para, el que estamos escuchando es Caminito Fino.
3: Callejero Fino.
2: Callejero, abuelo.

0: Escuchá,
1: se acordó mucho de Elegante, viene por ahí, ¿no? De Rescate.
0: No entiendo nada, esto. Sube un poquito porque no entiendo nada.
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0: Para con la vagancia, ¿quién?
1: Para fumando Mariela, dijo.
0: No sé.
1: Y hace trrrr.
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0: ¿Cuáles son sus éxitos, Flor?
3: Bueno, voy a ir un poco leña con lo que decía. A ver, este es uno de los éxitos.
0: Sí, pará,
3: no me pregunte de los nombres porque no tengo ni idea. Sé que este es uno de los éxitos. Pero empezó haciendo música, como bien lo dijo Vero, después de haber pasado 5 meses en un penal, con el arresto domiciliario, con tobillera electrónica, y dijo, voy a cambiar mi vida en este momento. Entonces, antes de convertirse en uno de los referentes del RKT, empezó haciendo freestyle. Empezó una onda así como empezó Pablo Londa, como empezó Elegante también. Viste que empiezan con, viste, de a poco. Y se fue metiendo Trueno. En el circuito urbano. Trueno también, exactamente. Nació el 7 de febrero de 1995 Simón Natanael Alvarenga, allí en Derqui, partido de Pilar. Bueno, después de haber tenido este episodio en su vida, donde él decide hacer un vuelco y decir, voy a empezar con la música. Y ahí empezó, ¿no?, a reunirse después con otros referentes. A ver, despegó mucho también cuando se juntó con Elegante. Elegante ya venía siendo conocido.
1: Claro.
3: Elegante que lo que, exactamente.
0: Sí.
3: Así que, bueno, en este momento, atravesando otra vez esta situación, desde su...
1: Digamos que cumplió ya, ¿eh? La condena ya la cumplió hasta agosto 2023.
0: La anterior.
1: Está limpio, claro. Limpio, bueno, limpio, diríamos, sí. Ahora con este nuevo...
3: Este chico la pegó haciendo transmisiones en Instagram. Así empezó.
0: Ah, mira vos.
3: Cuando, una vez que salió de la prisión domiciliaria y escribió sus canciones, empezó a transmitir en Instagram, a organizar encuentros musicales en el patio de su casa.
0: Bueno, nosotros ahora estamos empezó. Transmitiendo en Instagram, pero no es que recién salimos de la cárcel, ¿no?
3: No, nosotros no.
1: No sea acá el prontuario,
0: no,
1: si
0: no,
1: lo
0: no,
1: tenemos
0: no,
1: limpio, ¿no?
0: Todo el equipo de escuchar. Bueno, la cuestión es que Caminito está...
1: Caminito no, Casillero. Está detenido, va a declarar ahora, a la mañana, en un rato, nada más ante la fiscal.
0: ¿Qué es lo que?
1: Elegante también escribió varias canciones cuando estuvo adentro.
0: ¿Qué de la vida de Elegante?
3: Y el fin de semana se habló que estuvo de nuevo en un acercamiento con Wanda Nara. ¿Se acuerdan que ellos fueron pareja?
1: Ah, sí.
3: Y el fin de semana ella subió una historia de Instagram que estaba en General Rodríguez, de donde es Elegante, y se los vincula de nuevo. Ellos dicen que son amigos, pero...
1: Ah, me encanta esa pareja.
3: Pero está en la escena de nuevo, él, ¿eh? Otra vez haciendo canciones.
1: Sí, me encanta esa pareja. Sí, creo que funcionan muy bien juntos. Y además ella contó, ¿no?
3: Y tiene una canción juntos.
0: Claro, claro. No entiendo si me lo está diciendo irónicamente o...
1: Hombre, qué bien.
0: No,
1: pero además dice ella, según contaba por ella, y la he escuchado mucho en el espectáculo, porque a la tarde miro mucho, que tienen una que disfrutan de de relaciones sexuales, no sé cómo decirlo, que Wanda realmente lo disfruta muchísimo. Bueno, es que
3: lo disfruta muchísimo.
0: Bueno, sí, Caminito, me quedo con Caminito.
3: Muchas veces se rumoreó.
1: Exactamente, gracias, no sabía cómo decirlo.
3: Que de todas las personas con las que estuvo Wanda, Elegante era como el que mejor.
0: Ah, qué bien que dejó al resto, ¿no?
3: Bueno,
0: qué bien que dejó al resto, bueno.
3: Y bueno, 25, 26 años contra los demás, ¿viste? Mucho colágeno juntos.
4: A mí lo increíble es que hablen de que hicieron una canción juntos. Como si pudieran considerar que hacen música.
3: Que en realidad esa canción la hizo Wanda para Mauro Icardi. Y cuando se puso de novia con Elegante hicieron un remix y cambió el video. Pon el video de la canción que se llama Amor Verdadero.
0: ¿Un remix? Los remixes son los que compiten con
3: los remix.
0: Sí, ¿sigue bien?
3: La canción era de Wanda con Mauro Icardi. Se mostraban la foto de los dos en el campo, en los caballos, enamorados. Cuando se separan y ella se pone a salir con Elegante, hicieron esta nueva versión de la canción y cambiaron el video totalmente. Era Wanda Nara con Elegante, los dos tirados.
1: En la cama. ¿No?
3: Exacto, en la cama.
1: Muy hot.
0: Nunca un Mozart, Beethoven, ¿no?
1: Mira, que a vos no te guste no significa que ellos no tengan una popularidad.
0: No, escuchar
4: a damas gratis.
1: A mí tampoco me gusta. En mi época era Soda Stereo y mi papá, ¿qué escuchás?
0: Bueno, la sinfónica de
4: Andalucía. Eso también es un sinónimo de que estamos viejos cuando ya empezamos a
1: mofarnos.
4: Sí, porque en mi época, la verdad, la música era mejor que esta porquería. Vamos a ser justos.
3: En el vivo de Instagram, que ya tenemos un montón de gente, gracias a todos los que se van sumando, acá nos dicen, chicos, ¿ustedes sabían que Elegante está cercano a Shakira?
1: ¿Qué?
4: ¿Que viven cerca? No, Shakira no, no vive.
3: Parece que Shakira se estaría fijando. ¿En ahí,
0: ¿no? ¿Shakira en Elegante?
1: No, chicos.
3: Maxi Ren nos dice gracias.
4: No, Maxi, no, Maxi está todo bien, pero...
0: Te están provocando.
4: Yo te diría que busques...
3: Yo creo que sí.
4: Sea, si tu futuro está en los medios, busca fuentes mejores porque está diciendo una boludez.
0: No, pero te pongas así con nuestro...
3: ¿qué pasó? No.
0: Seguidores.
4: ¿Se meten con Shakira?
0: ¿Y qué?
4: Se pudre conmigo. Es que el otro el sábado fui a comer a Independiente y dije algo. Digo, cuando veo las cosas que hago por Shakira, no me reconozco. O sea, hay una parte mía que es capaz de cualquier cosa.
0: ¿Quién es? Decís, te mirás al espejo y decís, ¿quién
4: no
0: es?
4: Soy yo cuando me enojo. ¿Quién decía no soy yo cuando me enojo? Alguien decía.
0: Bueno, el increíble Hulk.
4: El increíble Hulk.
0: El increíble Hulk.
4: No soy yo cuando me enojo.
0: Lu Ferrigno, ¿era?
4: Sí.
0: Lu Ferrigno. 2 minutos para llegar a las 9. No sé cómo salimos de un lado, terminamos en el increíble Hulk.
1: En la
0: pasamos por Recaté, ¿no?
1: Y
0: Caminito Fino.
1: Y eso que no habilitamos otra ventana, pero...
0: Bueno, para, déjala.
1: La voy a dejar,
0: Sí, un tema del cual quiero que me hables, Diego, dentro de un ratito, que tiene que ver con algo que se movió mucho la semana pasada, que era la bronca que había en las Fuerzas Armadas, en la Fuerza de Seguridad, por el tema salarial.
4: Exactamente.
0: Y que se hablaba de algún tipo de medida que se estaba gestando, que había indignación, que al ministro no lo recibían bien en los lugares donde iba. Bueno, hay novedades que salieron públicas hoy en el boletín oficial y las vamos a comentar dentro de un ratito, porque no sé, las novedades abarcan a todos.
5: A las fuerzas de seguridad y a los militares.
0: A fuerzas armadas y fuerzas de seguridad.
5: Exactamente.
0: O sea, las tres fuerzas armadas y a las fuerzas de seguridad, que son las policías, la gendarmería y la prefectura.
5: Parece que se aflojó la billetera.
0: Ah, ok. Bueno. Entonces, en instante lo vamos a comentar. Atentos si sos perteneciente a las fuerzas. Segundo, para llegar a las 9, ¿con qué número de teléfono?
3: Con el 1144. ¿Teléfono? No. El 1144-000-590, Fer.
0: Muy bien. Nos llaman, nos dejan su mensaje breve. Sí. Nos escuchamos entre todos. ¿Y además qué?
3: Y además estamos en Instagram. También acordate que estamos en vivo con la cuenta de Fer, F. Carnota. Ya nos están viendo ahí. Gracias a todos por sumarse. Y les cuento, si estás por salir de casa, vamos a actualizar los datos del tiempo. 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En este momento en la ciudad de Buenos Aires, 13 grados 9. La temperatura, cielo cubierto. Así va a estar durante casi todo el día, con algo de sol a la tarde y una máxima de 19 para hoy.
0: Muy bien, hacemos las noticias, ¿te parece?
3: Vamos, servicio informativo de Radio Continental. Lucho de la Cua Lorena, dije eso.
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7: Las 9 de la mañana.
3: Temperatura 14 grados, cielo nublado.
7: Reiteramos, un rabino junto a unas 30 personas resiste en el desalojo de una sinagoga en el barrio de Flores.
3: El operativo tiene lugar en la calle Elguera al 200 y fue ordenado por un juez.
7: La orden judicial está relacionada con un tema inmobiliario que involucra a integrantes de la propia comunidad judía.
3: Por el momento solo se sabe que integrantes de esa comunidad habrían vendido una parte del inmueble, mientras que otro sector se opuso y desconoció la legitimidad de la venta.
7: En las próximas horas, Karina Milei recibirá al presidente de la Conferencia Episcopal Argentina, Monseñor Marcelo Colombo.
3: Es en el marco de la organización por la visita del Papa León XIV a nuestro país el próximo 8 de noviembre.
7: Este domingo aterrizó en la Argentina la segunda delegación del Vaticano para supervisar lugares y escenarios que visitará el Sumo Pontífice.
3: Por el momento se esperan actos del Papa en Capital Federal, Luján y Córdoba.
7: Por Continental, Colombo dijo que se están analizando todos los lugares posibles porque el entusiasmo del Papa es muy grande.
8: Entiendo que por la tarde va a haber algún tipo de interacción en la visita a los lugares concretos. En esto trabajamos conjuntamente con la Secretaría General de la Presidencia en este último tiempo, junto a las jurisdicciones locales. Vamos a ir recorriendo cada una de esas jurisdicciones. Hoy toca Buenos Aires, mañana será el turno de Córdoba y después el miércoles será Luján, ¿no? Pero en estos días seguramente efectivizaremos esa reunión de la Comisión Nacional o de los máximos representantes con la señora Carita Milei y sobre todo también con esta comisión que llega de Roma.
6: Deportes.
3: Reiteramos que tras consagrarse campeonas del mundo en hockey, las Leonas celebraron esta mañana en Ezeiza.
7: El equipo dirigido por Fernando Ferrara, que terminó el Mundial Invicto, llegó esta mañana al aeropuerto internacional.
3: Las Leonas vencieron por penales a Países Bajos, actuales bicampeones olímpicos, que defendían el título mundial.
7: Ferrara dijo que el equipo tuvo un torneo impecable.
9: fue un torneo impecable del principio hasta el final. Una mezcla de talento, coraje, buen juego, buena defensa, sinergia y bueno, hicimos familia, hicimos todo basado en la confianza del cuerpo técnico a las jugadoras, de las jugadoras al cuerpo técnico, y se vio un grupo muy unido. La camiseta argentina es respetada en el mundo, nadie quiere jugar contra Argentina porque saben que el que se pone enfrente a Argentina, Argentina tiene siempre un plus, algo más que sale de adentro, en este caso la leona que sale de adentro.
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3: Cielo mayormente nuboso para hoy con una máxima de 14 grados.
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3: Atención a congestión en acceso oeste en la salida de Parque Industrial a la altura de Morón, kilómetro 20. Y acuérdate que está cerrada por 3 meses la estación Medrano del subte línea B. Resto sin inconvenientes.
1: Temperatura 14 grados, cielo nublado.
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0: mañana, 4 minutos en la República Argentina. Flor, ¿estamos con qué teléfono para nuestros oyentes?
1: Con el 1144-000-590.
0: Muy bien, ¿eh? Y nos siguen en las redes, sí. Nos ven por vivo, en vivo digo, por Instagram, y te vamos contando todo. Septiembre es un mes que viene con aumentos. La verdad que no son aumentos que sorprendan, porque ya se sabían que venían estos aumentos, pero no por eso dejan de impactar, ¿no? Impactan siempre en el bolsillo, el transporte público, salud, educación, bueno, la cuestión, colegios privados, los peajes, alquileres en el área metropolitana.
2: Algo más.
0: No, bueno, eso no es aumento, viejo, es así, hay inflación y se vienen los aumentos. Ahora, ¿estamos perdiendo o estamos ganando respecto de la inflación?
2: Sí.
0: ¿Cómo venimos?
2: Yo siento que pierdo siempre.
0: Venimos atrás, el salario queda más chico, ¿no?
3: Por goleada.
0: Vamos a hablar con Ramiro Tosi, que es economista, de este y otros temas. Ramiro, gracias por atendernos, buen día.
4: El resto del equipo.
0: Ramiro, contanos una, yo digo, no sorprenden porque, bueno, son algunos, la mayoría de los aumentos están previstos que vayan ocurriendo, pero ¿cómo viene respecto de el crecimiento del salario, la inflación y los aumentos? ¿Quién gana, quién pierde?
4: Bueno, te diría que en ese sentido, básicamente los que están perdiendo son los que son trabajadores informales, y dentro del sector de los trabajadores formales, o sea, los que tienen, si querés, el grueso de los beneficios que otorga la ley, están, digamos, en algunos casos empatando y en algunos casos también perdiendo. O sea, básicamente hay una gran heterogeneidad. Pero si vos mirás a nivel agregado lo que se llama la masa salarial total, o sea, de toda la gente que cobra un salario, claramente, digamos, ves una desaceleración muy importante a partir del segundo semestre del año pasado, del 2025, que cuando ahí empieza a caer el salario real, y eso se conecta con, si querés, el tema que más escuchás hoy en todos lados, que es el problema de la mora, justamente porque ahí es donde empieza aparecer esta dificultad, porque los salarios empiezan a perder contra la inflación. La inflación, si bien bajó, fíjate que vamos a cerrar el 2026 en un nivel de inflación bastante similar al año pasado, cerca del 30%, con lo cual estás en una situación claramente peor que el año pasado.
0: Ramiro, y a ver, este anuncio que todavía no se concretó, ¿no?, del gobierno, que lo que se propone es que no haya ningún salario por debajo del 1.070.000 pesos, creo, 1.040.000, no me acuerdo.
5: 1.080.000.
0: ¿Puede estabilizar la situación de algunos trabajadores?
4: Bueno, ese es un universo, si querés, Fernando, bastante acotado, ¿no? Porque es justamente lo que es salario mínimo vital y móvil, los salarios de convenio, de muchas actividades, pero eso en general lo que va a hacer es, si querés, hacer, reducir la brecha, ya que estábamos hablando de quién le va mal y quién le va bien, de aquellos salarios que son los más bajos y que están son los más retrasados. Pero al mismo tiempo que el gobierno te anuncia eso, que es, si querés, ponerle un cierto piso a los salarios más bajos, por el otro lado, no te olvides que el gobierno viene hace bastante tiempo poniéndole un techo al resto de los salarios. ¿Qué quiere decir esto? Que cuando se hacen las paritarias, en general, si bien el gobierno dice que no interviene en el proceso, la Secretaría de Trabajo no termina, si querés, validando aumento de salarios por arriba del 2% por mes, ¿no? Lo que los economistas llamamos ancla salarial, o sea, trata de limitar esos aumentos de salarios para limitar el traslado eventual que eso pueda tener a los precios.
0: Y el esquema de aumentos, ¿dónde impacta más en el, digamos, no, perdón, qué es lo que más impacta en el bolsillo? ¿El transporte, los servicios de salud, de educación, y qué es lo que más está moviendo, ¿no?, para arriba?
4: Bueno, fíjate que tenés como una dicotomía, ¿no? Porque por un lado vos tenés en el índice de inflación, que vamos a conocer ahora el 10 de septiembre, que ahora ya se está hablando que sería bastante más benigno de lo que se creía, que podría ser el 1,5, 1,6, pero la paradoja es que en ese índice de precios, que por ahí para la gente no refleja su situación personal, casi 2/3 de ese índice son precios de bienes y el otro tercio son servicios. Pero justamente vos en el listado que hacías antes de la nota, todos esos aumentos que vos hablabas son precios de servicios, o sea, la educación, las tarifas de los servicios públicos, el colectivo, lo que te cobra la empresa de cable o de internet, etcétera, y esos servicios están, si querés, subrepresentados en el índice de precios, que acordate, el gobierno decidió no implementar el cambio de metodología y seguimos viviendo la inflación como el año 2004.
0: ¿Y la recomposición salarial viene quedando muy escasa, muy atrás?
4: La recomposición salarial a nivel agregado viene quedando muy atrás, y después lo que termina pasando es que muy pocos sectores, ejemplo, los aceiteros, los petroleros, los bancarios, el margen, terminan ganando la inflación.
0: Ay, se entrecorta, Ramiro, no sé si es porque te estás moviendo o nosotros tenemos algún problema, pero la señal está como que va y viene. Estamos hablando con Ramiro Tosi, economista. A ver ahora. Ahí está. Entonces, sí, decías que era bastante heterogénea la situación.
4: Exacto, tenés algunos sectores, como pueden ser, por ejemplo, los aceiteros, los petroleros, los sectores que les está yendo relativamente bien en la economía, que ganan algo respecto a la inflación, pero el grueso de los sectores, que vienen bastante por detrás, bueno, están con este problema de caída del salario real desde el segundo semestre del año pasado.
0: Y en un proceso de desinflación, como propone el gobierno, ¿esto es natural, ocurre, se revierte en algún momento? ¿Qué nos dice la historia reciente?
4: Bueno, no es muy alentado, si querés, Fernando, porque esto es típico de lo que yo, que también soy docente universitario hace 30 años, vos cuando elegís cómo bajar la inflación, ¿no? Hay como dos grandes caminos. El gobierno eligió uno, que es lo que se llama una estabilización basada en el tipo de cambio, que es básicamente controlar el deslizamiento del tipo de cambio, y eso lo que produce es que al principio tenés una suerte de boom inicial, donde la inflación baja rápido, los salarios reales mejoran, crece el consumo, crece la economía, y después viene una segunda etapa, que te diría es la que estamos transitando ahora, donde todos esos resultados positivos empiezan a cambiar de signo, con lo cual vas a ver ahora que el gobierno, si querés, más por necesidad que por convicción, empieza a tomar algunas medidas para tratar de justamente que la actividad tenga algún tipo de repunte, ¿no? Y en ese sentido va lo que recién hablábamos de aumentar el salario mínimo, lo que se anunció de los créditos hipotecarios, etcétera.
0: Ahora, en esta descripción que haces de distintos periodos, ¿no? El primero que es virtuoso, digamos, va hacia arriba, estamos en un segundo periodo que es el que empieza a caer. ¿Aparece algún tercer periodo alentador o todo sigue peor?
4: Bueno, aparece un tercer periodo que lleva más tiempo, ¿no? Justamente ese es el desafío, ¿no? Si la gente tiene, si querés, suficientes reservas y paciencia como para esperar ese tercer tiempo. Y eso está condicionado, de nuevo, Fernando, a que efectivamente logres estabilizar la inflación, o sea, que la vuelvas a poner, si querés, en el umbral cercano a un dígito, o sea, una inflación del 10-12% anual, y ahí si crece la inversión y la economía se empieza a recuperar, bueno, ahí sí podrías apostar a que venga, si querés, un tercer tiempo mejor que el que está transitando ahora el grueso de los argentinos.
1: ¿Qué tal? Diego Schurman te saluda. ¿Hay un número, un porcentaje promedio de la pérdida de los salarios en, no sé, el periodo que vos fijes, digamos, el último año o durante el periodo de Milei o desde antes?
4: Sí, siempre hablando en promedio, ¿no? Porque si yo te cuento, por ejemplo, en mi caso puntual, como docente universitario, o sea, ahí estamos menos 30% desde noviembre del 2003. Pero si vos mirás el promedio de los salarios, estás más o menos entre 1,5-2% de pérdida de poder adquisitivo, o sea, contra la inflación desde que arrancó este nuevo gobierno. Y después, con esta particularidad que dijimos recién, ¿no? De gran heterogeneidad también, porque eso es un promedio entre los distintos sectores.
0: Bien, bien. Ramiro, gracias por la charla y los datos compartidos.
4: Por favor, gracias a ustedes y buena semana para todos.
0: Gracias, igualmente para vos, Ramiro Tosi, economista, ¿no? Dejando algunas definiciones que, bueno, no sorprenden, pero le ponen precisión a todo el proceso económico que estamos viviendo. Y termina siendo la gran clave, ¿no? ¿dónde está el umbral de tolerancia de la gente que la está pasando mal para ver si en algún momento la curva revierte y la luz está al final del túnel o sigue la oscuridad? ¿O cuánto tiene de recorrido el túnel hasta que aparezca plena luz en un plan que el gobierno promete que en algún momento va a aparecer? Uh-huh. El tema es la tolerancia, la gente, ¿no? El tiempo, el umbral de tolerancia que tiene la gente para decir, bueno, hasta acá aguanté, no aguanté, sigo aguantando porque creo que va a venir algo mejor.
1: Sí, es clave que dijo que es heterogéneo, ¿no? Vos tenés sectores muy castigados y tenés sectores que han ganado, ¿no?
0: Con la lo que explica el Bego siempre, ¿no? Hay dos economías, pero bueno, es una realidad.
2: Sí, Bimbo, dos economías totalmente diferentes. Pero bueno, es así. Lo que pasa es que cuando vos no tolerás más, le tenés que dar otra alternativa. Porque nadie se tira al vacío.
0: Sí.
2: O sea, yo no tolero más, no me tiro al vacío. Digo, pero de otro lado, cuando yo... Digo,
0: es que no ese, más, ese es el tema, no aparece algo, alternativa. No.
2: Claro, tengo que... No. Alguien que me diga algo. Porque yo al vacío no me tiro.
0: Sí.
2: Ya está bien, no me gusta, está bien, pero yo me quiero ir. Y del otro lado, ¿qué hay? Esperá, pará, vamos a esperar.
0: ¿Hay agua o no hay agua?
1: ¿Hay agua o no hay agua? Sí. No, la pregunta del millón, si en este último año electoral, a partir del 2027, sí, van a aflojar la billetera o no.
2: Históricamente sí. Ahora no sé por dónde.
1: No.
2: Históricamente
1: claro,
2: sí.
1: Por eso te digo, hay que ver si lo hace, ¿no? Milei,
2: no,
1: Milei tiene un discurso donde todo el tiempo da a entender que va a morir con las botas puestas.
2: Sí, pero ¿no? Resulta que después Caputo hace todo lo contrario de lo que dijo Milei.
1: Claro, Caputo anuncia lo que anunció el otro día.
2: Claro.
1: Bueno, ahora vamos a hablar de un aumento en un sector específico.
2: Por eso. Vos sabés que, a ver, dejar a la Ayatollah Khomeini que siga con su prédica, pero vos en la práctica tenés que manejar la economía.
0: O sea, no sos, digo una cosa, pero vos otra sería.
2: Manejando los números no sos Ayatollah, manejar los números.
1: La economía y el poder, porque si afloja la billetera es para ganar una elección.
2: Sí, pero, a ver.
0: Claramente.
2: El pragmático acá es el que maneja los números y ve cómo está todo. Uh-huh. Y fue el que dijo, hace 15 días, le dijo, che muchacho, que arreglen la unión con el PRO para el año que viene, porque quiero tener esta seguridad para el año que viene, no me jodan. Y ahí se acercaron a Macri, le dijeron, vení, vamos a arreglar todo.
0: Ahí fue cuando Caputo le dijo, yo soy el ministro de Economía, pero es la política, estúpido.
2: Exacto.
0: ¿No?
2: Exacto.
0: Bien. 9:15 en la República Argentina, ¿qué número de teléfono tenemos?
3: El 1144-000590, y les avisamos a los oyentes que nos dicen, no salen por YouTube, que estamos en este momento en otro estudio, ¿sí?
0: Y estamos en Instagram, en vivo.
3: Exacto, estamos en Instagram. No nos pueden ver en YouTube porque estamos arreglando el tema de las cámaras, pero en Instagram sí estamos, ¿eh? En la cuenta de Fer Carnota, F Carnota. Allí saludamos a los que están conectados y les pedimos que si nos quieren ver, nos vean por ahí, y si no, también nos escuchan en la aplicación de Continental y también en el dial AM590.
5: Nos ven desde Chile, dicen qué pinta tiene el Bebo. Chicos, este estudio lo favorece más al
0: Una
3: la iluminación Bebo. Le queda linda.
5: Ah, bien, Bebo. Bien, Bebo.
0: ¿Invertiste en Chile vos?
2: No, deben ser no videntes.
3: No, Bebo.
5: No. Estás muy combinado, ¿eh?
0: Sí, pareces un combinado, de los antiguos combinados,
3: sí,
0: ¿viste?
3: Pero aparte, rosa, gris, los tonos tierras están de moda ahora, sí, y le queda muy bien.
5: Disculpame.
0: Bueno.
5: ¿Qué paleta de colores?
0: ¿Cómo es esa que tiraste?
3: No, pero es verdad, yo no sé nada de moda, pero sé que los colores tierra en esta temporada de invierno estaban de moda, y él está todo así vestido con colores.
5: Con la campera.
3: Claro, escuchame.
0: Mañana vengo con un balde de tierra y me lo tiro encima.
2: La oscuridad.
5: No, dale, está repensado este look.
0: Vengo con un balde de tierra y me lo tiro encima mañana. Y sí, qué sé yo.
5: La paleta de colores.
0: Claro, sí. Paleta. Hablando de paleta.
3: Sí.
0: No tiene nada que ver.
2: ¿Pero
0: tenés alguna recomendación para darme, Flor?
3: Tengo un montón de recomendaciones.
0: Dale,
3: siempre, amigos. 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
0: Te voy a decir una cosa, en el kilómetro 395 de la ruta 2, hay cualquier cantidad de gente llorando.
3: Ah, ya. Yeah. No, ¿por qué?
0: ¿En serio? Todo un pueblo, ¿qué? ¿Qué será ahí?
3: 395.
0: Debe ser Viboratá, ¿será? Por ahí, ¿no? Más o menos, llegando a Mar del Plata.
3: Sí.
0: Sí, llegando a Mar del Plata.
5: Un camión de cebollas, amigos.
0: Claro.
3: Ah, ¿cómo está llorando la gente?
5: Sí.
0: No, está todo el mundo llorando, está toda la cebolla. Yo me pongo a picar una cebolla y yo lloro una semana.
5: Tengo un secreto para que no ocurra. Sí. ¿Vos tenés?
0: Yo tengo. No, no tengo.
1: Yo tengo.
0: Dámelo.
3: Yo lo necesito.
5: Abrís la canilla y dejás que corra el agua, porque lo que hace la cebolla busca algo húmedo. Entonces, en vez de buscar tu lagrimal, va a buscar el agua que corre. Hasta luego. Es gratis.
0: Es buena, pero a mí no me sirve.
5: No, te digo en serio.
0: No, es Soudini. Yo corto la cebolla abajo del agua directamente. La meto en la pileta y la corto adentro del agua.
1: En el primer cajón de mi cocina hay unas antiparras.
3: Ay, hermoso. Yo corto así con la cebolla.
0: Yo una vez vi a uno con antiparra y digo, ¿qué te vas a ir a nadar? No, voy a cortar cebolla.
6: El otro día, la semana pasada creo que fue, y creo que estábamos con Bebo, nuestro compañero, el Pampa Torres, Carlos Torres, que cubre River Plate para esta radio, dijo que el método más efectivo para curarse de la gripe es cortar una cebolla
5: y meterla abajo de la cama.
6: Y en la mesita de luz, dijo.
5: Ah, yo abajo de la cama la meto.
6: Y eso en una noche.
5: Sí, porque te absorbe todos los males.
6: Todos los males. No, no es esotérico,
0: Para, ¿quién dijo eso?
6: El Pampa Torres, que es un chico joven, jovencito.
5: Que es de tradición de campo.
6: De la Pampa.
5: Claro, también. Es tradición de campo.
0: No, no lo voy a.
6: Y asegura que sí.
0: Voy a hacer una cosa, no le voy a discutir al Pampa. Mi próximo refrío lo voy a hacer.
6: Claro. Yo voy a hacer lo
3: y ahí probás.
6: Si es el que no, voy a pedir que al Pampa lo eche.
0: Yo lo que creo es que sí te quedas solo en el cuarto. Eso seguro.
1: Pero ahora el de divorcio.
6: Yo estoy solo aunque tenga cebolla.
5: Para, y para sacar el olor de las manos. De la cebolla y del ajo.
0: El jabón de metal.
5: Claro, el jabón de metal. O metes las manos debajo del agua y que corran. No te frotes, porque al frotar ingresa el olor, la partícula, y no te lo sacas nunca más en todo el día. Gracias. ¿Alguna pregunta más?
1: Sí, pregunta. No.
5: Sí, acá.
1: Jabón de metal.
5: ¿Qué?
1: ¿Qué es?
5: Es un jabón de
0: jaboncito
5: metal.
0: De metal.
5: No hay mucho más.
3: Ay, no conozco.
0: Se venden en la casa de
1: metal.
5: Es un jabón, la forma de un jabón.
1: La forma, como, pero es un metal.
5: Pero es un metal. ¿Por qué? Porque el metal neutraliza el olor.
1: Ok.
6: Sí. O sea, no sirve.

0: Bueno, un florero chupa la, la energía.
1: Absorbe, bueno, no sería mejor.
2: Absorbe la energía mejor.
1: Vamos a la tanda.
0: Pero a ver, todos son de terror ustedes.
3: Sí.
0: Digo, absorbe la energía, la mala energía, y si el limón empieza a chucharrarse, a ponerse feo, es que había energía en el ambiente.
4: ¿Pero
0: de tu casa?
4: ¿Dónde ponen los limones?
1: No, para.
2: No, basta.
4: Yo pensé en un florero. ¿Cómo en un florero?
1: Es incomodísimo.
0: No, un florero. En el medio de tu cama.
3: Lo tengo el capitán Uberman acá, me está pidiendo que vayamos a la tanda.
2: Está desesperado.
4: ¿Qué sabe?
3: No, tengo que ir a la tanda. ¿De limones? Nada.
5: A la cama los limones.

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0: de equipo Tigre, la de Freitas, vos tenés parte de razón, pero hay una que es más importante. El jugador pidió irse. El jugador pidió a la dirigencia que lo venda. Contra eso tampoco mucho se puede hacer. Miren el caso de Julián Álvarez, que es un mundo distinto, pero Freitas pidió irse. Abrazo a Ariel de Floresta.
1: ¿A Freitas pidió irse?
2: Buen día, el chino de General Pico. No estoy de acuerdo con eso de Freitas. Yo, presidente de River, lo vendo, 15 millones. Yo lo sigo a River todos los partidos. No es un crack el pibe. Para mí 15 millones. Veremos, como vos decís, Tigre, de acá a 3 años, a ver cuánto lo vende Flamengo.

0: saber quién estaba equivocado, pero tiene mucha actitud, corre, pero ¿cuántos partidos tuvo en River? ¿Cuántos goles hizo? Algunos partidos jugó delantero, otro de volante, es cierto, capaz que no era su puesto, pero no creo que tenga mucho más. El mismo caso que Mastantuono, bien vendidos los dos.
1: Dame la platita, sí, falta que diga, ¿no? Los hinchas de River.
2: Bueno, claro, tienen razón los dos oyentes. Sí. Uno, porque es cierto que Freitas pidió, pero ¿por qué Freitas pide? Porque no juega, porque cuando juega lo ponen de carrilero, porque lo ponen a hacer la banda. Y él dijo, mirá, recién habló, después podemos escuchar el audio, y él dijo, jugué casi siempre fuera de mi puesto.
1: Ah, ya se fue con críticas.
2: Sí, sí, críticas, contando.
1: Sí.
2: Por lo tanto, y como dice el otro oyente, habrá que esperar 2 o 3 años, que es lo que te va a dar la pauta. Por ejemplo, River tiene una que es, bueno, de José María Aguilar, por supuesto, en combinación con Basarera, que era el técnico, que era el de Darío Conca. Que River era un jugador con muchas condiciones, River lo presta a Fluminense, lo devuelven, le ponen una tasa, una cláusula de compra muy, muy baja. Fluminense lo compra y a los 3 años Conca ganaba más que Messi. O sea, para que vean el ojo.
1: ¿Más que quién?
2: Más que Messi. Era el sueldo más alto del mundo, Darío Conca. Que está bien, por ahí está en una liga que le paga mucho, pero no le paga mucho a cualquier zapallo.
1: No.
2: Conca la rompía de Fluminense y lo vendió en una fortuna. Y después está el otro caso, Echeverry. Que lo de Echeverry sí, para mí termina siendo una buena venta, porque Echeverry parecía que tenía vuelo y se estancó totalmente hace 3 años que no sabemos nada de Echeverry, que siempre está y quiere volver a River, quiere volver a River y porque no levantan en Europa.
1: Qué bárbaro, ¿no? Los que se van a Europa y no prosperan. Ah, ahí.
2: Sigue siendo chico, igual Echeverry, pero, o sea,
1: pero se
2: no estaba sentado en River todavía.
1: Ahora, ¿qué ventas que hace River también, no? Todo el tiempo.
2: River vende
1: gasta
2: bien.
1: Mucha plata, pero vende bien también.
2: Sí, River vende bien.
3: Pagar la plata.
1: Pagar la plata, sí.
4: Igual para los del container, digamos, poner X cantidad de jugadores en un container con el cartel, no me interesan estos tipos,
1: pésimo.
4: Digo, como negocio es regalarlos, es sacarle, bajarle la cotización a esos tipos.
1: Bueno, no, yo no sé depende quién.
2: Yo no sé quién se fue vendiendo.
1: El Maxi Sala lo metes en el container y cotiza.
2: Sube
1: de precio en el container.
4: O sea, le estás diciendo son malos, no nos interesan, claro. No valen nada. Todo el tiempo
2: creo que solamente Paulo Díaz y Castaño y que se fueron vendidos en. Bueno, Paulo no sé porque River no lo pagó tanto, pero vino hace mucho. Pero Castaño, que River lo pagó la ingente suma de 16 millones de dólares.
1: ¿En cuánto lo vendió?
2: Creo que si sacó, me parece 5, es mucho.
4: Bueno, eso te digo, pésimo negocio.
2: Y no está muy claro, porque uno dice que lo vendieron y el club que supuestamente lo compró dice que lo trajo a préstamo. Sala se fue a préstamo. Pesera quedó libre y hubo que pagarle 2 millones de dólares para que se vaya. Mesa quedó libre. El peor negocio.
1: ¿Hay alguno dentro del container todavía?
2: Busto, Galopo, este chico Kendry Páez que le van a dar salida.
1: ¿Y están sin club? Sin jugar, sin competencia.
2: Y en 2 días se quedan sin club en Argentina porque se cierra el mercado de pases definitivamente.
1: Pero eso para un jugador profesional es.
4: Lo mata.
2: Sí.
1: La verdad que no está bien la política de River.
2: Que tampoco está bien que dos chicos como Kendry Páez y Galarza Fonda se hayan burlado de la eliminación de River. Ellos se burlaron de la eliminación de River. Siendo que River te paga el sueldo.
1: No se puede creer.
2: No, pero.
1: Bueno, señores, después nos vas a contar, Diego, porque el gobierno va a destinar 50.000 millones de pesos mensuales.
4: Exactamente, a las fuerzas de seguridad y a las fuerzas armadas.
1: Ahora después vamos a conocer el detalle. ¿Me dejas un título, sí, Vero?
5: Claro, en un ratito nada más, en instantes van a declarar 2 testigos importantísimos en la causa Moyano.
1: Bien, perfecto. Y vamos a tener el comentario del Bebo, que ya está preparándolo, finito.
2: Señor.
1: ¿Qué era? ¿Cómo se prepara la moyana? ¿Cómo era?
6: Sigue el serrucho.
7: Ay,
1: sigue el serrucho. Qué miedo me dio, parecía una película de terror.
6: Sigue el serrucho, epa.
1: Viene el serrucho. Y también tenemos información del tenis, que vamos a actualizar. Más las recomendaciones de Flor, tenemos de todo todavía. Así que nos vamos al servicio informativo.
7: Vamos, servicio informativo de Radio Continental, Lucho, de la cual Lorena y Geso.
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9: Las 9 de la mañana, 30 minutos.
10: En Estados Unidos, Luis Caputo se reúne con el secretario de Estado de ese país, Scott Bessent, en el marco de la cumbre de ministros del G20.
9: El evento se desarrolla en Carolina del Norte.
10: Ante el funcionario norteamericano, Caputo defenderá el programa de ajuste de Javier Milei.
9: La agenda del jefe de Hacienda puede incluir un encuentro con la número 1 del fondo, Cristalina Georgieva.
10: La mora volvió a subir en julio y las familias refinancian sus deudas a niveles récord.
9: La irregularidad de los hogares aumentó 12,7% al 12,9% y ya afecta a 5.900.000 personas.
10: El saldo refinanciado alcanzó los 2,6 billones de pesos.
9: Los datos surgen de un procesamiento de la consultora 1816 en base a informes del Banco Central.
10: Otra vez se dispara el precio del petróleo.
9: Es por la escalada entre Estados Unidos e Irán y la incertidumbre sobre la reapertura de Hormuz.
10: Tras el intercambio de ataques registrado durante la madrugada, el barril avanzó el 2,51% y cotiza a más de $90. Cielo mayormente nublado para hoy, con máxima de 18 grados.
9: 14,4 la actual. Cielo algo nublado en la ciudad de Buenos Aires.
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0: día, Chino de General Pico. No estoy de acuerdo con eso de Freitas. Yo, presidente de River, lo vendo, 15 millones. Yo lo sigo a River todos los partidos. No es un crack el pibe. Para mí 15 millones. Veremos como vos decís, Tigre.
1: Tigre Bebo, soy Javier Segurotti de Palermo. La luz al final del túnel está. Lamentablemente es un tren de carga que viene en sentido nuestro. Esto no tiene arreglo, esto va de mal en peor. Prometen y son lo mismo. Lo mismo con diferente olor, como se dice por ahí, ¿no es cierto? Saludos.
2: Lo mismo de que... O sea que es un tren de carga, viene de frente.
3: Pero que viene de frente.
4: Viene lento.
2: Me causó gracia, sí. Esperemos que no.
5: No.
2: Joder, esperemos no. Que sea el sol naciente.
5: Está buena la metáfora, pero...
2: Pero esperemos que no.
5: Tratemos de que en algún momento nos vaya bien también,
2: sí,
5: ¿no?
2: que aparezca la luz, ¿no? Hacemos así, salimos del túnel y aparezca. 9:33, hablando de luz...
3: Ajá.
2: ¿Tenés una recomendación para darme?
3: Como siempre. 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
5: Muy bien. Estabas emocionado porque en Racing estaban, en Huracán también nos dan hamburguesas a la prensa de Unión Ganadera.
2: Sí, no, pero grande, en Racing estaban presentes con los globos.
5: Con los globos largos.
2: Los cucuruchos, son, ¿cómo son? Sí, caramelos.
5: Sí, ¿no? Sí, algo así.
3: Las parrilleras son las más ricas de todas, ¿eh?
2: No, eso decían todo Unión Ganadera.
5: Sí, bueno, en Huracán nos dan hamburguesas, a prensa le dan hamburguesas a Unión Ganadera.
2: Muy bien, claro. Son riquísimas, ¿eh? 9:34, mi estimado y querido amigo Osvaldo Ernesto...
5: Granados.
2: Granados Monedero.
6: Dale, todo eso.
2: Todo eso. Yo con esa presentación tenés que hacer un flor de comentario.
6: No te imaginas.
2: Y encima mirá la presentación que tenés.
6: Sí, a ver.
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6: Y no hay una tendencia definida, por eso hablamos de serrucho. Ese serrucho donde un poco se sube, otro poco se baja, un poco se sube, otro poco se baja. Un mes se sube, junio la economía creció 0,8%, en julio bajó 0,9%. O sea, no hay tendencia definida, el rebote no es firme, lo que está mejor un mes después baja en el otro. Hay consumo por un lado y baja por el otro, o sea que no hay nada definitivo. Por esa razón, como decíamos acá con Diego, es evidente que al margen de los discursos, la economía se puso más práctica, un poquitito más keynesiana, un poquitito más dirigista y un poquitito más activa. Proactiva, le dicen ellos. ¿Qué es proactiva? Y empezar a ver como sutilmente un aumento de salarios a través de bonos, sutilmente empujar a través del crédito, sutilmente bajar la tasa de interés y sutil y no tan sutilmente poner un poco más de plata en la calle. Cuando Caputo pidió todo eso, le dijeron, pará, loco, falta un año y tres meses para las elecciones. Esperá que si alguna medida para activar la tenemos que hacer un poco más adelante. Esperá fin de año, esperá principio del año que viene. Pero Caputo dice, no, pero yo quiero empezar a moverme ahora. Por eso puso a trabajar 15 integrantes del gabinete económico, lo puso a trabajar en medidas proactivas, estas que están saliendo ahora, hace 15 días que las están estudiando, a ver cómo salen. Así que ya sabemos quién está. Mientras tanto, a grandes rasgos, usted quiere una pintura gruesa, ¿viste? La pintura de paredes. Te digo, récord de petróleo es el que mejor le va, 1 millón de barriles diarios en Argentina, récord absoluto. Por supuesto, en lugar de importar, exportamos petróleo. Bárbaro, entran dólares. El peor que le va al sector textil, perdió 27.000 puestos de trabajo. Y queda un tercero dando vueltas. Un tercero que para mí es clave el año que viene con las elecciones. Un tercero que está en gateras, esperando que alguien haga algo. Un tercero que mueve mucha gente y muchas industrias. Ese tercero es la construcción.
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2: Toda esta presentación para nuestro amigo Chiche Almoni, que tiene novedades. ¿Vos querías saber de tenis?
5: Sí, siempre quiero saber de tenis, gran deporte.
2: ¿Y a quién vas a llamar? Para
5: a número uno.
2: A Chiche, a nuestro amigo.
5: Número uno, a José.
2: Chiche Almoni, ¿cómo andamos?
9: ¿No se habrán equivocado de número?
5: No, Chiche, no. Vos sos el uno.
2: No sé.
5: Vos sos el uno y juntos somos el once.
9: ¿Cómo les va? Buen día, qué gusto saludarlo desde aquí, desde la ciudad de Nueva York. Está nubladito, con ganas de llover, anoche llovió, pero bueno, gran triunfo histórico, jugó un partido extraordinario. Obviamente que estoy hablando de River, ¿no?
5: Claro, ¿qué otra cosa más importante había, Yurma?
9: Claro. Bueno, no, lo de Lagunes fue bárbaro. Muchos dirán, pero si Djokovic está terminando su carrera, sí, es cierto. Ya no le da el físico, es verdad.
2: Sí, 39 años ya, ¿no?
9: Tiene 39 años.
2: Además ganó todo ya, ¿qué más quiere ganar?
5: Y varias veces.
9: Todo y varias veces, por duplicado los Grand Slam. 24 y la cantidad de Master 1000 y bueno, ese es jugador récord.
2: Sí.
9: Yo pensando que el mejor jugador técnicamente es Roger Federer. Pero la gente lo quiere ver un ratito más. Es la segunda.
2: Y siempre, vez, ¿viste? Siempre es una siempre. Más y nos jodemos más.
5: Sí, me imagino los organizadores de US Open, ¿no? Agarrándose la cabeza, claro. Que te queda fuera Djokovic en la primera ronda.
9: Claro. Además, vos sabés que es la segunda, en Australia hace 20 años se quedó fuera de un torneo de Grand Slam en primera ronda.
5: Claro.
9: Y Nabone le ganó, más allá de todo lo que estamos diciendo de Djokovic, que sabía que lo tenía que ganar en tres sets, porque si llegaba al cuarto o al quinto no le iba a dar la nafta, y pasó eso, sobre todo en el tercer set, donde... ¿Viste cuando un boxeador, si lo trasladamos al boxeo,
5: sí,
9: está groggy? Bueno, sí, le terminó ganando por nocaut. Se fue llorando, sí, de la cancha. Por un momento empezó a puchelear y a llorar en la cancha. ¿Saben por qué? Eso es impotencia. De decir, la cabeza me dice una cosa, sí, y el físico me dice otra.
5: Claro.
9: Ya no llego a pelotas que antes eran fáciles de llegar,
2: o sea,
9: y podía definirlas.
2: El sábado jugué un partido de fútbol y me resulta conocido eso.
6: Vos sabés que a mí me pasó lo mismo, Chiche.
5: A mí me pasa.
6: Yo estaba con una chica y la cabeza me decía una cosa.
3: No, veo.
9: Es muy buena.
5: Pero acá no te la festejan, ¿viste?
3: No.
9: Si
5: fuese la 10 de la noche, sí, veo, son las 9 de la mañana.
9: No. El hombre llegaba mau, a mí me contaba la taliste y rompía,
2: sí,
9: todo. No, impresionante.
5: Bueno, dos argentinos venciendo, sí, Djokovic en menos de un mes es noticia también.
9: Sí, claro, porque Tirante le ganó en Cincinnati.
5: Claro.
9: Muy bien, recordé. ¿Ves lo que significa tener un periodista deportivo al lado?
5: ¿Quién? No, sí, yo soy un farsante, Chiche, del resto,
9: sí,
5: del periodista.
9: Además, bueno, sí, claro, Tirante le ganó en Cincinnati. Y Tirante lo de hacer fue muy bueno en los dos primeros sets. Le ganaba Manarino, un jugador que también tiene 30 y tantos y se está retirando. O sea, yo siempre digo, cuando se están retirando así, está en la mesa de los saldos. Y juega bárbaro. Técnicamente tiene un tenis muy exquisito Manarino. Este jugador francés que perdió los dos primeros sets con Tirante, le ganó el tercero, el cuarto y en el quinto, ahora está 5-2 y se postergó por la lluvia. Se va a jugar hoy el final de ese partido. Pero ya 5-2 es una diferencia muy grande para un jugador que lo tenía en el caso de Tirante ganado. Bueno, para terminar, bueno, perdió Sierra. Y qué más les puedo decir. Bueno, hoy juega Baez y se juega mucho.
5: Chiche, qué lindo el homenaje a Federer. Estaba viendo una foto de Gaby Sabatini recién con...
9: Sí, en el Salón de la Fama.
5: En el, claro, el Salón de la Fama.
9: Sí, el Salón de la Fama.
5: Roger, como debe ser.
9: Sí, sí, sí, bárbaro. Gaby va a estar aquí, está invitada para las finales. Siempre es lindo verlo y además lo que dijo Federer, la mujer y la mujer de Federer.
5: Sí.
9: Es para mí James Bond. Ustedes, además, vestido así de esa manera,
5: sí.
9: El tipo tiene su pinta, además de la elegancia para la vida cotidiana, la elegancia para jugar. No vi nunca un jugador de esa categoría, con esa exquisitez, con esa imagen. Bueno, por eso ha firmado contratos. La mayor parte de la plata le ingresa a los tenistas por los sponsors. Claro. Y es el que más vendió en la historia, sí, sin dudas.
2: Bien. Bueno, Chiche, o sea que todo está bajo control.
9: Está todo bajo control. Sí, bueno. Sí, hoy el tema, sin dudas, es la nave. A Navone le dicen la nave, que reitero, no menospreciemos ni minimicemos la victoria, porque jugó puntos muy, pero muy buenos.
2: Sí.
9: Y además, del otro lado, cuando vos levantás la cabeza, por más que no sea el mejor momento o esté en el final de su carrera,
2: sí,
9: levantás la cabeza cuando sacás y tenés que definir y ves la camiseta de Djokovic, a algunos les, el hombrito, el bracito se afloja.
2: Bien, bueno.
9: Nos reencontramos más tarde.
2: Te mando un abrazo, Chiche, gracias.
9: Gracias, abrazo para todos.
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2: Nueve de la mañana, 47 minutos en la República Argentina. ¿Se sabe algo del tema del operativo este por la sinagoga? ¿Quién me cuenta? Flor y Vero.
3: Bueno, recordemos que está cortado. Esto es en el barrio porteño de Flores, Elguera y Bogotá. Recordemos que es una sinagoga y el dato que dábamos temprano era que 30 personas por lo menos estaban dentro del lugar.
11: Sí, claro. Entre ellas hay un rabino, hay una medida judicial para desalojar el lugar. Pero bueno, la están cuestionando los fieles que están allí, así que veremos cómo termina esta historia que comenzó en horas muy tempranitas, pero el operativo continúa. Lo que pasa es que ellos no se quieren ir del lugar. Así que imagínate, son 30, insisto, con
2: que están
11: esto.
2: Adentro.
11: Exactamente, entre ellas un rabino. Por eso hay un importantísimo operativo policial. En este momento está a cargo del Juzgado Nacional de Primera Instancia, que es número 99. Vamos a ver si el juez Camilo Jorge Almeida Pons.
2: Hay que ver, ¿no? Pues, se supone que la policía no puede entrar a los templos.
11: No, claro. ¿No? Exacto, exacto.
3: Por eso, bueno, el rabino salió a la calle también, ¿eh? Atención a dar algunas explicaciones.
11: Lo que pasa es que hay una disputa interna dentro de la propia comunidad.
2: Entre
11: porque,
2: ellos.
11: Exactamente, porque uh-huh. dicen o sostienen que fue vendido de manera ilegal este lugar. Entonces, me parece que hasta que no se pongan de manera burocrática los papeles arriba de la mesa, bueno, por eso digo que en este momento allí el operativo continúa y veremos qué dice el juez. Que corresponde hacer en este caso, ¿eh? Pero lo que están diciendo es que hay integrantes de la comunidad que habrían vendido una parte del inmueble y hay otro sector que se opone a la operación, desconociendo todo lo que es la legitimidad de esa venta. Entonces, hay una disputa interna. Esto es lo que está ocurriendo ahora en Flores.
12: Pero bueno, pero la cuestión es que para los que están pasando por ahí y no tienen nada que ver ni con la disputa interna, ni con nada, se encuentra con un lío en la calle, ¿no, Flor?
3: Exactamente, recordemos que esto es en el barrio de Flores. Esto queda en Elguera y Bogotá, Elguera 280, para ser más precisa. Así que está, al haber un despliegue importante de la policía en la zona, está totalmente cortada la calle.
2: Muy bien, nosotros hacemos una pausa, ya venimos, que todavía nos queda bastante en la recta final de Juntos hasta las 10.
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0: 8 minutos para llegar a las 10, juntos en Continental, ya estamos cerrando este lunes, ya vendrá Fernando Manchiri con su equipo, desde los estudios de Radio Continental. Señores,
1: ¿sí?
0: Estamos en deuda con nuestros oyentes. Diego prometió que iba a contar el detalle del aumento salarial de las Fuerzas Armadas y la Fuerza de Seguridad. 50 mil millones de pesos.
2: Exactamente, aflojó la billetera, efectivamente, para la Fuerza de Seguridad y las Fuerzas Armadas, 50 mil millones de pesos mensuales, a partir de mañana, cuando arranca el mes de septiembre. El primer aumento va a ser del 6,9 a partir de mañana, y lo que se calcula en proyección para fin de año para el sector es un incremento total del 32%. Pero no va a ser solo a las fuerzas militares, sino también a las distintas fuerzas de seguridad. Por ejemplo, en Gendarmería Nacional la mejora va a estar entre el 20 y el 30%. En la Prefectura Naval Argentina los incrementos van a estar entre el 10 y el 30%. En la Policía Federal Argentina se va a crear un suplemento llamado de responsabilidad profesional y sanidad, que se va a incrementar un 30%. ¿Sí? Y en la Policía de Seguridad Aeroportuaria va a haber un incremento promedio del 15%. Por ciento neto para las categorías más bajas. Así que está el gobierno de decir que no hay plata, aflojar un poquito la billetera para un sector, sobre todo las fuerzas militares, donde empezó a haber bastante ruido, ¿no? Interno, y algún atisbo de protesta pública. Pero bueno, ahí está para este sector una decisión del gobierno que va un poquito a contramano de lo que venía anunciando hasta ahora respecto a no soltar billete.
0: Bueno, había amenazas de que podía haber algún tipo de amotinamiento, algún tipo de reclamo. Ya sabemos que cómo se complica cuando fuerzas de seguridad o fuerzas armadas hacen ese tipo de reclamos, sobre todo fuerzas de seguridad, ¿no? Fuerzas armadas no lo hacen.
1: No son en 2022.
0: Claro.
1: Armados acá a la Quinta Grigo.
0: Exactamente. Bueno, y pero sí, la semana pasada ATE hizo algo como para que repercuta el reclamo que estaban haciendo las fuerzas de seguridad.
2: También se han sumado, ¿no? Los trabajadores del sector público vienen reclamando ya del inicio del gobierno, ¿no? Con la voz de Aguiar, que es la voz por ahí más combativa del sector. Por ahí, a diferencia de Andrés Rodríguez, hay una interna también del sector público, que es de UPCN, que se han tirado alguna crítica pública entre uno y otro respecto a cómo plantarse frente a esta realidad.
0: Hubo la semana pasada bastante rumor y bastantes comentarios internos con alguna fuente, por lo menos tenía yo, de la bronca y el malestar que había en la Fuerza de Seguridad y en las Fuerzas Armadas por este tema. Y de hecho, al ministro de Defensa, ustedes saben, este es otro tema que hay que hacer.
2: A ver.
0: Vos viste que en este gobierno, me fui, ¿no? Con esto, pero no importa. En este gobierno acaparan la atención solo algunas figuras. Son muy conocidas. Pero después yo te pregunto, ¿quién es el ministro de Defensa? Y yo creo que la mayoría ni sabe. ¿Quién es el ministro de Educación? Y la mayoría ni sabe que no hay ministerio, que es secretaría. Y menos el nombre del secretario de Educación. ¿No? Bueno, Presti, que es el ministro de Defensa, había sido el ahora senador, ¿no? El mendocino, el ministro de Defensa.
2: Petri. Luis Petri.
0: Ahora es Presti. Que es militar.
2: Sí.
0: Que es militar. Pero viste que hay algunos ministerios que no saben ni quiénes son los titulares.
3: Vuelan bajo.
2: Mira, te iba a decir que es un gobierno muy vertical, pero en verdad casi todos los gobiernos son verticales, asentado en la figura del presidente. Lo ha sido el kirchnerismo con Cristina en su momento, y ahora con Milei y la hermana, ¿no? Me parece que comparte un poco la cartelera. Pero es verdad lo que decís vos por ahí. Una figura que sobresalió siendo ministra es Patricia Burrich en su momento. Y Luis Caputo, ¿no? El que maneja la economía en este país, siempre es una figura
0: conocida. Y el jefe de gabinete siempre también estuvo presente, ¿no?
2: Con Guillermo Franco, pero también fue rotando, no estaba Nicolás Posse, que por ahí con más bajo perfil.
0: Y después el Ministerio de Interior, cuando quedaba en manos del segundo y todo ese tipo, ¿no? Pero si yo te pregunto, del gobierno de Menem, creo que por lo menos que trabajamos en esto, nos acordamos de todos los ministros.
2: Sí.
0: Es raro, porque Menem tenía un protagonismo sustancial.
2: Lo que pasa es que había reuniones de gabinete, salían los ministros a hablar públicamente, salían todos a hablar públicamente.
0: Claro.
2: Tenían más presencia en los medios. Ahora hay ministros que no quieren salir en los medios, o no lo dejan, no lo sé, ¿no? Pero tienen poca presencia mediática.
0: No, y además los gabinetes de Menem tenían ministros con mucho peso específico propio. Sí, claro. Tenías ministros que tenían, digamos, el ministro de Defensa era de Dromi en su momento.
3: Roberto.
0: El ministro de...
2: Bueno, Granillo Campo también fue.
0: Bueno, Granillo Campo, por eso digo, es...
2: Tuviste a Cavallo.
0: Bueno, Cavallo, obviamente. Bueno, Corach, Coan.
4: Uh-huh. Título que nos daban.
0: Todos nombres, claro, entregaban títulos todo el tiempo,
2: bueno,
0: ¿no?
2: Corach era el ministro y vocero a la vez. Cada vez que salía a la puerta de su casa estaban los móviles, ya fue un ritual eso.
4: Por eso, los títulos que daba todo el tiempo.
2: Coan hablaba en nombre del gobierno infinidad de veces.
0: Ahora, ¿cómo absorbían presión, no? Porque cuando vos tenés ministros así, se llevan la marca todo el tiempo.
2: Y está lleno de fusibles, además, ¿no? Exacto. Cualquier eventualidad tenés un montón de fusibles.
0: Sí.
2: Cuando vos no repartís en el juego, el fusible sos vos.
0: Son todas para todas a tu pecho, van.
2: Exactamente.
0: Bueno, que fue lo que los errores que hizo Milei, por lo menos en sus dos primeros años de mandato.
2: Lo que pasa es la construcción de... A ver, también hay que ver el punto de partida, ¿no? Milei llega al poder sin partido, sin aparato,
0: es
2: sin
0: nada. Es cierto también, ¿no? Sí, construyendo desde la nada.
2: Son todos prestados, sí, para decirlo de alguna manera.
0: Sí, bueno, si lo ves desde ese lado, un gran logro, en definitiva, ¿no? Haber montado un gobierno desde la nada.
2: Bueno,
0: ¿no?
2: Se decía que no hacía política Milei en el primer año de gobierno, y yo creo que aprendió, ¿no? Empezó a hacer mucha política Javier Milei en este último tiempo. Y un poco lo que estamos hablando con Bego de la economía, lo que viene pasando en este último tramo, ya con miras a la elección, también es parte de la política y creo que aprendió, ¿no?
0: Y después otra de las personas que llegó sin saber absolutamente nada, y yo creo que tuvo una curva de aprendizaje muy importante, fue Karina Milei.
2: Sí.
0: Porque si bien la ninguneamos, la pastelera, que decía, la sí, verdad que, digamos...
2: Tiene
0: aprendió rápido, por lo menos.
2: Sí,
0: claro.
2: Yo creo que tiene el plus del misterio.
0: ¿Del misterio?
2: Sí, viste que... Sí. A veces vos crees que maneja mucho más de lo que maneja.
5: Sí,
2: tiene,
5: sí.
2: Porque no habla, no sabemos quién es, qué sé yo. Sí.
5: Porque da la sensación de que maneja fuerzas que están fuera de la Tierra.
2: Sí, sí.
5: A ver, esa es la
2: de... ¿Quién era en el gobierno de Alfonsín que no daba notas, que
0: Cotino Siglia?
2: Cotino Siglia.
0: Sí, claro.
5: Claro.
2: Y acá sí, hay algo del misterio también, ¿no? Estamos diciendo que tiene un... Bueno, evidentemente tiene poder por cosas que van pasando.
0: No, además tiene un cargo formal, ¿no? Porque no es Santiago Caputo.
2: No. Bueno, Santiago Caputo tiene un poder increíble no teniendo un cargo formal, ¿no?
0: Claro.
2: Eso también es llamativo. No sé si hay muchos antecedentes en ese sentido.
0: Bueno, nos estamos despidiendo, señores, nos vamos. Son las 10 de la mañana en la República Argentina. Ya viene Fernando Mancini con su equipo. Esto continúa, ¿eh? Así que hoy no estuvimos en YouTube, pero ya sabemos... ¿Por qué? Porque estamos remodelando nuestro estudio principal con... estamos en estudio alternativo. Hoy nos viste por Instagram, pero en YouTube todavía nos vas a tener que esperar un poquitito, porque estamos acomodando las cámaras. Señores, ¿mañana vuelven?
4: Sí. Mañana estamos acá. Sí, ah, okay, sí, bueno, por favor.
0: No, me dio un miedo. Mañana nos volvemos a encontrar. Chau, hasta mañana.

0: lo siente?
1: En el índice de inflación que vamos a conocer ahora el 10 de septiembre, que ahora ya se está hablando que sería bastante más benigno de lo que se creía, que podría ser el 1,5, 1,6, pero la paradoja es que casi dos tercios de ese índice son precios de bienes y el otro tercio son servicios, o sea, la educación, las tarifas de los servicios públicos, el colectivo, lo que te cobra la empresa de cable o de internet, etcétera, y esos servicios están, si querés, subrepresentados en el índice de precios, que acordate, el gobierno decidió no implementar el cambio de metodología y seguimos viviendo la inflación como el año 2004.
2: La Rioja dispuso una baja de tasas para los morosos del Banco Provincial.
3: Créditos, refinanciaciones y reestructuración de deudas quedaron alcanzados por una batería de disposiciones del Banco de esa provincia.
2: Presentó la iniciativa como respuesta al aumento de los problemas de pago de hogares y al peso de las tasas del sistema financiero.
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3: Como anticipamos, las Leonas festejaron en Ezeiza tras llegar esta mañana luego de ganar el Mundial.
2: María José Granato, capitana del seleccionado argentino, dijo que el partido contra Países Bajos fue una gran final.
3: Además, Majo Granato pidió más apoyo estatal para el deporte argentino.
5: Que sabemos que somos como argentinas, todo cuesta un poquito más, pero bueno, ojalá este sea un puntapié para que todo mejore, para que las condiciones mejoren, para que tengamos realmente la importancia que necesitamos para que este deporte siga creciendo. Si esto lo hicimos con lo que teníamos, imagínate si se puede con más apoyo.
6: Poner mucho más, obviamente, inversión en el deporte, creo que es lo más importante para un país. No solo la educación, el deporte también es inclusión, es derecho, es igualdad. Y creo que nosotras como equipo intentamos transmitir también estos valores, ¿no?
4: Pronóstico.
3: Cielo mayormente nuboso para hoy, con una máxima de 18 grados.
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7: Atención, hubo un choque en Panamericana en el puente Belgrano y 202, esto es mano a capital, con camión también en la ruta 2, kilómetro 395.
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1: 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Enseguida, la nueva mañana por Frontera FM 97.7.
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23: Oración por la patria. Jesucristo, Señor de la historia, te necesitamos. Nos sentimos heridos y agobiados. Precisamos tu alivio y fortaleza. Queremos ser nación, una nación cuya identidad sea la pasión por la verdad y el compromiso por el bien común. Danos la valentía de la libertad de los hijos de Dios, para amar a todos sin excluir a nadie, privilegiando a los pobres y perdonando a los que nos ofenden, aborreciendo el odio y construyendo la paz. Concédenos la sabiduría del diálogo y la alegría de la esperanza que no defrauda. Tú nos convocas, aquí estamos, Señor. Cercanos a María, que desde Luján nos dice: Argentina, canta y camina. Jesucristo, Señor de la historia, te necesitamos. Amén.
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25: Queridos hermanos, reciban hoy y siempre la paz y la alegría de Jesús y de María. 31 de agosto. Entrega a María el mes que ya se va. Nos dice San Juan Pablo II en Redemptoris Mater número 20. El Evangelio de Lucas recoge el momento en el que alzó la voz una mujer de entre la gente y dijo, dirigiéndose a Jesús: Dichoso el seno que te llevó y los pechos que te criaron. Estas palabras constituían una alabanza para María como madre de Jesús según la carne. La madre de Jesús quizás no era conocida personalmente por esta mujer. En efecto, cuando Jesús comenzó su actividad mesiánica, María no le acompañaba y seguía permaneciendo en Nazaret. Se diría que las palabras de aquella mujer desconocida le hayan hecho salir, en cierto modo, de su escondimiento. Pero a la bendición proclamada por aquella mujer respecto a su madre según la carne, Jesús responde de manera significativa: dichosos más bien los que oyen la palabra de Dios y la guardan. Quiere quitar la atención de la maternidad entendida solo como un vínculo de la carne para orientarla hacia aquel misterioso vínculo del Espíritu que se forma en la escucha y en la observancia de la palabra de Dios. María nos ha acompañado durante todo este mes y quiere seguir haciéndolo durante toda nuestra vida. Ella es dichosa no solamente por convertirse en madre de Jesús según la carne, sino también porque supo escuchar la palabra de Dios y llevarla a la práctica durante toda su vida, lo cual se traduce en un vínculo espiritual y especial con Dios. Le pedimos a María su intercesión y junto con ella hagamos una oración y entreguemos en las manos de Dios y de María todo este mes. Virgen María, quiero entregarte todo lo vivido a lo largo de este mes de agosto que finaliza hoy. Pongo en tu mano extendida cada día, hora, minuto y segundo que he vivido con sus luces y sus penumbras. Quiero hacer memoria de cada instante de alegría, de cada pequeño milagro cotidiano, de cada bendición recibida a lo largo de este mes, y por cada uno de ellos quiero alabar a Dios y darle gracias de todo corazón. Pero también quiero evocar junto a ti cada dolor, cada enojo, cada situación que me produjo temor, frustración o cualquier otra emoción negativa, pues no quiero que quede en mi alma basura emocional, ni quiero trasladarla al mes que está por comenzar. Al evocarlo junto a ti, oro a Dios, pidiendo la gracia del perdón, de liberarme de toda carga emocional y ser sanado de cualquier herida recibida. Madre, Reina de la Paz, sé que con tu otra mano que descansa sobre tu pecho, me recuerdas que estás intercediendo por mí, para que vaciándome de todo lo negativo, deje espacio en mi alma para todo lo hermoso, con lo que Dios querrá bendecirme en el mes que está por comenzar. Amén. María, Reina de la Paz, ruega por nosotros y por el mundo entero.

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Hola, hola, hola, muy pero muy buen día, bienvenidos a esta una nueva mañana por Frontera FM 97.7 para toda nuestra región, nuestra querida Perla del Oeste Riojano, el departamento Chilecito y también nuestros queridos hermanos del departamento Famatina, Felipe Varela, toda la belleza de la Perla del Oeste Riojano. Así que muy buenas, buenos días, buen comienzo de este lunes, último día de este mes de agosto, y buen comienzo de semana para todos. Espero que tengan una excelente semana, un excelente fin de este agosto que fue terrible.

0: No se termina más y muchas malas noticias. Así que esperemos con los brazos abiertos septiembre para ver cómo estamos, cómo estamos de ahora en más. Bueno, un día despejado acá en la capital de la provincia, con una temperatura primaveral, 18 grados a esta hora de la mañana, con un cielo despejado. Les decía, recién estaba nublado hace un rato temprano, pero después se despejó. Así que ahora tenemos un cielo despejado con una temperatura de 18 grados. La máxima para hoy de 25 grados. Mañana martes 11 de mínima, 25 de máxima. Miércoles 12 de mínima, 26 de máxima. Jueves 15 de mínima, 25 de máxima. Viernes 11 de mínima, 21 de máxima. El sábado y domingo desciende la temperatura. 9 de mínima, 18 de máxima. El domingo 6 de mínima, 14 de máxima. No guarden las colchas porque va a estar nublado y fresco el fin de semana que viene. Chilecito, La Perla del Oeste, mayormente soleado, dice acá. Máxima para hoy de 23 grados. Martes 8 de mínima, 23 de máxima. Miércoles y jueves va a estar caluroso por el, seguramente el sonda, ¿no? Viernes 9 de mínima, 19 máxima. El sábado que viene 7 de mínima, 15 de máxima. El domingo 4 de mínima, 11 máxima. 4 grados, como desciende el fin de semana también en La Perla del Oeste, toda la zona. Así que bueno, vamos a tener estas temperaturas según el pronóstico extendido.
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0: Bueno, comenzamos un día lunes, 31 de agosto, último día de este mes de agosto. Se está yendo agosto, viene septiembre, el mes de la primavera. ¿Qué más podemos esperar, decirle bienvenido, bienvenido, amor? Esos lindos temas que estaban, ya listos para largar mañana, mañana comienza el mes de la primavera, ¿sí? Claro, por cierto, va a ser el primer 21, pero estamos todavía en invierno, por eso todavía las temperaturas se manejan en niveles bajos todavía por estos lares. Y bueno, lo que pasa que no pensamos que iba a ser un invierno tan atípico como no se ve. Así tiene que ser el invierno, no es que sea atípico, tiene que ser así, con frío, para que queme todas las pestes y todo lo demás. Así que bueno, vamos a esperar qué pasa en primavera. Acuérdense que hasta el 21 de septiembre una vez nevó en Chilecito, eso me acuerdo, estábamos en la baile de los estudiantes, por ahí, en el cultural se tuvo que hacer porque nevó en Chilecito el 21 de septiembre, en una vez que me acuerdo, no me acuerdo cuándo era, qué año iba yo, pero según tercer año de la escuela normal. Pero bueno, hace mucho, en la década del 70 para arriba. Así bueno, qué viejo estamos, ¿no? Y bueno, pero bien, ¿no? Jóvenes espiritualmente, totalmente jóvenes espiritualmente, para seguir adelante con todo esto tan lindo que Dios nos da, que es la vida. Por eso agradecemos mucho al Altísimo, a nuestro Señor, que nos permite estar con todos ustedes, que tengan muchas bendiciones en sus familias, en sus casas, en sus hogares, en todos lados. Bueno, quiero agradecer sinceramente los saludos, hemos pasado momentos muy tristes. Nosotros como familia hemos perdido un sobrino que si bien estaba viviendo en Mendoza, pero es parte de nuestra sangre, Dieguito González Albrie, que bueno, lamentablemente dejó de existir estos días atrás, y la verdad que me conmovió muchísimo porque, bueno, dentro de todo es un joven, es mucho más joven que nosotros, por supuesto, un sobrino, que hijo de Marta, el tío Lucho, de Lugo, era el sobrino de Lugo, y también de mis tíos Lucho y Clarita, que han sido sus abuelos. La verdad que con mucho dolor. Ayer se lo ha despedido y seguramente está en los brazos de la Virgen y en la gloria del Señor. Eso es lo que uno desea, ¿no? Más aún siendo tan jóvenes, ¿no? Pero la verdad que veía que lamentablemente hoy no se puede ir al lugar, ¿no?, acompañar a la familia, pero fue Carlos, fue mi hermana Graciela, fueron su esposa de Carlos, Diana, nena, familiares nuestros fueron a representarnos y la verdad que es un momento tan triste, ¿no?, que veo que mucha gente joven se está yendo. Y eso nos conmueve muchísimo. La verdad que me duele mucho cuando uno ve a los padres enterrar a los hijos, ¿no? Que eso no tendría que suceder así. Y Víctor, imagínense, Marty con su edad y todo lo demás, sepultar a dos hijos, es tremendo eso, ¿no? Dios nos libre, nos guarde, y realmente yo les deseo y les rezo por ellos para que Dios les tenga en su gloria divino y también les brinde todo el consuelo a sus padres y sus hermanos, Agustín y Nati, que están acá entre nosotros, y por cierto, brindarles todo el apoyo espiritual, rogar por ellos, ¿no?, que los que quieran, porque son los que sufren estas cosas tan duras en la vida, ¿no?, que nos sacuden el alma, sacuden el cuerpo, nos sacuden todo. Así que Dios los tenga en su gloria, Dieguito, y que brille para él la luz que no tiene fin, que descanse en paz que el querido Diego. Y por cierto, el consuelo y el abrazo de siempre para sus papás, para Víctor, para Marty y para Nati, y también para Agustín, que son sus hermanos, y la verdad que han sufrido y están sufriendo muchísimo esta pérdida. Que Dios tenga su gloria, Dito.

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seguimos adelante. Tenemos que seguir en la vida transitando momentos difíciles, ¿no? Como los hay en tantas familias que pierden un ser querido y bueno, por cierto, eso deja una herida grandísima. Bueno, les cuento que vamos a ir con algo de información directamente para achicar un poco toda la información que tenemos. Es mucha, ¿no? Es mucha la información que tenemos actualmente y bueno, como comenzando la semana, siempre tenemos algo más para escuchar y hacerles saber, ¿no?, a todos ustedes. Fue un fin de semana bastante lindo en Chilecito, porque dentro de todo podemos ver que la Expo 2026 de la Universidad, nuestra Universidad Nacional de Chilecito, ha expuesto y han inaugurado obras. Ha sido una semana bastante activa, donde el rector de la universidad, el doctor César Salcedo, ha invitado a muchas autoridades, gente que se acercó a este Expo 2026, donde inauguró varias obras que estaban justamente inconclusas y que a través de la administración de Salcedo pudo llegar, ¿no es cierto?, a inaugurarse laboratorios que son una herramienta valiosísima, ¿no?, en lo que hace a nuestra ciudad de Chilecito, porque en realidad es el tercero en toda la República Argentina, y si no me equivoco, en otros lugares de otros países todavía no existen estos laboratorios que se inauguró en la Universidad de Chilecito. Así que felicitaciones, la verdad que estuve viendo todo lo que se pasó en la Expo 2026. Nosotros vamos a hacer un resumen de todo lo que sucedió último fin de semana allí en el campus universitario de los Sarmientos, ¿no? Bueno, por otro lado, el gobernador Ricardo Quintela hace una hora atrás acaba de tuitear en su red de social que el gobernador Quintela anunció medidas para favorecer a los endeudados en un contexto económico nacional que viene deteriorando la capacidad de pago, ¿no?, de los hogares, llevando a muchas familias a recurrir al crédito para afrontar gastos cotidianos o cubrir compromisos anteriores. Continuamos, dice, acompañando con medidas concretas en este caso, ¿no? Dice la publicación. Y en este caso dice, llevando a muchas familias a recurrir al crédito para afrontar gastos cotidianos o cubrir compromisos anteriores, continuando acompañando con medidas concretas. Por eso, la declaración de emergencia crediticia por 180 días contra los abusos financieros, le sumamos tres herramientas concretas a través del Banco Rioja. Baja de 20 puntos en la tasa de préstamos personales, nuevas refinanciaciones al día, condiciones especiales de regulación para moras de 90 días o más, y plan de reestructuración de la tarjeta Mastercard del Banco Rioja hasta 36 meses con tasas fijas, frente a las especulaciones y las tasas de medida del mercado privado y las billeteras virtuales. Defendemos a las familias con herramientas transparentes, y el gobierno de la provincia está al servicio de la gente y al lado de cada riojano y riojana. Bueno, eso es lo que tuiteó el gobernador Quintela en su red social de Twitter, de X.com, hace una hora atrás. Bueno, por otro lado, dice allí en la página de la fanpage de FB Frontera, de nuestra página, incidente y agresión a un árbitro obligó a suspender un partido en la Liga Pre-Seniors, Saño Gasta, región Valle de Famatina. Durante la jornada de este domingo se registró un incidente durante un encuentro correspondiente a la Liga Pre-Senior categoría A, disputado entre los equipos de Distrito Saño Gasta y Quilmes de Nonogasta,
en las instalaciones del Club Atlético Newell's Old Boys de San Sebastián. De acuerdo con el informe policial, cuando transcurría aproximadamente 20 minutos del segundo tiempo, el árbitro del encuentro dispuso la expulsión de un integrante del banco de suplente. Tras esta determinación, se produjo una agresión física contra el juez deportivo por parte de un colaborador del equipo local. Ante la situación, el árbitro decidió dar por finalizado el partido. Posteriormente, el juez realizó una presentación ante la dependencia policial, mientras que el efectivo de la comisaría distrito San Yugasta elaboraron un informe sobre lo ocurrido. En consecuencia, se labraron actuaciones contravencionales contra el presunto agresor y demás personas que hayan intervenido en el desorden. Asimismo, la policía elevará un informe detallado a los responsables de la Liga Pre-Seniors al fin de que se evalúen las medidas administrativas que correspondan respecto del equipo involucrado. Desde la fuerza señalaron que estas medidas tienen como objetivo contribuir a la erradicación de la violencia en el deporte y particularmente en el fútbol, promoviendo el respeto hacia los jugadores, árbitros, dirigentes y espectadores. Bueno, la aclaración sobre el Club Newell's Old Boys, ante versiones informadas podrían generar confusión respecto a la institución anfitriona, se aclaró expresamente que el Club Atlético Newell's Old Boys de San Sebastián únicamente cedió sus instituciones para el desarrollo de los partidos de la Liga Pre-Senior. Por tal motivo, la entidad no tendría responsabilidad en la relación en los incidentes ocurridos durante el encuentro. Circunstancia que fue aclarada a los fines de deslindar cualquier responsabilidad institucional de Newell's Old Boys. Bueno, lamentable, ¿no?, que haya este tipo de problemas en el deporte, ¿no? Siendo que el deporte es un sano esparcimiento y todas esas cosas que realmente eso es lo que nos retransmitimos a nuestros jóvenes, nuestros niños, nuestros nietos. Retransmitir lo mejor, ¿no? La agresión y todo eso que lleva a tantas consecuencias que no son las aceptables. Bueno, caída de ciclista con lesiones leves. Esto ocurrió ayer también en horas de la siesta de este domingo. El personal de la División de Accidentes Viales intervino en un siniestro ocurrido sobre la avenida Circunvalación en la ciudad de Chilecito. Por causa que se tratan de establecer, un hombre de 77 años que circulaba en una bicicleta perdió el control del rodado y cayó sobre la cinta asfáltica. De acuerdo con lo manifestado por el propio conductor, el hecho se produjo por un descuido, descartándose la participación de otros vehículos. Como consecuencia de la caída, dice el ciclista, fue trasladado al hospital Elías Herrera Mota para su evaluación médica. Desde el nosocomio se informó que el paciente se encontraba estable y lúcido y que los estudios realizados, incluida una tomografía, arrojaron sus resultados normales, por lo que se recibió el alta médica. Menos mal, gracias a Dios. En el lugar trabajó la División de Accidentes Viales, efectivos de la Brigada Motorizada, realizando actuaciones en rigor. Muy bien por la policía y no actuó rápidamente. Vamos a ir con algo de música y luego estamos con más información. Tenemos mucho por andar todavía en esta nueva mañana, este último día del mes de agosto. Y por cierto, tenemos la información a nivel nacional y también provincial. Tenemos mucho más por darles a conocer. Dos temas musicales y luego estamos nuevamente con ustedes escuchando al gobernador Quintela en su alocución en la inauguración del polideportivo allí inaugurado, que se llama Vicente Luna, en Vichigasta. En un ratito estamos nuevamente con toda esa información.

0: de la nuestra, de los changos de Chilecito, ahí de Caballito Olmedo, de Natalio Cataldo, de los Sarayhuasi. Volvemos con más información desde Chilecito, de Huanchín, precisamente ahí, Hugo de Huanchín. A ver qué nos dice, Hugo, adelante, te escuchamos.
1: Hola, muy buenos días, ¿cómo le va? Bueno, les cuento que estaba en Huanchín, cielo despejado, tenemos un día hermoso en este último día del mes de agosto, en el día de San Ramón. Un saludo a todos los Ramón, que la pasan muy bien. Bueno, quiero informarles que el municipio sigue con sus trabajos en todo el pueblo Huanchín, con limpieza, recolección de basura, trabajando en casa de familia, con las clases normalmente, jardincito primario y secundario, con la ambulancia de guardia a las 24 horas, y también con el trabajo a la finca, con poda, con riego. Y bueno, acá les quiero contar un poquito lo que fue este fin de semana, las actividades del Día Niño. El sábado 29 también sí, le festejaron el Día Niño en la Iglesia Virgen de Fátima, que la pasaron muy bien, a pesar que estuvo nublado, pero igual los chicos la pasaron muy bien. Y ayer se hicieron los festejos en el Club Deportivo Huanchín, con parte del municipio, la delegación de Huanchín, con el delegado Oscar Rivero y toda la gente que lo acompaña. Trabajaron ayer a partir de las 15 horas, la pasaron muy lindo los chicos. Y bueno, también ahí les va a estar enviado, no se van a enojar, les paso video, fotos, lo que fueron las actividades ayer en el club, los festejos del Día del Niño. Y también tuvo el profe de la Fuente, que vinieron del profesor de Fabatina, también vinieron con actividades para jugar con los chicos, ahí les estoy enviando los videos. Así que los chicos la pasaron muy bien. Y también informarles que ayer hubo misa en nuestra iglesia Virgen de Fátima. Así, bueno, eso es lo que les puedo informar de mi pueblo. La verdad que fue un fin de semana muy lindo para los chicos en el pueblo de Huanchín. A ustedes desearles un buen comienzo de semana, el abrazo de siempre, y como siempre les digo, soy Hugo de Huanchín.
0: Bien, gracias Hugo Rivero de Huanchín, que nos está informando todo lo que sucede en este hermoso lugar como es Huanchín. Bueno, vamos a ir al anuncio que hace el gobierno de La Rioja, justamente con allí en la Casa de Gobierno, está allí enviándonos esta información. Escuchemos, ahí está Goyechea, Juan Luna Corzo, Federico Bazán, ahí está hablando Goyechea, asesor general del gobierno.
2: De créditos para uso y consumo. En ese mismo momento se ha diseñado también una estructura que es de carácter procedimental previa con la declaración de la emergencia crediticia por un plazo de 180 días. En ese contexto, las normas de procedimientos se van a dar en el ámbito de la Subsecretaría de Comercio Interior, particularmente lo que tiene que ver con defensa del consumidor, la acción programada, sistemática e institucionalizada por parte del gobierno para atender el problema particular de lo que tiene que ver mora y también refinanciación de deuda. No obstante, este decreto, el 1293/2026, ha contemplado en su artículo 5 también que en aquellos casos de usura, a través de las autoridades respectivas, se va a poner en consideración del Ministerio de Seguridad, el Ministerio Público Fiscal, para que a través de sus operadores puedan accionar las medidas que tengan que ver con la comisión de este tipo de delito comprendido en lo que son los esquemas de usura. Y finalmente, la acción programada que tiene que ver con el despliegue por parte de Defensa del Consumidor va a contemplar que todos los proveedores formales de préstamos en el ámbito de la provincia se van a tener que inscribir en un registro a partir del cual se va a llevar a cabo el monitoreo y la acción conjunta del gobierno para evitar estas acciones que terminen haciendo de las familias presas de esquemas de refinanciación en el cual las deudas se vuelven un esquema de espiral que no tiene fin y que mantienen sujeto a estos contextos de endeudamiento y de refinanciamiento con diferentes tipos de comisiones. Estas acciones son las que de alguna manera vienen ya siendo sistematizadas por el gobierno, junto también con la ley que previó oportunamente la suspensión de las ejecuciones prendarias. Esto es la ley 10.896 en el ámbito de la legislatura. Por eso constituyen herramientas administrativas para que a través de la acción del gobierno se provea a una protección integral de la toma de créditos de estos tipos de consumo y de uso. Esto es el marco general de carácter normativo. Yo ahora le voy a dar el paso al ministro Federico Bazán para que explicite, dentro de este contexto que viene llevando a cabo el gobierno, una acción de carácter particular que tiene que ver con el Banco de la Provincia de La Rioja.
3: Bueno, muy buenos días a todos. Gracias por venir. El gobernador de la provincia anunció en el día de hoy, vía sus redes sociales de comunicación, medidas concretas en este contexto que Pedro lo señalaba y que tienen que ver con una decisión política que el Estado lo puede hacer, porque el Estado es el dueño del Banco de la Provincia, y tiene que ver con tres cosas concretas. En primer lugar, durante el mes de agosto se genera una baja de 20 puntos porcentuales en la tasa de interés de préstamo de consumo. Esto abarca tanto lo que son préstamos a empleados de la administración pública, también a jubilados que cobran su salario en el banco, y también aquellos empleados en relación de dependencia de empresas privadas que cobran su sueldo vía el Banco Rioja. En este contexto, al inicio del mes se dio una baja de 10 puntos, a partir del día de hoy se suman otros 10 más, sumando, como decimos, estos 20 puntos y poniendo la oferta del Banco de la Provincia en estas líneas crediticias, pensando en las familias, pensando en un alivio financiero a las familias, en el pulso del mercado, es decir, la tasa más barata en conjunto con lo que ofrece, por ejemplo, el Banco Nación, pero bueno, más barata que todos los bancos privados y otros bancos provinciales. En segundo lugar, para aquellos deudores de préstamos personales que se encuentran en condiciones irregulares, esto significa con más de 90 días de mora, pueden acercarse al banco, y se plantea también un esquema de reestructuración, de refinanciación, con un alivio también de tasas, ofreciendo en este contexto y con una decisión política la tasa más baja del mercado y plazo de hasta 48 meses. Por último, en cuanto al producto de tarjeta de crédito, ya se venía también trabajando con reestructuraciones de deuda. La decisión es acá continuar y bajar también las tasas y aumentar los plazos. Esto también, los distintos clientes pueden acercarse a lo que es el anexo Belgrano, donde funciona préstamos personales, pero también a lo que es la tarjeta de crédito Mastercard Banco Rioja. Las medidas, como lo anunció el gobernador, están operativas a partir del día de la fecha.
4: Sí, ¿qué tal, don Pedro? ¿Cómo va, ministro? Les quería consultar de esa baja de 20 puntos que anunció el gobernador de la provincia. ¿Cuánto quedaría la tasa anual para contextualizar y bueno, para que la gente?
3: La tasa nominal anual para préstamos de 12 meses queda en el 52%, y la tasa nominal anual para préstamos de 36 meses. Para mostrar un promedio, queda en 56%.
5: ¿Cuánto estaba anteriormente, en comparación?
3: 20 puntos más estaban al inicio de agosto, sí, en julio.
6: Buen día. Le quería consultar cuál es el universo de trabajadores y trabajadoras que se encuentran en esta situación. Si han podido hacer un sondeo y saber si los usuarios de la tarjeta y los clientes del banco venían pagando regularmente, hace cuánto tiempo, cuándo comenzaron con esta irregularidad que han podido notar para tomar esta medida política.
3: En lo que es particularmente el Banco Rioja, el universo de créditos en situación irregular se encuentra alrededor de 5.000 casos, ¿no? 5.000 personas. Apuntamos a esto, a que puedan regularizar su situación, y no menor aquellos que se encuentran en situación corriente o aquellos que necesiten utilizar esta herramienta, poder acceder a condiciones que implican la tasa más baja del mercado.
7: Ministro, sobre el costo financiero total, ¿puede informar a eso o dónde se puede encontrar más detalles específicos de cuáles son los números totales que van a quedar en esta oferta que está ofreciendo el banco y qué relación tiene con los números que está pidiendo o que establece el Banco Central en ese sentido?
3: Bien, en lo que es préstamos personales, a partir de la presidencia de Milei, todo lo que es tasa de interés está totalmente desregulado, digamos, ¿no? Entonces, en ese marco, el gobernador de la provincia toma la decisión a través del Banco Rioja de poner estas condiciones de tasa. Particularmente en la página del banco, que es bancorioja.com.ar, están en detalle que preguntaba, así como también una simulación para distintos plazos de cuotas mensuales. Puntualmente a esta TNA que hablábamos, hay que sumarle el IVA, ¿sí? Que es un impuesto que obligatoriamente hay que sumarlo, pero el Banco de La Rioja no cobra ningún tipo de comisiones o gastos adicionales en lo que es el otorgamiento.
8: Bueno, buenos días a todos. En primer lugar, quisiera poner en contexto político la batería de medidas que están siendo anunciadas tanto por nuestro asesor de gobierno como por nuestro ministro de trabajo, ¿no? Todos sabemos que en la Argentina en este momento hay un grave problema con la morosidad en los créditos. Todos sabemos también que la causa de este problema es la política económica nacional. Eso lo queremos dejar en claro, que mientras se siga asfixiando a las economías familiares han acudido al crédito para poder llegar a fin de mes. Y esto ha generado un problema que no está en La Rioja, sino que está a lo largo y a lo ancho de la Argentina. Casualmente, hoy mismo, Monseñor Colombo, en su carácter de que está a cargo de la pastoral social de la Iglesia, le ha pedido al gobierno que no mire desde afuera el problema, que no lo mire con indiferencia y que tome cartas en el asunto al gobierno nacional. Lo que nosotros estamos haciendo antes de esta advertencia de Colombo, y ya hace más de 2 semanas trabajando, pero que podemos ir con medidas que están más hacia atrás, es el meternos en el problema. En un problema en el que nosotros no consideramos que sea ilegítima la actividad financiera. Creemos que es ilegítima la actividad financiera que se aprovecha de la necesidad de las familias y están cobrando tasas muy por arriba de lo que corresponde. Que eso básicamente es la usura, en la que hay un trabajo importante acá por parte de nuestra fuerza de seguridad y a la que también hemos pedido acompañamiento a la justicia. Por otro lado, dentro de lo que podemos hacer en el sistema legítimo de préstamos es que es básicamente dos cuestiones. Por un lado, con el decreto de necesidad y urgencia que se sancionó hace 2 semanas atrás, ante la falta de regulación del gobierno nacional, establecer nosotros una regulación mínima. Una regulación mínima para todas las casas que prestan dinero, son las financieras que coloquialmente le decimos, pero también para casas que sin ser financieras están realizando operaciones de crédito. Por ejemplo, hay casas que hacen compraventas de electrodomésticos, que algunas de estas casas hacen préstamos personales, se ven incluidas en el decreto, o que venden, por ejemplo, electrodomésticos a crédito, también se ven incluidas en este decreto. Básicamente, el espíritu y la regla, ¿cuál es? Que las tasas de interés que se cobren detrás de estas operaciones sean tasas de interés de mercado y que tengan como referencia por lo menos el Banco Nación. El Banco Nación Argentina es la tasa de interés más baja que hay en todo el sistema financiero formal. Paralelamente a esta cuestión, lo que estamos anunciando hoy, lo que anunció hoy nuestro gobernador, es que instruyó al Banco Rioja para que el Banco Rioja sea el primero en atenerse a estas disposiciones de carácter político, y por eso lo que básicamente el Banco Rioja ha concretado el día de hoy es ponerse en línea con el Banco de la Nación Argentina, que son, como digo, el Banco de la Nación Argentina tiene las tasas más bajas del mercado, y a partir del día de hoy el Banco Rioja equipara esas tasas. Esto le quiero agregar que el gobierno fue muy claro en que detrás de los préstamos que otorga el Banco Rioja no puede haber esas trampas que por ahí se puede encontrar en otras entidades financieras, de que te cobran cargos administrativos, te cobran comisiones, con lo cual se anuncia una tasa pero después cuando uno va a ver el costo final, es más alto que la tasa. Aquí básicamente va a ser la tasa más el IVA, que no hay forma de evitarlo porque es una obligación legal aplicarlo. Pero en estas dos líneas está. Y un dato para agregar a lo que preguntó la señora, que parece importante, el Banco Rioja hoy no tiene un grave problema de morosidad, el Banco Rioja. Porque el Banco Rioja, como mayormente, o en estos casos, le está prestando a empleados que cobran su sueldo mediante el Banco Rioja, ya sean los empleados públicos o empleados de las empresas privadas que tienen cuenta sueldo en el Banco Rioja, entonces la línea de cobro está es relativamente baja, digamos, no llega al 10% de la cartera total. Eso no significa que estos mismos empleados, estas mismas personas tengan sí créditos en situación de morosidad por fuera del Banco Rioja. Lo que nosotros en este momento, lo que nuestro gobernador ha dispuesto es que en la línea de las líneas, en la rebaja de tasas de la línea de crédito, hay dos grandes líneas para que lo entiendan bien. Número uno, el que hoy quiera ir a sacar un crédito del Banco Rioja, un crédito nuevo, lo va a sacar en las mejores condiciones de mercado, que son las del Banco Nación. Y quien tiene un crédito en el Banco Rioja con una demora, con una mora de más de 90 días, puede renegociarlo incluso con una tasa más baja, que es una medida excepcionalísima que la tomamos en este momento para asistir a esas personas, que en el Banco Rioja son 5.000 personas aproximadamente, que hoy están por fuera totalmente del sistema financiero. ¿Esto qué le genera? Que si estas personas quieren sacar otro crédito, como están por fuera del sistema financiero, no le queda más que el mercado negro, que es lo que nosotros no queremos, que estas personas se vean obligadas a ir ahí, sino darle este salvataje dentro del sistema financiero para que eventualmente puedan seguir aquí. Porque siempre está claro que en el sistema financiero hay regulación, hay observación por parte del Estado, va a haber protección por parte nuestra. En el sistema fuera del financiero, bueno, ahí puede pasar cualquier cosa, ¿no? Llegando hasta casos en los que se dé el delito de la usura, es por eso que nos está acompañando acá el ministro de Seguridad, porque también el gobernador ha pedido que seamos contundentes en la respuesta por parte de las investigaciones que tiene que hacer la policía y la puesta a disposición de la justicia para que se persiga sin ningún tipo de miramiento al negocio ilegal de la usura, ¿eh? Que no es necesariamente préstamo, sino son préstamos a tasa irrazonable y que aprovechan la necesidad, la ligereza de quien va a tomar ese préstamo.
5: Doctor, Romina Sable para Canal 9. ¿Esta medida rige tanto para activos como para jubilados?
8: Sí, sí. Esta medida, a ver, la medida que estamos anunciando puntualmente hoy, que surge del anuncio de nuestro gobernador, rige para todas las personas que cobran sus salarios, ya sea salarios de actividad o de pasividad, ¿cierto? Claro. De empleados o jubilados en el Banco Rioja. Insisto, sean empleados públicos o sean empleados privados con cuenta suelta en el Banco Rioja.
9: Sí, ¿qué tal, Eduardo Galleguillo, del Banco Rioja, para el ministro de Seguridad, el doctor Sarpe? Bueno, el viernes pasado, la policía de la provincia y su ministerio han realizado este operativo de secuestro por parte de los usureros. Quería saber cómo sigue el tema y si está trabajando en nuevos casos, porque tenemos muchas tarjetas de trabajadores casualmente en el Banco de la Provincia.
10: Bueno, buenos días a todos. Un poco para ordenar la información que tenemos, que es mucha, ¿no? Ya lo adelantaban recién Juan, ante esta situación de endeudamiento, de vulnerabilidad en la que se encuentran muchas personas y familias riojanas, el gobierno provincial ha tomado la decisión, la iniciativa de proteger a la gente en este sentido. En esas medidas de protección hacia las personas se encuentra lo que sucede en la actividad legal, que son las que llevan adelante los bancos, las financieras, que están habilitados para llevar adelante esa actividad de préstamo de dinero, entre otras cosas, esa actividad financiera, y lo que ocurre en la informalidad o en la ilegalidad. Esto que ocurre dentro de lo que es el marco de ilegalidad o informalidad es lo que estamos atacando y estamos combatiendo, básicamente, a pedido del gobernador también, con nuestras fuerzas de seguridad, tomando las denuncias de todas aquellas personas que hoy son víctimas de la usura clandestina, ilegal, donde ocurre básicamente esto que decía Juan recién, que es hay un aprovechamiento de la necesidad de las personas, mediante la cual el prestamista informal, clandestino, busca obtener ganancias exorbitantes, extraordinarias, intereses abusivos, aprovechándose de la necesidad de las familias y sobre todo utilizando garantías extorsivas para poder consumar definitivamente el cobro de esos intereses abusivos, haciendo firmar documentación en blanco, como pagarés, reteniendo documentación de propiedades, inmuebles, de vehículos, etcétera. Estas garantías extorsivas son las que después muchas veces terminan en la justicia presentándose para el cobro de esa creencia que tiene origen ilegal, y de esa manera, de vuelta, sucede que el empleado público o el trabajador que se encuentra formalizado en su empleo está siendo embargado en sus sueldos. Es decir, todas estas cuestiones en las que le estamos pidiendo, como Juan también recién, acompañamiento a la justicia para que efectivamente esta protección pueda realizarse efectivamente. Si no, es muy difícil cuando una persona se acerca a una dependencia policial, a investigaciones. Concretamente hemos puesto a disposición la División de Delitos Económicos de la Policía para llevar adelante este tipo de denuncias, pero siempre, obviamente, se toma la denuncia, se pone en conocimiento del juez o del fiscal en su caso, y es la justicia la que determina qué va a pasar. Viene sucediendo desde hace mucho tiempo atrás un criterio que yo básicamente estoy mostrando mi desconformidad con lo que viene sucediendo en este sentido. Es un criterio, un paradigma de la justicia de básicamente, digamos, archivar este tipo de denuncia, ¿no? ¿Qué sucede con esto? Que va el prestamista con su documento en blanco, lo presenta ante un juez de paz lego o paz letrada, en definitiva la justicia civil, para ejecutar esos documentos que después derivan en más problemas para la gente, o sea, agravan todavía más el delito. Bueno, lo que sucedió concretamente, para responderte, la semana pasada, con este procedimiento que se hizo, bueno, un buen ejemplo de la justicia en este caso, que ha conseguido medidas que se le pedían de parte de delitos económicos, se hizo un allanamiento donde se encontró concretamente 170 millones de pesos y 100 tarjetas de débitos, 98 más precisamente, tarjetas de débito que son documentación personal de la víctima. Es decir, ante la denuncia de un ciudadano nos hemos encontrado posiblemente con 100 víctimas en un solo domicilio, en una sola persona, y sabemos que hay muchísimos más que se dedican a esta actividad delictiva. Entonces, el mensaje es este, de alguna manera, a la gente que se animen a denunciar este tipo de delitos. Y también el mensaje a aquellas personas que están aprovechándose de la necesidad de las personas, cometiendo esta actividad delictiva clandestina, que si una persona, una víctima, los denuncia, nosotros los vamos a ir a buscar, los vamos a allanar, los vamos a detener, siempre y cuando la justicia nos acompañe en ese acto. Con la finalidad última, que es proteger a las víctimas, liberarlos de esa extorsión, de esa deuda ilegal, para que de alguna manera recuperen la libertad de poder decidir sobre su patrimonio, ¿no? Ahí tengo muchos casos reales, ¿no? Pero no vamos a ir mucho en el tiempo, ¿no? Hay cosas que realmente son increíbles que están sucediendo. Un solo caso voy a contarles como ejemplo, ¿no? Un prestamista prestó 5 millones de pesos a una persona. El interés abusivo que se perseguían eran 3 cuotas de $5,000 por mes a cambio de esos 5 millones iniciales. A cambio, la garantía extorsiva era la firma de un boleto de compraventa de una propiedad inmueble por el valor de $80,000. ¿Qué pasó? Esta persona no pudo pagar esos 5 millones de pesos por el estado de necesidad en el que se encontraba y estuvo al borde de perder una propiedad por 5 millones de pesos, una propiedad que valía $80,000. En otro de los casos, otro ciudadano, un ciudadano colombiano, fue denunciado por una persona que, con el mismo modus operandi, ¿no?, tenía una deuda de dinero, a cambio había una garantía extorsiva, que era un terreno, que definitivamente después este ciudadano se quedó con este terreno. Afortunadamente, en uno de estos casos, el caso del ciudadano colombiano, el caso que también se dio a conocer públicamente, se lo detuvo, se le devolvió, digamos, la libertad patrimonial a la persona, pudimos proteger ese inmueble y restaurar de alguna manera la situación, siempre en protección de las víctimas. Yo siempre digo esto: cuando la justicia se determine a proteger a la víctima de los delitos, seguramente vamos a estar mucho más cerca de proteger en este caso a los ciudadanos, que es lo que nos está pidiendo el gobierno.
11: Fabricio
10: Faría
11: para...
12: Bajo Sánchez de Entre Nos, quería consultarle a la mesa si cuál es la tasa que se va a manejar, si hay un monto mínimo de la deuda que se va a reconsiderar para aplicar esta tasa, si partimos, por ejemplo, de 1.000.000 de pesos, y si, por ejemplo, se va a regular esta situación, para quiénes van a regir esta situación, porque por supuesto que es una situación que otorga alegría a las familias riojanas y que también incentiva a que haya nuevos clientes que quieran solicitar un préstamo al Banco Rioja. Esta situación, si se dieran futuros clientes de préstamos, ¿también se volvería a aplicar esta normativa?
13: Sí, también es para nuevos préstamos, claramente.
11: Aquí, buenos días a la mesa, para el Ministro de Hacienda. Si esta medida que toma el gobierno provincial va a afectar directamente a los empleados públicos y corre el riesgo de que sea embargado el sueldo en su totalidad. Muchísimas gracias.
14: Buen día para todos. Como ya lo dijo el jefe de gabinete, en el caso de Estado Provincial vinculado, ¿no es cierto?, al Banco Rioja, nosotros tenemos una baja tasa de endeudamiento debido a que el empleado provincial casualmente cobra por lo general sus haberes por el Banco Rioja. Y agregar que en esa batería de acciones que manifiesta el jefe de gabinete, este es una más que se suma a la de los bocades, comúnmente llamado chacho,
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14: Todas acciones que llevan a ayudar la difícil o a transitar esta difícil situación que atraviesa a todos y a cada uno de la sociedad de la Rioja, ¿no?, de distintos actores de la sociedad de la Rioja.
16: Sí, ministro, Miguel Pleita para el Sultán, para consultar de las próximas horas dentro del Banco Central, se va a dar una medida que tiene que ver con las billeteras virtuales y también el endeudamiento de las personas. El Banco de la Rioja también se va a seguir a esto.
14: Sí, sin lugar a duda vamos a trabajar en acción banco, como lo anticipaba también, ya venimos trabajando en algunas medidas, que lo que se busca es de dar una solución de manera universal, sin dejar a nadie afuera, digamos, de esta difícil situación que, vuelvo y repito, están atravesando todos los ciudadanos.
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0: ¿Saben quién es el presidente del Banco Rioja? 5.000 son los que realmente están rondando como deudores morosos y que quieren alivianar las cargas de varios hogares que realmente están pasándolo bastante mal. La iglesia advirtió sobre el nivel de endeudamiento que atraviesan muchas familias argentinas y reclamó que el gobierno analice la problemática, esto se refiere al gobierno nacional, ¿no? Analice la problemática con una mirada que vaya más allá de los datos inmediatos. Pidió que no se tenga una mirada superficial sobre una situación que afecta cada vez a más personas. Bueno, este es el fuerte llamado o mensaje de la iglesia al gobierno nacional por el endeudamiento de la familia. No se puede decir no nos interesa o que se las arregle, dijo Monseñor Marcelo Colombo, justamente quién es el presidente, ¿no? Se refiere por esta situación que pasan la gente en las familias de todo el país, no tan solo en La Rioja, ¿no? De la Pastoral Social, que él es el presidente de la Pastoral Social a nivel nacional, Marcelo Colombo, obispo de nuestra Rioja, justamente se refiere a que no sean tan superficial y tampoco miren para otro lado el gobierno nacional, sino que se involucren también, como lo está haciendo el gobierno de la provincia, para que la gente endeudada o morosa trate de salir de sus deudas y que realmente puedan tener en algún momento una situación que sea una calidad de vida totalmente distinta, ¿no?, a lo que estamos viviendo. Así, bueno, seguimos.
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1: Bien, seguimos adelante en esta nueva mañana por Frontera FM 97.7 para toda nuestra región. Estamos en este último día del mes de agosto, día de San Ramón. Un saludo grande para Ramón y las Ramonas. Un saludo grandísimo, espero que tengan un excelente día. Hoy hay fiestas en Los Dorados, ¿eh? Así que ya lo vamos a dar a conocer todo lo que nos enviaron. Bueno, ¿qué tal, Néstor? Estamos con Néstor Olima. ¿Cómo estamos, Néstor? Buen día.
2: Buen día, Horacio, para vos, para todo el equipo en estudio, en especial a toda la audiencia de Frontera. ¿Cómo estamos, Horacio?
1: ¿Cómo estás, Chivita? ¿Bien?
2: Bien, bien, acá andamos transitando el último día.
1: Anda caminando por todo el pueblo.
2: Exactamente, andamos caminando por todas las calles del Chilecito, ¿no? Así que bueno, y ya el último día, como te decía, del mes de agosto, mañana entramos otro nuevo mes, ya que nos quedan muy pocos para llegar a fin de año.
1: Sí, la verdad, ¿no? ¿Cómo se pasa la hora? No sé si te das cuenta o no. Parece que
2: sí.
1: Pero se pasa volando el tiempo, ¿no? La verdad que parece que está en mucho más kilómetros por hora dando vuelta a la Tierra. La verdad que no es estamos ya, mira, fíjate, este es el último día que muy largo se hizo también en agosto, pero bueno, así es agosto, 31 tiene. Y mañana, estamos viendo, viste, que se aproxima la primavera y eso es lindo, ¿no?
2: La verdad que sí, ¿no, Horacio? La verdad que sí, ¿no?
1: Pero no lo siento, los chingos.
2: No, vos sabés que hay muy poco, ¿eh? Ajá. Será que por ahí, recién este mes van a empezar a salir.
1: Claro, después de...
2: Pero sí, hay muchas palomas.
1: Hay muchas
2: palomas, los chingos, sí, se andan por acá los chingos, pero no, hay muy poco. Así que bueno, eso es lo lindo, ¿no? Que por ahí, ahora por lo menos, ya van a empezar a brotar las plantas, ¿no? Donde se pone más linda la plaza.
1: Claro, se pone más lindo todo.
2: Exactamente.
1: Eso es lo lindo de la primavera, del mes de septiembre.
2: Tal cual, Horacio. Bueno, contarte, Horacio, que acá en nuestro departamento Chilecito, una mañana hermosa, ¿no? Tempranito estaba un poquito fresco. A medida que iban pasando las horas, se fue poniendo más linda la mañana. Tempranito estaba como a ponerse una camperita, en cual me puse una camperita para venirme al centro. Y bueno, empezamos a caminar y se pone un poquito ya el calor, se empieza a sentir, ¿no?
1: Claro, sí. Se habla de que hasta el miércoles va a ser así. Y después va a descender la temperatura el fin de semana, ¿eh?
2: Vuelve a descender la temperatura.
1: Así dice el pronóstico.
2: Así que bueno, sí, entonces tenemos todo lo que es septiembre también. Por ahí es así, ¿no?
1: Creo que
2: por ahí
1: se está haciendo por parte de la juventud. ¿Hay algún indicio de qué se va a hacer para septiembre?
2: Hasta el momento no sabemos. No hemos conversado con los responsables todavía de la juventud, ¿no? No hemos todavía conversado para ver si ya tienen algo de proyecto, si se va a hacer algo para la juventud en algún lugar, pero bueno, seguramente que en el transcurso de estos días, ya se van a ir pasando los días, podríamos hablar con algún responsable, ¿no? De la juventud, para ver qué están organizando.
1: Sí, yo creo que en la época que iba a la escuela, ya para mañana ya estaba el programa de los, bueno, centros estudiantiles, lo hacían antes, ¿no? No pasaba por el municipio, así como es ahora, de la dirección de la juventud, ¿no? Eran los mismos centros estudiantiles de las escuelas, es decir, de cada escuela, de que había la normal, comercio, industrial, tanto uno y la dos. Me acuerdo que ya hacían esa movida y circulaba un folleto en la calle, que me acuerdo que era una hoja de carta, más o menos, donde estaban todas las actividades ya previstas para comenzar la primavera a partir de mañana, que es primero de septiembre, hasta el 30 de septiembre. Estaban todas las actividades con juegos, campeonatos de voleibol, de fútbol, de básquet, todos los estudiantes de estas instituciones escolares organizaban. Pero ahora no pasa nada con eso.
2: No, no, la verdad es que cada vez se está desorganizando más, ¿no? Si no lo organiza la municipalidad.
1: Bueno, pero no tiene esperando la municipalidad, si el último no.
2: Es como que se ha perdido todo, ya, ¿me entendés? Como que se ha perdido todo, tan lindo, ¿no? Que era organizado por cada,
1: claro, por era cada más, escuela, ¿no? Más lindo, transparente, era más. Me acuerdo que todas las escuelas elegían quién quería que le ponga la música, y en ese caso, en ese tiempo, era en RH. ¿Te acuerdas? O sea, claro, lo elegían por mayoría, no era porque ahí había alguien involucrado, no, elegían quién quería que ponga la música en los bailes de estudiantes, ¿ves? Y nosotros hemos hecho muchos años con los estudiantes, el servicio de sonido y musicalización, iluminación, todo eso. Bueno, y eso ya no hay nada, ¿viste? Ni bailes, ni elección de la reina, de nada, ni los preparativos, de nada. Por eso te digo, ¿sí? Está muy planchado todo. La juventud no se moviliza tampoco, ¿no?
2: No, vos sabés que hasta se ha perdido.
1: Tú puedes ir ahí con la escuela normal, ya que está pues cerca, y preguntar ahí con quién puedo hablar, con el centro de estudiantes, y consultar por qué no hacen eso.
2: Bueno, mira, estamos acá
1: por la polivalente, está, mira, ahora se suma un montón acá de escuelas, mira, el polivalente, está la escuela agrotécnica de Tilimuki, toda esa.
2: A dos pasos justamente de hablar con la gente de la juventud, y vemos ya ahí, si no hay ahí, vamos a hablar con la gente de las escuelas, los centros estudiantiles, para ver si tienen algo previsto, algo proyectado para este mes, porque mañana ya empieza septiembre, y bueno, ya no tienen mucho para empezar a trabajar, ya tienen que definir, ¿no? ¿Qué es lo que quieren?
1: Pues ya estaba listo, ya todo el programa. O sea, a partir de esta noche ya andaban difundiendo el programa para el mes de septiembre.
2: Claro. Sí, seguro, seguro. Vos sabés que yo trabajo en un profesorado y andan los chicos ahí ya viendo qué van a hacer, ¿no? Para justamente para el 21 de septiembre, ¿no? Pero no así las escuelas secundarias.
1: Esa es la forma de contener a la juventud, esa es la forma de que la juventud, también los padres, los tutores, todo eso lo tienen que ayudar a los chicos, ¿no? Para que sigan adelante, pero bueno, todos se manejan, porque no hay plata, podrían hacer un montón de cosas sin plata también.
2: La verdad que sí, ¿verdad? Sí, bueno, hoy todo depende, más que todo, lo organiza la municipalidad, ¿no? Porque hace tiempo que ya se ha perdido hasta salir. Todo lo que se hacían los bailes, recién vos lo decía, ¿no? Los bailes acá para la Florentina, se salía a los campis, ¿no? Bueno, ahora es como que hasta eso se ha perdido, ya no, la gente, ya los chicos ya no salen, ya no se hacen sus bailes, se ha perdido totalmente la tradición, ¿no? Sí. De cada 21 de septiembre.
1: Claro, viste, los chicos de la primaria, ¿te acuerdas cuando era esa reunión que teníamos que llevar algo, nosotros los varones teníamos que llevar algo para tomar? Y las chicas ponían también sus cosas para comer, sándwich de miga, comer canapé, ¿te acordás de eso? De picadillos que eran tan ricos. Bueno, todas esas cosas, ¿viste? La verdad que no puedo hablar, sino a veces se hacen, ¿viste? Pero bueno, no sé, yo no veo, porque siempre ahora te enterás por las redes sociales, qué es lo que hacen la juventud, los chicos también de las primarias, ¿no?
2: Tal cual, si no se hace más que todo por las redes sociales, por ahí se hace muy difícil saber, ¿no? La situación ya los centros estudiantiles de cada escuela, ya como que se ha perdido un poco eso, ¿no? Ese entusiasmo de hacer algo, más que todo, pues se dividen un grupito, dice, por un lado o por el otro, y ya así se perdió la costumbre, ¿no? Y claro, eso, ¿no? Tan feo que se pierda eso, ¿no?
1: Sí, lamentable. Porque vos sabés que podrían hacer un interdepartamental, ahora con las escuelas secundarias, que hay un montón en los distritos, en Onogasta, en Vichigasta, en Sañugasta, en todos lados, ¿no? Tanto con las de la ciudad de Chilecito, podrían hacer un campeonato departamental, quiero decir, pero bueno, no sé, no veo ese entusiasmo de los chicos, porque eso tienen que hacer de ellos también, viste, de movilizarse, de ser unidos para hacer todo este tipo de cosas tan lindas que eran antes. Pero bueno, la verdad que hay que esperar. Y todo pensando que lo haga el municipio, y el municipio por ahí, no concuerda a veces con algunas cosas de lo que quieran hacer los jóvenes, y bueno, no se hace nada, ¿viste? Y todo eso queda en la nada. Lamentable, porque esto tendría que estar organizándose hace rato. Te digo que estamos en el último día del mes de agosto y tendrían que haber tenido ya el programa de actividad a partir del 1 de septiembre. Antes era una semana el estudiante, era desde el 15 al 21, algo así, no me acuerdo bien, pero bueno, era la semana literal. Después se empezó a extender y después pasó a ser el mes del estudiante, y ahora no hay ni mes ni semana.
2: Sí, la verdad que sí. Ahora sí, bueno, mira, lo encontramos acá justamente donde funciona la ¿cómo se llama? La Dirección de la Juventud, en cual vamos, recién hablamos con los chicos acá, que van a ver si podemos contactar con Matías Heredia, no está en este momento, tampoco Alejandro Andaló tampoco está, para que podamos conversar, ¿no? Para ver si
1: qué es lo y que ahí va. Preguntarle si están organizando a alguno que labure ahí, qué sé yo.
2: Debe saber. Me sabrían dar explicaciones los chicos acá. Me dicen que tenemos que hablar directamente con el responsable, ¿no? Con Matías Heredia, que es el responsable.
1: Ese pan caliente, recién sale.
2: Sí, recién sale. Así que bueno, vamos a ver qué es lo que nos dice. Ya están comunicando si podemos tener la palabra, si puede venir por acá Matías Heredia o cómo hacemos, ¿no? Por ahí, bueno, vamos a ir, si no viene por acá, vamos a ir a ver si podemos contactar con la gente de la escuela.
1: Sí, sí se puede, digo, como para que busquemos nota de color a partir de mañana, ¿viste? Cosas que realmente se den otro tipo de noticias, ¿me entendés? O sea, cosas que realmente los chicos, los jóvenes, se muevan, porque la verdad que los veo, no hay nada organizado. Imagínate vos, el mes de septiembre, el mes del estudiante, ¿cómo la pasan ellos, Eso voy. Hace mucho que no veo bailes, nada de eso, hace años.
2: Sí, no, era como era antes, ya no, como era antes, ya no, hoy tiene otra mentalidad, otra forma, ¿no? Otro formato.
1: ¿Cuál es la otra,
2: ¿no?
1: forma? ¿Cómo? A ver, ¿qué formato tiene? A ver,
2: porque antes se hacían estos bailes, como se marcaba, ¿no? Se hacían fiestas en la Florentina, con bandas, con todos, los chicos se juntaban para ese lado. Hoy no, hoy por hoy ha cambiado todo el sistema, ¿no? Y se centra en un solo lugar, que a veces en el parque de la ciudad. Más ya lo organiza más parte, como hablábamos, ¿no? Recientemente depender del área del municipio, ¿no? Que antes era de cada escuela, de cada institución, ¿no?
1: Claro, exactamente. Pero bueno, organizate un poco vos y después decime si podés hablar con alguno, qué sé yo, que te haga.
2: Acá lo tengo, Ceci llega, el señor Matías Heredia, justamente que está a cargo de la juventud.
1: Recién sale, te han dicho. Y ahora vuelve.
2: Es un rayo, Matías, es un rayo, así que acá estamos acá. Matías, muy buenos días, estamos para los 97.7 FM Frontera. Bueno, conversábamos con Horacio que ya si viene justamente mañana empieza el mes de la primavera, ¿no es cierto? Y bueno, queremos saber cómo se está trabajando de esta área, si están organizando algo, porque bueno, antes hablábamos justamente de cada escuela tenía el centro estudiantil, hoy más pasa por la más que todo por la municipalidad, ¿no? Como justamente el Centro de la Juventud. Buenos días.
0: Bueno, muy buenos días, gracias por estar acá. Acabo de llegar de una reunión de la organización sobre la Expo Secundaria Superior 2026, que la primera edición se hizo el año pasado, fuimos nosotros los organizadores junto a la sede de supervisión. Este año, desde el Ministerio de Educación, se le dio a la escuela normal, que sea la organizadora, cada año le va a tocar una escuela distinta. Por supuesto, desde la sede de supervisión les recomendaron y los asesoraron para que sea una participación en conjunto de la municipalidad como primer organismo, desde juventud obviamente colaborando, y ahí estuvo presente la Secretaría de la Mujer, la Secretaría de Ambiente, de Deporte, de Cultura, todas las secretarías que van a ser parte también, y es una movida bastante grande, por eso recién venimos de ahí de la reunión, junto a la policía, junto a entidades de nivel superior también, a organizaciones intermedias. Y la idea de ya hacer la invitación para el martes 8 de septiembre, que va a ser en la plaza principal, esta Expo Secundaria Superior, que es la idea de que los chicos de séptimo grado, que están saliendo de la primaria, conozcan la oferta académica que tiene Chilecito, y también participan Anguinal, Magigaste y Los Altos de Chilecito. Luego tenemos la expo en Nonogasta, donde participa Vichy Gasta, Miranda también, Guanchin. Entonces va a ser eso ya el 10. Y el 9 va a ser en Famatina. Es como primera instancia, como información fresca que te traigo ahí de la reunión que tuvimos recién. Y después, bueno, durante septiembre tenemos varias actividades. Estamos en el transcurso de repartir la rifa estudiantil provincial 2026, que es una coordinación entre las áreas de juventud de toda la provincia, la Secretaría de Juventud de la provincia, básicamente es acercarle a los chicos una rifa, que es una herramienta para ellos que pueden vender, donde la totalidad del dinero que ellos venden se la quedan propiamente para los estudiantes. La pueden destinar para actividades que tengan ahora mismo en septiembre y si no, para actividades que tienen a fin de año. Está apuntada a todos los años de la escuela, a todos los cursos y también al nivel superior. O sea que también estamos con ese trabajo, que son muchos chicos, son muchas rifas. Nuestra idea principal es empezar desde los distritos hacia adentro. Así que esta es la tarea que tenemos esta semana para recorrer todas las escuelas y también solicitar desde la provincia que nos envíen más numeritos porque nos hemos quedado cortos.
2: Hola, soy te escucha Matías Heredia.
1: Buen día Matías.
0: Buen día, Horacio, ¿cómo va?
1: Bien, no, quería justamente, está bien todo lo que realmente están haciendo por parte de la juventud, en este caso, como ustedes, como gobierno. Y los chicos, nosotros recién planteábamos, ¿no?, el programa de actividad que había a partir de mañana, que comienza septiembre. Antes se había haber, competencias deportivas entre las escuelas, bailes, elección de la reina, bueno, todo eso, ¿se perdió o está previsto?
0: Está previsto, pero yo creo que por cuestiones presupuestarias, digamos, hace un par de años lo que venimos tratando de reforzar es la fiesta en las escuelas mismas. Es decir, tenemos escuelas como, por ejemplo, el CONAC, Comercio Nonogasta, que tienen sus festejos bastante reforzados, pero no sucede así en todas las escuelas. Entonces, lo que nosotros tratamos de imponer, si se quiere, o de acompañar, de impulsar, son los festejos en las escuelas mismas. Desde que estamos en juventud, desde el 2019, que yo formo parte del equipo, siempre pasó lo mismo, tratamos de colaborar con los chicos para que tengan sus festejos en sus propias escuelas. Sacarlos implica un riesgo de seguros, costos, presupuestos, que hoy en día particularmente no contamos nosotros de la juventud. Hay cuestiones que todavía no les puedo confirmar porque no están confirmadas presupuestariamente tampoco. Entonces, una fiesta, si se quiere decir así, a lo grandilocuente, no tendremos. Sí será un encuentro el 20 de septiembre, domingo, que es el pre-septiembre joven, justamente porque este año se hace el septiembre joven en la Rioja capital, donde es una competencia de talentos. Son representantes de acá de Chilecito que van a ir a competir allá en la capital, y nuestra fecha para el pre-septiembre joven vendría a ser el domingo 20, que ahí sí nos vamos a encontrar en el Parque de la Ciudad, justamente no solamente con todos los chicos, sino con la familia. La idea es convocar, siempre hemos tenido una gran convocatoria de talentos, y es un escenario súper importante para los chicos del septiembre joven. Entonces todos quieren ser parte, los artistas, ya sea que cante, baile, actúe o cualquier tipo de arte en el escenario, es más que bienvenido para que pueda ser parte. Y bueno, esta semana seguramente vamos a alargar la convocatoria para que veamos cuántos concursantes tenemos acá en Chilecito, y bueno, alguno va a representar a Chilecito allá en la provincia.
1: Bien, eso de la rifa, ¿cómo está destinado eso para cada alumno?
0: Son 20 números por chico, sale 3.000 pesos el número. Hay lo interesante de esta rifa, que es una propuesta que hicimos en la Mesa Federal de Juventudes del año pasado, es que cada departamento tiene sus premios departamentales, justamente. O sea que aseguramos a la persona que compra acá en Chilecito que por lo menos algunos premios van a quedar acá. Hay un premio provincial, que es una moto. El año pasado la ganó Chilecito, eran dos motos y la ganó Chilecito a una. La trajimos para acá, así que hicimos la entrega del premio junto al intendente. Y este año es una moto por la provincia. Esperamos tener suerte nosotros, Chilecito, y aparte son premios electrodomésticos, desde una computadora hasta un air fryer, si mal no recuerdo, una computadora, sí, son varias cositas ahí.
1: Claro, pero Matías, es un mes del estudiante, ¿no?, que siempre se festejó. ¿Y cuánto sería el presupuesto para volver a desarrollar bailes y todas esas cosas, que realmente eventos que que se muevan, digamos, la masa juvenil que esté en algún momento junta todos, o no es un riesgo para...
0: No,
1: para
0: sí, o sea, sí, actividades así están previstas, ¿no? Convocamos a todos, en realidad, por una cuestión también de número y de seguros. O sea, los chicos cuando salen de la escuela tienen que tener un seguro, como va a pasar ahora para la Expo Secundaria Superior. Si sucede algo, si a algún chico le pasa algo, entendiendo que podemos convocar a todos, estaríamos en problema nosotros desde la organización, desde la municipalidad. Entonces, por ahí elegimos, como le digo, reforzar las actividades propias de las escuelas, ir a los distritos, y no digo que no vamos a tener una convocatoria para chicos ni nada, es más, en el mes de septiembre también tenemos la foto de los buzos, que se hace ya, este es el número 11, el año número 11 que ya se hace, que es donde se convocan los chicos de la promo. Siempre hacemos actividades hacia afuera, pero tratamos de que sea lo más cuidado y más seguro posible. Y si está previsto una actividad de cierre, porque los chicos estos tienen festejos en sus escuelas, pero si queremos que ese festejo que hacen en las escuelas, que muchos tienen carrozas, disfraces, estandartes, queremos que los muestren en algún lugar, así que estamos tratando de impulsar una actividad de cierre en algún lugar de la ciudad, ya sea en el parque, en el Cristo, ya sea en la plaza, para poder que los chicos muestren ahí lo que hicieron durante la semana del estudiante.
1: Son
0: con permisos y demás.
1: En los deportivos, ¿tienen algún campeonato así entre las escuelas secundarias o eso lo tienen que organizar las escuelas? ¿Cómo es?
0: No, en cuanto a lo deportivo, nos hemos reunido con la Secretaría de Deporte y todavía se está diagramando y presupuestando estas cuestiones. Nosotros tenemos en cuenta de que ya no es como antes, o sea, los chicos capaz antes los podía juntar a jugar un partidito, a convocarlos, pero ahora necesitamos todos los recaudos posibles, o sea, necesitamos botiquines, la ambulancia a mano. Ya hemos tenido experiencias que hemos realizado otros torneos así de fútbol, mixtos, entre masculino, femenino, y siempre ha pasado algo y no teníamos a mano ni siquiera un botiquín. Entonces, todas esas cuestiones presupuestarias de las que yo hablo tienen que ver muchas cosas con eso, que de tener todo previsto, y si nosotros no tenemos a mano ni siquiera un botiquín, y claramente no vamos a arriesgarnos a hacer la actividad, no por nosotros, sino por los chicos mismos. No queremos a ningún chico herido desde ya. Son actividades que entendemos que son competencia y los chicos le ponen toda la pasión, y obviamente puede haber algún chico que salga herido. Entonces siempre tenemos esas cuestiones alertas, y si no contamos al 100% con el presupuesto para poder hacer esas cuestiones, y la decisión es no. Pero bueno, está todavía ahí a previsto, porque como le digo, estamos a la espera de confirmaciones de ciertas actividades que todavía no podemos anunciar, salvo esta del 20 que le dije.
1: Claro, pero qué lástima, ¿no? Que siempre se hable de falta de presupuesto y todo eso, y no se avance con una recreación totalmente distinta, ¿no? Lo que vienen haciendo, que yo te siento, te escucho, y realmente lo que hacen ustedes, lo que pueden, digamos, ¿no?
0: Pero sí, siempre fue así, desde que yo estoy por lo menos a cargo de esta dirección, siempre hacemos lo que podemos y enfatizamos mucho en el acompañamiento a los chicos. Por suerte, a mí y a todo el equipo, nos invitan a todas las escuelas. En septiembre tenemos una agenda bastante complicada y lamentablemente hay escuelas que no terminamos de llegar porque no nos alcanzan ni el tiempo, y aparte, no sé, yo el año pasado recuerdo haber ido en moto, no gasta para ir a un festejo de los chicos. Entonces, ni el tiempo ni los recursos nos terminan alcanzando para poder ir a todas las escuelas, y los chicos demandan presencia, básicamente, más que todo, más que algo físico, más que un regalo, más que un acompañamiento económico. Ellos quieren que nosotros vayamos, que estemos de jurado, que los acompañemos con música, nos piden un DJ, un fotógrafo, que son chicos que son parte del equipo de juventud y no cobran nada extra para ir. Entonces requieren animación, acompañamiento, y siempre estamos para los aniversarios de las escuelas y también para estas cuestiones de septiembre, que sabemos que son súper importantes para ellos, porque también se termina subestimando. El año pasado hemos tenido el lema de septiembre amarillo, donde hicimos hablar durante todo el mes de la prevención del suicidio, y este año también vamos a enfatizar con eso junto a la Secretaría de la Mujer, porque también creemos que septiembre, más allá de algo recreativo y entendiendo la situación del contexto que atraviesan las familias hoy en día, hablar de cosas importantes es súper importante para nosotros.
1: Yo decía así, viste, la parte deportiva es fundamental hoy en día. Y también hay muchas enfermedades, Matías, que eso, bueno, está expuesto, ¿no? El joven hoy en día, que sería bueno la concientización, justamente lo que se previene por parte de salud pública y todo lo demás, que eso ustedes también tienen incorporado cada vez que se reúnen con las escuelas para concientizar a los chicos.
0: Sí, siempre son temáticas que salen a la luz cada vez que hablamos con los chicos, desde salud mental hasta educación sexual integral, que son temáticas que a ellos los interpela, pero desde así, de primera. Uh-huh. Como seguridad vial, hace poquito hemos estado con la subsecretaría de seguridad vial de la provincia haciendo charlas de educación vial en diferentes escuelas de Chilecito y de distritos, y desde esas temáticas salen un montón de temas más que los chicos al final necesitan un lugar donde expresarse y ser escuchados. Creemos que esos espacios son los que generamos nosotros a veces, y por suerte nos va bastante bien, más allá de una capacitación técnica y dura, por ejemplo, no sé, de seguridad vial, los chicos necesitan más expresarse y sentir que por qué la importancia de usar casco, por ejemplo. Hemos llevado testimonios vivos de personas que han perdido a sus familiares, para que cuenten cómo es vivir una situación así, y los chicos quedan impactados y lo toman desde otro lugar. Entonces, apuntamos más que todo a eso, de la cercanía y la compañía hacia ellos.
1: ¿Y cómo hacen ustedes con el tema de la droga, así puntualmente, Matías? ¿Cómo lo tratan al tema?
0: Mira, nosotros tenemos un lugar que se llama Casa de la Juventud y Punto Digital José Ignacio, justamente estamos acá ahora, que durante todo el día, de 9:30 a 21:30, está abierto y recibimos chicos de todas las edades, de todas las clases sociales, de todas las escuelas, y al mediodía, si después se dan una vueltita, lo van a ver lleno este lugar, porque chicos vienen a comer acá. Bien. Nosotros siempre, el equipo está alerta a cualquier tipo de situación, a ver si encontramos algo, a ver si hay algún movimiento extraño. Estamos alerta a todas esas situaciones y ahí nomás damos aviso o al Consejo de la Niñez o a la Secretaría de la Mujer o a entidades que nos puedan dar una mano. Nosotros dentro de Juventud no contamos con personal capacitado para poder darle una mano en ese sentido a la familia o al chico que viene a visitar, pero sí estamos alerta y sí en situaciones de una conexión con ciertas instituciones, por ejemplo, MUNAI, donde tenemos actividades en conjunto, que vamos a dar charlas, que vamos a acompañarlo. Es eso, por ahí el camino que elegimos tomar en cuanto a adicciones. El año pasado también hicimos una movida muy grande para el 26 de junio, este año la volvimos a hacer también, que es el Día Internacional de la Lucha contra las Adicciones. Entonces, eso, visibilizar, concientizar y trabajar sobre eso, y creo que más importante, junto a otras instituciones que también están capacitadas, por supuesto.
1: Perfecto. Por último, te quería preguntar si también, cómo se están organizando ustedes como gobierno, porque hay muchos gastos, ¿viste? Hoy en día, y siempre hablamos del presupuesto, y se acerca las recepciones y todo eso de las escuelas, y el costo es altísimo.
0: Sí, la verdad que la única mano, si quiere decir, por lo menos desde parte de Juventud, que estamos dando es esa rifa estudiantil que va a ser repartida durante este mes, que de nuevo los chicos administran el dinero como ellos quieren y pueden. Nosotros les sugerimos que obviamente lo gasten en algo que importe y que la familia le haga un alivio, ya sea para pagar una cuota de la recepción o para comprar algo que ellos necesiten esa noche, y si no, bueno, entre el curso juntarlo y ver qué es lo que quieren ellos para fin de año, y quizás con el dinero que junte cada uno y formándolo entre el curso les alcance también para algo más. Pero por lo menos desde Juventud es lo único que le puedo aportar en esa situación. No sé realmente el resto de la entidad del gobierno.
1: Bueno, perfecto. Gracias, Matías, por tu tiempo.
0: No, gracias a ustedes, un placer. Y invitar a la gente que siempre aprovecho el espacio que tengo a que se dé una vueltita, porque recibo muchos chicos acá y a veces nos lamenta por ahí que la familia no conozca el lugar y no sepan dónde están. Es un lugar seguro, tienen aire, tienen internet, los chicos vienen a estudiar, a comer, a hacer trabajo. Entonces es importante que la familia también los conozca. En la calle El Maestro, al 237, a una cuadra y media antes del parque municipal, que se den una vueltita, que siempre está abierto acá para la familia.
1: Perfecto, muy bien, muchas gracias.
0: Un placer.
2: Bien, Horacio, entonces pasaba la palabra de Matías Heredia, responsable justamente de Punto Digital acá de la Juventud, ¿no? Justamente de Edición de la Juventud, en cual nos hablaba justamente de esa reunión que llegaba a él prevista, ¿no? Que ya vienen organizándose con la policía, todo para poder trabajar en conjunto para en este mes, ¿no?
1: Así es. Bueno, gracias, querido Néstor. Te mando un gran abrazo.
2: Dale, Horacio, otro para vos, para toda la audiencia. Nos vemos.
1: Chao. Bueno, ahí está Néstor dándonos estas notas que son muy importantes tratarlas en estos tiempos que vivimos, más que todo involucrarnos, no tan solo el gobierno, sino en especial la familia. Familia, ustedes como familia, siempre estar atentos a lo que necesiten, y los jóvenes siempre, los niños, los jóvenes, los adultos, más que todo jóvenes, así como hablamos recién. La juventud necesita de nosotros, los mayores, para que, bueno, sigan adelante con todo lo que realmente ellos tienen proyectado en su vida. Bueno, miren, pasó volando, como estábamos hablando, la hora, y no tenemos más tiempo, así que vamos con Gabriel. Gabriel Páez, que nos habla de este espacio cedido a nuestra Iglesia Católica, en especial a las parroquias Sagrado Corazón de Jesús, Virgen del Valle, de Chilecito. Y Gabriel Páez, siempre como laico de nuestra iglesia, nos habla de las actividades del día de hoy, el día de San Ramón Nonato, ahí en Los Dorados, y también nos habla del Evangelio de este día. Hola Gabriel, buen día, adelante, te escuchamos.
3: Hola Horacio, buen día para usted y para toda nuestra flamante audiencia que nos escuchan y siguen a través del Día del Amigo y Hermano de FM Frontera. Le traemos información sobre nuestra fe católica, la Iglesia Universal de Cristo aquí en la Tierra. En el día de hoy saludamos a todos los Ramones y a todas las Ramonas, ¿no?, que están de cumpleaños, y aquellos que llevan el santo nombre de San Ramón Nonato. Así que saludamos a todos ellos y a todas ellas. También en el día de hoy se sigue rezando la novena en honor a San Ramón Nonato, desde su oratorio en el barrio Dorados Norte, por sobre Avenida Circunvalación. Hoy tendremos una caravana a partir de las 3:30 de la tarde para los altos de Chilecito, para el barrio Sagrada Familia y San José, ¿sí? Después retornará hasta barrio Dorado Sur, después estará pasando por el barrio Evita, y también estará visitando la familia de Miriam Vargas frente del 107 para retornar hacia su oratorio. La salida es desde su oratorio y retorna hasta su oratorio para la novena patronal. Hoy tenemos celebración de la palabra. Hoy se reza por los niños, los bebés y las embarazadas. También tendrá lugar, como se dijo, el Santo Rosario a horas 17 horas y 17:30 horas celebración de la palabra, ¿sí? Y posteriormente se estará dando un agasajo, un pequeño brindis para todos los presentes. Están todos invitados, ya que la fiesta patronal se trasladará hasta el día sábado 5, para que todas las personas que trabajan, aquellas personas imposibilitadas los días de semana, lo puedan hacer el día sábado 5. Será la fiesta solemne en honor a San Ramón Nonato. A partir de las 15:30 horas será la procesión por el barrio, y allí culminará en el predio que está atrás de la capilla, con la Santa Misa a horas 17, ¿sí? Y posteriormente también habrá bailes folclóricos, un rico brindis para todos los presentes. Están todos invitados. Y en nuestro santuario, como todos los días, a horas 18:30 horas Santo Rosario y 19 horas celebración de la Santa Misa. Hoy es el día de San Ramón Nonato. Nació en un pueblo de España. Es llamado Nonato por haber sido extraído del útero de su madre después de que ella falleciera. Fue superior de la Orden de la Merced como redentor de cautivos, viajó al norte de África, pagó rescate por varios prisioneros, y siguiendo el cuarto voto de estos religiosos, cuando se agotó el dinero que tenía, se quedó como rehén a cambio de la liberación de otros cristianos. Le pusieron un cerrojo en la boca, o sea, un candado, para que no predique. Después fue liberado y regresó a España, donde murió el 31 de agosto del año 1240. San Ramón Nonato ruega por nosotros y por el mundo entero, especialmente por los parteros, las parteras, los médicos que se dedican, ¿no?, a salvar vidas, especialmente que trabajan en maternidad, y también por todos los bebés y por la vida. El Evangelio es de hoy, el de nuestro Señor Jesucristo, según San Lucas, capítulo 4, versículo 16 al 30. Gloria a ti, Señor. Jesús fue a Nazaret, donde se había criado. El sábado entró como de costumbre en la sinagoga y se levantó para hacer la lectura. Le presentaron el libro del profeta Isaías y abriéndola encontró el pasaje donde estaba escrito: el Espíritu del Señor está sobre mí, porque me ha consagrado por la unción. Él me envió a llevar la buena noticia a los pobres, a todos los oprimidos, y proclamar un año de gracia del Señor. Jesús cerró el libro. Todos en la sinagoga tenían los ojos fijos en él. Entonces comenzó a decirles: hoy se ha cumplido este pasaje de la escritura que acaban de oír. Y decían: ¿no es este el hijo de José? Pero él les respondió: si también aquí en tu patria, sin duda ustedes me citaron el refrán: médico, sánate a ti mismo. Realiza también aquí en tu patria todo lo que hemos oído que sucedió en Cafarnaún. Después agregó: les aseguro que ningún profeta es bien recibido en su tierra. Yo les aseguro que había muchas viudas en Israel en el tiempo de Elías, cuando durante 3 años y 6 meses no hubo lluvia desde el cielo y el hambre azotó a todo el país. Sin embargo, a ninguna de ellas fue enviado Elías, sino a una viuda de Sarepta, en el país de Sidón. Al oír estas palabras, todos los que estaban en la sinagoga se enfurecieron y levantándose lo empujaron fuera de la ciudad, con intención de despeñarlo. Pero Jesús, pasando en medio de ellos, continuó su camino. Palabra del Señor, gloria a ti, Señor Jesús. Y compartimos una breve reflexión sobre este santo evangelio. Hoy se cumple siempre nosotros que dejamos entrar al Señor en nuestra vida. Estas palabras que Isaías escribía hace tantos siglos se siguen repitiendo una y otra vez en nuestras vidas, porque el Señor sigue viniendo a nosotros para consolarnos, para ayudarnos y para aliviarnos. El pueblo de Nazaret no lo quiso comprender, no lo quiso recibir y no quisieron aceptarlo. Pero nosotros sí queremos hacerlo, y por eso es que diariamente leemos el Evangelio, por eso es que diariamente buscamos una reflexión, una predicación o escuchar algo que alimente nuestra alma, porque queremos recibir a Cristo, aún con nuestros problemas, aún con nuestras heridas y debilidades, queremos recibir a Jesús. Por eso hoy le decimos al Señor: ven a nuestras vidas, Señor Jesús. Ven a sanar nuestros corazones heridos y destrozados. Ven a sanar nuestra sociedad enferma y corrupta. Ven a salvar nuestros hogares fragmentados y divididos. Ven a sanar las heridas que otros han hecho en nosotros. Ven a sanar, Señor. Ven a liberar. Ven a limpiar. Ven a corregir. Ven, Señor, que te abrimos las puertas de nuestras almas. Y hola, hermanos y hermanas, será hasta el día de mañana y nos vamos con la bendición de Dios.
1: Bien, gracias, Gabriel Páez, gracias por este tiempo de nuestra iglesia y nuestras parroquias, Sagrado Corazón de Jesús y Virgen del Valle de Chilecito. Un gusto de estar en contacto contigo. Nos reencontramos mañana a esta misma hora del dial, perdón, a esta misma hora y a este mismo punto del dial. Gracias y un abrazo. Ahí estamos con Gabriel. Vamos con el rezo del ángel.

0: dejamos en esta nueva mañana el espacio para compartir el rezo del Ángelus. Pedimos por el Papa para que por intermedio de él y de todos los pastores de la Iglesia den a conocer la palabra de Dios. Por nuestro cura párroco, sacerdotes, religiosas y laicos. Por nuestra patria, pedimos por todos los enfermos que están en los diferentes centros asistenciales, como también por los que están sufriendo alguna enfermedad en sus casas. Por los abuelos del hogar de ancianos, para que sean asistidos con amor y cariño. Por los privados de libertad, para que desde ese lugar encuentren conformidad en el Señor.
1: En el nombre del Padre, del Hijo, del Espíritu Santo. Amén. El ángel del Señor anunció a María,
2: y ella concibió por obra y gracia del Espíritu Santo.
1: Dios te salve María, llena eres de gracia, el Señor es contigo, bendita eres entre todas las mujeres, y bendito es el fruto de tu vientre, Jesús.

0: a ti la esclava del Señor.
1: Hágase en mí según tu palabra.
0: Dios te salve María, llena eres de gracia, el Señor es contigo, bendita eres entre todas las mujeres y bendito es el fruto de tu vientre Jesús.
1: Santa María, Madre de Dios, ruega por nosotros los pecadores, ahora y en la hora de nuestra muerte. Amén.
0: Y el Verbo de Dios se hizo carne.
1: Y habitó entre nosotros los pecadores.
0: Dios te salve María, llena eres de gracia, el Señor es contigo. Bendita eres entre todas las mujeres y bendito es el fruto de tu vientre, Jesús.
1: Santa María, Madre de Dios, ruega por nosotros los pecadores, ahora y en la hora de nuestra muerte. Amén.
0: Ruega por nosotros, Santa Madre de Dios,
1: para que seamos dignos de alcanzar las promesas y la gracia de nuestro Señor Jesucristo. Amén.
0: Oremos. Te suplicamos, Señor, que derrames tu gracia en nuestras almas para que los que hemos conocido por el anuncio del ángel la encarnación de tu Hijo, nuestro Señor Jesucristo, seamos llevados por los méritos de su pasión y cruz a la gloria de la resurrección. Por Jesucristo nuestro Señor.
1: Amén.
0: Que Dios nos bendiga, que Dios nos acompañe, nos proteja, nos libre de todo mal y de todo peligro. En el nombre del Padre, del Hijo, del Espíritu Santo. Amén.

Oración por la patria. Jesucristo, Señor de la historia, te necesitamos. Nos sentimos heridos y agobiados. Precisamos tu alivio y fortaleza. Queremos ser nación, una nación cuya identidad sea la pasión por la verdad y el compromiso por el bien común. Danos la valentía de la libertad de los hijos de Dios, para amar a todos sin excluir a nadie, privilegiando a los pobres y perdonando a los que nos ofenden, aborreciendo el odio y construyendo la paz. Concédenos la sabiduría del diálogo y la alegría de la esperanza que no defrauda. Tú nos convocas, aquí estamos, Señor. Cercanos a María, que desde Luján nos dice: Argentina, canta y camina. Jesucristo, Señor de la historia, te necesitamos. Amén.

0: Hola mis amores, en este día vamos a elevar una fuerte oración por esas personas que hoy están sufriendo por algún motivo, por alguna circunstancia, enfermedad, economía, situaciones emocionales, pérdidas de seres queridos, elaboraciones de duelo. Y sobre todo por todas las personas de esta tragedia en Colombia. Señor, si tú quieres, sánanos. Si tú quieres, restáuranos. Si tú quieres, levántanos. Si tú quieres, Señor, ayúdanos a salir adelante, a no desfallecer, a entender, a comprender, a sentir que no vamos solos en esta reconstrucción de la vida y de país. Que la Virgen María, San José, todos los santos y santas de Dios rueguen por nosotros. Amén.
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0: Dios, no me presenté con gran elocuencia y sabiduría. Al contrario, decidí no saber de otra cosa que de Jesucristo y este crucificado. Débil y temblando de miedo, me presenté ante ustedes. Mi mensaje y mi proclamación no se apoyaban en palabras sabias y persuasivas, sino en la demostración del poder del Espíritu, para que la fe de ustedes no se fundase en la sabiduría humana, sino en el poder divino. Palabra de Dios, te alabamos, Señor. Pablo vuelve y juega con su humildad y con su sencillez. Hoy Pablo le está diciendo a la comunidad de Corinto que él está en este mundo para hablar de Cristo y de Cristo crucificado, que renuncia a todo poder, a toda fuerza, con tal de que aparezca la cruz de Cristo. Y miren lo que dice: se reconoce débil y temblando de miedo, me presenté ante ustedes. Débil y temblando de miedo. Y después dice algo que me llama mucho la atención: mi mensaje y mi proclamación no se apoyaban en palabras sabias y persuasivas, sino en la demostración del poder del Espíritu. Pablo no quiere ser el centro. Pablo no quiere ser la prioridad. Pablo quiere decirle a la comunidad que son las palabras de Cristo en él. Y finalmente, pues, me llama la atención cómo termina la lectura: para que la fe de ustedes no se fundamente en la sabiduría humana, sino en el poder divino. Qué bonito hoy calcar en nuestra vida el ejemplo de Pablo de Tarso. Primero, siendo humildes y sencillos. Segundo, entendiendo que no son nuestras palabras, son las del Espíritu de Dios en nosotros. Esas son las palabras que edifican y engrandecen, no las nuestras. Tercero, reconocernos débiles y frágiles. Eso somos, llenos de debilidades, llenos de fragilidades. Pero Dios nos va ayudando. Y finalmente, apoyarnos no en la sabiduría humana, sino en el poder divino. Ahí está la clave. Si uno se apoya en el poder divino, a uno le va bien, se siente más tranquilo y más en paz. Pero cuando uno se apoya en la sabiduría de los hombres, uno se siente muy frustrado, muy impotente y muy decepcionado. Dios no decepciona a nadie, nosotros sí. Por eso apoyémonos en Dios, en Dios, en lo divino, que no defrauda. Con este día damos por terminado el mes de agosto. Démosle gracias a Dios por este mes de 31 días, que espero hayan sido muy bien aprovechados. Que Dios nos bendiga a todos y nos acompañe. En el nombre del Padre, del Hijo y del Espíritu Santo. Amén. Feliz y santo día para todos.
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0: Bien, seguimos adelante en esta nueva mañana por Frontera FM 97.7, 12:49 minutos en todo el territorio nacional. Bueno, vamos a ver lo que dijo el gobernador Quintela. Es importante escuchar la palabra del primer mandatario riojano. ¿Saben por qué? Porque después ustedes saquen sus conclusiones, por cierto. Estuvo allí en Vichigasta inaugurando un polideportivo que, para la población de Vichigasta es una modernización deportiva bastante linda y recreativa, ¿no? En este caso, para toda esa linda localidad. Así, bueno, escuchemos lo que decía el gobernador Quintela ese día que estuvo con acompañado por el intendente de Chilecito y también con la vicegobernadora y demás. Escuchen.
1: Es que simplemente agradecer profundamente primero la convocatoria y la invitación que me hizo Rodrigo para acompañarlo en esta pequeña pero fructífera gira, donde pudimos a lo de Juel inaugurar varias viviendas. Era Peñarol se llama el equipo, ¿no? Peñarol me sacó la iluminación y el riego por la presión. La verdad que uno me voy muy emocionado y muy agradecido en primer lugar al pueblo del departamento Chilecito, al pueblo de Norogasta, de Vichigasta, de Chañogasta, porque hay de todos los sectores, de todos los distritos aledaños a Vichigasta, acá presente. Primero que me hicieron sentir como mi propia casa. Mucho agradecimiento, mucho afecto, mucho cariño, muchos abrazos, muchos besos también, algunos que otros pedidos, porque obvio, y en el gobernador no es que se aprovechan, sino que aprovechan la oportunidad para plantear un problema que son comunes en toda la provincia de Rioja, en toda la República Argentina. Y culminamos con esto, que es una obra, perdónenme la expresión, les pido que me perdone la expresión, pero es una obra de la puta madre. De la puta madre, porque decía, vamos a inaugurar un pueblo deportivo. Bueno, yo fui intendente de la capital, hice varios centritos deportivos, decía lo mismo, centritos deportivos, un poco de asfalto, una red que sea para voleo, para patines, para etcétera, una canchita de fútbol 5 y bueno, y un alambre olímpico. Y nos damos con esto, que es una obra que no se hace en todos lados, en ningún lado se hizo esto. Yo quiero ratificar con el profe Córdoba. No sé si Rosario está haciendo obra de esta. Disculpame, no sé si Rosario. Esta es una obra maravillosa. Espero que la disfruten, espero que la cuiden. Espero, digamos, que le saquen el fruto fundamentalmente a los chicos. Más allá de la obra en sí mismo, de la cuestión edilicia, de la obra civil, de todas las maravillas que estamos viendo, es importante, lo más importante es el contenido de para qué es esta obra. Primero, para que los chicos puedan congregarse, los jóvenes se congreguen, reciban de sus profes, de las chicas, de los chicos, que lo van a educar, que reciban valores y principios que seguramente ellos, tal vez en forma consciente, la mayoría, o inconsciente muchas veces, les transmiten a los chicos. Los chicos aprenden a moverse en sociedad, a ser sociales, aprenden lo que es la solidaridad, lo que es el esfuerzo, lo que es trabajar en equipo, lo que es cuidar su cuerpo y su mente, acostarse temprano porque el otro día tienen que competir o jugar, y saben que si falla uno del equipo, falla el equipo. Por lo tanto, eso es un compromiso, y esto es lo que hoy me tocó vivir a mí, es un equipo comprometido. Por eso no solamente el agradecimiento a Rodrigo, a través de él quiero agradecerle al viceintendente, agradecer a todos los secretarios, agradecerte, bueno, mucho Miguel, que está en tu pago, especialmente a vos y a través tuyo, a todos los otros chicos. Agradecer a los legisladores, Chachito, que vengo a ver después de tanto tiempo. Castrito, perdón, Castrito. vengo de para tanto tiempo, de jugador. La verdad, para mí es un placer, pero fundamentalmente quiero decirle que esto, que lo que se hizo acá, se hizo porque hay compromiso. Porque hay compromiso. Porque hay un Estado, dice presidente, a mí me interesa agregarle básicamente la palabra eficiente, porque esto se hace con muy pocos recursos, pero con una gran imaginación, con mucha creatividad, pero con mucho compromiso, donde se utilizan los pocos recursos, los casi nulos recursos que se tienen, para ponerlo al servicio de la comunidad, en obras como seis, como estas, en obras como esas casas que fuimos a visitar, la emoción de la gente cuando recibía la llave, los llantos, la lágrima en los ojos que se le viene, el agradecimiento comprometido que le manifestaban al intendente y a Lucho y a todo su equipo. La verdad que emociona. Y yo agradezco fundamentalmente que me hayan hecho participar de este momento tan interesante. En un momento que el país está pasando por un momento muy difícil. El país atraviesa una situación pocas veces vista, creo que nunca. Para mí es la primera vez. Yo pasé varias crisis. Yo era legislador nacional cuando fue la crisis del 2001. Y la verdad que hay un pueblo enardecido que salió a la calle a reclamar y a pedir que nos vayamos todos, porque ninguno servíamos, porque ninguno satisfacíamos la demanda de un pueblo que demandaba vivir en paz, con tranquilidad, y que vivir en un país con posibilidades y oportunidades para criar a sus hijos, básicamente. Y pedía un gobierno que marcara un camino, que marcara objetivos que tenemos que alcanzarlo entre todos. Y eso es lo que le digo, Lucho. Miguel planteó que hay gente que no piensa como nosotros, que tal vez hace una crítica. Yo creo que no hay que responderle con otra crítica, hay que pedirle que vengan, que nos acompañen, que sepa que todos juntos podemos construir un Michigata, un departamento, una provincia mucho mejor que la que tenemos. Que nada se gana de criticar. Yo critico al presidente. Yo le marco el camino al presidente que tenemos que tener, porque todos, muchos de los que están acá seguramente votaron a este presidente, pero votaron para que haya un presidente que asumiera la responsabilidad de mejorar las condiciones y la calidad de vida de nuestra gente. Para eso sirve un presidente, para eso sirve un gobernador, para eso sirve un intendente y los equipos, los respectivos equipos. Cuando la gente lo vota esperanzada que va a mejorar su calidad de vida, no que va a empeorar su calidad de vida. Y la verdad, que empeoró su calidad de vida. ¿Cómo la empeora? La empeora de la manera más cruel, que los ricos cada vez tengan más y que los pobres cada vez tengamos menos. Nosotros como provincia de La Rioja, si hay algo que no nos van a quebrar, si hay algo que no nos van a vulnerar, es nuestra dignidad. Cuando yo digo esto, no lo digo por mí, porque yo soy un ser humano común, imperfecto, que tengo muchos errores, más errores que aciertos, seguramente, y mucho más pecador que cualquiera de los que estamos acá. No es por uno, porque lo que yo represento, que es un pueblo digno, no nos van a vulnerar nuestra dignidad, porque si yo me arrodillo ante ellos, estoy haciendo arrodillar y vulnerar la dignidad del pueblo al cual yo represento. Por eso muchos dicen arreglar, no, si hay que actuar como corresponde. Si Rodrigo no piensa como yo, lo mismo, yo tengo que respetar al pueblo que le dijo, quiero que él gobierne en mi departamento, y le tiene que llegar los recursos que le corresponden, las obras que le corresponden. Y si él pecha, como pecha, un poquito más, empuja un poquito más, y seguramente va a tener más beneficios todavía para su gente. Yo les quiero agradecer y les quiero pedir a todos y cada uno de ustedes que aprendamos, que hagamos una gimnasia del debate. No es el debate político, sino debatir entre nosotros como ciudadanos comunes qué hacemos para poner un granito de arena para que Michigata salga más rápidamente adelante. Felicitaciones a quienes impulsaron esto. Felicitaciones, Vicente. Thank you. Felicitaciones, Vicente. Yo lo conozco a él cuando chico veníamos acá a Chilecito en la JP. De esa época está Claudito, el único de esa época que era Claudito, con el secretario general de Chilecito, Omarcito Bazán, gran amigo mío. Veníamos y recorríamos todo esto. Yo les puedo asegurar que Bichigata no tiene nada que ver este Bichigata con ese Bichigata del año 84, 85, 86. La mayoría de acá no existía. Tengo muchos años ya. La verdad, pero vos ves cómo van creciendo, cómo creció Chilecito, cómo crecieron los distritos de Chilecito. La verdad que quiero felicitar al pueblo de Chilecito, porque nunca será por vencido. Es el departamento más protagonista que tenemos en nuestra provincia. Yo quiero, en el homenaje que hicieron a Vicente, no solamente por el bien merecido, pero ahora te agradezco profundamente a quien tuvo la idea de homenajearte a vos, porque me siento representado en ese homenaje. Este hombre ayudó a caminar Chilecito, como muchas otras mujeres que están por acá, muchas mujeres y hombres, a caminar en ese momento una ilusión. Él tenía una ilusión de poder conducir el destino de la juventud peronista, y me tocó la oportunidad de conducirla y formar compañeras y compañeros. Luego me tocó la posibilidad de representar el departamento en la Cámara de Diputados, y gracias a Dios lo hice de la mejor manera posible. Presidente de mi bloque con 37, 38 años, con 30 pros, un poquito menos tenía, pero presidía mi bloque y lográbamos transformar nuestra provincia, aportar el crecimiento de nuestra provincia. Y la verdad que todos ustedes han permitido que hoy tenga el honor, la gran responsabilidad de administrar las cosas públicas, administrar a mi provincia, definiendo objetivos, planificando un plan de gobierno y un programa de gobierno donde le alcance a la mayoría de los riojanos, y a los riojanos que están afuera los convocamos para que vengan adentro. Y por último, le quiero decir que analicemos. A mí me enseñaban en su momento, en las formaciones políticas que teníamos, ¿para qué sirve un Estado? El Estado del Concilio, el movimiento al cual nosotros representamos. Es un Estado que debe garantizar calidad de vida y oportunidades de progreso y desarrollo y crecimiento para la familia argentina. En nuestra provincia tenemos que discutir para qué sirven los servicios, qué significan los servicios. Un Estado está para garantizar obra y servicios, y los servicios mejorar la calidad prestacional de los mismos. Cada paso que demos tenemos que mejorarlo. Esto es una mejoría, no solamente para la práctica de deporte, sino para la formación individual y colectiva de todos los deportistas. Esa que ustedes que ven ahí, que se encendió, esa es la energía, esa es la luz, ese es un servicio público. Y si es servicio público, tiene que estar al alcance de todos los ciudadanos, de todas las ciudadanas que necesitan este servicio para calefaccionar, para refrigerar a su familia. El agua es un servicio vital. Todos sabemos que sin agua no se vive, sin agua no se crece, sin agua no se desarrolla las comunidades. También es un servicio esencial que tiene que estar al alcance de todos y cada uno de las argentinas y los argentinos, de los riojanos y las riojanas. Esto es lo que tenemos que debatir. Por eso le estamos diciendo al presidente, necesitamos que esta energía esté al alcance de todo y cada uno de los riojanos y de las argentinas y los argentinos. No puede ser que una boleta de la energía nos lleve el 20, el 30, el 40, el 50 y en muchos casos la totalidad del ingreso individual de la familia. No puede ser, no debe ser. Nosotros aplicamos mecanismos de accesibilidad al servicio, le llaman subsidio, pero son mecanismos de accesibilidad, porque nos interesa que acceda a esos servicios. Por eso, queridas hermanas y hermanos, yo les pido encarecidamente a todos ustedes que no bajemos los brazos, que entre todos juntos tenemos que fortalecernos mutuamente. Tenemos que todos diseñar ese camino, definir los objetivos que tenemos que alcanzar y entre todos juntos marchar al destino de grandeza que merece Pichigasta, Chilecito, La Rioja, nuestra amada y querida República Argentina. Muchísimas gracias, un fuerte abrazo para todas, para todos, que Dios bendiga a cada uno de ustedes.
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0: estamos ya en el tramo final de esta nueva mañana, este último día del mes de agosto, ¿eh? Mañana esperamos a septiembre con los brazos abiertos, espero que Dios nos permita con todo y bueno, disfrutar del mes de la primavera. Lo vamos con el profe Gichi Lacito, me cuente un poco a esta hora de la tarde. ¿Qué es lo que pasa? ¿Qué es lo que sucede? 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Profe, adelante, te escuchamos. Buenas tardes.
1: Ya arriba yo.
0: Adelante.
1: Hola, ¿qué tal, Horacio? Buenas tardes para vos, para toda la audiencia de la nueva mañana. En este último día del mes de agosto, en el día de San Ramón Nonato, donde, bueno, la verdad es que en un principio estaba un tanto confundido, no sabía si era algo, no era algo que tenía que ver con la actualidad. Pero sí, bueno, resulta que solamente Gabriela vos te contó que han decidido posponer la fiesta para el fin de semana que viene, porque hoy es la quinta jornada de novena y misa en honor a San Ramón Nonato, allá en el barrio Los Dorados, donde, bueno, estuve viendo ahí en un grupo que hay barrial. Esta tarde van a visitar el barrio Los Altos para estar por la Sagrada Familia, San José Obrero, Juan Pablo II va a estar visitando la imagen de San Ramón Nonato, el patrono de las parteras, de las obstetras, de las parturientas, de las mamás que piden, o de aquellas mujeres que pretenden o quieren ser mamá. Bueno, así que San Ramón, que muy medio como que poco lo tienen en cuenta, pero que sin embargo es tan milagroso, ¿no? Para muchas mujeres que no podían lograr el objetivo de ser mamá, y sin embargo la imperfección de San Ramón les ha permitido. Y por otro lado, para cuidar el embarazo también, Horacio, que es muy importante invocar la figura de San Ramón, para invocarlo para que cuide el embarazo. Así que bueno, de hecho, porque hoy es el quinto día, indudablemente el sábado es la fiesta patronal ahí en el barrio de Los Dorados. Bueno, mientras tanto, para que pase este ruido, bueno, ahí está. Mientras tanto te cuento que la temperatura actual es 21 grados con una máxima prevista de 23 para el día de hoy. El cielo está prácticamente despejado, hay nubosidad particularmente sobre el este, pero el noreste, Horacio, allá por el lado de Anillá, por otro lado se ve gruesos nubarrones, pero bueno, acá todo el valle está desnublado, hay viento en superficie, bueno, realmente muy agradable este comienzo del mediodía hacia la tarde, hacia la siesta. Bueno, el pronóstico prevé temperaturas, como lo dijimos el viernes, prevé temperaturas que van a estar, digamos, por sobre o igualando los 20 grados casi toda la semana, y las mínimas sí van a ser algunos días por debajo de los 10 y otros por sobre los 10 grados. O sea que tenemos una semana que empieza a moldarse a la estación que se viene, ¿no? A la primavera. Pero bueno, mientras tanto tampoco no se conoce mucho respecto, ya que hablamos de esto, a algún tipo de actividad que pueda ya empezar a ofrecer para el comienzo de septiembre para los jóvenes, ¿no? Que es el mes de los jóvenes, pero oficialmente desde la cartera que contiene a los jóvenes, o que supuestamente contiene a los jóvenes, no se hizo ningún tipo de anuncio.
0: Estuvo hablando conmigo recién Matías Heredia, y ya te pasé el audio. ahí estuvimos con Néstor en la Secretaría de Juventud, ajá, incluso dio una primicia.
1: ¿Cuándo comienza la actividad?
0: Y mañana, y ahí te pasé el audio para que lo pase la tarde.
1: Ah, muy bien, bueno, está bárbaro. Bueno, sí, porque no se había hecho ningún tipo de anuncio todavía. Lo único que sabíamos era que el gobierno provincial había ya soflotado la instancia de Septiembre Joven, que todavía no dijeron quién es el grupo nacional que podrían contratar para concitar la atención de los jóvenes que vayan a la capital, porque allá se realiza, ¿no?, el Septiembre Joven. Pero lo bueno, si se puede decir de una forma, no sé si te habrá dicho algo Heredia vos, que el Septiembre Joven, sí, también hay una especie de concurso donde de todos los
0: departamentos participan. Bueno, y ahora lo que organizan son la escuela normal. Esta mañana estuve reunido con la policía, autoridades de la escuela, todo eso, y recién llegaba de esa reunión, así que fue primicia.
1: Ah, muy bien. Bueno, y hablando de las escuelas, Horacio, bueno, recordemos que se viene la expo secundaria. En este caso la organización le toca a la escuela normal, que yo iba a ir en búsqueda de Normillanes para ver si podíamos charlar un ratito que nos cuente, pero bueno, como falta mucho todavía, tengo entendido que va a ser, no me acuerdo si dijo el 15-16 de septiembre, se va a hacer acá en la plaza los Jardines Federales esta oferta escolar de cada una de las escuelas secundarias, para los chicos que egresan de la primaria, ¿no? Entonces vienen todos los chicos del séptimo grado de todas las escuelas del departamento, y cada escuela secundaria le muestra las bondades de concurrir a la escuela, al EPET, por ejemplo, en materia de electrónica, albañilería, bueno, todo lo que saben, herrería, todo lo demás. Y así, la escuela, que sea el UNAC, todo lo que era parte de técnico agropecuario, bueno, y así sucesivamente la comercio, la normal y todo lo demás, cada uno hace su oferta, donde los chicos y particularmente los padres son los que de alguna manera ayudan a los chicos a que elijan. Pero bueno, esa es una historia que realmente está más bien ligada a la elección de los chicos, ¿no? Porque yo recuerdo clarito que siempre fui en contramano, cuando, bueno, todos iban a la escuela normal, todos mis compañeros, yo hice toda la primaria en la normal, todos mis compañeros, la gran mayoría, seguían obviamente en la escuela normal, y yo opté por irme a la escuela de comercio. En este caso, mi amigo Guillermo Bustos, Liliana Flores, yo y no me acuerdo quién más hemos decidido ir en la contramano de irnos a la escuela de comercio. Entonces por eso te digo que más que los padres son los propios chicos que ven la oferta esta que ofrece, que está buena, ¿no? Que realmente ellos puedan palpar y visitar los stands de cada uno de la escuela y decir verdaderamente por dónde se pueden inclinar, ¿no? Para seguir sus estudios secundarios. Así que bueno, eso está muy interesante, y seguramente mañana o pasado seguramente iremos en búsqueda, si Dios quiere, de Normillanes para que nos pueda contar cómo se están organizando, porque también hay intervención de diferentes ámbitos, ¿no? Interviene la municipalidad cediendo el eje o protocolo y alguna otra cuestión de logística, y también la policía en lo que es el cuidado, bueno, todos los ámbitos propios de las instituciones del Estado y demás son los que acompañan este evento, obviamente pues bajo la supervisión de nivel medio y superior, ¿no? Así que bueno, es una interesante oferta para los chicos de la primaria. Bueno, en otro orden de cosas, hace un ratito hemos conversado con el doctor Ricardo Bassani, a partir de que el Chivo, como lo conocemos todos, Horacio, el Chivo Bassani, ha marcado una huella muy particular, ¿no? En su condición de médico, de dirigente de fútbol, ha sido presidente atlético, ha sido jugador, ha sido médico atlético, bueno, y también el presidente del colegio médico, representante de los médicos antes que existiera a Proslar, ha sido director del hospital, ha sido director en jefe de la zona sanitaria, los dos cargos a la vez, ha sido candidato a diputado, ha sido candidato a intendente. Una participación institucional, política, deportiva de aquella, de Edgardo Bazzani. Y por supuesto, en el diálogo ha destacado que lo más difícil que le ha tocado vivir ha sido la época de pandemia, ¿no? Estos dos años que estuvieron al frente de la salud pública, procurando dar algún tipo de respuesta y soluciones a la sociedad, a partir del miedo, el temor que teníamos en plena época de pandemia, y que le exigíamos a los médicos, a la salud pública, que nos dieran respuesta, porque no queríamos que más nadie muera. Y el doctor contó a título de anécdota, le pregunté cuál ha sido el momento más triste que ha vivido en su carrera como médico, particularmente en la función pública. Me decía de que en la época de pandemia, cuando la gente gritaba y pedía que le den más oxígeno, que no podía respirar, y muchos de ellos lamentablemente perecieron, ¿no? Lamentablemente murieron, como también era realmente momentos difíciles y duros entre el dolor y la alegría, cuando sentía un aplauso en los pasillos, era porque alguien se iba de alta, pero paralelamente también se escuchaban el grito desgarrador del llanto ante la pérdida de un ser querido. Me dijo de que casualmente la pérdida de su señora esposa alentó a seguir luchando, le instó a ponerle más pilas a su lucha como médico para que no haya más personas que sufrieran las consecuencias, ¿no?, de lo que fue la pandemia. Así que bueno, también recordó muchos momentos en su vida, en el deporte, en la política. Bueno, me redondeó, le pregunté, y ahora ya alejado de la vida, en la función pública como médico, si le gustaría nuevamente incursionar. Y le gustaría nuevamente incursionar en la política, dijo que sí. Que le gustaría, porque dice que la ama al ser política. Le pregunté si la derrota política no lo ha hecho claudicar, para nada, dice. El que vive, el que le gusta y hace política, las derrotas son para seguir peleando. Así que bueno, le pregunté si en el caso tuviera una proyección política en su vida para el año que viene, ¿cuál sería? Me dijo que quisiera ser diputado provincial. Le gustaría ir a la Cámara de Diputados a pelear por cuestiones que tienen que ver a la salud pública, como por ejemplo lograr el arraigo de los médicos en los lugares recónditos, ¿no? Porque el doctor Bazzani me explicaba que la idea, porque yo le pregunté si habría que reequipar, modernizar el actual edificio del hospital, o urge la necesidad de que ese hospital que se está construyendo sea parte de la vida de los chilenos. Bazzani me dijo que equipándolo al lugar donde estamos, no hace falta irse para ningún lado. Lo que hace falta, dice el doctor Bazzani, es que los centros primarios de salud sean verdaderos lugares de asistencia primaria para que la gente no tenga que ir a parar al hospital. Esa descentralización sería lo mejor que le puede pasar a la salud pública. Que los centros primarios estén dotados de todo lo que sea necesario para que la gente no tenga que llegar al hospital. El hospital que sea para una emergencia, para una intervención quirúrgica, para esas cosas. Pero la atención primaria sería lo verdaderamente ideal, nos decía el doctor Bazzani. Así bueno, recordó a su madre cuando le dice que él iba a ir a jugar, se iba a ir a probar en Boca, porque te acuerdas, jugaba lindo el Chivo, el fútbol. Dice que lo han tentado para que se vaya a probar en Boca. Dice, cuando llega a la casa con el formulario que la madre le debía dar permiso para autorizarlo para viajar a probarse, la madre le agarró el formulario, se lo tira y dice, no señor, usted puede jugar muy lindo al fútbol, todo lo que quiera, pero eso no es futuro. Así que por lo tanto,
0: a estudiar. Mira, si era un Messi, el Chivo.
1: Claro, o mirá si era Aranda, uno de ellos, che. Estaba leyendo, el Chivo era de esos Winde, un punta, que hoy le llaman punta, de primerísimo, se disparaba así como Valerio. Sí. Andaban a 200 kilómetros por hora, más o menos.
0: Parecían, corre el camino. Corre el camino.
1: Claro. Pero dice que doña Bassanini le dijo: no, papá, usted va a estudiar, usted tráigame el título y va.

0: la necesidad de estar con el paciente, darle un abrazo, tomar un mate, dice que eso cura también, decía el doctor Bassani. No tan solo los remedios curan, dice, sino dar un abrazo, darle esperanza de vida. Y bueno, vos lo has visto que...
1: Así como era el doctor...
0: Santillán. Claro, y vos sabés que esa es una característica del doctor Bassani, ¿no? Claro. Siempre así con esa historia del apretón de mano, un abrazo, así como Luis Armando Santillán, que son tipos que se han destacado, ¿no? Y dice que su primer laburo en Chilecito como médico, el que le abre las puertas en el hospital, es el doctor Mario Decio La Vega, y lo lleva para el Instituto del Bocio y Nutrición. Uh-huh. Y ahí empezó a laburar con el doctor Páez, y bueno, después cuando empezó a hacer otra historia, la atención del Bocio, después ya no estaba mal el doctor La Vega, bueno, ya un paso al costado. Pero le digo, che, de ahí viene el mote nuestro de Cotudo, ¿no? Claro, dice, cuando en Chilecito había muchísima gente con Bocio, con Coto, porque el agua que teníamos no tenía yodo, y la sal venía sin yodo, entonces así se inflamaba el Bocio, y bueno, era un gran problema. Así que bueno, ahora ya el alcohol, la sal viene yodada, bueno, el agua también, así que por eso han desaparecido. Así que bueno, ahí empezó a laburar el doctor Bassani, de la mano del doctor de La Vega, y dice que aprendió muchísimo, respeto, puntualidad, un montón de cosas, he visto lo que era el doctor Mario La Vega, ¿no? Así que bueno, indudablemente me parece que eso ha sido ejemplificador para él y para un montón, ¿no? Lo del doctor de La Vega. Así que esa es una historia resumida en 20 minutos que hemos conversado con el doctor Bassani, que es un tipo, si se quiere, querido, Horacio, de no sé, de cada 10 chilesteños, solamente habrá uno o dos que por ahí no le gusta la forma que lo atendió, o la circunstancia que te ha dado cuando estaba en el hospital, algún empleado, qué sé yo. Pero yo creo que cada 10, 7 personas le sienten algún aprecio por el doctor Bassani, por su tarea médica. Bueno, también tiene las mismas características de Santillán, ¿no? Muchas veces a mí me cuenta, estando sentado acá en la costería, sacaba un recetario y te hacía una receta, qué sé yo, alguna cosa, daba una mano sin pedirte una orden, nada de eso, ¿no? Así que realmente dice, bueno, dice que va a seguir atendiendo la parte privada, y que casi como un hecho que se va a dedicar a ver si puede incursionar nuevamente en el mundo de la política. Y finalmente le pregunté como empresario, porque él es dueño de una importante zapatería, si cómo la está peleando, qué mirada tiene sobre esto. Me dice que está durísimo, pero que pretende seguir peleando hasta que más no pueda, me ha dicho Bassani. Así que bueno, realmente muy interesante la charla con Edgardo el Chivo Bassani. Bueno, Horacio, por otro lado, más de lo el anuncio del gobernador, ¿no? Esta quita del 20% de la tasa de intereses para los créditos personales, particularmente aquellos empleados públicos que se han endeudado para pagar deudas. Una mirada, a ver, tiene una mirada o una decisión con tinte, podríamos decir, humanitario, ¿no? Bajar la tasa de interés, permitirle que se pueda refinanciar la deuda de la tarjeta en 36 meses. Y el otro punto era el de... no me acuerdo. Bueno, pero estos dos esenciales, ¿no? Y digo, está bárbaro, digo, la necesidad del Estado de aliviarle la carga que hoy pesa sobre la sociedad, ¿no? Y particularmente sobre el empleado público. Principalmente a que se metió en la usura con esto que se pudo develar de este tipo, que tenía 1.170 millones de pesos en efectivo, tenía más de 200 tarjetas de débito que las estrujaba a las personas, quitándoles gran parte de su salario a partir de la usura, los intereses usurarios. Bueno, me parece que tiene un sentido realmente muy interesante, y que, bueno, se frenó ahí, porque de pronto hemos visto un solo caso y la gente sigue denunciando que hay usureros a por doquier, Horacio. Sí. Y sin embargo,
1: hay mucha necesidad y la gente pobre,
0: pero lo que te digo es que no sé cuál ha sido.

0: sido la historia, porque han descubierto un cholo. La gente ya se animó a denunciar, entonces sí. Me parece que tendrían que ir por la cabeza de otro tipo, pero bueno, más de este caso que se hizo público, no se conoció otro más. Pero bueno, volviendo al anuncio, te digo que está bárbaro que el Estado se ponga en la piel de la sociedad ante la situación que nos toca vivir, pero me parece que también no deja de tener un tinte de que si no le ponemos coto a la sociedad y principalmente a los endeudados, de que este es un alivio por única vez y que deben, hasta que no cumplan con esto, no pueden endeudarse más. En ningún lado he visto que diga eso. El gobierno le va a hacer firmar a través del banco, usted le vamos a bajar el 20% de la cuota del interés, va a poder refinanciar la tarjeta y el otro punto que no me acuerdo, pero acá va a firmar que por mientras dure la refinanciación, todo lo más, usted no se puede endeudar, ni con tarjeta, ni con esto, ni con nada. No he visto que en ningún lado diga eso, porque si no, le estás haciendo un flaco favor, ¿verdad? Porque le estás sacando un peso para que sigan metiéndose, endeudándose. Entonces, me parece que tiene que haber un freno, porque si no, me estás aliviando una carga, pero me estás dando la posibilidad de abrir otra mochila y llenarla de deudas también. Claro, vos me vas a decir, loco, eso ya depende de vos. No, la gente hoy no tiene ningún tipo de miramiento en cuanto al endeudamiento, principalmente aquellos que son concesionarios en la deuda, en el consumo, en la timba, en tantas otras cosas que realmente son casi adictos. Y de pronto, ¿cómo lo frenás? ¿Cómo lo parás? Decir, loco, nadie, por supuesto el gobierno, puede andar de dinero ni cuidando las acciones de la gente a partir de las malas decisiones que toma, pero de pronto algo tiene que haber, una herramienta que diga, no, loco, nosotros te bancamos, pero no te pueden endeudar por 36 meses. La plata del salario usala para comer y sobrevivir. Nada de comprar tele, nada de comprar esto, ni andar timbiando, ni nada que se parezca. No sé, algo que regule la forma de que, si vos lo salvas, hay una forma de que esa persona entienda que no se tiene que endeudar más. Por un lado. Y por otro lado, ¿cuál es el beneficio para los que se portan bien, Horacio, del Estado? A ver, para el que tiene un crédito en el banco y que lo paga religiosamente, para el que tiene una tarjeta con el banco y que nunca ha dejado de pagar, siempre está premiándose al que debe, al que debe. Fíjate vos, ahora la moratoria de la DGIP. La moratoria de DGIP con donación 100% de intereses, con donación 100% de intereses, 20% de descuento si paga de contado lo que te queda como deuda, y un montón de privilegios para los deudores con su dinario. Es decir, entonces, la cosa pasa por ahí. No pagar, dedicarte a gastar la plata en otra cosa, total, van a hacer una moratoria y ya hay pagas en cómodas cuotas, sin intereses, con descuento y todo lo demás. Claro, Aguilar salió a decir que para los que cumplen va a haber un 10% extra de descuento. La verdad que no sé si satisface eso. A ver, si vos sos un cumplidor manifiesto, indudablemente que no te vas a poner a mirar cómo lo benefician uno y cómo te perjudica el otro. Pero da bronca, que de pronto hay un montón de riojanos, ciudadanos que son cumplidores y que gracias a eso, al cumplimiento de esos riojanos, el gobierno recauda. El otro día dijeron que recaudaron 13.000 millones, no sé cuánto, en materia de ingresos brutos, patentes y no sé qué más. Esto es gracias a los ciudadanos cumplidores. Entonces, ¿por qué hay que beneficiarlo tanto a los deudores? De pronto, ese 20% que le dan a los deudores, que se lo pasen para el cumplidor. Al deudor que con donarle los intereses y darle 36 meses para que pague, ya sería más que un semejante premio. Por eso te digo, acá me parece que hay que ser malo. para que te beneficien. Entonces, si bien es cierto, te voy a repetir, el gobernador está buscando, ha hecho la ley de emergencia de no embargar prendas de las prendas, bueno, las otras medidas que está tomando para casualmente que la gente pueda sobrevivir y aguantar, pero también tiene que premiar de una manera mucho más efectiva al riojano que cumpla, porque gracias a ese el gobierno funciona, loco. Me parece que tiene que tener una mirada distinta. Por ejemplo, uno mismo que paga la energía religiosamente, sin andar quejando, sin presentar ningún petitorio, a pesar que sabe que le han arrancado la cabeza y todo lo más, que aquel que dice, vengo a pedir que me lo den en cuatro partes. Entonces, al tipo que cumple, ellos tienen registro. Ellos tienen registro de decir, al tipo que cumple religiosamente, de pronto puede decir, bueno, a este tipo que se meró en pagar cuando todos se quejaban, le vamos a hacer el 10% de descuento, por decir, en energía, una cosa así. Entonces, por eso te digo, de última, por ahí te da la sensación de que ser un incumplido en el marco de las obligaciones, las obligaciones tributarias e impositivas y todo lo más, parece que es ser mejor que ser un cumplir, que ser un responsable con todas las obligaciones que tenés. Lo único que te queda como satisfacción, como te dije recién, la conciencia de ser un tipo que sos correcto, de no andar debiendo nada, ni impuestos, ni tasas municipales, y nada más. Pero paralelamente, insisto, te da bronca porque decís, la pucha, hay tipos que no pagan durante 4 o 5 años y viene el gobierno con los beneficios, con donación de intereses, 20% de descuento, y por suerte no le manda una torta con el champán a la casa. Mientras que los cumplidores son los que verdaderamente sostienen la economía de la bloca con los impuestos, lo mismo acá en la municipalidad con las tasas municipales y todo eso. Así va. Esa es una mirada, obviamente, que deberían considerarla, porque no se trata de verdaderamente salvar, cuando de pronto sos un obsesivo. Yo insisto en esto, Horacio. Lamentablemente la gente debe tomar conciencia. No porque tengan 5 tarjetas, tienen que pasar las 5 tarjetas todo para comprar cosas que no son de necesidad. Esta vaca flaca amerita la idea de que tomemos conciencia como jefe de familia. Digamos, che, loco, me hace falta un tele en la pieza. Ah, no, pero no podemos comprarlo porque la situación es mala.
1: No, y aparte de eso, no hay ningún tipo de noticia por parte de los juegos de azar. Por ejemplo, de Ajalar, que también tendría que estar presente en estos momentos que se vive de endeudamiento, porque hay mucha gente con ludopatía. Entonces, ahí no veo nada todavía que Ramón Vera, salga a concientizar a la gente con esta enfermedad, porque es una enfermedad. Y
0: aparte, Horacio, Ajalar tiene herramientas para poder ponerle freno, por ejemplo, como un organismo del Estado, que puede prohibir, por ejemplo, los juegos virtuales a través de los celulares, que en su efecto aquellas plataformas digitales que ofrecen juegos de azar a través de los celulares, que no estén habilitadas en La Rioja por 3 meses, por decirte, que nadie pueda jugar con Betson, con todas las plataformas digitales que se llevan en pala la guita. Claro. Entonces, y lo mismo que los casinos, que hay una regulación, loco. Es verdad, nadie te puede prohibir a vos que lo que tienes que hacer con tu plata, pero a la gente que sufre, porque es una enfermedad, la ludopatía es una enfermedad. Entonces, si la gente es una adicta porque está enferma, en consecuencia, algo hay que hacer para frenar, porque si no, el Estado siempre va a estar salvando. Y la gente va a seguir con su actitud adictiva, y a eso hay que apuntarle. Hay que hacer campaña, así como han hecho la campaña Bajo un Cambio, usa el casco, el cinturón, que de alguna manera pegan a la sociedad. Bueno, también con el tema de la ludopatía. Lo que pasa es que el gobierno levanta palas, fíjate vos allá, el casino se lleva, pero pero encaminar a la guitarra casi no esté acá en Chile. Pero claro, nadie dice nada, porque la tasa municipal, la que le paga a Jalar y todo lo demás, fíjate vos, el hotel no funciona, no le interesa que el hotel funcione porque lavan la plata con el casino ese, y sin embargo la gente cree que le va a ganar a la máquina, y cree que va a ganar, y bueno, alguna vez te tiran un premio, pero te saca 50 veces y te da una. Pero bueno, esa es la historia de que lamentablemente el Estado, ni el dueño del casino, ni nadie puede estar detrás de la gente. Es una cuestión de conciencia, cuestión de conciencia, de decir, loco, yo voy a frenar la actitud compulsiva que tengo de consumo, de comprar cosas que no hacen falta para la casa, endeudarse al divino botón, comprar el auto, la moto, el televisor, cuando de vuelta, hoy no estamos para esa cosa. Hay que priorizar el alquiler, si alquilar, y si no, hay que priorizar la luz, el insumo alimentario, la escuela de los chicos, todas esas cosas hay que ponerla en primer lugar, antes de querer que llevar el mango al casino creyendo que te va a venir con 50. Ah, la gente tiene que entenderlo también. Mira, yo creía definitivamente que el Estado iba a hacer algo parecido a lo que ya hizo Beder en un momento. Que ¿te acordás cuando le dijo, a ver, empleado público, ¿qué es lo que debe usted? Le debe al banco un crédito personal, a la tarjeta naranja le debe 500 lucas, al otro le debe 20, a Adelar le debe 30. Bueno, sume todo eso, nosotros le damos un crédito para que pague todo y nosotros nos vamos a encargar de pagar, porque si no la plata en la mano de las personas, indudablemente la van a hacer tira. Entonces, nosotros nos encargamos de pagar a donde usted debe y se queda con una sola deuda, la del banco. ¿Cuánto debe en total? 900 lucas, bueno, ¡tum! Y 900 mil mangos. Va a pagar durante 2 años tanta plata, pero no debe en ningún otro lado. Pero de acá en mano se debe un deuda más. Y listo, así debería ser, claro. De alguna manera.
1: Creo que va a ser así, tiene que ser así, porque si no, están endeudando más a la gente. O sea, tiene que haber alguna cláusula que no la hemos visto todavía profundamente, ya. Pero tiene que ser así.
0: Sí, mira, yo creo, Horacio, que lamentablemente esta es una conducta propia. Por más que Quintela, el Papa, bajen todas las modos y las maneras de sortear y salvar la situación de endeudamiento que tiene la gente, si vos no pones lo tuyo, es lo mismo que cualquier adicción, Horacio. A ver, si te está haciendo mal el cigarrillo y vos no pones voluntad de decir, loco, dejo de fumar, bueno, por más que el médico, por más que tu familia, por más que el Papa te diga, che, te va a morir porque si no dejas de fumar, y vos no lo haces, bueno, obviamente va a morir, así de fácil. En estas cosas también es lo mismo, por eso te digo, son decisiones que no puede andar nadie detrás tuyo como niñero diciéndote, qué loco, vas por el camino que no corresponde, deja de endeudarte, deja de meter, no hay nadie que te salve. No te salva a laburar. Y bueno, y lo ideal sería que si esta idea que ha planteado el gobierno nacional en el Consejo del Salario, que dijo de que el piso salarial debería ser de 1 millón de mangos, vos imaginate, Horacio, en La Rioja, un salario piso de 1 millón de mangos sortearía y salvaría todas las situaciones que hoy está padeciendo la gente. Si con 700 lucas, con cuota litis, con esto, con aquello, con el... están sobreviviendo. Con 1 millón de mangos yo creo que zafarían de todas las cosas que hoy están pasando. Y el gobierno no tendría que andar prestando plata ni haciendo nada. Yo creo que el salario de un palo mínimo en el bolsillo, no de papel, salario de 1 millón de mangos en el bolsillo, salvaría y sortearía un sinfín de situaciones a la gente. Porque acuérdate que acá en La Rioja al menos hay 2 salarios estatales en cada familia. O sea, que estamos hablando de 2 palos por familia. Uh-huh. Y ya con 2 millones, hoy la canasta básica está en 1.586.000 mangos. O sea que con 2 millones estaría superando la canasta básica, que te da la pauta que podría, no sé si tener poder de ahorro, pero sí podrías pagar una cuota, disponer para pagar la cuota del tele, la cuota de la motito y todo. Lo que sí me llama la atención, viste que Matías, el chango, el colega de La Rioja, él hace un segmento que se llama Economía Riojana. me llama mucho la atención. Ha publicado ayer, antes de ayer, que se venden 6 motos por día en La Rioja. O sea, en La Rioja entera, no en toda la provincia. 6 motos por día. Échale pluma vos a los días de comercio. Son 6, de lunes a sábado. 6 por 6, 36. 36 motos por semana. Redondean 35, son 70, son 140 motos por mes, Horacio. 140 motos por mes. Al cabo de 10 meses son 1.400 motos que se han vendido. Capucha, ¿a dónde está? ¿Por qué hay tanta deuda? ¿Por qué se dice que la gente, si hay 1.400 motos en circulación, que no las pagan de contado, las están pagando de, entregan uno más y pagan una cuota? Entonces, ¿cómo entender esta historia de la deuda propiamente dicho? Seguramente son los menos, ¿no? Pero enormemente esta situación pone en jaque. Aparte, convengamos algo, lo miremos del lado político. Recordemos que el gobierno nacional marca un discurso que está totalmente en contra con lo que dice la oposición del endeudamiento en la Argentina. La oposición dice que hay 21 millones de argentinos que están endeudados. El gobierno dice en todas, pero mentira. En consecuencia, esta medida que tomó Quintela indudablemente va en consonancia con fortalecer la idea que los argentinos estamos todos endeudados. Pero pues te digo, Horacio, mira, es una cuestión de conducta. Si vos no le pones freno a tus propias acciones, indudablemente vas a estar en el horno de lo que normalmente dice el dicho que decía nuestra abuela, nuestra vieja abuela, nuestra tatarabuela. Si vos haces más alto de lo que te da la altura del el que te quede, indudablemente que no hay nada que pueda sostenerte para poder sortear los obstáculos en materia económica. Yo hago un presupuesto mensual, digo, a ver, los servicios, internet, que son servicios básicos, que en cualquier casa lo tiene, internet, la telefonía celular, la televisión, ya sea satelital, por cable, por donde quiera que la compré, el entretenimiento, que es absolutamente válido para cualquier familia, la luz y el agua, es otro servicio también, y de allí, por ejemplo, tenés un vehículo, tenés que pagar la patente, tenés que pagar el mantenimiento de vez en cuando, o sea, y de ahí la tarjeta, el consumo del mes, va al supermercado y compra, no sé, hoy compra 200 lucas en mercadería, es medio changuito, pero lo necesita. Entonces, tenés la tarjeta más los servicios, puedes decir, bueno, tengo todo hecho un combo de 500 lucas, sí. Sobre un sueldo de 700, si hay dos sueldos en tu casa, o sea que te están quedando 200 más 900 lucas para poder sobrevivir en el resto. Echar nafta, comprar la zapatilla a los hijos, qué sé yo, te quedan 900 lucas. Pues te digo, es cuestión de conducta. Mira, Cabral, el contador Cabral, actual diputado, un día estábamos hablando sobre el presupuesto, cómo cuidar y cómo armar el presupuesto familiar para no endeudar. Y yo le sugerí a Don Cabral, le digo, hacete un video, porque tú has entendido la materia y que venís detrás de esto, porque le he hecho varias charlas, hacete un video dando cuenta sobre la necesidad que la gente tiene que entender de cómo debe manejar el presupuesto. Lo ha hecho y estuvo bueno. El único moco que se mandó, permitiéndome la expresión, es que habló del ahorro. Y ahí la gente lo rebardeó, porque la gente entiende, la mayoría, que no se puede ahorrar. Depende de las circunstancias, porque hoy, por ejemplo, si hay un matrimonio donde ya tiene nido vacío, como se le llama, ya lo habéis tenido, todo lo demás, qué sé yo, una pareja que de 60 años, y ya los hijos están haciendo su vida independiente y todo lo demás, y tienen dos ingresos la pareja, tranquilamente si pueden ahorrar para pagar un viaje, para pagar la cuota al auto, para un montón de cosas, pero te digo, depende cuáles son las circunstancias que te da la posibilidad de ahorro. Pero bueno, indudablemente que la gran mayoría no lo puede hacer. Pero a veces no se lo hace por eso, por la actitud compulsiva de consumo. Ves pasar a la tía que va vendiendo, qué sé yo, pulserita, dame una pulsera. Ves pasar a la otra que va vendiendo pan casero, dame un pan casero. Es decir, querés comprar todo y de pronto llega un momento donde ya no te alcanza. Sí, sí. Entonces, estas son un poco las cosas, ¿no? Pero bueno, yo te digo, las acciones del gobierno están buenas, pero también debe haber algo que condicione de que el gobierno ayuda, pero que diga, Nacho, hasta acá, después no venga de nuevo a pedir otro crédito. O sea, el que es beneficiado con esta decisión del gobierno no queda habilitado para un próximo crédito ahí en el propio banco, me imagino. Así que bueno, para frenar un poco toda esta historia. Bueno, en el orden, en otro tipo de acciones y de cuestiones de Chilecito, no hay mucho más para destacar. En el fin de semana tampoco no hubieron, salvo lo que ya contó la policía en todas las intervenciones que tuvo. Y en el plano deportivo, bueno, menos mal que no le jugué a América y jugó Ñuble en Chilecito con Ñuble de Saño Gasta, y yo les debía una apuesta, y yo le puse que le iba a redoblar, le iba a decir, bueno, te pago la apuesta y la redoblemos, o te pago el doble o no te pago nada, si gana Ñuble. Menos mal que no lo encontré, volvió a vacunarnos Ñuble de Saño Gasta, un partido a cero, Atlético también ha perdido. Así que bueno, una historia. Y bueno, con lo de Racing, por decir, recién lo vi al doctor Castillo, que lo saludé, el saludo a todos los abogados, en particular al querido Fernando Bazán, que es un poco lo que siempre, a quien acudo, al doctor Damián Carrizo, que es mi anunciante, bueno, y a todos los abogados que conocemos a lo largo y a lo ancho de los que están en la familia y todo lo demás. Así que en el Día del Abogado, que también no se hizo nada. Bueno, no sé, el doctor Ormeño lo vi, que ha puesto ahí que se iba a un almuerzo, una cena, no sé si habrán hecho alguna ágape, alguna cosa con motivo de este acontecimiento. Y bueno, y también lo de, se inauguró la Expo UNDEC, ¿no? Tengo entendido, donde, bueno, también se inauguraron unas aulas, algo así por el estilo, creo, es la información que nos han enviado. Y bueno, he visto que hoy día solamente vamos a ampliar ahí sobre la Expo UNDEC. Así que bueno, gracias, sí, en línea general esto para... Nos encontramos en la tarde con el panorama y mañana contigo, si Dios quiere.
1: Dale, profe, dale, hasta la tarde te esperamos y bueno, tenga un lindo último día de agosto, ¿eh?
0: Así es, sí, claro. Sí, mañana comienza septiembre, fuiste mía.
1: Dale, hasta luego.
0: Dale, chao, hasta luego.
1: Bueno, vamos, señores, gracias por estar del otro lado. Como siempre digo, un abrazo para todos, espero que tengan un excelente final de mes de agosto, y un buen comienzo de septiembre. Vámonos a septiembre, me encanta septiembre. Chau, hasta mañana después de las 10, después de Radio Continental. Venimos nosotros y cubrimos todo este espacio. Chau, hasta mañana.

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Pero claro que sí, llegamos. ¿Cómo estamos? Bueno, por fin llegamos. Una vez más estamos aquí con ustedes. Y qué lindísimo es este momento de volver a encontrarnos imaginariamente, porque bueno, nos encontramos imaginariamente si compartimos todo a través del aire de tu radio. Y llegamos con esto que es la propuesta de compartir muchísimas cosas todos los días. Se llama Hola Mundo. Claro que sí, llegamos con Hola Mundo. Y bueno, súper renovados. Muy bien ahí. Soy Fabiana Quiroga, tu amiga de siempre. Me dicen la gitana. Y comenzamos aquí una vez más con un montón de cosas buenas para escuchar. Subí el volumen, daré dale que estamos en

Bueno, estamos empezando con un montón de cosas, ¿no? Mucha música, artistas, historias, novedades, todo lo que da vuelta en radios, plataformas, redes sociales. Bueno, porque ya sabemos que hay canciones que aparecen de repente y que empiezan a crecer. Hay artistas que después de recorrer un camino enorme deciden abrir una nueva etapa y sorprendernos con algo diferente. De eso también vamos a hablar, claro que sí. En este recorrido vamos a hablar de todo, de todo. Por eso te digo que te quedes, quédate conmigo, porque esto es Hola Mundo.

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0: Muy bien, espectacular, qué lindo que está esto, qué buena música, qué buena energía que tenemos hoy. La verdad que sí, me gusta, che, me gusta lo que tenemos. Bueno, ¿ustedes cómo están? Me pueden contar lo que quieran, que me encanta que me digan dónde están, desde dónde escuchan el programa, qué hacen mientras suena Hola Mundo. Me puedes contar un poquito de cada cosa y yo también te voy a contar varias cosas, porque por ejemplo, hoy te voy a contar sobre esta noticia sobre Paulo Londra, que está abriendo una nueva etapa. Hay artistas que pueden tomarse, bueno, un tiempo para pensar hacia dónde quieren llevar su música, y cuando finalmente regresan, se nota que tienen algo nuevo para contar. Eso es lo que está pasando con Paulo Londra, que en los últimos días presentó una nueva canción llamada Me Asfixia la Ciudad. Bueno, que marca, digamos, el comienzo de una nueva etapa musical y funciona como el primer adelanto de su próximo álbum. Lo interesante es que, bueno, esta vez Paulo aparece en un lugar mucho más íntimo, más emocional. La canción habla de esa sensación de necesitar escapar del ruido, de la velocidad de la ciudad y de todo lo que nos abruma, para, bueno, encontrar un poquito de tranquilidad junto a alguien que queremos. El videoclip fue grabado en Buenos Aires, tiene justamente esa idea, mostrar el contraste entre una ciudad que no se detiene y la necesidad de encontrar un momento de calma. Pero bueno, hay otro dato que hace todavía mucho más interesante este lanzamiento. Paulo Londra llega a esta nueva etapa después de una gira por Estados Unidos y también por toda Latinoamérica, con presentaciones importantes que, bueno, volvieron a confirmar el lugar que ocupa dentro de la música urbana argentina. Y ahora empieza otra historia, una nueva canción, un nuevo álbum en camino, un Paulo Londra que parece dispuesto a mostrarnos una versión diferente de sí mismo. Así que, bueno, habrá que seguirle, sí, habrá que seguirle la pista, porque, bueno, cuando un artista con semejante recorrido decide cambiar el rumbo, generalmente hay mucho más por descubrir.
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Hay canciones que llegan con un mensaje claro y una actitud que se siente desde el primer verso. Kendo Caponi y Farruko unen sus voces en Se Equivocan, una propuesta intensa, con fuerza y el sello inconfundible de dos referentes de la música urbana. Es la canción latina destacada de la semana.

0: Espectacular estos temas, chicos. Qué bueno, me encanta. Linda música, lindo programa, lindo momento de radio. ¿Qué están haciendo? ¿Me quieren contar? Bueno, no se olviden que siempre tenemos las maneras de estar en contacto, porque me encanta eso. Me encanta saber que tenemos muchos métodos. Por ejemplo, el WhatsApp, si lo agendás ahora, también puede ser una muy buena herramienta para que en algún momento te detengas, hagas una pausita, envías un WhatsApp y me contás qué estás haciendo, qué te gusta, qué tema, qué sugerís. 26 22 63 2008 es el numerito para que te pongas en contacto con toda esta producción, ¿sí? Y también no te olvides que tenemos redes sociales, Hola Mundo Radios, y también me encontrás como Fabiana Quiroga Locutora, ¿ok? Bueno, les quiero contar algo sobre la actualidad. Tiago PZK, Anita y Emilia, una triple combinación que promete sonar mucho. Hay colaboraciones que llaman la atención por los nombres que aparecen juntos. Bueno, esta tiene esos tres artistas que vienen pisando fuerte. Tiago PZK, Anita, Emilia. Los tres se unieron en Alegría. Es una canción que mezcla sonidos urbanos con una fuerte influencia del funk brasileño. Ajá, mira vos. Y bueno, forma parte de la nueva etapa musical de Tiago esto. Acá hay algo interesante. Tiago PZK viene construyendo una carrera cada vez más internacional, trabajando con artistas de distintos países y géneros. Emilia, por su parte, se convirtió en una de las grandes figuras del pop argentino. Y Anita, bueno, Anita ya demostró, ¿no?, hace tiempo que puede llevar una canción brasileña a prácticamente cualquier rincón del mundo. La genia Anita lo que hace. Entonces, bueno, juntarlos en una misma canción genera una combinación muy potente. Además, hay algo que seguramente vamos a empezar a notar cada vez más. Este tipo de colaboraciones ya no tienen fronteras. Argentina, Brasil, Puerto Rico, Colombia, México. Los artistas se cruzan, mezclan ritmos y terminan creando canciones pensadas para que puedan funcionar en distintos mercados. Y bueno, Alegría tiene justamente ese espíritu, una canción para escuchar, para bailar y para seguirle la pista a las plataformas. Así que atención con esta combinación de Tiago PZK, Anita y Emilia, porque cuando tres nombres fuertes se encuentran en una misma canción, la repercusión puede ser enorme, chicos.
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0: Perfecto, perfecto, espectacular, lindo, lindo, lindo, qué lindo que está esto. ¿Cómo están? Me imagino que todo súper bien, mam. Un saludo para los que me acompañan tomando matecito. Vamos por mis amistades que son amigos virtuales, porque tanto ellas como ellos están trabajando y toman mate. O están en casa, pausa mate, qué bueno, ¿no? Qué buena compañía que es el matecito. Bueno, quiero contarles algo, a ver. Hay artistas que empezaron sonando fuerte en Latinoamérica y poco a poco fueron como consiguiendo algo todavía mucho más difícil, que sus canciones, digamos, crucen fronteras. Uno de ellos es Belé, el cantante colombiano que viene consolidándose como una de las voces más importantes de la nueva generación de la música latina. Su mezcla de sonidos urbanos, pop y ritmos caribeños encontró un lugar enorme en las plataformas y también en las radios. Bueno, y algo que llama especialmente la atención es la manera en que sus canciones se convierten rápidamente en contenido para las redes. Fragmentos que aparecen en videos, parejas que los utilizan para, bueno, dedicar mensajes, canciones que terminan sonando en fiestas, boliches. Bueno, Belé consiguió algo que muchos artistas buscan durante años, te digo. Que una canción no solamente se escuche, sino que la gente quiera usarla para contar algo propio. Y cuando una canción empieza a formar parte de las historias de quienes la escuchan, digamos, ya no depende solamente de una playlist. Empieza a vivir por su cuenta. Y es por eso que Belé es uno de esos nombres que vale la pena seguir de cerca, porque bueno, todavía tiene mucho camino por recorrer, que eso es algo que ustedes tienen que analizarlo bien. Me imagino que muchos coinciden con esto que les voy contando. Realmente él tiene todavía como mucho camino por recorrer, y la verdad es que cuando una canción empieza a formar parte de las historias de los que escuchan, te digo que ya es muy importante. Por eso te digo que cada nuevo lanzamiento puede convertirse rápidamente, digamos, en el próximo fenómeno latino. Así que bueno, yo te digo que no me había dado cuenta, pero empecé a notar esto de las canciones de Belé. Y es verdad, empieza como a pegarse más en las personas, en lo que suben, en lo que comparten, y eligen una canción de él, claro, un tema de Belé. Vos también lo podés elegir.
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3: Así se pueden recuperar mensajes borrados en WhatsApp en Android y iPhone. Restaurar mensajes en la aplicación depende de la configuración previa de copias de seguridad. Para iniciar este proceso es imprescindible comprobar la fecha en la que se realizó la última copia. Si en ese respaldo se encuentran los mensajes que se desean recuperar, el usuario debe desinstalar WhatsApp, volver a instalarlo y acceder con el mismo número de teléfono. Tras iniciar sesión, la aplicación solicita autorización para restaurar la copia almacenada en la nube. Por esta razón, revisar periódicamente la configuración de las copias ofrece mayor control sobre la información almacenada y disponible para restaurar.
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0: Ay, ay, ay, ay, ay, ay, qué lindo que está esto, qué linda música, qué lindo porque, bueno, acompaña el momento indicado, me dice, un mensaje dice, justo que estaba escuchando el programa, estaba haciendo un trabajo que me estaba costando muchísimo hacer, que es desordenar y nuevamente acomodar cosas de mi habitación en el placar, y cuando justo sonaba esta canción, yo me puse las pilas, subí el volumen, y eso lo que, la idea es esa, ¿no? Esa es la idea, es contarles, compartir y que ustedes, cuando suena la música, les encante y suban el volumen. Bueno, a ver, hablando de esto, les voy a hablar de algo que voy a ir mirando hacia Córdoba, porque si hablamos de música que funciona en las fiestas, en los boliches, el cuarteto tiene que estar presente. Uno de los nombres que ya hace años que viene demostrando que el género puede cruzar fronteras es La Conga. La banda cordobesa consiguió llevar sus canciones mucho más allá de los escenarios, digamos, de los escenarios tradicionales del cuarteto, y convertirlas en parte de las playlists de muchísima gente que, bueno, quizás ni siquiera era habitual del género. Ahí está una de las claves de su éxito, agarrar esa esencia cordobesa, mantener el espíritu del cuarteto y combinarlo con canciones y colaboraciones que pueden llegar a públicos completamente diferentes. Además, La Conga tiene algo en la radio, digamos, tanto en radio como en fiestas, se nota enseguida, canciones que la gente reconoce desde, sí, los primeros segundos, porque cuando empieza este ritmo no hace falta demasiada explicación, ¿no? Alguien seguramente ya está bailando, y eso es lo que buscamos cuando hablamos de música popular, o sea, canciones que salen de los auriculares y que terminan convirtiéndose en parte de una fiesta, un viaje, una reunión, una noche entre amigos. Así que para, digamos, para cerrar este bloquecito, nos quedamos con una certeza: el cuarteto sigue teniendo muchísimo para decir y La Conga continúa siendo uno de esos grandes embajadores, chicos.
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0: Perfecto, perfecto. Qué lindo, qué lindo. Estamos aquí. Seguimos en esto que es Hola Mundo para la gente que en este momento se suma. Si no sabías qué es lo que está sonando en la radio, bueno, somos nosotros. Hola Mundo y esta producción que prepara muchas cosas para vos y que siempre te comparte cosas que incluso vos ni sabías. Qué bueno. Y cuando te preguntan, ¿y cómo lo sabías? Lo escuché en la radio, lo escuché en Hola Mundo. Bueno, les voy a contar algo sobre... sobre Ricky Martin, porque bueno, les voy a contar en realidad Ricky Martin y ese momento en el que cambió su carrera, porque antes de convertirse en una de las grandes estrellas latinas del mundo, Ricky Martin tuvo que empezar desde muy abajo, te digo. Si pensamos en él hoy, seguramente lo imaginamos sobre grandes escenarios, rodeados de luces, de miles de personas cantando sus canciones, pero su historia comenzó cuando todavía era un adolescente y formaba parte de Menudo, ¿sí? Aquella experiencia que fue fundamental para su formación artística también le enseñó algo que después sería clave en su carrera. El escenario exige disciplina y después de dejar el grupo, Ricky comenzó a construir su camino como solista, ¿sí? Durante varios años fue creciendo principalmente en Latinoamérica hasta que llegó una canción que cambió completamente las reglas del juego. La canción es Living, la vida loca. Ese tema llevó a Ricky a conquistar mercados donde hasta este momento la música, o hasta ese momento, digamos, ¿no? La música latina tenía como mucha más dificultad para entrar. De repente un artista que había comenzado cantando siendo apenas un adolescente estaba encabezando escenarios internacionales, pero detrás de ese éxito habían años de trabajo, aprendizaje y decisiones, porque muchas veces vemos el momento en que un artista se convierte en estrella y nos olvidamos de todos los años que tuvo que recorrer antes de llegar hasta ahí.
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La música también puede ser un refugio para las emociones más simples y auténticas. En Feel the Love, Chloe Jane combina una interpretación cálida con un sonido pop moderno que invita a conectar con el presente y disfrutar cada instante. Esta es la canción internacional de la semana.

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3: Muy bien, continuamos y estoy sola mundo. A las personitas que se suman, dale, quédate que te vas a pasar re bien. Y además porque tenemos muchas opciones para compartir con vos. Tenemos para contarte cosas del momento, cosas que van sucediendo, cosas que no sabías y también algún que otro truquito, alguna que otra historia. Siempre tenemos cosas que te emocionan, cosas que te impactan, cosas que no sabías y que te hizo muy bien aprender con nosotros. Igual aprendemos juntos, te digo, sí. Bueno, te voy a contar algo sobre una diosa, Shakira, que bueno, a ver, hoy cuesta imaginar a Shakira empezando de cero, ¿no? Pero bueno, sí hubo una época en la que aquella artista que después conquistaría el mundo, digamos, todavía era una adolescente colombiana que estaba intentando encontrarse en su lugar, digamos, su lugar en la música. Y Shakira, claro, ¿qué pasó con Shakira? Comenzó a escribir canciones desde que era muy chica y grabó su primer álbum cuando todavía, te digo, era una niña. Sin embargo, sus primeros trabajos no tuvieron el éxito que muchos podrían imaginar. Eso es justamente lo interesante de su historia. En lugar de abandonar, ella siguió buscando su sonido. Fue como probando estilos, escribiendo sus propias canciones, construyendo poco a poco una identidad artística que terminó siendo inconfundible. Después llegó Pies Descalzos, el álbum que comenzó a cambiar definitivamente su carrera. Y más adelante vendrían los grandes éxitos internacionales, las colaboraciones, los escenarios de todo el mundo. Pero sí hay algo que en esta historia demuestra que incluso una de las artistas latinas más importantes de todos los tiempos tuvo que atravesar momentos en los que las cosas simplemente no funcionaban. Fue ella, ¿no? Porque a veces el éxito no aparece cuando uno lo espera. Aparece después de insistir. Es así. Hay que insistir, chicos. Y además, a vos te voy a insistir en esto, que no te olvides que hacemos esta pausita para recordarte que también puedes comunicarte con nosotros con toda esta fabulosa producción. Nuestro WhatsApp es 2622-632008. Lo dije rápido, bueno, 2622-632008. Mándanos un saludito, contanos desde dónde escuchás o pedinos lo que quieras escuchar. Porque en esta semana hay algo que te gustaría escuchar, bueno, sí, sugerilo. En redes también podés encontrarnos, estamos como Hola Mundo Radios. Y me encontrás como Fabiana Quiroga, locutora. Y seguimos, seguimos que tenemos mucho más. Muchas más historias de nuestros artistas y mucho más para compartir. Subí el volumen, esto es Hola Mundo.
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0: Bueno. ¿Cómo va todo? ¿Qué están haciendo? ¿Trabajan a esta hora? Bueno, bien por aquellos que están trabajando. Aquellos que no, que ya salieron de trabajar, bien. Merecido descanso en casa, una pausita, y hay que hacer cosas afuera, bueno, hay que ir a hacerlas. Y sí, así es la vida, ¿no? Por ahí tenemos el día como a full, o la semana muy agitada. Pero lo importante es que hacemos de todo y estamos en compañía con vos. O sea, estamos con la música, con lo que te contamos. Y de pronto por ahí se te hace un poco más tranquil día, ¿no? No se te hace tan complicado. ¿Viste? Cuando tenés la compañía de la radio es otra cosa. Cuando tenés la compañía de la música ya es otra cosa. Voy a contarte algo sobre este día en el que un error terminó convirtiéndose en una historia inolvidable. Porque hay errores que uno quiere borrar inmediatamente. Pero en el mundo de los artistas, bueno, algunos terminan convirtiéndose en los momentos que más recuerda el público. Un micrófono que queda abierto cuando no debería, una letra que se olvida, una entrada equivocada, una caída sobre el escenario, o simplemente una frase que sale en el momento menos indicado. Lo curioso es que muchas veces el público termina queriendo todavía más al artista después de esos momentos, te digo, ¿sí? ¿Por qué? Porque hasta quienes vemos como estrellas enormes, sí, también se equivocan. La diferencia está en cómo reaccionan. Algunos se ríen, otros improvisan, y los mejores consiguen transformar el error en parte del espectáculo. Y quizás esa sea una de las cosas más lindas de los shows en vivo. Podemos escuchar una canción, no sé, miles de veces en una plataforma, perfectamente editada, con cada sonido en su lugar, pero cuando vemos el artista frente a nosotros, y bueno, sí, todo puede pasar. Justamente por eso, sí, por eso, un recital en vivo nunca es exactamente igual a otro, porque la música puede estar preparada, pero el momento es irrepetible.
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0: Muy bien, estamos aquí acompañándote, acompañándonos. Esto es Hola Mundo y suena aquí en el aire de tu radio favorita, como siempre. No se olviden que pueden contactarnos, que pueden buscarnos a través de WhatsApp, enviarnos un mensajito al equipo de producción que tenemos, 26 22 63 2008, y también buscarnos en las redes sociales. Sí, búscanos, salimos como Hola Mundo Radios y también salgo como Fabiana Quiroga Locutora. Bueno, ¿saben ustedes qué pasa cuando un artista descubre que su canción ya no le pertenece? A ver, hay algo muy curioso que sucede cuando una canción se convierte en un éxito. El artista puede haberla escrito pensando en una persona, en una experiencia o, no sé, en un momento específico de su vida. Pero cuando la canción llega al público, deja de pertenecerle solamente a quien la creó. Una persona la escucha y piensa en su primer amor, otra la relaciona con una separación. Bueno, alguien más la recuerda porque sonaba durante un viaje. Una persona quizás la convierte en su canción con alguien que ama. Por eso, bueno, es tremendo, ¿no? Hay canciones que sobreviven durante décadas, no necesariamente porque tengan la mejor producción o porque hayan sido las más exitosas, sino porque quedaron asociadas a momentos importantes de la vida de alguien. Y ahí está la magia de la música. Un artista que puede escribir una canción en completa soledad, pero después esa misma canción puede acompañar a miles de personas en momentos que jamás conocerá. Y quizá ese sea uno de los mayores regalos que puede recibir un músico: descubrir que una canción que nació de su propia historia terminó formando parte de la historia de muchísimas otras personas.
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0: Muy bien, bueno, estamos en la última parte. Estamos llegando al final de este recorrido de Hola Mundo. Hoy viajamos por todo, por historias de artistas, recuerdos, comienzos y esos pequeños detalles que, bueno, muchas veces quedan escondidos detrás de las canciones que conocemos de memoria. Gracias por eso, por acompañarme, por hacer que cada encuentro tenga sentido del otro lado. Recordá que, bueno, podés seguirnos en redes sociales. Ya sabés, siempre te lo digo, buscás Hola Mundo Radios, buscas Fabiana Quiroga, locutora, y también comunicarte con nosotros a través del 2622-632008. Soy Fabiana Quiroga, amigos, la gitana para vos. Nos encontramos en el próximo recorrido de Hola Mundo con todo, con música, con historias, con ganas de compartir. Les mando un besote enorme y será hasta el próximo programa. Chau, chau.
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0: pasó rápido, ¿verdad? Hasta me animo a decirte que te quedaste con ganas de más. Ok, a no preocuparse. Nos vamos por hoy, pero pronto volvemos. Hola Mundo. Hola Mundo. Un lindo vicio del que debes despedirte hasta nuestro próximo encuentro. Bye. Bye bye.
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18: Tengan ustedes muy buenas tardes. A partir de este momento presentamos el panorama productivo. Hacemos el panorama productivo desde la sala de sonido, musicalización y puesta en aire, el señor Cristian Gordillo. Nuestro director es el señor Horacio Arriero. Quien tiene el gusto de hablarle, Roberto Saavedra. Esto es el panorama productivo. Le vamos a comentar en una hora todo el quehacer del sistema más dinámico de la economía nacional, regional y provincial aquí en el panorama productivo.
19: Bueno, estábamos con el interventor del
20: consorcio de Chilecito. ¿Qué pasa con mi querido amigo?
19: ¿Cómo anda usted?
20: Bien, Roberto. Eso pasa porque no venís más seguido. Ahí está el secreto. Bueno. Bien, Roberto. Una alegría de que hayas te hayas acercado, porque vos sos el nexo entre los productores y esta institución. Y siempre nos ha dado una mano muy grande llevando información para que ellos puedan estar al tanto de las situaciones que estamos viviendo, que en general no es fácil, pero tampoco no hay nada imposible en la vida. Y sobre todo para los productores que trabajan a cielo abierto, que saben muy bien las contingencias climáticas y a las consecuencias que están expuestos día a día. Por eso hay que tratar de siempre llevar adelante el ánimo y no el desánimo, que es lo que estamos haciendo en este momento nosotros, relacionado con la limpieza, con la limpieza que se hizo, las reparaciones, y sobre todo porque estamos con el reempadronamiento, que es importante para tener certeza de los regantes que están activos, los que están en este momento en situación de un impasse para actualizar el pago de su set del servicio, y aquellos que lamentablemente ya han dejado de trabajar sus propiedades, porque tenemos que tener la realidad y no vivir de fantasías, sobre todo teniendo en cuenta que ya viene el estío y ya vamos a decir la primavera y el estío, y vamos a precisar abastecer de agua a todos aquellos que estén necesitando y que siempre los invitamos a que vengan a regularizar la situación acá en la institución, que siempre hay una manera de solucionar los problemas. Acá no se busca perjudicar a nadie, pero sí hay que tener en cuenta que cuando uno pertenece a una institución, tiene que cumplir con esa institución, sobre todo cuando ellos están integrando un consorcio de riego. Eso no lo digo yo solamente, está establecido en la ley 6342, en la 4295, en los decretos que se han incorporado para que esto pueda ser una institución organizada, que dentro de lo que nosotros entendemos está funcionando y tenemos que sostenerla y corregir lo que realmente está mal, porque eso es lo importante. Y una de las correcciones nace con saber quiénes son los que están activos regando. Así tenga deuda de agua, no me importa. Yo quiero saber quiénes son los que están regando y quiénes son los que lamentablemente han dejado de estar dentro del sistema productivo. Eso es fundamental para poder tener idea de que también el agua está bien utilizada y no se pierde el riego. Eso es lo más triste de todo, cuando se pierde el riego. Más allá de eso, nosotros estuvimos cortando el servicio el primero de junio, fue un corte parcial sobre margen izquierda, es decir, la zona norte que le llamamos nosotros, que es desde Los Sarmientos, La Puntilla, Las Puntillas, San Nicolás, Tilimuc y Mayigasta. Y a partir de julio se cortó también el servicio ya la margen derecha, que es San Miguel, Anguinán. Y entonces ahí ya terminamos de hacer el mantenimiento, ha sido bastante importante, mucho trabajo tenemos. No te olvides que nosotros tenemos una red grande de canales, primarios, secundarios, terciarios. Y a veces hay algunos regantes que tienen la obligación de mantener su sistema. Algunos lo hacen, otros por ahí no lo hacen, entonces le estamos pidiendo que sí lo tengan limpio para una mejor conducción y aprovechamiento del agua, que es lo que precisamos nosotros, que aproveche el riego. Por eso hemos estado centrados en las reparaciones, en ver los canales que están con inconvenientes. Otro problema que tenemos serio es la urbanización, que siempre nos están trayendo algunos dolores de cabeza, y no es fácil poder complacer el pedido de la gente. No se puede modificar el trazado de un canal porque le molesta, no. El trazado de un canal se hace porque este es un sistema que trabaja por gravitación y hay que ser muy cuidadoso, de un desvío puede traer consecuencias para los que están agua abajo. Incluso las modificaciones que se hacen le corresponden todas estar a cargo de aquellos que la solicitan, porque es un beneficio personal, no es un beneficio para la institución. Entonces tienen que hacer, nosotros podemos colaborar con mano de obra, pero el resto tienen que aportarlo de ellos. Hay gente que está muy predispuesta y siempre, digamos, no hemos tenido mayor inconveniente por ese aspecto, pero tienen que entender que hay trazas que no se van a modificar por esa situación que hablamos de la gravitación con que trabaja el sistema. Eso es muy importante saberlo. Además, fuera de esta situación, lo grave que siempre estamos padeciendo es el sistema de los desperdicios que nos arrojan al sistema. Tenemos parrillas nosotros colocadas en distintos puntos que sabemos que son los álgidos para esta situación, y no ha traído serios problemas con la salida de agua a la calle o a la ruta, en el caso de una parrilla muy importante que tenemos a altura de Vialidad de la Provincia, la ruta que va para el lado del Cementerio Parque, Santa Florentina, que es increíble la cantidad de desperdicios que hemos sacado, y de animales, y todo eso nos trae consecuencias penosas, porque a veces desparrama en horas que nosotros estamos descansando. No nos molesta ir a solucionar el problema, pero sí nos molesta tener que sacar semejante cantidad de basura que tiran, y eso es lo triste. Así que en eso hemos estado tratando de limpiar todo el sistema. Hay lugares donde son, algún día tendrías que venir con nosotros para documentarlo, lo veas vos, la cantidad de desperdicio que sacamos. Inclusive estamos viendo en algunos distritos, que eso sí es lamentable, la acumulación de residuos, y nos da mucho apuro, porque está bien que no es nuestra área, pero también podemos colaborar con la gente de los distritos, porque en definitiva ahí tenemos los centros productivos. No puede ser que haya acumulación de basura en lugares donde vos estás produciendo olivicultura, estás con la parte de vitícola y tenés los desperdicios ahí a 50 metros de tu finca. Entonces, fuera del aspecto desagradable que da, porque es muy triste ver eso. ¿Sabés qué es lo peor de todo? Cuando vos te acostumbrás y ya lo ignorás, y entonces ese es
0: horrible.
20: Sobre todo para la gente que vive en el lugar, y más que nada,
0: porque es una horticultura.
20: Sí, sobre todo teniendo en cuenta que nosotros es un lugar turístico, y queda mal el aspecto, sí, no sí, el aspecto. Y los esfuerzos que hace el municipio, porque tiene lugares donde ya tiene los residuos, pero no, nos llenan los residuos del canal, el canal se llena de residuos.
0: Sí,
20: eso, te digo porque yo los días sábados, yo salgo a hacer inspección con el capataz, y estamos llevando todos los sábados basura para tirar en ese lugar que es Anguinán, viste que hay un lugar donde vos podés, en los volquetes podés dejar los residuos, y todos los sábados está mezclando basura, todos los sábados. Y la limpieza que se hace periódica, los días jueves, los días viernes, que hace el capataz, nos encontramos que el sábado tenemos de vuelta basura acumulada. Entonces es lamentable y pedimos la colaboración de todos ellos para que subsanar este inconveniente. Bueno, y volver a tener algo floreciente, como pensamos para mostrar al turismo, ¿no? Y a veces me da mucha tristeza el abandono que se ve y, bueno, ya a veces uno no puede llegar hasta ahí. Pero sí, en lo que podamos colaborar, contar con la institución, porque ese es el objetivo, ¿no? Colaborar con los regantes y aquellos que tengan inconvenientes, sí, se acercan al consorcio, todo eso, siempre hay solución para todo. Y sobre todo porque estamos haciendo los empadronamientos y necesitamos saber quiénes son en algunos lugares los actuales regantes, porque no nos informan a nosotros. Acá tenemos regantes, Roberto, de 1919. No es de 1919, que tal vez será dará cargo mío. En este caso acepto la responsabilidad de que no hemos actualizado la carpeta, pero nosotros precisamos que la gente traiga su boleto de compraventa, o por lo menos quién es el titular que tiene. No pedimos que traiga la sucesión, pero quién está a cargo de esa titularidad. Es lo importante.
1: ¿Y que porque recibe el agua de riego?
20: Claro, porque son los que reciben. Porque tenemos un caso emblemático que yo siempre tengo, siempre le llamo la atención. Acá se pueden crear situaciones jurídicas complejas también, porque si bien nosotros tenemos en la ley, la 6342, que pueden ser propietarios y pueden ser tenedores también, ese es el problema. Un tenedor no es propietario, o sí, pero si es tenedor, por lo general no es propietario. Entonces, ¿qué es el problema? Si es una persona que viene teniendo una finca, y los poseedores, me olvidaba, los poseedores. Propietario, poseedor y tenedor. Por lo general, el poseedor debe tener alguna documentación que acredite la posesión, de buena fe o de mala fe. Pero en el caso del tenedor, hay un caso emblemático que tenemos a un regante cumplidor, muy, muy trabajador, pero está con una propiedad, manejando una propiedad que no es de él. Entonces, ¿qué le pedí yo? Que me traiga una documentación donde la propietaria lo autoriza a trabajar esa finca y que le autoriza a él que pague el canon de riego. Porque también el pagar el canon de riego y sacar un recibo a nombre de que es un tenedor puede traer contingencia severa para la institución, porque no te olvides que el posesorio está ahí al alcance de la mano. Entonces, eso es lo que estamos tratando de regularizar. Así es muy simple el trámite. Y ya poder sacar no solamente los recibos de pago a nombre de la persona que corresponda, sino también en nuestro padrón ya registrarlo y la orden de riego que entregamos esté a nombre de él, no que estamos sacando orden de riego de personas que ya lamentablemente...
1: Hay que blanquear.
20: Sería un tipo blanquear la situación. No es tan grave, pero sí que se acerquen acá. Tenemos otro caso, por ejemplo, otro caso puntual, una sucesión que no sabemos si está terminada o no, pero tenemos en esa sucesión 7 regantes. No es, son 7 regantes. Entonces, ¿qué es importante? Que vengan y nos traigan la sucesión. Si está hecho la sucesión, lo que corresponde a cada uno, ya está. Y se terminó. Y eso es lo que estamos pidiendo en este momento. Y asignar como corresponde la dotación a esa persona de acuerdo a la superficie que tiene asignada a través de la sucesión. O en acuerdo de parte también. Por ahí no han hecho sucesión, pero se han asignado las partes, lo que le corresponde a cada uno de superficie, y si no está terminada la documentación que acredita eso, lo podemos hacer nosotros. Hay maneras de solucionarlo y eso es lo que estamos pidiendo.
19: Doctor, ¿qué cantidad de regantes tiene en este momento, digamos, el sistema?
20: Si vamos a la parte histórica, los regantes que teníamos nosotros eran, no estaba con certeza, pero eran un poco más de 800 históricamente, con una superficie de 1.200 hectáreas. Hoy no tenemos la certeza firme, pese a que estamos trabajando en eso, pero hay una disminución, yo calculo que hay un 30% menos de regantes.
19: Sí.
20: Un 30%. Y estamos sacando en base a eso también las horas de riego por canal y por distrito. Y en base a eso tenemos también la superficie por hectáreas que produce cada uno. Pero tenemos que tener bien claro que son las personas que no riegan más, las personas que tienen el riego suspendido por falta de actualización del pago del cano y los regantes efectivos. Eso es. Entonces ahí sí vamos a tener la claridad de la cantidad de regantes que hay y posiblemente sea tal vez menos de lo que yo te estoy dando, un 30%. Pero es importante tener, porque ¿qué ocurre? El otro día conversaba con un regante y me decía, ese fulano es uno solo, dice, tiene tantas horas de agua. Sí, le digo, es uno solo, pero tiene 120 horas de agua. Es uno solo. Tiene 120 horas de agua y está hecho porque no es de ahora, eso viene de hace años que viene regando con eso, porque es la superficie que tiene. No es que se le da 120 agua alegremente, se da en base a la superficie.
19: Claro.
20: ¿Me entendés? Entonces, y ahora como el riego es por hora, que se está cobrando por hora de acuerdo a las indicaciones de la Secretaría del Agua de La Rioja, con las modificaciones, porque la institución tiene que sobrevivir. Nosotros tenemos gastos diarios grandes, tenemos gastos de combustible, de herramientas, electrodos, chapones que tenemos que comprar, que son carísimos para las compuertas. Tenemos que fabricar marcos, tenemos que fabricar losetas. Una camioneta necesita no solamente combustible, necesita aceite, necesita mantenimiento. Si bien nosotros tenemos un apoyo muy grande por parte del delegado, un apoyo grandísimo, que hay que resaltarlo, eso de joven Beira, también tenemos que nosotros no estar esperando que nos estén permanentemente ayudando, tenemos que autosatisfacernos también en algunos
19: puntos. Claro.
20: Entonces eso es lo que yo siempre estoy pregonando, de que la gente lo que paga no es para beneficiar a la institución, sino para ellos mismos el beneficio.

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5: Bueno, punto final para el panorama productivo del día de la fecha, Por vuestra atención, muchísimas gracias. Hemos hecho el panorama productivo de la sala de sonido, musicalización y puesta en aire. Cristian Cordillo, nuestro director Horacio Herbé y quien les habla, Roberto Sabra. Hasta mañana, si así Dios lo quiere.
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0: Hola, ¿cómo están? Bienvenidos. Estamos preparadísimos porque llegamos para traerte un poco de música. Mi nombre es Eva Cebal y estos son los primeros 30. Se convierte en el álbum de Aerosmith, uno de los más exitosos y más vendidos mundialmente. Hablamos de Guitar Grip y archivando así a más de 20 millones de copias alrededor del mundo. Aerosmith, Amazing.
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0: esas letras que hablan de lecciones valiosas que te dejan las malas decisiones, justamente. Bueno, el título del álbum está tomado de una línea de esta canción. Disfrutamos a Alanis Morissette, You Learns.
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0: Contando, te digo, más de 176 millones de reproducciones en la plataforma de YouTube. Uno de los temas más vistos, más reconocidos de este artista, Andrés Calamaro, Flaca.
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0: cuarto y último sencillo de este álbum debut, Let's Go, fue escrita por la cantante y esta canción obtuvo el disco de oro en septiembre del año 2003. Avril Lavigne, Losing Grip.
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0: forma parte del cuarto álbum de este artista. Bueno, la historia trata de una pareja con una relación agotadísima. Llegó al final y, bueno, se transforma en una súplica de renovación de contrato amoroso, si se quiere, Bersuit Vergarabat, sencillamente.
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0: Hyundai usó esta canción como campaña publicitaria del Mundial de Fútbol de Rusia, y después hicieron una remake de este clásico, también una de las canciones de Bob Marley. Maroon 5, Pretty Liar.
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0: Es una canción que fue escrita por este artista y bueno, que se inspiró en una visita que estuvo haciendo, controversial, si se quiere, la visita que había hecho este artista a una guardería de New Jersey, ¿no? Pero bueno, la dejamos ahí. Michael Jackson, Beat It.
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0: el segundo sencillo lanzado por esta banda de los Estados Unidos, Red Hot Chili Pepper, del álbum del año 1991. Es uno de los sencillos más exitosos, si se quiere, de esta banda, alcanzando en el año 92 el puesto número 2 de la lista Billboard Hot 100. Red Hot Chili Peppers, Under the Bridge.
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10: Sevda Lisa.

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0: ubicamos a esta canción en la sexta posición del Hot Latin Track de los Estados Unidos. Y en los primeros 30 suena Ricky Martin, Volverás.
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0: disfrutar de las canciones acá en los primeros 30. Es un gustazo poder tenerlos a ellos. Se convierte en el gran hit del álbum y en una de las canciones más populares en todas sus giras. Rolling Stone, Anybody Seen My Baby.
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0: al mercado como tercer sencillo y empieza a sonar en todas las radios. Y para el mercado internacional, que le costó un poquitito más, bueno, recién lo hace en el año 1998. Una balada que termina convirtiéndose en el mayor éxito de Shania en los Estados Unidos. Shania Twain, You Are Still The One.
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Hola, hola, hola, hola, hola. ¿Qué tal? Muy, pero muy buenas tardes, noches. ¿Cómo les va? Es un gusto saludarlos en esta jornada última del mes de agosto en este año 2026, ¿no? 31 de agosto. Les estamos dando la bienvenida a esto que es el panorama de noticias acá por FM Frontera 97.7 para toda la ciudad de Chilecito y zonas de influencias. 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Si no, podés bajar la aplicación a través de Play Store, nos buscás como Frontera 97.7 y nos escuchás con en cualquier dispositivo móvil. ...52-52-49... la línea directa de nuestra radio, de nuestro programa. Bien, señoras, señores, nos metemos de lleno en la información en esta última jornada, último día del mes de agosto. Acá termina nuestro mes aniversario de los 34 años... Y bueno, pensando en la posibilidad, si Dios lo permite, de comenzar un nuevo mes, transitar ya los últimos tres meses, septiembre, octubre, noviembre y diciembre. Así que los últimos cuatro meses, el último cuatrimestre del año. Así que bueno, con la esperanza manifiesta, la esperanza en que verdaderamente las cosas pueden mejorar, que las cosas pueden darnos, digamos, o pueden dar un giro sustancial y que los argentinos, los riojanos, los chileciteños podamos vivir de mejor manera, ¿no? Así que bueno, hoy es el día de San Ramón Nonato. Les saludamos a todos los que se llaman y llevan el nombre de Ramón o Ramona. Hay muchísimas mujeres que bueno, ya no tanto en esta época, ¿no? Pero en esta contemporaneidad. Sí lo habían antes, ¿no? En las décadas pasadas, bueno, nuestros viejos y abuelos ponían los nombres de los santos, ¿no? Pero bueno, de hecho habrá un montón de Ramón y de Ramonas, así que bueno, las saludamos. Y le deseamos un excelente día, ¿no? Por supuesto, San Ramón Nonato es el patrono de las obstetras, parteras. También es el patrono de las parturientas, de las madres que están a punto de dar a luz. Y por supuesto, También lo invocan aquellas mujeres que quieren ser madres, ¿no? Y que tienen alguna dificultad. Entonces, de esa manera, lo invocan a el querido San Ramón Nonato, que hoy es su día y estuvo en caravana. Creo que así lo está haciendo todos los días. La verdad que a Gabriel lo fui en búsqueda de un reportaje esta mañana, lo encontré, bueno, esta siesta pretendía juntarme con él, ahí lo iba a reportar para que nos cuente un poquito. Pero bueno, no pude ir y cuando venía bajando de los altos advertía que la pequeña caravana que había visitado toda la zona de los altos ya iba descendiendo a la zona de la capilla en el barrio Los Dorados. Así que bueno, le saludamos a todos los integrantes de la Comisión Pro Templo, que sabemos que trabajan denodadamente, ¿no?, en pos de casualmente hacer todo lo necesario para que la fiesta en honor a San Ramón se realice. Lo que sí, bueno, me llama la atención, creo que el año pasado organizaron todos para que la fiesta haya sido el día 31 de agosto. Ahora no, hoy es la quinta noche de hoy fue la tarde, ¿no? Porque el resto de la del Rosario 16:30, de 17 era el oficio de la misa. Así que bueno, quinta jornada de misa o novena y misa en honor a San Ramón Nonato. Lo que presumo que obviamente el próximo sábado serán las fiestas patronales, no en el barrio Los Dorados. Así que bueno, esto es realmente importante.
para tenerlo en cuenta, y que aquellas mujeres que pretenden y necesitan esa condición de ser madre, pueden tranquilamente ir a acompañar a la comunidad del barrio Los Dorados con esta festividad. Y aquellas que están embarazadas, a punto de dar a luz de aquí a unos días, un mes, a unos meses, también no está de más ir a agradecerle y pedirle intersección para que todo salga de la mejor manera. Así que bueno, San Ramón Nonato, aquel changuito que nació cuando su mamá había muerto, a pesar de la precariedad que había en materia de asistencia médica en la época, en este caso las asistentes de la época, creo que fue en el 1602 cuando nació San Ramón Nonato, han decidido inmediatamente fallecida su mamá, abrir la panza y bueno, poner y dar la luz a Ramón. De hecho que por la gracia de Dios pudo sortear todas las contingencias del momento y la precariedad de asistencia médica que había en la época y pudo transitar la vida, ¿no? Y casualmente se ingresó a una congregación donde su misión era rescatar y ayudar a los católicos que eran esclavizados, que eran torturados por su condición de tal. Así que bueno, de hecho indudablemente el mote de San Ramón Nonato quiere decir que no había nacido todavía, por un sistema tradicional, es decir, de parto natural, o como hoy existe la cesárea y otros métodos. Entonces por eso ha quedado instituido con esa historia, ¿no?, del niñito que nació después de su mamá fallecida. Así que bueno, que San Ramón Nonato ayude a todas las mamás o a todas las mujeres que están en proceso del embarazo y que están en cuenta regresiva para dar a luz, y que también interceda para aquellas mujeres que sufren la consecuencia de no poder engendrar, de no poder quedar encinta, como decía nuestro abuelo, y de esa manera es una gran posibilidad de pedirle a San Ramón Nonato. Muy bien, bueno, ahí está, terminando el último día del mes, y que de hecho también quiero saludar a mi querido nieto Benicio Albrie, quien hoy está en el día de su cumpleaños. Realmente espectacular el Beni. Hace un ratito veía cuando le entregaron el regalo, que obviamente le tienen que hacer regalo a él y al hermanito, a Pipe, porque si no las cosas se ponen embromadas. Así que bueno, primero le entregaron un regalo a Beni, luego a Felipe, y bueno, de hecho los dos contentos allá en un predio que tiene el abuelo materno, así que andaban jugando en plena calle y disfrutando de sus regalos. Así que bueno, realmente espectacular la vivencia de estos pibes, que bueno, su mamá lo llevó esta mañana al jardín, porque la maestra dijo que le iban a festejar el cumpleaños en el jardín, en la guardería. Así que por lo tanto, Beni todavía sigue disfrutando de su cumple. La semana que viene, o dentro de una semana, creo dos semanas, vamos a ir todos a festejar su cumpleaños para hacer un combo, porque hoy la situación es un tanto complicada. Entonces vamos a hacer un combo: cumpleaños de Poli, cumpleaños del Beni, cumpleaños del Feli, cumpleaños de todos. Así que bueno, le vamos a meter un combo para poder disfrutar y acompañarlo a los nietos, y en este caso a los hijos y todo lo demás. Así que bueno, feliz cumple Beni, y por supuesto a todos los que están en el día también de su cumpleaños, en el día de San Ramón Nonato.
Muy bien, bueno, señores, exactamente 45 minutos han transcurrido de la hora 20. 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

Qué bonito tema, loco. Bueno, este es Phil Collins cantando cuando integraba el grupo Genesis. Realmente espectacular. Realmente es una delicia escuchar esta música, ¿no? Así que bueno, señores, vamos a ir con los datos del tiempo, actualizándote la temperatura en este momento. Y por supuesto, sobre el final del programa te vamos a contar cómo debemos prepararnos para el resto de la semana. La temperatura actual 16 grados, con el cielo prácticamente despejado. Y por supuesto, una temperatura tremendamente bonita para ya empezar a esperanzarnos y a vivir la experiencia misma del mes de la primavera, ¿no? De septiembre. El hecho de nombrar septiembre ya implica un cambio. Un cambio de un montón de cosas, ¿no? Las mariposas en la panza y toda esa historia que normalmente suelen ocurrir, ¿no? También la picazón de la nariz cuando con la alergia y todo lo demás. Así que bueno, situaciones que indudablemente son parte de este mes que se avecina. 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Muy bien, bueno, para contarte que está jugando Argentina con Canadá en las eliminatorias de caras al Mundial del año que viene, ¿no? Y en este caso está ganando 42-35, segundo cuarto. Restan 4 minutos 15 por jugar del segundo cuarto. Así que bueno, está bien, recién llegó, alcanzó su máxima Argentina con 11 puntos de diferencia. Pero Canadá indudablemente que tiene muchos de sus titulares que juegan en la NBA, hace lo suyo. Pero Argentina lleva ese promedio entre 6 y 5 puntos de diferencia en todo lo que ha sido el primer cuarto y en lo que va ahora de el segundo, pero su máxima fue de 11 puntos de diferencia. Por ejemplo, ahora hemos quedado a 5, a 5, posición de Argentina en la mano del avance, el ataque de Argentina, en la mano de Campazzo. Se debería haber convalidado el gol, che. Bueno, una media vuelta, un medio giro bajo la tabla de que el grandote canadiense la sacó y bueno, reclamaban convalidación del gol, pero bueno, eso no ocurrió. Así que bueno, de todas formas se levantó Bolmaro y de hecho le hicieron foul y gol. Realmente un golazo. Iba en descenso la pelota, me parece que debería haber convalidado, pero bueno, ha salido mejor porque fue gol y falta. Así que bueno, bueno, ya que estamos en el plano deportivo, te voy a ir contando cómo ha sido todo esto, ¿no? Lo de el fin de semana, las Leonas, que también han logrado su tercera estrella, campeonas del mundo, al ganarle de local a Países Bajos, Holanda, le ganaron por penales. Iba ganando Países Bajos 1-0, el empate de Argentina, luego obviamente fueron a penales. Muy buena definición de las jugadoras argentinas en relación a las holandesas, que han errado 3, ¿no? Mientras las argentinas han convalidado las 4, pero uno fue anulado. La verdad que no desconozco cuál es el motivo del que fue anulado, pero las 4 convirtieron. Así que Argentina, las Leonas se consagraron campeonas del mundo contra el mismo rival. Así que bueno, realmente eso nos llenó de alegría.
los argentinos, y eso marca claramente lo que todos postean en las redes sociales, ¿no? Acá no hay Infantino, no hay absolutamente nada que verdaderamente influya. Argentina tiene tremendo poder o tremendo poderío deportivo en muchísimas disciplinas. En consecuencia, no hace falta que nadie nos ayude. Lisa y llanamente podemos ganar por lo que verdaderamente valemos. Así que felicitaciones a nuestras leonas que han logrado este título mundial y su tercera estrella. Así que bueno, contentos de por demás. Bueno, mientras tanto Argentina se está preparando para el Mundial 2027 de básquet. Yo creo que en todos los resultados hemos ganado el sábado bien, cuando hemos jugado contra Panamá, no, contra Puerto Rico, y le hemos ganado, ahora estamos ganando, así que yo creo que cada vez se consolida más la posibilidad de Argentina en el Mundial, y con muy buena performance. Argentina tiene muy buena performance, estamos demostrando. Bueno, le hemos ganado a los poderosos de América, le hemos ganado a Brasil, le estamos ganando a Canadá, que tiene tremendo prestigio por su participación en la NBA. Ellos tienen un equipo, los Raptors, casualmente, que están en la NBA y todo eso. Así que bueno, habla claramente de que Argentina bien encaminada y para hacer buen papel en el Mundial 2027. 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Bueno, la otra historia, bueno, los chicos de vóley, de U17, U20, creo que también han salido campeones sudamericanos. Han salido campeones sudamericanos, estaba viendo ayer, y es un tremendo logro de que estamos haciendo un semillero impresionante para los para el futuro inmediato de nuestra de todo lo que tiene que ver a los a las distintas disciplinas deportivas, ¿no? Bueno, así que bueno, y la mala noticia, la noticia no es mala noticia, era una noticia que la esperábamos, pero sinceramente estábamos convencidos que en su defecto, al menos yo decía, y con el nivel que tiene de juego Messi a estas horas, en el partido del viernes, cuando fue, ganó 7-1 el Inter Miami, y los cuatro hizo un póker, cuatro goles de Messi, increíble, dos de tiro libre, bueno, todo lo demás. En consecuencia, por ahí pensábamos de, al menos, eran cifradas las expectativas en pos que Argentina cuente con Messi para el partido de la finalísima, que se presume que se va a jugar entre noviembre y diciembre con España, y de ahí, bueno, empiezan también las eliminatorias del 2030. Bueno, toda esa historia, en consecuencia, estábamos convencidos de la Copa América el año que viene, pensamos que Messi iba a darse ese gusto para seguir marcando más récord y más más historia en su mundo, ¿no? Pero bueno, lamentablemente hoy anunció su retiro, dijo: ya no tengo nada más para dar. La verdad que resulta difícil entender, porque lo que está haciendo Messi, jugando, haciendo goles todos los partidos y todo lo más, es como que indudablemente no pretendemos que juegue al nivel de antes, ¿no? Pero que siga siendo parte de la selección para entrar 15, 20 minutos, que puede confrontar la lámpara y de ahí viene un tiro libre, un centro, algo que realmente nos dé otra alegría. Pero bueno, hay que respetarlo, el gran capitán ha
ha dado muchísimo, nos ha dado muchísimas alegrías. Nos queda esta duda, ¿no?, de lo que pasó en Estados Unidos, con este, después de haber visto la entrega, la calidad de juego, el baile que le hemos pegado a los ingleses. Nunca hubiésemos pensado que España no nos deje llegar al arco, ¿no? Resultó todo tremendamente difícil y sigue siendo difícil de entender los cambios que hizo Scaloni, nada que ver, nunca lo puso a Lautaro, que era la carta gol, como una cábala, y aparte Lautaro siempre definía, y bueno, todas las cosas que nos ha despertado ese tremendo fantasma de no saber ni comprender por qué no hemos podido hacer un partido, digamos, con el estilo de Argentina, ¿no?, contra España. Pero bueno, ¿qué hacer? Nos quedaremos con la duda hasta que alguien por ahí se quiebre, alguien diga algo, pero la historia pasa por el hecho de que nos hemos quedado con el sabor amargo de que tranquilamente yo creo que le pudiésemos haber ganado a España, más tratándose como fue España en la fase de grupo, que tampoco no fue cupo para nadie. Pero bueno, ya está. Messi se fue, dice que no era más, pero yo creo que lo de Messi está mucho más afectado por la muerte del padre, ¿no? No es para mí. La muerte de Jorge Messi es lo que le ha puesto un parate, digamos, en la vida, ¿no? Porque me imagino que Messi, a partir de lo que pasó con el padre, con la enfermedad que tienen cientos de millones de euros, dólares, propiedades, es dueño de, no sé, de un emporio de cosas, la familia Messi, pero no sirve de nada ante la enfermedad. Lamentablemente no nos llevamos nada en el cajón. Cuando llega la muerte, tenemos que apechugarla como tal. Y ni el oro del mundo, como dice el dicho, cambia las cosas, ¿no? Definitivamente solo un milagro, salvo que Dios decida lo contrario. Pero en este caso yo creo que Messi le ha puesto el punto final a su carrera en la selección, ¿no? En la carrera en la selección, a partir de esa historia, ¿no? La muerte de su papá. Dice, tengo 40 años, 39 años. Yo creo que pretende disfrutar de la vida de su mamá, de sus hijos, de su mujer, de la familia toda, y empezar a disfrutar tanta plata, porque de nada sirve acumularla si no la vas a disfrutar. Así que este me parece que es el principal factor que lo ha hecho tomar esta decisión al gran capitán. Y lo vamos a extrañar, indudablemente, ¿no? Recuerdo cuando le poníamos en duda su sentimiento, su argentinidad. No canta lindo, no hace esto, no hace aquello. Y con el tiempo, despacito y de una manera pero tan poderosa, nos ha ido haciendo entender de que es tan argentino y más argentino que cualquiera de nosotros, ¿no? Y aparte, también la otra vez me tocó muchísimo lo que se ha contado. Yo ya les había dicho, les había comentado algo en relación a eso, que casualmente un reportero español que había entrevistado a Thiago Messi bajo la supervisión de su mamá, de Antonella, que casualmente estuvo participando de la entrevista, y el periodista le preguntó, ¿te has criado, has nacido en España? Te has criado en el Barcelona, la escuela del Barcelona te ha dado conocimiento, bla, bla, bla, todo más. Y de pronto, me imagino que te gustaría jugar para España. Y el pibe dijo, no, yo voy a jugar igual que mi papá, para Argentina. Así que, bueno, esta es un poco la historia, ¿no? Saber que tenemos los tres Messi Junior que van a ser parte del futuro de la selección. Porque me imagino que Thiago, con ese nivel que tiene, prontamente, digamos para el 2034, no sé si estaremos siquiera, pero para el 2034 es muy probable que, si sigue con este nivel que tiene el pibe, que es pintado lo que pasaba con su papá,
es casi un hecho que podría estar ya integrando o ser convocado para la selección nacional, ¿no? Para dentro de 10, 12 años más. Así, bueno, veremos qué es lo que pasa. Bueno, hasta siempre.